0: y poder llegar hasta donde usted esté ubicado. A los que nos estén sintonizando desde ya, el Señor me los bendiga poderosamente. Bienvenidos a este programa, Un Nuevo Renacer en Jesucristo. Un cordial saludo a nuestro pastor Alex y nuestra pastora Claudia Gutiérrez. El Señor me los bendiga poderosamente. Que la gracia y la paz de nuestro Señor abunde en sus corazones y que les llene de paz en donde quiera que estén, donde vayan de camino. El Señor me los bendiga poderosamente. También, sin pasarlos por alto, también tenemos un cordial saludo para la audiencia de la Radio Cántico Nuevo. El Señor me los bendiga poderosamente de donde quiera que nos estén sintonizando, en Texas, en Manhattan, en el área de aquí de Elizabeth, que estamos también aquí por Plainfield, Nueva Jersey, también todo lo que es Nueva York y hasta donde llegue la sintonía de la Radio Cántico Nuevo y este programa. Sean todos bienvenidos a su programa Un Nuevo Renacer en Jesucristo. Bendito sea el nombre del Señor. También a donde quiera que esté llegando esta transmisión, a donde quiera que nos estén viendo a través de las redes sociales, bendiciones y que el Señor sea obrando en sus vidas para salvación y para redención, para que todos podamos estar escritos en el libro de la vida. Mi amigo, mi amiga, si usted anda buscando un lugar donde congregarse, un lugar donde estar y poder adorar al Señor, déjeme decirle en esta hermosa hora que estamos ubicados aquí en la 114 East Second Street de la ciudad de Plainfield, del estado de Nueva Jersey. Lo repito una vez más, estamos ubicados en la 114 East Second Street de la ciudad de Plainfield, del estado de Nueva Jersey. Si usted desea venir y poder congregarse y por dado X o Y motivo no encuentra la locación exacta de la iglesia, también puede comunicarse a través de los que son los mensajerías de aquí de la página de la radio, ¿verdad? Y comunicarse y se le estará dando asesoría para que usted pueda venir y se le encontrará en la puerta y para que pueda entrar. Bendito sea el nombre del Señor. Alabamos y bendecimos el nombre de nuestro Señor Jesucristo. También usted quiere saber los horarios, también el horario es los servicios, es el miércoles culto de enseñanza, el jueves culto de sociedad, el sábado culto de liberación y el domingo culto evangelístico. Así que si usted desea venir, tenemos esos días de servicio, pero si usted lo que anda buscando es fortalecerse en el Señor y llenarse del poder del Espíritu Santo y anda buscando orar, tenemos también servicio de oración, lo que es el día martes a las 7 de la noche para las 8. Y el día viernes también tenemos el tiempo de oración dirigido por la Sociedad de Caballeros de las 7 de la noche a las 8 de la noche. Así que recuerde que somos un cuerpo en Cristo y si usted quiere venir, puede venir. Esta es la casa de su padre y la casa de mi padre. Y así que recuerde que la casa de nuestro Dios, casa de oración, será llamada. Y sin más preámbulos y sin robarle más el tiempo a mi hermano que trae el tema en esta hermosa hora, le estoy cediendo el tiempo a mi hermano Daniel y el tiempo es con él.
1: Amén. Primeramente, agradeciendo al Padre, al Hijo y al Espíritu Santo por concedernos este privilegio una vez más, juntamente con mis hermanos que estamos acá. Bendecimos la vida de su hermano pastor y a la congregación. Así que, amados hermanos, donde quiera que esté, le invito, ¿verdad?, que está su Biblia cerca de usted o quizás nos está escuchando en su carro, donde quiera que nos está escuchando hoy en esta hermosa hora de la noche. Le hacemos la cordial invitación que se quede con nosotros. Busque su Sagrada Escritura y busque en el libro de Ezequiel, capítulo 7, en su versículo 1. Amén. Una hermosa palabra del Señor que tiene preparado para nosotros hoy en día. Le invito a que no cambie de canal, quédese en sintonía, porque hay palabra del Señor para cada uno. En Ezequiel capítulo 7, en su versículo 1, vamos a leer bajo la dirección del Padre, del Hijo y del Espíritu Santo, y dice, amén. Vino a mí palabra de Jehová diciendo, tú, hijo de hombre, así ha dicho Jehová el Señor a la tierra de Israel, el fin viene sobre los cuatro extremos de la tierra, ahora será el fin sobre ti, y enviaré sobre ti mi furor, y te juzgaré según tus caminos, y pondré sobre ti todas tus abominaciones. Mi ojo no perdonará ni tendrá misericordia. Antes pondré sobre ti tus caminos y en medio de ti estará tus abominaciones y sabréis que yo soy Jehová. Palabra dura, pero es palabra que nos alienta hoy en estos días. Padre amado, que estás en tu trono de gloria, nos presentamos delante de ti juntamente con nuestro hermano Jonathan. Padre, te presentamos nuestra vida. Venimos con todo el corazón, con toda nuestra alma a exponer esta palabra. Una palabra que es aliento para nuestra vida hoy en día y a la vez nos hace entender que tenemos que estar a cuenta contigo. Padre Santo, te pido por toda la audiencia, por todos mis hermanos, por todos los que nos van a escuchar hoy en esta hermosa hora de la noche. Prepara nuestro corazón, nuestra mente, abre nuestro entendimiento, Dios del cielo, que esta palabra llegara al fondo de nuestro corazón y nos daremos cuenta en qué lado te hemos fallado. Que podamos entender qué quieres que hacemos para ti. Podamos, Padre Santo, comprender tu palabra, que es palabra viva, palabra que edifica, palabra que sana, Dios del cielo. Padre, entregamos esta palabra. Entregamos, Padre Santo, cada uno de mis hermanos. Yo sé que hay palabra para cada uno. Padre, a ti sea toda honra, a ti sea toda gloria en esta hermosa hora de la noche. Gracias, Padre, gracias, Hijo. Y gracias, Espíritu Santo, por esta hermosa oportunidad. Amén y amén.
2: ¡Aleluya!
1: Cuando estaba leyendo este hermoso pasaje de la Biblia, créame que lo primero que veo que es el amor de Dios sobre nuestra vida. Lo primero que logro ver aquí, antes de todas las cosas, es que aún Dios nos ama. Es que aún Dios se preocupa por nosotros. Es que aún Dios nos muestra aún su misericordia y su amor. ¿Cómo? Cuando estaba leyendo esta hermosa pasaje de la Biblia, mira. Cuando Dios le envió a Ezequiel a profetizar, diciéndole que el fin viene. Lo primero que Dios muestra es su amor y su misericordia. Y lo más lindo y lo más hermoso es que Dios, antes que envía el fin, o antes que llegue el fin en nuestra vida, Dios envía a un ángel, Dios envía a un profeta, Dios envía y Dios manda un mensaje antes que llegue el fin.
2: Aleluya.
1: Este pueblo de Israel se había revelado completamente delante del Señor. La adoración de Israel se lo cambiaron completamente al Señor. Ya no adoraban al Señor, se preocuparon más por sus oros, se preocuparon más por sus bienestares. Se les olvidó el quien les sacó en aquella tierra de Egipto, que se les olvidó que el Dios de Israel que les sacó cuando estaban esclavizados, se les había olvidado por completo. Se rebelaron completamente contra Dios. Llega un momento, esto, la maldad del hombre y la maldad de todo este pueblo, la maldad como está sucediendo hoy en día. Mira, llega un momento en el cual Dios pondrá fin sobre todo esto. La maldad de este pueblo llegó ante Dios, que es muy grande, que todo se había rebelado contra esto. Y cuando llega un momento en el cual Dios dijo, enviaré el fin sobre este pueblo. Y eso me trae a mí en nuestra vida secular y en nuestra vida espiritual también, nos hace entender, si alguien que te hace enojar, si alguien te provoca en tu diario vivir, llega un momento que va a decir, ya, basta de serlo, ya basta. La palabra fin tiene mucho, mucho, mucho significado para nuestra vida, tanto espiritual y materialmente. Pero a lo que vamos hoy en esta hermosa hora de la noche es de que Dios enviará el fin sobre los cuatro extremos de la tierra. ¿Cuándo llegará eso? No lo sabemos. ¿Cuándo sucederá eso? No lo sabemos. Por eso es que cuando, antes que lleguen estas cosas, Dios envía un mensaje, Dios envía un profeta, Dios envía a un predicador, Dios envía un mensajero, Dios envía un misionero, Dios envía un predicador a alertarte antes que llegue el fin. ¿Cómo será esto, el fin? Alguien me dijo, pero si yo he escuchado ese fin que se ha anunciado hace desde que nací y hasta ahorita nunca ha llegado. Y realmente, si lo podemos ver así secularmente, no hay ese fin, no ha llegado. Pero palabra viva, palabra fiel es esto, se va a cumplir. Y se va a cumplir. Hoy en día muchos se preguntarán, pero muchos se han predicado el fin del mundo se acerca, el fin del mundo. Y yo me acuerdo que me predicaron eso también, y yo escuché un mensaje antes que llegara el 2000. Muchos, cuando antes de llegar el año 2000, dijeron que en el año 2000 viene Cristo, en el año 2000 viene Cristo. Y cuando era pequeño, realmente sí me atormenté un poquito, porque en mi inocencia decía, bueno, si viene el fin. Y yo soy uno de esos que le dije a mi papá, vendamos los terrenos, vendamos las vacas, vendamos todo, porque muchos dicen que ya viene Dios. Pero algo, la persona madura y la persona sabia, él decía de que, mira, eso es lo que los hombres dicen, pero el que tiene la última palabra es Dios.
3: Amén.
1: El dueño de los cielos y la tierra es Dios. El que creó los cielos y la tierra es Dios. So, ese momento cuando mi papá me dijo, no, la última palabra que tiene es Dios. Si realmente Dios vendrá, solo preparamos nuestro corazón. Si realmente es el fin del mundo se acerca, solo preparamos nuestra alma. Pero eso me hace recordar a mí cuando cuando habla del fin, nos lleva, nos abarca de muchas maneras, nos abarca nuestra vida espiritual de muchas formas. Pero antes que llegue este fin, Dios nos habla y Dios nos exhorta.
3: Aleluya.
1: Y muchos me dicen, muchos dirán que el fin cuando llega. En así en lo secular y en lo espiritual, mira, hoy estamos vivos, hoy estamos sanos, hoy estamos felices, hoy pudimos trabajar, hoy pudimos levantar, hoy pudimos dar cuenta que hubo calor aquí en la ciudad de New Jersey, Nueva York, hoy hubo calor, pero el mañana no lo sabemos. Puede ser que tu fin sea entre hoy a mañana, puede ser que tu fin mañana no levantarás de nuevo a ver el sol. ¿Por qué? Porque Dios es la que tiene la última palabra. Pero sobre todo esto, tenemos que estar a cuenta con el Señor. No seamos como el pueblo de Israel. Realmente se rebelaron contra Dios. Se rebelaron contra Él. Hicieron enojar a Dios. Hicieron enojar al Padre. Toda la maldad de ellos llegó ante Él. Un olor que al Señor no le agradó. Un olor que Dios no lo soportó. Por eso dijo Dios, ahora será el fin. Sobre ti enviaré sobre ti mi furor. Y te juzgaré según tus caminos. Y pondré sobre ti todas tus abominaciones. Lo que has sembrado, lo que has hecho, lo que has trabajado, simplemente se volteará. Hay un dicho que dice de que hay algo que yo he escuchado de que si lo que tú siembras, lo cosecharás mañana. Siembras bueno, mañana cosecharás bueno. Siembras malo, mañana cosecharás lo malo. Y eso es lo que nos habla la palabra del Señor, nos viene a exhortar hoy en esta noche, aquí tenemos que estar alerta. Pueblo del Señor, todos. ¿Qué has aceptado al Señor o no lo has aceptado al Señor? Que dice que de muchas maneras te han hablado. Pero déjame decirle que el fin sí viene. Cristo pronto viene. Cristo pronto viene a traer a su iglesia. Cristo pronto viene a levantar a aquellos que se han guardado para el Señor. Pero realmente esta palabra nos exhorta y nos hace reflexionar que no seamos como el pueblo de Israel, se rebelaron contra Dios. Cambiaron la adoración a Dios hacia lo que es lo material. Cambiaron sus adoraciones a Dios hacia lo que es materialista.
3: Amén.
1: Se les olvidaron que el que tiene poder es Dios. Así que, amado hermano, yo les invito, empezamos a analizar lo que Dios quiere para nuestra vida hoy en esta noche.
4: Mi amigo, mi hermano,
0: hermano y amiga que nos están sintonizando en esta hora. Hablar sobre el fin es una cosa bastante seria y muchas veces, aunque no nos guste, tenemos que hablarlo porque esto apersuade no solamente a los oyentes allá afuera de la iglesia, sino también a la iglesia. Porque la iglesia se ha olvidado, mi hermano, de que viene un fin, de que un día esperado por la novia se acerca, ¿verdad? Ese día es el día de la venida de nuestro Señor Jesucristo, el novio, el futuro esposo de nosotros como novia. Y lastimosamente, mi amigo, porque dice que aquí el Dios le está hablando a Israel, al que ha tomado como novia, y un pueblo que se descuidó, un pueblo que se metió en abominaciones, un pueblo que se hizo aliado con las naciones que Dios le había prohibido que se aliara, que se juntara, que se prestaran, y lo hicieron. No solamente eso, sino que también adoptaron a sus dioses, a sus ídolos, y los adoraron y los ofrecieron sacrificio. Muchos de ellos ofrecieron hasta sus propios hijos el sacrificio a los dioses de los Baales, a los dioses de los amonitas. Y entonces, Dios, en su furor, en su ira, en su celo por su novia, por la futura esposa, cualquier hombre, hablándolo carnalmente, viendo a su futura esposa fornicar, se airaría y tomaría acciones drásticas para no tomar a esa mujer que debería de permanecer santa. Y como dije hace un principio, hablar del fin del mundo es una cosa seria porque lastimosamente alrededor del mundo, también nosotros como iglesia, estamos haciendo lo mismo que hizo el pueblo de Israel. Estamos descuidando la relación con Dios, estamos descuidando nuestro amor con Dios. Y tal cual como el pueblo de Israel se fue y se prostituyó y se adulteró y fornicó con dioses ajenos que Dios le había prohibido que lo hiciera, hoy en día tal vez la iglesia no anda tras imágenes, pero anda tras las costumbres del mundo, tras las vanidades, tras lo que el mundo le ofrece. Por eso el apóstol Pablo es tan claro que digo que oiga bien, que todo aquel que ama, perdón, el apóstol Pedro dijo que todo aquel que ame al mundo, el amor de Dios no permanece en él. Oiga bien, porque no podemos servir a dos señores. No podemos servir a dos señores. Y lastimosamente, mi amigo, mi hermana y mi hermano que me escucha, el fin viene. La iglesia tiene que prepararse, tiene que despertar porque viene un día glorioso. Oiga bien. Y la iglesia está yendo tras su propio beneficio, está yendo tras lo que nos conviene. Estamos haciendo dioses para nosotros mismos cuando nuestro Dios, nuestro amado esposo, nuestro novio, nuestro prometido está pronto a venir. Como decía mi hermano Daniel, no podemos decir qué día, porque eso no le corresponde al hombre, ni aún los ángeles, ni el Hijo lo sabe. Solo el Padre que está en el cielo. Pero algo sí seguro, señales hay. En los últimos tiempos dice que el amor de muchos se enfriará. Ya los hijos ya no aman a los padres. Los padres, las madres hoy en día tienen a sus bebés y los dejan tirado en un basurero o los tiran en una fosa séptica porque el amor se está enfriando, el amor está muriendo. Y esas señales los estamos viendo ya desde hace mucho. Y oiga, me llama la atención este versículo bíblico que dice: y mi ojo, es el verso 4 del capítulo 7, y mi ojo no perdonará ni tendrá misericordia, antes pondré sobre ti tus caminos y en medio de ti estarán tus abominaciones y sabrás que yo soy Jehová. Oye, a veces me he encontrado con gente que dice, ¿por qué Dios mata a la gente? Yo le digo, mire, Dios no es que quiera matar a la gente, porque si Él hubiera querido matar a la gente, Él solo con decirlo lo hiciera inmediatamente. Lo que está matando al hombre, y es bíblico, le digo yo, es el pecado. Y donde hay pecado, Dios no puede habitar. Por lo tanto, Dios destruye el pecado, y si el hombre tiene pecado, será destruido juntamente con el pecado. Por eso, oiga bien lo que dice. Cuando Dios dice, en medio de ti estarán tus abominaciones y sabrás que yo soy Jehová. Dios no dice, yo voy a matarte porque se me antoja. Es que Dios está viendo las abominaciones que cometemos. Dios está viendo la abominación que está cometiendo el mundo entero, aprobando leyes de homosexualismo, de lesbianismo, de pedofilia, aprobando leyes que están destruyendo lo moral y lo santo que agrada a Dios. Les están aprobando leyes que están yendo contra la moral de Dios, porque mi moral es fácil de corromper, pero oiga, la moral de lo alto es incorruptible.

Dios está airado contra los que practican tales cosas. ¿Sí? Dios no se quiera destruirlo, pero es que nosotros elegimos practicar lo que a Él le aborrece. Como decía mi hermano, Dios muestra su amor. ¿Cómo muestra su amor? Primeramente, no crea que Dios no ha anunciado que lo que no le agrada. Porque Dios primero lo que hace es dejar sus leyes y estatutos y dice, esto no lo practicaréis. Pero el diablo, que el Señor lo reprenda, está obrando en el mundo para poder ir en contra de la moral de Dios, porque déjeme decirle que Dios estableció al hombre con la moral de Dios. Pero el diablo sabe que si corrompe la mente y el corazón del hombre, irá en contra de la moral de Dios.

sus abominaciones. Mira lo que dice Salmos 137, verso 9 al 15. Mira lo que dice: porque los malignos serán destruidos. Dice, porque los malignos serán destruidos, pero los que esperan en Jehová, ellos heredarán la tierra. Voy a hacer una pausa ahí. ¿Qué dice? Los malignos serán destruidos. Oiga bien, los que practican la maldad serán destruidos. Lo que decía hace un momento yo, no es que Dios quiera destruir al hombre, pero es que el hombre ha optado por practicar la maldad y por tanto tiene como consecuencia la destrucción que viene de lo alto. Pero, oiga bien, lo que le dije hace un momento. Quien desea practicar lo bueno, mire lo que viene, dice. Pero los que esperan en Jehová, ellos heredarán la tierra. Verso 10 dice: después de aquí a un poco, no existirá el malo. Observarás su lugar y no estará allí. ¿A quién dijo? ¿Verdad que no dijo toda la humanidad? Dijo el malo.

soy lo que usted quiera, pero si practica lo que desagrada a Dios, usted es malo. ¿Sí? Esa es la moral de Dios. Usted puede ser el más bueno delante de los ojos de cualquiera, pero si lo que usted practica a escondida, si lo que usted practica

bien. Después de aquí un poco no existirá el malo, observará su lugar y no estará allí. Pero los mansos, oiga bien, qué bello es mi Dios, qué bello es mi papáito lindo.

herencia. Dios no es que quiera destruirlo, pero Dios ve la maldad en tu vida. Si Dios ve la maldad en mi vida, seré destruido y será destruido. Pero el que obedece a Dios, los mansos, serán puestos con Dios. Verso 12. Maquina el impío contra el justo y cruje contra él sus dientes. El Señor se reirá de él porque ve que viene su día. Oiga bien, los impíos desenvainan espada y empiezan su arco para derribar el poder y, al pobre y al manso, para matar a los de recto proceder. Oiga bien, ¿qué es lo que anda haciendo el diablo hoy en día? Él anda tratando de matar al pobre, al menesteroso, al manso, al recto, al de recto proceder. Verso 15. Su espada entrará en su mismo corazón y su arco será quebrado. Mejor es lo poco del justo que la riqueza de muchos pecadores. Maravilloso, Señor. Oiga bien, cuando estudiamos este tema, me llamó la atención esto, porque aquí Dios aclara que Él no quiere destruir al hombre. Dios destruirá, el hombre será destruido por su pecado, por su maldad, por sus decisiones, por sus acciones, por quien le sirve. Dios quiere trabajar en nuestras vidas de una manera muy especial. Hablar esto del fin del mundo, dice que esto, lo que viene para el mundo, es terrible. Por eso en Ezequiel le dice que viene el fin, y el fin no es que se acabó y ya, sino que viene un fin.

naciones por su pecado serán destruidas. Oiga bien, verso 11, capítulo 7, Ezequiel: la violencia se ha levantado en vara de maldad. Ninguno quedará de ellos, ni de su multitud, ni uno de ellos suyos, ni habrá entre ellos quien se lamente. Terrible, mi amigo, mi hermano. Oiga bien, pero ¿qué dice Dios?

0: y los que esperan en Jehová. Pero los que practican la maldad serán destruidos. Oiga bien que te digo. Porque viene un día donde va, tal vez hoy usted ya, no creo que a mí me toque. Sí, le va a tocar. La única forma que no le toque es que renuncie al pecado. La única forma que no le toque es que renuncie a esa ideología de sexo, de género, de intimidades y de todo lo que el diablo está metiendo hoy en día en las sociedades, en las ideologías y en las mentes, corrompiendo y tratando de desviar al hombre de la moral de Dios. Esa es la única forma que hay de escapar de ese día que viene. Por eso nosotros estamos aquí de pie para anunciar. Bueno, hoy estamos sentados, pero lo que predicamos es que estamos de pie predicando el evangelio, anunciando el bendito evangelio, anunciándole que hay un Cristo de poder que perdona, hay un Cristo de poder que restaura y que hay un Cristo de poder que quiere rescatarlo de esas abominaciones donde el diablo lo ha metido.
1: Santo es el nombre del Señor. Si analizamos bien este pasaje bíblico, amén. Yo sé que varios hermanos, sé que varios amigos nos están escuchando. Pues esto, personas que están en la cárcel, personas que más han escuchado de la palabra del Señor. Pero si analizamos bien un momento, antes que llegue el fin, este es el mensaje que Dios advierte. Este es el mensaje que Dios está tratando de llegar hacia tu corazón y darte a entender que sí, al fin va a llegar. La maldad del hombre, la maldad de este mundo, cada día está creciendo. Pero nos damos cuenta también que hay hombres y hay mujeres, hay siervos que aún Dios está utilizando para darte un mensaje, para llegar un aliento de vida. Pero antes que llegue la destrucción, siempre Dios habla a tiempo diferente. Y eso me hace recordar a mí, y eso me lleva a mí cuando Dios le dijo a Noé, prepárate el arca, prepárate un arca grande. Y aquellos hombres hasta lo tomaron a Noé como que si fuera loco, trabajando en medio del desierto, cargando aquellas tablas. ¿Cómo va a venir una lluvia? ¿Cómo va a venir una tormenta? Cuestionaban, porque para el hombre lo que ve a sus ojos es imposible. Lo que el hombre lo mira, dice, ¿cómo Noé está haciendo las cosas? Y nada. Noé predicaba, Noé les decían que va a venir el diluvio. Noé les predicaban que tenían que arrepentirse, hombre y mujer, de todos sus actos, de toda su maldad, de todo lo que hacían en esa época. Noé les dijo que se tenían que arrepentirse. Noé les dijo que Cristo va a mandar un diluvio. Y el hombre que es tan duro de corazón, quizás hasta lo tomaban a Noé como que fuera loco. Le decían a Noé que quizás hasta lo que él trabajaba era en vano. Pero mira, eso concuerda con esto. Cuando Dios dijo que va a mandar un diluvio, es que lo va a mandar. Y él lo hizo, y fue claro, y fue real. Y eso es lo que nos hace llevar a mí en este capítulo 4. Dice, mis ojos, dice, no te perdonará, ni tendré misericordia. ¿Por qué? Dios ya no tendrá misericordia. ¿Por qué? Porque Dios ya advirtió. Dios ya te mandó el mensaje. Dios ya te habló. Dios ya te dijo, ya nos dijo que el fin viene. Y cuando Dios le dijo a Noé que tenía que construir, y lo hizo, trabajó en ello, y predicaba a Noé todos los días de su vida, y ninguno lo aceptó. Todos lo tomaban a Noé como que si fuera palabrera nada más. Y eso es lo que está sucediendo hoy en día en nuestra vida. Hoy en día, muchas veces la palabra del Señor llega a nuestra vida, pero como que si escuchamos, pero no lo practicamos. Nos dicen que tenemos que arrepentir si lo escuchamos, pero no lo tomamos de fe. Pero cuando estamos en el momento más crítico de nuestra vida, cuando ya estas manos ya no tienen fuerza, cuando los pies ya no pueden caminar, ahí sí decimos, ¿dónde está Dios? Ahí sí decimos, ¿por qué Dios me abandona? Mira, la palabra del Señor nos hace entender aquí mismo en el capítulo 4, 14, en el 7, 14 de Ezequiel dice: tocarán trompeta, prepararán todas las cosas y no habrán quien vaya a la batalla, porque mi ira está sobre toda la multitud. Ya no hay fuerza, ya no hay. En el 17 dice: toda mano se debilitará y toda rodilla será débil como el agua, porque ya no hay fuerza, ya no hay quien nos sostiene, ya no hay quien nos da la fuerza. Pero hoy en día que tenemos esa fuerza, tenemos esa capacidad, tenemos esas manos duras todavía que podemos trabajar, trabajamos para el Señor. Antes que llegue el fin, antes que llegue antes que se cierre la puerta. Mira, cuando Dios le dijo a Noé, cierra la puerta. Y cuando se cerró aquella puerta, al que obedecieron esas palabras, al que escucharon la voz, son aquellos animales que pudieron entrar en el arca. ¿Y quién más? La familia de Noé. Solo eran ellos. Pero cuando vino el diluvio, uno dijeron que yo soy fuerte, puedo escaparme, puedo nadarme, puedo hacer. Pero estas manos ya no tienen la fuerza, ya no tienen la capacidad. Ya no, unos dirán que me voy a correr. Quizás pudieron correr un poquito, pero ya de ahí ya no pudieron. Aquellos rodillos se debilitaron. Aquellas manos ya no podían. Aquí es donde vienen las quejas del hombre. ¿Por qué Dios me abandona? ¿Por qué Dios me deja sufrir? ¿Por qué Dios me deja pasar en los momentos duros? No, Dios llega a tiempo. Nos habla. Hay una hermosa palabra, hay una hermosa frase de un hermoso canto, dice: nos habla por las aguas, nos habla por los vientos, y ya se acerca el tiempo. Y eso es lo que estamos dando a entender hoy, este día: el fin se acerca. Pero antes que llegue el fin, siempre Dios manda una esperanza. Antes que llegue el final de tu día, antes que llegue el final de los cuatro extremos de la tierra, antes que llegue todo este fin, Dios nos está hablando, nos está exhortando, nos está diciendo: acercaos al Señor, acercámonos a Él, porque solo en Él sí hay esperanza, solo en Él sí hay paz, solo en Él sí encontramos alegría, solo en Él sí encontramos la verdadera paz. Entonces sí podremos heredar el reino de los cielos. Pero para ello te invito, querido amigo, querido hermano, donde quiera que me estés escuchando hoy en esta noche, es tiempo de arreglar nuestra vida. Es tiempo que arreglas tu vida. Mira, no cambias lo que las cosas terrenales por lo que en el tiempo de servir al Señor. Pero déjame decirle, aunque has acumulado lo que hayas acumulado, eso no te salva. Eso no te va a dar la salvación para el día de mañana. Eso no te va a dar el pasto para ir al cielo. Mira, cuando el pueblo de Israel se rebelaron completamente delante del Señor, ¿qué han acumulado ellos? Oro, plata, todo lo que es terrenal. Se convirtieron esos oros, esos platos, todo lo terrenal en los dioses de ellos, porque a eso le dieron más tiempo, a eso le sirvieron más, a eso se preocuparon más. Pero aquel que los sacó de la esclavitud lo dejaron por un lado. Aquel que les sacó aquel que caminó con ellos en el desierto lo dejaron por un lado. Y se los olvidaron que cuando estaban en el desierto sentían calor, era el que les proveía la sombra. Cuando sentían frío,

Mira, oro y plata, todo lo que han acumulado en esta época, en ese pueblo, todo lo que habían acumulado, mira, lo arrojarán en la tierra, ya no tendrá valor. Lo tirarán en las calles, ya a nadie le interesa esto. ¿Por qué? Porque esto, todo, cielo y tierra pasará. Todo, que el dueño de ese oro y la plata es el que hizo los cielos y la tierra. El que nos está ofreciendo una salvación hoy en día. El que nos está ofreciendo una esperanza hoy en día a que nos reaccionamos, a que podamos estar a cuenta con el Señor. El oro y la plata no te salvará para el día de mañana. Aunque haya lo que tengas, no te decirle que no te salvará. ¿Cómo podemos ser salvos? Es venir y reconocer que somos pecadores y aceptar a nuestro Señor Jesucristo. Aquel que derramó su sangre en aquella cruz del Calvario por causa de nuestros pecados, por causa de tus pecados, y por medio de Él podemos ser salvos. Y nuestro Padre Celestial, Él ofrece un lugar seguro allá en el cielo, pero para eso tenemos que estar nosotros abrir nuestro corazón, abrir nuestra mente, y reaccionar, dejar el pecado allá afuera, dejar el mundo allá afuera, que no somos amigos del mundo, que preferimos y que preferíamos ser amigos de nuestro Señor Jesucristo. Cuando somos amigos de Él, se preocupa por nosotros. Cuando somos amigos de nuestro Señor Jesucristo, Él cuidará de ti, cuidará de mí, a donde quiera que te vayas, a donde quiera que estés, Él cuidará de ti, Él cuidará de mí. Porque su palabra lo confirma, su palabra nos declara que Él mandará a su ángel alrededor suyo, mío, que Él acampa alrededor nuestro. Dios es bueno, Dios es misericordioso. Por eso, cuando dije desde un principio, cuando yo leí esta palabra, me doy cuenta que el fin viene, pero antes que viene el fin, Dios nos muestra su amor. Dios nos muestra que Él es tan amoroso, que Él es tan misericordioso, que aún nos está dando ese tiempo para que reaccionamos en qué le hemos fallado al Señor. ¿En qué le hemos dado la espalda al Señor? ¿Será que nos hemos preocupado por lo material? ¿O será que hemos preocupado de servir al Señor? ¿Cuál es tu preocupación hoy en día? ¿Cuál es nuestra preocupación? Amigo que me estás escuchando, yo sé que hay una preocupación dentro de ti, pero ¿cuál es? Mi preocupación, mi mayor deseo, mi mayor anhelo es servir al Señor con todo corazón. Mi mayor deseo es de dar lo mejor que puedo al Señor. Sé que hoy en día

0: enseña que tengo que dar mi tiempo al Señor. A eso es lo que Dios quiere que nosotros le servimos, pero de todo corazón y con toda alegría. Porque el fin viene. Dios quiere venir por alguien que se ha guardado para Él. Dios quiere venir para alguien. Este fin va a llegar. Tarde o temprano, el día no me corresponde y tampoco no nos dice aquí. Si fuera, nos dice aquí que el día que es mañana, bíblicamente creo que todo el mundo se va a arrepentir hoy en esta noche. Todo el mundo se va a convertir. Absolutamente. Todo el mundo se va a convertir. Pero aquí es donde nos enseña la palabra de Dios que tenemos que guardarnos para el Señor. En todo tiempo. El fin no lo sabremos cuándo. El momento cuándo no lo sabremos. Él tiene el control de eso.
1: Todo está maravilloso, ¿verdad? Porque cuánto tiempo nos ha dado para que nos arrepintamos. ¿Cuántas veces nos hemos ofendido? ¿Cuántas veces la gente habla de malos? Sigue siendo paciente, tal cual como lo dijo Pedro.

octavo. A veces le dicen, pero la ciencia da al hombre octavo pecado.

costumbres y vanas costumbres, como siempre lo digo yo. Pero la novia amigo.

7, mira lo que dice. Así, de presentar a sí mismo una iglesia gloriosa, que no tuviese mancha, ni cosa semejante, sino que fuese santa y sin mancha. Oye, la iglesia amada,

de santidad e integridad. Me encantaría bien. Sabiendo que fuimos lo más pibes, puedo decirte, mire, que nos tomó de la prostitución, nos sacó de la prostitución para tomarnos por novia, para que nos consagremos para Él.

veces, pero cuando le hablamos de la venida del Hijo del Hombre, el novio que estamos teniendo, que tenemos puesto en el cielo, la gente dice, yo ya de eso ya no quiero escuchar. Y a veces es triste la vivencia de nuestro inmortal cuando le hablan de la venida de nuestro amado novio.

veo en alguna iglesia que se guarde para él, limpia, sin mancha, sin arruga, sin cosa semejante. Mira lo que dice Salmo 34, verso 16. La ira de Jehová contra los que hacen maldad, para cortar de la tierra memoria de ellos. Claman los justos, y Jehová oye, y los libra de todas sus angustias. Oye, que ver. Cercano está Jehová a los que quebrantado de corazón, y salva a los constrictos de espíritu. Oiga, qué bello. Oiga lo que nos está diciendo la iglesia. Pero también la advertencia para los que practican la maldad: la ira de Jehová contra los que hacen

Apocalipsis capítulo 3. Mire qué palabra. Verso 10. Dice de esta manera: por cuanto has guardado la palabra de mi paciencia, yo también te guardaré de la hora de la prueba que ha de venir sobre el mundo entero.

gloria mía los que practicamos la justicia, Él nos socorre, Él nos librará de la prueba que viene sobre el mundo. ¡Qué bello! Yo me gozo en el Señor.

0: Dios es bueno. Amén. Bendecimos a todos nuestros hermanos que estuvieron escuchando hoy en esta noche. A RCN Radio, su hermano Juan Hernández, hermano Andrés Sarpón, Héctor García, Aarón Gutiérrez, Lea García, Rosa Maíz. Bendecimos a la bendiga a todos. Mira, hermano. Yo dejo con esta palabra del Señor para culminar nuestro mensaje en esta noche. Dice en Mateo 24, 11, muchos falsos profetas se levantarán y engañarán a muchos, y por haberse multiplicado la maldad y el amor de muchos se enfriarán, mas el que persevera hasta el fin, este será salvo. Y será predicado este evangelio del reino a todo el mundo para testimonio a toda la gente. Dios es bueno. Yo les invito, amado hermano, donde quiera que esté, quizás usted, ¿verdad?, si escuchó el mensaje, es necesario arrepentirse y reconocer que solo Dios es quien nos da la salvación. Yo le invito, donde quiera que usted está, haga esta oración conmigo y así aceptas al Señor como tu único y suficiente Salvador. Te invito a donde quiera que estés, no tenga miedo, no tenga temor. Créame que nuestro Señor Jesucristo tiene poder, tiene la capacidad para ayudar, para restaurar. Quizás usted dirá, ¿quién me va a ayudar? Jesucristo, el que derramó su sangre en aquella cruz del Calvario, Él es el que está capacitado para darte un nuevo corazón y seas una nueva criatura en el Señor.
1: ¡Aleluya!
0: Amado Dios que estás en tu trono de gloria, te doy gracias. A ti sea toda honra y toda gloria. Lo hemos entregado.

estuvieron escuchando esta palabra. Padre Santo, sea tú tomando el control. Hágalo recordar en su memoria en todo momento y que sea momento, Padre Santo, que esta palabra sea dedicada. Padre Santo, gracias por esta oportunidad. Donde quiera que estés, amado amigo, hermano, repite esta oración conmigo. Señor Jesús, vengo delante de ti como pecador que soy. Vengo a reconocerte que tú eres mi Salvador. Y vengo a disculparme y perdóname todos mis pecados.

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Eterno Padre, eterno Hijo y eterno Espíritu Santo, te adoramos, te bendecimos, te damos honor, te damos gloria, te damos alabanza, te damos adoración, te damos exaltación a tu nombre, Señor amado. Gracias Padre, gracias Hijo y gracias Espíritu Santo de Dios. Un momento estar en este lugar, mi Dios amado, al cual podemos proclamar un momento tu obra poderosa en nuestras vidas, en la humanidad, tu creación, tus maravillas, todo lo que tú has creado lo has hecho perfecto. Es motivo de adorarte, es motivo de bendecir tu nombre, es motivo de exaltar tu nombre, es motivo de glorificar tu nombre, es motivo de darte gloria y honra, alabanza, pleitesía, exaltación a tu nombre, Señor Jesús. Gracias por tu amor, gracias por tu misericordia. ¿Cómo no de adorarte, cómo no de bendecir tu nombre? Porque tú has sido bueno, maravilloso para con cada uno de nosotros, aún no siendo merecedores, pero tu gracia, tu favor, tu misericordia, tú lo has extendido hasta el día de hoy, Señor. Oh, mi alma te adora, mi alma te bendice, mi alma te glorifica, papá. Gracias, Espíritu Santo. Mi alma te adora, mi alma tiene sed de ti, mi alma tiene sed de ti, del Dios vivo, al cual me amó, aún siendo yo lo más vil, pero tú me escogiste y has escogido a tus redimidos. Por eso estamos aquí un momento, mi Dios amado, para exaltar, para bendecir tu nombre, Señor Jesús. Gracias, Espíritu Santo, desde ya bendice este programa de esta noche y bendice toda la audiencia, a todos nuestros hermanos en la fe, a todos los que nos siguen las diferentes plataformas de la Radio Cántico Nuevo, como en la página local, Señor amado, glorifícate, Señor, en el nombre maravilloso de tu Hijo amado Jesús. Desde ya, Dios mío, bendice esa vida. Yo no sé cuál sea su situación, cuál sea su problema, cuál sea su necesidad, pero si se cree esta palabra, Dios mío, y lo lleva por obra, yo estoy seguro, Padre, que esa vida, Señor, esa vida, Dios de la gloria, será transformado, su vida espiritual, como también su vida corporal. Alabado sea tu nombre, Señor, desde ya. Piensa en esta hermosa hora. Glorifícate, Señor, en el nombre del Padre, del Hijo y del Espíritu Santo. Amén. Y amén. Que el Señor los bendiga, amados. Estamos agradecidos con el Señor porque Dios ha sido bueno para con cada uno en esta hermosa hora. Aleluya. Así que los saludamos y los bendecimos en esta preciosa hora. Les saluda su hermano y amigo en Cristo Jesús, el ministro José Takam. Estamos contentos, agradecidos

0: porque Dios ha sido bueno con cada uno de nosotros, alabado Dios. Así que en esta hermosa hora, que el Señor bendiga a todos los hermanos que están conectados a través de la página de Radio Cántico Nuevo, la cadena que sí suena, aleluya. Que el Señor los bendiga en esta hermosa hora, como también a los que nos están visualizando a la página local de la iglesia. Amén. Que el Señor los bendiga en esta hermosa hora, aleluya, a todos nuestros hermanos, amigos y amistades que nos siguen. Amén. Así que en esta preciosa hora estamos contentos, agradecidos, porque Dios ha sido bueno con cada uno de nosotros. Amén. Así que saludamos y bendecimos la vida de nuestro hermano Pastor Damián, donde quiera que esté, que el Señor lo bendiga juntamente con su familia y también al cuerpo oficial de la amada congregación al cual estamos trabajando para la honra y la gloria del Señor. Amén. Así que a todos nuestros hermanos, que el Señor los bendiga en esta preciosa hora. Aleluya. Así que también saludamos y bendecimos la vida de nuestro obispo conciliar reverendo Eric Salgado, que el Señor lo bendiga en esta hermosa noche, y a todos los ministros en esta preciosa hora, que el Señor los bendiga grandemente, alabado sea el nombre del Señor, y a todos nuestros hermanos, aleluya, que el Señor los bendiga en esta preciosa hora. Estamos contentos, agradecidos con el Señor, porque Él nos permite nuevamente estar nuevamente aquí en las cabinas de Radio Cántico Nuevo. Amén. Así que a todos nuestros hermanos, amén, que nos sintonizan en el área triestatal de acá de Nueva York, aleluya, bendito Dios, que el Señor los bendiga, como también en Centro y Suramérica, que el Señor los bendiga, estoy seguro que nos sintonizan también, como también bendecimos la vida de nuestros hermanos en la fe desde Texarkana, Texas, aleluya, como también nos visualizan allá, como también en California, alabado sea el nombre del Señor, bendito Dios, que el Señor los bendiga en esta preciosa hora, aleluya. Así que estamos contentos, agradecidos con el Señor, porque Dios ha sido bueno con cada uno de nosotros, amén. Así que en esta preciosa hora, mis amados, queremos compartir un momento la palabra del Señor, ya que este es el propósito, bendito Dios, al cual hemos venido en este lugar para venir a compartir un momento la palabra del Señor. Yo no sé cuál sea su necesidad, cuál sea esa necesidad del cual está pasando, pero si usted cree en esta palabra, Dios hará la obra en su vida. Amén. Así que vamos a compartir un momento la bendita palabra del Señor. Alabado sea el nombre del Señor. Y para eso le invito a que abra sus sagradas escrituras, bendito Dios, en el libro de los Salmos, Salmos 103 y su verso 1 al 2. Vamos a leer dos versos de la palabra sobre, ¿verdad?, la alabanza por las bendiciones. Es un salmo escrito por el rey David, alabado Dios. Pero, ¿verdad?, es importante cuando entendemos de las bendiciones del Señor. Pero también hay algo importante que debemos entender, que para que haya esa bendición que venga de lo alto, debe entender que tiene que haber un corazón sediento de la palabra, sediento de ese del Dios vivo, aquel Dios, aquel Cristo de la gloria que dio su vida por amor a usted y por amor a mí, alabado sea el nombre del Señor, para que esa bendición repose sobre su vida, aleluya, y sobre su familia, bendito Dios. Mire qué tremendo. O sea que hoy en día muchos quieren la bendición de Dios, pero no quieren sujetarse al mandato del dador de la bendición. Mire qué tremendo, aleluya, bendito Dios. Y esto es lo que expresa el salmista David en el Salmo 103, su verso 1. Vamos a leer la bendita palabra, honrando al Padre, al Hijo y al Espíritu Santo. Y su palabra dice: bendice, alma mía, a Jehová, y bendiga todo mi ser su santo nombre, dice. Bendice, alma mía, a Jehová, y no olvides ninguno de sus beneficios. Mire qué tremendo. y no olvides ninguno de sus beneficios. Aleluya. Padre, te damos gracias, Señor. Permita exponer un momento tu bendita palabra, Señor, en esta hermosa hora. Mientras estaremos aquí, Señor amado, al aire, Señor eterno, y toma el control de nuestra mente, de nuestro corazón, para poder compartir esta poderosa palabra tuya, mi Dios. En esta hermosa hora yo te ruego, Espíritu Santo, glorifícate en esa vida. Aquel hermano, aquel oyente que nos está sintonizando en esta hermosa hora, glorifícate en su vida, Señor, en el nombre del Padre, del Hijo y del Espíritu Santo. Amén y amén. Acá hay algo importante, amado, que cuando el salmista expresa esta en estos dos versos, hay algo importante porque él dice: bendice, alma mía, dice, a Jehová, y bendiga todo mi ser su santo nombre. Mire qué tremendo. O sea que el anhelo del salmista, él expresaba porque él necesitaba, él era un necesitado de que la bendición del Todopoderoso, aleluya, repose sobre su vida, sobre su alma, porque él era un necesitado, aleluya, porque él necesitaba de esa bendición del Dios Todopoderoso, bendito Dios. Y es lo que hoy en día muchos no captan esta parte, bendito Dios, porque quiere la bendición del dador de la bendición, pero más sin embargo no quieren comprometerse con el dador de la bendición. Mire qué tremendo. Cuando hablamos de la bendición, o sea, cuando él dice bendice, él se refiere, bendice es bendecir, es dicho de la providencia que colma de bienes para uno, o que uno habla para bendecir a alguien. Mire qué tremendo. Que hace, dice, para que hacer prosperar a la persona o ser próspero en uno mismo. Mire qué tremendo. O sea, bendecir es providencia divina de bienes de prosperidad a una persona o a alguien, dice, según la definición. O sea que bendecir es, en otras palabras, es alabar, aleluya. Bendecir también es engrandecer, aleluya. Bendecir es magnificar, y bendecir también es santificar, aleluya. Y cuando hablamos de santificar, también la palabra bendecir es sinónimo de consagrar. Y muchos no han entendido esta parte, alabado sea el nombre del Señor. Han querido la bendición del Todopoderoso, pero más sin embargo, para que alguien sea bendecido de parte de Dios, tiene que apartarse del mundo del pecado, tiene que apartarse de la vivencia al cual el hombre piensa que es correcto, cómo está viviendo. Mire qué tremendo, aleluya. No, la bendición del Todopoderoso, Él lo va a dar. Es cuando aquel hombre, aquella mujer, entiende que solo a través de Cristo está la bendición del Todopoderoso. Alabado sea el nombre del Señor, aleluya. O sea que la bendición de Dios viene cuando entendemos, cuando nos sometemos, cuando obedecemos a través de su bendita palabra. Alabado sea el nombre del Señor. Mire qué tremendo. O sea que el salmista, él expresaba porque él necesitaba la bendición del Todopoderoso. Por eso él decía: bendice, alma mía, a Jehová. O sea que él necesitaba alabar a su Dios dentro de su alma. Y eso expresa estas palabras cuando él habla mismo en el Salmos
1: 42 y su verso 5. Mire lo que él dice. ¿Por qué te abates, oh alma mía? Dice. ¿Por qué, dice, te turbas dentro de mí? Aleluya. Espera en Dios, porque aún he de alabarle, dice, salvación mía y mi Dios mío. Alabado sea el nombre del Señor, aleluya. O sea que él sentía que si la presencia del Todopoderoso no estaba en su alma, él se sentía solitario, él se sentía vacío, él se sentía huérfano, él se sentía como que no había apoyo, no había alguien que lo sustentaba su alma. Pero más sin embargo, por eso él dice, ¿por qué te abates, oh alma mía? Aleluya. O sea que cuando él habla de la palabra abates, es abatir, es hacer algo que está decaído, hacer perder el ánimo de alguien o la fuerza o el vigor. Mire, o sea que abatir significa es desanimarse, abatir significa, aleluya, desalentarse, aleluya. Abatir significa deprimirse. Hoy en día todo mundo, aquel que está sin fe, sin esperanza, está deprimido, está desconsolado, está triste, está acongojado. Mire qué tremendo. Y muchos buscan su refugio en cuanta basura que Satanás los tiene acorralados, los tiene esclavizados en el mundo de pecado. Mire qué tremendo. Alabado sea el nombre del Señor. Pero en esta hermosa hora, déjame decirte, amado hermano, amigo oyente, tú que me estás escuchando en esta preciosa hora, tú que te estás turbando, tú que te estás preocupando, tú que no estás, tal vez no estás resolviendo la situación, tal vez estás entre la espada y la pared y no saber qué hacer, aleluya. Pero déjame decirte, venga Cristo Jesús, porque Él es el único que puede darte la tranquilidad, es el único que puede darte el agua para ceder, para que tu sed de tu alma puede saciarte. Alabado sea el nombre del Señor, aleluya. Oh, mi alma te adora, Jesús, en esta hermosa hora. Mire, porque él sentía abatido, se sentía afligido, sentía hundirse, él sentía destrozarse, él sentía debilitarse, él sentía agotarse, él sentía desfallecer. Mire qué tremendo. Eso es lo que Satanás hace, lo esclaviza, lo debilita, lo desanima. Mire, mire qué tremendo, pero qué lindo es cuando hay un hombre, una mujer, alabado Dios, que en medio de la prueba, que en medio de la lucha, que en medio de la adversidad, que en medio de tanta de la situación adversa que quizás está pasando, tal vez le han dicho que no hay solución para este problema, tal vez le han dicho esta enfermedad ya no hay solución. Mire, amado oyente, tú que me estás escuchando, si tú entiendes esta palabra, clámale a Él, aleluya, entrégale, clámale. Por eso el salmista mismo, él decía en el Salmo 42 y su verso 1, dice la palabra del Señor, como el siervo brama por

espera el Señor de ti es que tú le clamas en el Espíritu desde el fondo de tu alma y entrégale tu alma a Cristo para que veas la salvación de tu alma, para que veas la sanidad de tu vida, para que veas esa sanidad en tu vida, en tu familia. Alabado sea el nombre del Señor, aleluya. Oh, mi alma te adora, Jesús. Bendito es la misericordia de mi Dios. Qué lindo es cuando un hombre, una mujer entiende que en medio de la prueba, que en medio de la congoja, en medio del desfallecimiento, porque eso es lo que trabaja Satanás, lo debilita, porque es lo que él decía, ¿por qué te abates? Él se sentía abatido, se sentía deprimido, se sentía desalentado. Mire, y más abajo, mire lo que dice, ¿por qué te turbas dentro de mí? Mire qué tremendo. Turbar es alterar el ánimo, es confusión, es desorden. Mire qué tremendo. Se refiere a un cambio inesperado. Porque hay algunos que hay un momento que están bien y que de repente pasó esto y el ánimo de la persona no haya qué hacer. Eso es turbar. Porque Satanás cuando viene, mire, amado, en esta hermosa hora, lo confunde a uno. Uno no haya ni qué hacer. Turbar es confundir. Turbar es desorientar. Turbar es perturbar. Mire qué tremendo. Pero qué lindo es aquel hombre, aquella mujer que entiende esta palabra. Por eso el salmista, él decía, ¿por qué te abates, oh alma mía? Dice, ¿por qué te turbas dentro de mí? Él decía, espera en Dios. Mira qué tremendo, ahí está. La esperanza está en Dios. La esperanza está en Cristo. La esperanza está en su Santo Espíritu. Amado oyente, en esta hermosa hora, yo no sé la situación al cual tú estás pasando, pero en esta noche, créale a esta palabra. Crea esta palabra, así como él dice en el verso 1 del Salmos 42, como el siervo brama por las corrientes de las aguas, así clama por ti, oh Dios, el alma mía. Solo clámale a él, y vas a ver la respuesta al cual tú le has pedido a esa oración. Cuando tú entiendes esa palabra, amado, oyente, amigo, cuando tú entiendes esa palabra, no importa. Tal vez hubo una infidelidad, un desengaño, yo no lo sé, amado oyente, en esta hermosa hora. Pero si tú le crees a esta palabra, alabado Dios, Dios hará la obra en tu vida. Porque el único que va a saciar tu alma, tu espíritu, es Cristo Jesús, por medio de su Santo Espíritu, alabado Dios. Él es el único. No hay antídoto, no hay droga, no hay alcohol. Mire, amada, porque eso es lo que Satanás hace. Mire, ¿crees que por tomarte unos cuantos paquetes de cerveza o cuántos cigarros de droga, mire, cuánto de heroína te metes eso y crees que por un momento desaparece el día siguiente, sigue lo mismo, hasta más peor? Mire qué tremendo, aleluya. Pero amado, cuando tú entiendes esta palabra, aleluya, y tú le entregas tu vida, tu alma a Cristo, Él va a tomar el control, aleluya, en medio de la prueba, en medio de la situación. Si tú le crees a esta palabra, alabado Dios, la bendición del Todopoderoso reposará sobre tu vida. Alabado sea el nombre del Señor, aleluya. No importa. Porque Él dice, así clama por ti, oh Dios, el alma mía, dice. Mi alma tiene sed del Dios vivo, aleluya. Mire qué tremendo, aleluya. Cuando tú le clamas, cuando tú le entregues tu vida,
Cuando tú le digas, Señor, ya no puedo más este problema, ya no lo puedo llevar, entrégale a Él entonces, aleluya, Él tomará el control de tu vida, tu alma, tu ser, tu cuerpo, tu espíritu. Y mire, amado hermano, oyente, tú que me estás escuchando, la situación tomará otro rumbo, aleluya. Mire, aunque tú tal vez no lo ves ahora, pero si tú le crees a esta palabra, por eso el salmista, él decía claramente, porque Él exaltaba, alababa el nombre del Señor cuando Él dice en el Salmo 103, bendice alma mía a Jehová, aleluya. Bendice alma mía a Jehová. Por eso Él decía que mi alma te adora, que mi alma te bendice, que mi alma te glorifica, que mi alma te engrandece, que mi alma pone en alto tu nombre. Alabado sea el nombre del Señor, aleluya. Oh, mi alma te adora, Jesús, en esta hermosa hora, bendito Dios. Cuando tú entiendes esta palabra, Dios hará la obra, no importa la prueba, no importa la enfermedad, no importa la escasez, no importa. Alaba, alaba, adora, glorifica el nombre del Padre, del Hijo y del Espíritu Santo, aleluya. Por eso Él decía, bendice alma mía a Jehová y bendiga todo mi ser su santo nombre. Oh, bendito Dios, qué tremendo, qué poderosa palabra. Porque mire más al final, mire lo que Él dice. Y no olvides ninguno de sus beneficios. Y ahí viene la bendición del Todopoderoso. Y ahí viene la bendición. ¿Por qué? Porque hay un alma sediente. Hay un alma que le ha entregado su vida a Cristo. Hay un alma que lo adora. Hay un alma que lo glorifica. Hay un alma que ha entregado su vida por completo en adoración, en exaltación, en obediencia, en fidelidad, en entrega, en sometimiento, a través de su bendita palabra. Oh, mi alma te adora, Jesús, en esta hermosa hora. Oh, qué tremendo. Por eso Él decía en el verso 3 del Salmo 103, Él es el que perdona todas tus iniquidades, mire, perdona toda tu maldad. Yo no sé lo que hayas hecho, Él te va a perdonar, tal vez mataste, yo no lo sé. Tal vez hubo una infidelidad, Él te va a perdonar, Él va a restaurar, si tú crees, va a restaurar tu familia, va a restaurar tu matrimonio, mire qué tremendo. El que sana todas tus dolencias. Yo no sé qué dolor estás pasando en estos momentos, amado, en esta hermosa hora. Yo no sé cuál sea el dolor que estás pasando, sea físico, sea emocional, sea sentimental. Él lo va a sanar, aleluya. Él lo va a sanar si tú lo crees. Si es una enfermedad física, si tú crees a esta palabra, Él lo va a hacer, aleluya. El que rescata tu vida. El que rescata del hoyo tu vida, mire. El que te corona de favores y misericordia, aleluya. Mire qué tremendo. Mire, cuando estábamos sin fe, sin esperanza, cuando estábamos allá sin esperanza, pero mire, estábamos en ese hoyo, en ese pozo de la desesperación, pero más sin embargo, Cristo de la gloria te levantó. Yo no sé, amado, eso el Señor te hace recordar. Hay esperanza para el que cree en esta palabra, amado, oyente, amigo, oyente. Yo no sé cuál sea la situación en cual te estás pasando. Si tú crees a esta palabra, aleluya, Dios hará la obra, amado hermano, para que esa bendición repose sobre tu vida, sobre tu familia. Entonces, entrégale tu alma, tu cuerpo, tu espíritu, entrégale tu familia, entrégale todo, entrégale tus hijos, y vas a ver la bendición del Todopoderoso, porque el Señor quiere un alma sediente del Dios vivo. Aleluya, bendito Dios. Porque cuando tú entiendes esa palabra, por eso Él dice, bendice alma mía a Jehová y no olvides ninguno de sus beneficios, aleluya. Mire, amado hermano, Él va a cuidar de tu familia, Él va a cuidar de tus bienes, Él va a cuidar, Él te va a prosperar, pero es cuando tú te entregues por completo en las manos del Cristo de la gloria, aleluya. Amado, en esta hermosa hora, esperando que esta palabra haya sido de bendición en esta hermosa noche. Dios te anda buscando a ti, te anda buscando a ti
para que tú lo adores, para que tú glorifiques el nombre del Dios Todopoderoso. Él anda buscando un alma sediento en las manos de Dios. Así que hasta aquí ha sido nuestra parte. Le ha hablado su hermano y amigo en Cristo, el ministro José Tacán. Para la próxima, que el Señor me los bendiga. Shalom y shalom. Que la paz del Señor quede con cada uno de ustedes. Aleluya. Amén y amén.

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1: Amén. Que el Señor les bendiga a cada uno de ustedes, estimados oyentes, ¿verdad? Donde quiera que usted, ¿verdad?, está sintonizando la radio. El Señor les bendiga a cada uno de ustedes, ¿verdad?, amigos, hermanos, ¿verdad?, oyentes, ¿verdad? Les saludamos en el amor de nuestro Señor Jesucristo, ¿verdad? No sé dónde quiera que usted se encuentre, o sea, algunos ahí en su trabajo, ¿verdad? El Señor les bendiga. O sea, algunos, ¿verdad?, allí descansando en su hogar con su familia. Que el Señor les bendiga a cada uno de ustedes también, estimados oyentes, ¿verdad? Les saludamos a todos, ¿verdad? En el nombre de nuestro Señor Jesucristo, ¿verdad? Quiero saludar también a nuestros pastores, ¿verdad? Que si hay algunos que están en sintonía, a nuestro pastor Reverendo Eric Salgado, ¿verdad? Y a la familia pastoral, ¿verdad? Les saludamos a ellos también, y que a Dios, ¿verdad?, bendiciendo a la familia, amén. Y quiero saludar también a nuestros oyentes allá en nuestro país, Guatemala, a través de Manantial de Vida. Que el Señor les bendiga cada uno de ustedes también, estimados oyentes, amigos, ¿verdad? Que el Señor les bendiga en esta hora de la noche. Amén. Le damos las gracias a Dios, ¿verdad? Porque Dios nos ha regalado este día, una oportunidad más, ¿verdad?, que Él nos ha dado. Amén, ¿verdad? Reconocemos que es por su gracia, por su misericordia, ¿verdad? No por lo que somos, no ha sido, ¿verdad?, por nuestras propias fuerzas. Reconocemos que ha sido la misericordia de nuestro Señor Jesucristo, ¿verdad? Cada mañana, ¿verdad?, que nos despertamos, abrimos nuestros ojos, es por su gracia y por su misericordia, mi estimado oyente, ¿verdad? Si no fuera por Él, ¿verdad?, ¿qué sería de nosotros? ¿Dónde estaríamos, ¿verdad?, si no fuera por su gracia y por su amor, ¿verdad? Por eso, ¿verdad?, ¿cómo podemos pagarle a Él, ¿verdad?, todo lo que Él ha hecho con nosotros, ¿verdad? Reconocemos, ¿verdad?, todo lo que tenemos, ¿verdad?, Él nos ha dado, ¿verdad?, proviene de Él, ¿verdad? No ha sido por nuestras propias fuerzas o por nuestra sabiduría, ¿verdad? Reconocemos que Dios, ¿verdad?, nos ha puesto en gracia, ¿verdad?, delante de las personas donde trabajamos, ¿verdad? Reconocemos, ¿verdad?, que Dios es el que da las cosas, mi estimado oyente. No ha sido porque somos inteligentes, ¿verdad?, sino que ha sido la gracia y la misericordia de Dios, amén. Y en verdad nos presta la vida, la salud, el aire que respiramos cada día, mi estimado oyente. A pesar de que nosotros, ¿verdad?, nos fallamos a Él de una u otra manera, pero Dios ha sido bueno con nosotros, amén. Y antes de empezar esta programación, ¿verdad?, quiero elevar palabras de oración para que Él tome el control de este momento, amén. Santísimo Dios, en el nombre de tu Hijo amado Jesucristo, gracias, Espíritu Santo, por este momento que me has permitido, Señor, una vez más. Aquí estoy en este lugar. Gracias, Jesús. Te pido primeramente, Señor, perdón por mis errores, por mis pecados. Reconozco, Señor, que te fallo de una u otra manera. Perdóname. Ten misericordia. Ten compasión de mí, Jesús. Conozco, Señor, que te he fallado. Quizás, Señor, yo no sentí, pero reconozco, Jesús, que delante de ti no podemos esconder nada. Usted ve desde lo profundo de nuestros corazones. Por eso, Señor, te pido que me perdones, que tengas misericordia de mí. Perdóname, Jesús, límpiame cada día con tu preciosa sangre. Dios mío, límpiame cada día, Señor. Ayúdame cada día, Señor, a hacer el bien, a obedecerte, Señor, a hacer tu voluntad, Dios. Ten misericordia, ten compasión de mí, Jesús. Te pido, Jesús, que sea usted ayudándome en esta noche. Todo lo que vamos a hacer aquí, Dios, que sea usted tomando el control, Jesús. Dios mío, nuestro deseo, Dios, es hablar de tu palabra, Señor. Hablar de ti, que sea exaltado sea tu nombre, Señor. No venimos aquí a hablar por hablar, Señor, sino queremos, Señor, que tu palabra, Señor, Dios, queremos hablar de tu palabra, Jesús. Por eso, Señor, te pedimos que sea usted guiándonos con palabra en nuestros labios. Dios eterno, toma el control de este momento, Jesús. Que toda honra y que toda gloria sea para ti. Bendice a cada uno de los oyentes, Señor, que estén en sintonía, donde quiera que ellos estén, Dios. Sea usted, Señor, llevando una palabra en sus vidas, Señor. Háblanos, Señor, a través de una alabanza. Dios eterno, toma el control de este momento, Jesús. Te pido todo eso en el nombre de tu Hijo amado, Jesús. Amén. Amén, me la quiero compartir con ustedes, ¿verdad? Estimado oyente, un versículo de la palabra de Dios, amén. Que lo vamos a encontrar en Proverbios, en su capítulo 16, en su versículo 16, amén. Si usted tiene una Biblia, ¿verdad? Puede buscar conmigo para que así juntamente vamos a leer la palabra de Dios, amén. En Proverbios, en su capítulo 16, en su versículo 16, lo leo en el nombre del Padre, del Hijo y del Espíritu Santo, dice así: mejor es adquirir sabiduría que oro preciado, y adquirir inteligencia vale más que la plata. El camino de los rectos se aparta del mal, su vida guarda el que guarda su camino. Amén, ¿verdad? Preciosa palabra, ¿verdad? Que hemos leído, ¿verdad, mi estimado oyente? ¿Verdad? La Biblia, ¿verdad?, nos exhorta, ¿verdad, mi estimado oyente? A menudo, ¿verdad?, a buscar, ¿verdad?, la sabiduría por encima de todas las cosas, mi estimado oyente. Por ejemplo, ¿verdad?, dice Proverbios 4:7, dice: sabiduría ante todo, adquiere sabiduría, y sobre todas tus posesiones adquiere inteligencia. Amén, ¿verdad? Pero hay diferentes tipos de sabiduría, mi estimado oyente, ¿verdad? Dice Primera de Corintios 3:19, dice: porque la sabiduría de este mundo, dice, es necedad ante Dios. Amén. Y el versículo 20 dice: el Señor conoce los razonamientos de los sabios, los cuales son inútiles. Amén, ¿verdad? Es evidente, ¿verdad, mi estimado oyente, que hay una diferencia, ¿verdad?, entre la sabiduría divina y la sabiduría humana, ¿verdad? Dice Santiago, ¿verdad?, 3:13, dice: ¿quién es sabio y entendido entre vosotros? Muestre por la buena conducta sus obras en sabia mansedumbre. Pero si tenéis celos, amargos y contenciones en vuestros corazones, no os jactéis ni mintáis contra la verdad, porque esta sabiduría no es la que desciende de lo alto, sino terrenal, animal, diabólico. Porque donde hay celos y contención, ahí hay perturbación y toda obra perversa. Pero la sabiduría que es de lo alto es primeramente pura, después pacífica, amable, benigna, llena de misericordia y de buenos frutos, sin incertidumbre ni hipocresía. Amén, ¿verdad, mi estimado oyente, verdad? La sabiduría divina, ¿verdad? Por supuesto, ¿verdad? Proviene de Dios y honra a Dios, ¿verdad? La sabiduría divina, ¿verdad? Comienza, ¿verdad? Con el temor de Dios y da como resultado, ¿verdad? Una vida santa, mi estimado oyente. ¿Verdad? Vemos la sabiduría humana o la sabiduría mundana, ¿verdad? Por otro lado, no se ocupa, ¿verdad?, de honrar a Dios, estimado oyente, sino de complacerse, ¿verdad?, a uno mismo, ¿verdad?, con la sabiduría mundana, ¿verdad? Podemos llegar a ser cultos, astutos y tener, ¿verdad?, sentido común, ¿verdad?, que nos permite jugar con éxito en el juego del mundo, ¿verdad? Pero la sabiduría divina, ¿verdad?, nos permite prepararnos para la eternidad, mi estimado oyente. Con la sabiduría divina, ¿verdad?, cambiamos los valores terrenales por los valores bíblicos, mi estimado oyente. ¿Verdad? Reconocemos que somos ciudadanos de otro reino, tomamos decisiones que reflejen esa lealtad, mi estimado oyente. Tener, ¿verdad?, sabiduría divina, mi estimado oyente, significa que nos esforzamos por ver la vida desde la perspectiva de Dios, ¿verdad?, y actuar de acuerdo con ella, mi estimado oyente, ¿verdad? El libro de Proverbios, ¿verdad?, es parte de la Biblia, conocida, ¿verdad?, como literatura sapiencial, ¿verdad? Proverbios está lleno de instrucciones prácticas para la vida, mi estimado oyente. Muchos proverbios, ¿verdad?, contrastan a los sabios con los necios, ¿verdad?, y advierte contra la repetición de acciones necias, ¿verdad? Todos, ¿verdad?, cometemos errores, ¿verdad?, pero solo los sabios, ¿verdad?, aprenden de ellos y toman medidas para evitar repetirlos, ¿verdad?, mi estimado oyente. Pero los necios, ¿verdad?, pueden cometer el mismo error una y otra vez, nunca aprende la lección, ¿verdad? Y vamos a escuchar una bella alabanza con ustedes y que sea de mucha bendición en su vida. Amén.
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0: Amén. Preciosa alabanza, ¿verdad?, que hemos escuchado, ¿verdad? Espero que ustedes, ¿verdad?, hayan imitado las letras, ¿verdad?, de este alabanza, ¿verdad? Como dice, ¿verdad?, que todos, ¿verdad?, lo vamos a tener, pero sabemos que eso no nos llena, ¿verdad? No llena este vacío, ¿verdad? Pero solo Cristo, ¿verdad?, puede llenar este vacío, ¿verdad? Si no tenemos a Cristo, ¿verdad?, no tenemos todo. Amén. Y ha llegado este momento, ¿verdad?, de orar un momento, ¿verdad?, interceder, ¿verdad?, yo no sé, ¿verdad?, sus necesidades, ¿verdad?, que puede estar pasando en su vida, ¿verdad?, y ha llegado este momento, ¿verdad?, de presentar delante de Dios, ¿verdad?, yo le invito, ahí en su hogar, ¿verdad?, arrodíllese, para que así juntamente vamos a clamar delante de la presencia de Dios, amén. Soberano Dios, en el nombre de Jesús, a ti sea toda honra y toda gloria, que solo tú, Señor, mereces la gloria y la honra. Tú eres el único Dios, creador del cielo y de la tierra. Tú eres precioso, tú eres hermoso, Jesús. No hay otro que se compara a ti, Jesús. Tú eres el único. Tú eres el verdadero Dios, creador de todas las cosas. Los cielos, Señor, cuentan tus maravillas. El firmamento, Señor, anuncia la obra de tus manos. Solo tú eres grande, Jesús. No hay nada que no sea igual a ti, Jesús. Tú eres el único Dios, tú eres el poder, tú eres la autoridad, Señor. Tú eres el Rey de Reyes y Señor de Señores. Mereces toda la honra y la gloria, Jesús. Que solo tú te lo mereces, Señor, que estás sentado en tu trono de gloria, alto y sublime. Tú eres el Alfa y la Omega, el principio y el fin, el que ha de venir, el Todopoderoso. Tú eres grande, Jesús. Sea exaltado sea tu nombre, Señor, por los siglos en los siglos. Espíritu Santo, te pido, Señor, ayúdame. Interceder un momento, Señor, orar por cada oyente, Señor, que esté en sintonía. Llámate, Dios, lo que ellos están pasando, Señor, en sus vidas, en estos momentos, Dios. Pero más usted conoce todo, Señor. Usted sabe, Señor, todo lo que pasamos, Dios, delante de ti. No hay nada oculto. O sea, yo no veo, Señor, pero más usted lo ve. Te pido, Señor, por cada uno de ellos, Señor, que sea usted, Jesús, tomando el control de sus vidas. Todos mis hermanos, Señor, que se están pasando por momentos de prueba. Dios, te pido que sea usted fortaleciendo, dándole fuerza, aumenta en su fe, Dios. En estos momentos tan difíciles que ellos están pasando, Señor, no sé, Dios, cuál es, Señor, su prueba, pero más usted conoce, Señor. Te pido, Señor, que sea usted, Señor, renovando su fuerza para que ellos, Señor, puedan seguir adelante sin desmayar, Señor, en estos momentos difíciles que ellos, Señor, están pasando, Señor. Quizá hay algunos que están pasando por momentos de enfermedad, Dios, está ahí en su hogar, postrado en la cama, Señor. Te pido, Jesús, que sea usted obrando en la vida de ellos, Señor. Obra, Jesús. Sana, Dios mío, ten misericordia, ten compasión de ellos, Señor. Dios eterno, te pido por todos tus hijos, Señor, mis hermanos, Jesús, están pasando por estos momentos difíciles, Señor, en sus vidas, que sea usted tomando el control de sus vidas, que sea usted fortaleciéndolos, Señor, en estos momentos, Espíritu Santo, ten misericordia de ellos, Señor, dale fuerza, fortaleza a cada uno de ellos, Señor, aquellos oyentes, Señor, que están, Señor, que están tristes, atribulados, por todas las cosas que están pasando hoy en día, Señor, tantas cosas, Señor, que están pasando. Hay algunos, Señor, que están, Señor, preocupados, que ya no encuentran qué hacer, Dios. ten misericordia por cada uno de ellos, Señor. Quizás alguno, Señor, quizás está a punto de quitarse la vida, Señor, por todas las cosas que están pasando. Quizás para ellos, Señor, ya no hay solución, Dios. Pero te pido, Señor, que tengas misericordia por esas vidas, Señor, que está a punto de quitarse la vida. Quizás de cambiar su forma de pensar, Señor. Que ellos, Señor, puedan entender que tú, que solo en ti van a encontrar esa paz que ellos están buscando, Señor. En este mundo, Señor, hay tantas cosas que ofrece, Señor, pero sabemos, Señor, que son temporales, terminan. Pero esa paz que usted ofrece, Señor, es eterna, Jesús. Ten misericordia por esas vidas, Señor, Dios mío. Ten compasión de ellos, Espíritu Santo, Dios eterno, aquellos amigos, Señor, que están en sintonía. Dios, que sea usted tocando esas vidas, arguyendo, Señor, esos momentos, para que ellos, Jesús, puedan tomar esa decisión, Señor, de aceptarte como tu único Salvador. Que ellos puedan reconocer, Señor, que necesitan, Señor, el perdón de sus pecados. Ten misericordia por cada uno de ellos, Espíritu Santo. Aquellos, Señor, que han endurecido sus corazones. Sabemos que hoy en día, Señor, hay muchos que están sellados, Dios. El enemigo lo han sellado a todos, Dios. Muchos que han endurecido sus corazones, que no quieren escuchar tu voz. Te pido, Señor, por esas vidas, por aquellos jóvenes, Dios, que tengas misericordia de ellos, Señor. Que algún día, Señor, esas vidas que vengan, Señor, rendido, que reconozcan a Jesús, que te necesitan. Que ellos reconozcan, Señor, que son pecadores y que necesitan, Señor, el perdón de sus pecados. Ten misericordia, Señor, por esas vidas que están perdidas, Dios. Que ellos que están en diferentes vicios, Señor. Dios mío, ten misericordia por esas vidas, Espíritu Santo. Aquellos que están en el vicio del alcoholismo, Señor, de las drogas. Que están ahí tirados en las calles, Dios. Tenga, Señor, misericordia por esas vidas también, Señor. Ten compasión de ellos. Que a usted Jesús rompiendo cadenas. Ese vicio, Señor, ten misericordia de esas vidas, Señor, que están encadenadas por ese vicio, por cada vicio, Señor. Sabemos, Señor, que hay tantos vicios en este mundo. Hay muchos, Señor, que están atados. Te pido, Espíritu Santo, que tengas misericordia por esas vidas, Señor, ten misericordia. Aquellos, Señor, que un día te buscaron, tuvieron a la mano a ti, pero ahora se fueron, Señor, quizá por los problemas. Ten misericordia de ellos también, Jesús. Ten compasión por esas vidas, Señor. Quizá está el Señor tomando el control, Jesús. Espíritu Santo, que sea usted, Señor, trayendo una vez más que estas vidas que puedan regresar como el Hijo Pródigo, Señor, que algún día ellos puedan regresar, Dios, con misericordia de ellos, Espíritu Santo, ten compasión por esas vidas, Señor. Espíritu Santo, ten misericordia, que sea usted tomando el control, Señor, de todo. Está pasando hoy en día, Señor, a todas aquellas vidas que están en los hospitales, Dios, están tocadas en una cama. Ten misericordia, Jesús, por esas vidas que están en los hospitales, Señor, sufriendo por diferentes enfermedades, Señor. ten misericordia, Jesús, por estas vidas, Dios mío, que están ahí en este lugar. Ten misericordia, Jesús, por esas vidas. Ten compasión por esas vidas, Señor, aquellos que están en las cárceles, también, Dios. Ten misericordia por esas vidas, también, Dios, que están encerrados en este lugar, Dios. Sosté teniendo misericordia de cada uno de ellos. Sosté salvando, Señor, aquellos que quieren, Dios. Ten misericordia por esas vidas. Yo sé que ellos necesitan ser salvos también, Dios. Ten misericordia de ellos, Señor. Ten compasión por esas vidas, Señor, que están encerrados ahí en ese lugar, Dios. Te pido, Espíritu Santo, que tengas misericordia, Dios. Te pido también por aquellos niños huérfanos, Señor. Ten compasión por esos niños, Dios. Aquellas viudas, Dios. Ten misericordia por esas vidas también, Dios eterno. Que seas tú tomando el control, Espíritu Santo. Dios eterno. Toma el control, Dios. Te pido por cada uno de los pastores también, Dios, a todos los que predican tu palabra, Señor, en las calles, aquí en la radio. Que sea, Señor, fortaleciendo a cada uno de ellos, para que ellos, Señor, puedan seguir adelante, Jesús. Bendice a tus familias, guárdalos, Señor. Espíritu Santo, que sea fortaleciendo a cada uno de ellos, Señor. Dios eterno, porque sabemos, Señor, que son ustedes que nos da esa fuerza que necesitamos, Dios. Fuera de ti no somos nada, Señor. Pido también, Señor, por la vida que tu siervo, mi hermano José, Dios, y a su familia también, Jesús. Que sea usted, Señor, fortaleciendo cada uno de ellos, a su familia, guárdalos, Señor, de todo mal, de todo peligro. Dios mío, fortaleza a tu siervo, Dios, para que así juntamente, Señor, podamos seguir adelante, Jesús, sin desmayar. Ya que estamos, Señor, reconocemos que es por tu gracia y por tu misericordia, no ha sido por nuestras propias fuerzas, Señor. Reconocemos que es por gracia, Jesús. Gracias te doy, Señor, por este momento que me has dado de orar un momento, Señor. Gracias, Jesús, a ti sea toda honra y toda gloria, Señor, que sea usted usando tu siervo, Señor, en esta hora de la noche. Úsalo como un instrumento tuyo a compartir de tu palabra, Señor. Úsalo como un instrumento, unja tu garganta, que sea usted poniendo palabra en su labio, en el nombre de Jesús. Amén. Amén, ¿verdad? Les animo a cada uno de ustedes, hermanos oyentes y hermanos, que va siguiendo siempre hacia adelante. Y ha llegado el momento de escuchar la palabra de Dios y quiero dejar el tiempo con mi hermano. Amén.
1: Gloria a Dios. Muy buenas noches, apreciables hermanos, radio oyente. Gracias damos primeramente al Padre, al Hijo y al Espíritu Santo porque Él nos permite estar nuevamente en las cabinas de Radio Cántico Nuevo. Este es el programa radial Libertad en Cristo. Saludos cordiales, apreciables hermanos, en donde quiera que se encuentren en esta hora, muy bendecida de parte del Señor de la noche. Vuelvo a cambiar de sintonía. Vamos a escuchar una bella alabanza y vendremos con la meditación de la palabra del Señor.

¿Quién nos separará del amor de Cristo? ¿Tribulación o angustia? ¿O persecución o hambre? ¿O desnudez o peligro o espada? Como está escrito, por causa de ti somos muertos todo el tiempo. Somos contados como ovejas de matadero. Antes, en todas estas cosas, somos más que vencedores por medio de aquel que nos amó. Por lo cual estoy seguro de que ni la muerte ni la vida, ni ángeles ni principados, ni potestades, ni lo presente ni lo porvenir, ni lo alto ni lo profundo, ni ninguna otra cosa creada nos podrá separar del amor de Dios que es en Cristo Jesús, Señor nuestro. Padre, gracias, Señor, por tu palabra. Te pido, Señor, tu presencia, tu Santo Espíritu, Señor, en mi vida y también a los oyentes. Bendícelos a través de tu palabra. Bendícenos, Señor. He leído la palabra de Dios en el libro de Romanos, capítulo 8 y su verso 35. Bien, es una palabra muy conocida. Es una palabra a la cual hemos leído una y otra vez. Pero el Señor es tan grande, es tan lindo con nosotros, que cuando necesitamos una palabra, Él llega a tiempo, a través de su palabra, ya que su palabra es poder, es unción, es gloria. Y lo recibimos con todo nuestro corazón. Apreciado hermano oyente, estás en sintonía, aún todavía la radio, en estas horas, cabe la duda que al transcurso de las horas del día, parte de la noche ya, hay siempre alguna circunstancia, alguna de estas cosas que señala el apóstol Pablo, puede que estás atravesando o pasando la familia o algún miembro de la familia. Pero en especial a ti, que estás escuchando la radio, te has quedado no por casualidad, sino que hay una palabra de parte de Dios para ti y para mí. Y eso es lo que anhelamos, y eso es lo que necesitamos en nuestra vida, que haya una palabra de Dios, que tengamos un corazón abierto, un corazón listo y preparado para recibir la palabra de Dios, y que entra en nuestra vida y que haya efecto en la misma. Esto que queremos, necesitamos, solamente oír por oír, solamente escuchar, sino que la intención primordial de parte de Dios, de su Santo Espíritu, y por qué no decir a todo predicador, lo que anhela es que el oyente capta el mensaje en el nombre de Jesús. Apóstol Pablo señala y dice de esta manera, con una pregunta de interrogación: ¿quién nos separará del amor de Cristo? ¿Quién nos separará del amor de Cristo? Yo no sé la batalla. Yo no sé tu momento, lo cual quizás ha pasado en tu mente a dejar de los caminos del Señor y alejarte de su voluntad, de su
presencia. Algunos dirán, bueno, yo no voy a la iglesia, pero tengo a Dios en mi corazón. Yo pienso en Dios, medito en Dios, y recuerdo siempre que hay un Dios. Eso es magnífico, es bien.

no es igual estar al lado de Él. No es igual estar ahí abrazando. No es igual, no es lo mismo. Así suele pasar en la vida del hombre. Dice la palabra de Dios: ¿quién nos separará del amor de Cristo? ¿Tribulación o angustia? ¿Persecución o hambre o desnudez o peligro o espada? ¿Cuál de estas cosas están atravesando? ¿Tribulación? ¿Una nueva solución? ¿Dónde te sientes agitado o agitada? ¿Inquieto pensando en una solución? ¿Estás contento contigo mismo? ¿O con las personas que compartas? ¿Te sientes atribulado, angustiado, sin ganas de hacer algo? ¿Estás angustiado por dentro? ¿Estás afligido, pensativo, sin ver con claridad lo que anhelas, lo que deseas de hacer en tu vida, ya sea en tu vida espiritual, como también en tu vida material? ¿Estás perseguido? ¿Padeces hambre? ¿O padeces desnudez? ¿O padeces peligro? ¿O espada? ¿Quién sabe cuál es la condición? ¿O la batalla? A veces uno está angustiado por una noticia que no le conviene, que no le agrada, y se angustia, y se pone triste. Pero lo que me llama la atención es que el apóstol Pablo dice en el verso 37: antes de todas estas cosas somos más que vencedores por medio de aquel que nos amó. O sea que ninguno de estas cosas tiene más poder que el poder del amor que Cristo nos mostró, quitando, limpiando nuestro pecado, justificándonos por medio de la fe, reconciliándonos con el Padre. Antes de estas cosas, Él estaba profetizando. Aparte de profetizar, Él está seguro, hablándole con seguridad que a través o por medio de Cristo Jesús, Él es un vencedor. Antes que llegara la tribulación, Él es un vencedor. Y le decía, por decirlo así, a todas estas cosas, antes que tú llegas a tribulación, yo soy un vencedor. Antes que tú llegas a angustia, yo soy un más que vencedor por medio de aquel que me amó. Antes que llega el peligro, antes que llega el hambre, la persecución, antes que llega esto en mi vida, yo soy más que vencedor por medio de aquel que me amó. ¡Qué hermoso! ¡Qué bueno es cuando el hombre no pretende caminar solo, no pretende vencer con sus propias fuerzas, con sus propias pensamientos e inteligencia o sabiduría o una preparación académica como médico, psicólogo, etc. Qué bueno es cuando el hombre reconoce que solamente

de Dios nos ayuda a poder vencer. Nosotros no podemos vencer. Pero aquel que nos amó, el que está con nosotros, el que camina con nosotros, el que guía nuestra vida, el que nos guarda de peligro, el que está con nosotros en medio de toda angustia y tribulación, hambre, desnudez, peligro, espada, se llama Espíritu Santo de Dios. Se llama Jesucristo, el Cordero de Dios. Se llama el Creador, el Padre. Su presencia está con nosotros. Su Santo Espíritu está con nosotros. No tienes que temer, no tienes que amedrentar. Cuando llegue estos momentos, confía en Dios, confía en el Espíritu Santo. Cuando llegue a sus momentos, alza tu mirada al cielo. Señor, yo soy un vencedor por medio de Cristo Jesús, por medio de aquel que me amó. ¿Y quién es el que me amó? ¿Quién es el que nos amó? Incondicionalmente, Dios, enviando a su Hijo, que también Él cumplió la asignación, cumplió el ministerio, limpiando, dándonos nosotros el poder, dándonos a nosotros el privilegio de ser hechos, de ser llamados hijos de Dios. Es una gran bendición. Es una gran bendición. Sabes que en la tribulación no podemos nosotros vencer. Ir en un consultorio médico. Es un peligro. Nada. El apóstol Pablo está seguro. En Cristo Jesús. Aquel pasó tribulación, sí. Que no somos excepto a estas cosas. El hecho que nosotros confiamos en Dios y en su palabra no quita que no llega la tribulación, o no llega la angustia, el desánimo en nuestra vida. Llega, toca, toca nuestra puerta, nuestro corazón, y la angustia te dice: déjame entrar. La puerta es tocada de tu corazón a través del dolor. A través del desánimo llega. No podemos nosotros escapar por ser cristianos, por ser evangélicos, por ser un seguidor de Cristo Jesús. Pues claramente Cristo Jesús dijo: en este mundo tendréis aflicción, pero confía, confía. Es lo que Cristo Jesús dijo, pero confía. Confía, yo he vencido al mundo. Confía. Que Dios es confianza. Cuando llega la angustia, confía. Cuando llega la persecución, confía en Dios. Cuando llega la tribulación, cuando llega el peligro, confiemos en Dios. Con todo nuestro corazón, con todo nuestro ser, sin titubear. Sin dudar de los atributos de Dios, porque el Señor es tan bueno que no nos ha dejado, no nos ha desamparado. Él está con nosotros, está pendiente, para que nosotros pudiéramos entender que aunque parece estar solo, parece que tú andas o caminas solo, pero no es realmente lo que Cristo Jesús prometió. Él dijo: yo estaré contigo, yo estaré con vosotros todos los días hasta el fin del mundo. Y el apóstol Pablo sigue diciendo en el verso 38:
por lo cual estoy seguro. Esa es la seguridad que debemos de tener nosotros. Por lo cual estoy seguro de que ni la muerte, ni la vida, ni ángeles, ni principados, ni potestades, ni lo presente, ni lo porvenir, ni lo alto, ni lo profundo, ni ninguna otra cosa creada nos podrá separar del amor de Dios que es en Cristo Jesús, Señor nuestro. Cuando el apóstol Pablo menciona y dijo estas palabras, primero fue inspirado por el Espíritu Santo de Dios. Y como también él estaba hablando de su experiencia, estaba hablando de lo que sentía por dentro. Y es que nosotros debemos de estar conscientes de lo que, qué es lo que sentimos, qué es lo que pensamos. Que no es igual decir que sentir. Decir, cualquiera lo puede decir. Saber, cualquiera. O cualquiera lo puede memorizar y repetirlo. Que no cuesta nada. La situación es que cuando llegue en la vida de nosotros, de poder estar entre escoger y el bien y el mal, lo más fácil que ven los ojos el pensamiento del hombre es ir tras el error, tras ir de lo equivocado, es ir tras lo inseguro, es dejar la seguridad en Cristo Jesús. Cuando nos toca elegir, cuando nos toca escoger, ¿cuál nosotros escogemos? Escogemos la oración. Escogemos la lo que la palabra dice, escudriña las escrituras. Juan 5:39.

seguro. Pero la palabra de Dios dice, lo cual estoy seguro de que ni la muerte ni la vida. O sea que, si vivo, vivo para el Señor. Si muero, pues para el Señor muero y me voy con el Señor, porque viví para el Señor y seguiré viviendo con el Señor en su presencia. O sea que, ni la vida ni la muerte no hace efecto cuando realmente hemos entendido nuestro caminar. Así que la paz del Señor y que el Espíritu Santo nos dé más fuerza y nos dé su Santo Espíritu para poder estar siempre confiados y firmes en los momentos tan difíciles que llegan a nuestra vida. La paz de Cristo en sus vidas, en sus corazones. Y hasta aquí hemos llegado a la parte final. Dios les bendiga. Amén.

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1: Altísimo Dios, Altísimo Jesús, Padre, que estás sentado en tu trono, Padre mío. En este momento, Jesús, nos acercamos delante de ti, Padre mío, para honrarte y bendecir tu nombre, Señor, sobre todas las cosas, exaltar tu nombre, Jesús. Padre mío, te pedimos permiso, Señor, permítanos, Padre mío, a que podemos hablar de tu nombre, Jesús. Permítanos, Espíritu Santo, que podemos hablar de ti, Espíritu de Dios, Jehová Todopoderoso. Ayúdanos, Jesús. Habla a través de nosotros, Jesús. Jehová Todopoderoso. Reconocemos, Padre, que sin ti no somos nada, Padre mío. Que sin ti, Señor, fuera de ti, Padre, no somos nada, Jesús. El que hace todas las cosas, Padre mío, eres tú. Por eso en este momento, Padre, yo te lo suplico en el nombre de Jesús. Ayúdanos, Padre. Ayúdanos, Espíritu Santo. Ayúdanos, Jehová Todopoderoso, Rey. Bendito sea tu nombre, Jesús. Jehová Todopoderoso, Rey. Señor, manifiéstate a través de tu palabra, Señor, en cada alabanza, Jesús. Jehová Todopoderoso. Gracias, amado Dios. Gracias, Jesús. Bendice, Señor, a los oyentes que están manejando, Padre, que están, Señor, en sus hogares, Padre, que están en sus, con sus familiares, Jesús, que están en las cárceles, en los hospitales, Señor, donde quiera que lleguen esta sintonía, Padre mío, de Radio Cántico Nuevo, Padre, bendícelos de una manera tan grande, Jesús, en el nombre de Dios, amén y amén, Jesús, amén. Amén, mis queridos hermanos, verdad, es un privilegio, verdad, nuevamente llegar a sus hogares, verdad, creo que para nosotros, verdad, es una gran bendición de poder, verdad, animarlos y también sobre todas las cosas poder orar por sus vidas, verdad, creo que agradecemos a Dios porque nuevamente nos trajo en este lugar y estamos aquí tan contentos, verdad, felices, verdad, hablar de nuevamente de la palabra de Dios, verdad, hemos venido con un corazón, verdad, lleno de gozo, un corazón, verdad, que no se cansa, verdad, de dar las gracias a Dios, y eso queremos, verdad, transmitirle a ustedes, verdad, que tenemos un Dios, que tenemos alguien, un creador, verdad, que tenemos nuestra esperanza en Él, y eso es que, verdad, queremos animarlos. También quiero bendecir la vida, verdad, de mis pastores, Pastor Eric Salgado, verdad, que está enfrente, verdad, de todo, verdad, radio, verdad, todo, verdad, las congregaciones que tenemos, todo el concilio, verdad. Señor, bendiga, pastor, donde quiera que se encuentre, también a tu amada esposa, verdad, a nuestra pastora Sonia, verdad. Dios bendiga, pastora, donde quiera que se encuentre, verdad. Puede que ya están descansando, ¿verdad? No sé, pero si pueden ver esto, están viendo, verdad, lo están escuchando. Les mando un saludo muy especial a ustedes, verdad, a todos sus hijos, verdad. Señor, les bendiga también a nuestro pastor José Chan, verdad, a su amada esposa, verdad, a nuestra hermana María, a toda su familia. Señor, bendiga, verdad, también a nuestro pastor, verdad, Juan Sec, verdad, pastor de jóvenes que Dios ha puesto ahí, verdad. Es un hombre de gran admiración y gran ejemplo para nosotros, verdad, que vamos detrás de él, verdad. Dios bendiga, pastor, verdad, también a tu madre esposa, verdad, nuestra hermana Josefina. El Señor bendiga, verdad, a sus dos hijos. El Señor bendiga, puede que ya están descansando, verdad, les conozco, verdad, pero que reciben, verdad, a saludos de parte de nosotros, también de parte de Dios, verdad. Saludamos en el nombre de Jesucristo, ¿verdad? Y también a nuestro hermano Alan, verdad, que está atrás de cámara, verdad. Dios bendiga a Alan, verdad. Yo sé que lo que estás haciendo es, verdad, esforzarte cada día, ¿verdad? Llegar temprano aquí y salir tarde, ¿verdad? Que sea Dios multiplicando en tu vida, ¿verdad? Que sea Dios bendiciendo de una manera tan especial, ¿verdad? Que sea Dios fortaleciéndote cada día, ¿verdad? Ánimo siempre, ¿verdad? Es joven todavía. Tenemos mucho por delante, ¿verdad? Trabajar en la obra de Dios. Y también, ¿verdad? Quiero bendecir a mi compañero Coti, ¿verdad? Que estamos hoy, ¿verdad? A Dios bendiga a Coti, ¿verdad? Que está en la sala, ¿verdad? De oración. Y también a nuestra hermanita Ashley, ¿verdad? Que ella va a estar presente el día de hoy, ¿verdad? Ella va a traer la palabra de Dios, ¿verdad? Que el Señor bendiga su vida, ¿verdad? Muy jovencita, ¿verdad? Ella está predicando el nombre de Jesús y está proclamando, ¿verdad? El nombre de Jesús en alto. Creo que es un ejemplo para los adultos, es un ejemplo para todos los adolescentes, ¿verdad? Que los miren a ellos, ¿verdad? Ya está cantando, ¿verdad? Predicando, ¿verdad? Está haciendo, ¿verdad? Para exaltar el nombre de Dios, ¿verdad? Queremos animar a ella, bendecir su vida, ¿verdad? Estamos felices de tenerla en esta hora de la noche, ¿verdad? Y también si alguien, ¿verdad? Desea, ¿verdad? La oración. Siempre les he dicho, ¿verdad? No nosotros hacemos el milagro eso. Queremos, ¿verdad? Dejar en claro, ¿verdad? Que nosotros no somos nadie, sino el que hace todas las cosas es nuestro amado Jesucristo, ¿verdad? El que hace sanidades, ¿verdad? Vemos, ¿verdad? En la Biblia, resucitó muertos, ¿verdad? ¿Cuántos paralíticos lo levantó, ¿verdad? Cojos, ¿verdad? Hasta incluso, ¿verdad? Recordemos, ¿verdad? La hija de Jairo, cuando ya estaba muerto, ¿verdad? También Lázaro, cuando ya estaba 4 días en la tumba. Pero el único que tiene poder, ¿verdad?, de resucitar, de levantar nuevamente, es nuestro amado Dios, nuestro amado Jesucristo, ¿verdad?, por medio de su Santo Espíritu que hace todas las cosas, ¿verdad? Si desea, ¿verdad?, que nosotros podemos orar por ti, ¿verdad?, llevar, ¿verdad?, en nuestra oración, no solamente aquí, podemos llevar nuestros hogares, ¿verdad?, siempre nos acordamos de ustedes, ¿verdad? Orar por sus vidas, ¿verdad? Quiero dejar los números de teléfono. Si tienen un apunte, pueden apuntar a o dictar. Es 718-748-9751. Voy a repetir nuevamente. 718-748-9751. Es el número de teléfono. La pueden comunicar. Nosotros estamos aquí. Con mucho gusto podemos, ¿verdad? Orar por sus vidas, ¿verdad? Y también tenemos servicio de lunes a viernes, ¿verdad? La lección de nuestra amada iglesia que Dios nos ha regalado, ¿verdad? Que es 8718 Avenida, ¿verdad? 8700018 Avenida, ¿verdad? Aquí en Brooklyn, si alguien está cerca, ¿verdad? En estas áreas, ¿verdad? Le queremos extender la invitación, ¿verdad? Poder acompañarnos un día, ¿verdad?, exaltar el nombre de nuestro amado Jesucristo, pero si usted, ¿verdad?, está ahí participando en una conversación.

Cuando Pedro de la barca andaba sobre las aguas para ir a Jesús, pero al ver el fuerte viento tuvo miedo y comenzando a hundirse, dio voces diciendo, Señor, sálvame. Al momento Jesús extendió la mano hacia de él y le dijo, hombre de poca fe, ¿por qué dudaste? El tema que traigo en esta noche es, camina porque tu fe te llevará lejos. Eso significa que al tener mucha fe y confiando en el Señor, te llevará muy lejos y todo lo que tú pidas al Señor se cumplirá. La historia que voy a hablar hoy se trata de un hombre llamado Pedro. Él aún tenía dudas que Jesús era nuestro Mesías y para creer, él le dijo a Jesús que le mandara a llamar para caminar sobre las aguas. Podemos ver que Pedro dudaba, que Pedro todavía aún no tenía el conocimiento, que todavía no sabía quién era el Mesías. Pero cuando él le dijo a Jesús, Señor, déjame, yo quiero caminar en las aguas. Y vio a Jesús caminar, y hasta él dijo que Jesús estaba caminando en las aguas y que era un fantasma. Y le dijo a Jesús que le dejara caminar sobre las aguas. Y él caminó sobre las aguas, pero al estar caminando en las aguas, él dudó. Y por eso es que él se hundió. Y Jesús le dijo, ¿por qué dudaste de mí? Y nosotros, en nuestra vida cotidiana, nos damos cuenta que a veces nosotros dudamos y a veces no entendemos por qué la razón que Dios nos hace pasar ciertas cosas. Sabemos que a veces pasamos por pruebas y por luchas y a veces no lo entendemos, pero el Señor lo sabe todo. Él sabe el propósito que Él está haciendo. Él sabe por qué Él lo está haciendo. Él sabe por qué necesitas pasar por eso. ¿Por qué es importante tener fe y no dejar de creer? Es importante para que tú no caigas en la vanidad de vanidades, para que tú no caigas en tentaciones, para que tú no caigas como, podemos verlo en otras historias también, como cayó David, como él pasó por tentaciones, como Job también el diablo quiso tentar con él, pero porque Job tuvo fe y como Pedro, nos podemos dar cuenta que Pedro no tuvo la fe como Job. Es por eso que Pedro se hundió en las aguas y dudó de Jesús. Y nosotros no debemos de dudar de nuestro Padre Celestial, porque Él es el único, el Todopoderoso, el Rey de Reyes, que sabe todo, que sabe el propósito, que sabe por qué, y te preguntas por qué, por qué, por qué y por qué. Pero Dios lo sabe. Si ustedes pueden abrir sus Biblias también en el libro de Mateo 17:20, también nos da de entender, Mateo 17:20 nos da de entender que dice Jesús. Jesús le dijo, por vuestra poca fe, porque de cierto os digo que si tú tuvieras fe como un grano de mostaza, diréis a este monte, pasate de aquí y se pasará. Y nada os será imposible. Al tener fe, todo es posible. Y cuando tú no tienes fe y no crees en el Creador de creadores, el que te creó desde el principio, así como Él creó primero la luna, las estrellas, los animales, el agua, los aguas, los animales, los monstruos marinos, y hasta nosotros, nosotros podemos ver cómo Dios nos creó a nosotros y cómo Él puede hacer que las cosas pasen a su modo de Él. Todo lo que Él hace, todo es posible. Todo lo que nosotros queremos hacer en nuestras vidas y lo que nosotros deseamos como planes o cosas que nosotros queremos hacer en cualquier ministerio, nosotros no debemos de dudar. Porque todo es posible para nosotros. No hay nada imposible. Para el enemigo tal vez sí es imposible, porque él quiere ver tu derrota, quiere verte en el suelo, no quiere ver lo bueno para ti. También lo dice en Marcos 9:23,

Marcos 9:23 dice: Jesús le dijo: si puedes creer, al que cree todo es posible. Todos estos versículos dicen lo mismo, que nosotros no debemos de dudar de nuestro Creador, que nosotros no debemos de decir que no es posible, porque Él todo lo hace posible. ¿Cómo podemos obtener o tener fe muy grande, una fe muy grande? Lo podemos obtener a través de ayuno, a través de oración, a través de nosotros viniendo a la casa del Señor adorando su nombre, a venir a glorificar su nombre en los malos, en los buenos tiempos. Porque no debe de importar cuando pasamos por malos tiempos. A veces yo siento como que a veces regresamos al Señor cuando estamos pasando algo malo, pero cuando estamos bien ahí, se nos olvida que el Señor está ahí con nosotros, que el Señor es el que nos dio la vida, que Él es el que nos sana, Él es el que nos libera de cualquier cosa, y se nos olvida. Y la verdad, con esta historia de Pedro, Pedro ya sabía que era el Mesías, pero él todavía dudaba y quería ver, todavía un milagro más quería ver. Quería ver si él pudiera caminar en las aguas. No entendía por qué Jesús podía caminar sobre las aguas. Le llama fantasma porque no sabía. A veces hay cosas que nosotros vemos pero no entendemos. Pero cuando nosotros tratamos o buscamos más de la palabra del Señor, Dios nos abre nuestros ojos para entender cada palabra o cada historia que menciona la Biblia. A veces es difícil entender o no entendemos qué es lo que la Biblia nos dice o cómo nos está hablando a nosotros o cómo el Señor nos está hablando a nosotros. Pero poco a poco, cuando tú oras, cuando tú ayunas o cuando tú te mantienes en la presencia del Señor, Dios te lo va revelando poco a poco. ¿Qué es la fe? Es tener una seguridad, confianza o creencia absoluta en Dios. Confiar en sus milagros, revelaciones, su amor y las obras que Él hace en nosotros. Cuando tú tienes fe es porque tú tienes una confianza grande con el Señor. Cuando tú crees solamente en Él y no crees en otras cosas, porque a veces creemos en lo material o queremos lo material, pero creer en el Señor y tener fe hace que las cosas, tus planes ocurran. Que las cosas que tú quieres o las obras que tú quieres obtener o tener es a través de la fe. Y solo a través de la fe puedes tener esas cosas. Puedes tener tus dones, tus planes. Y si es tanto que en realidad quieres hacer algo, quieres cantar, quieres adorar, quieres ser un obrero, o quieres estar en un ministerio, solo órale al Señor y dile al Señor: Señor Jesús, que seas tú dándome ese don para yo poder cantar, orar, predicar, adorar tu nombre. Tal vez no lo hagas bien como los demás, pero Dios ve tu sinceridad, ve el amor, ve el anhelo, ve tu humildad. Él ve tu corazón, el amor que tú sientes hacia Él. Y Él lo acepta de todo corazón. Porque hay personas que a veces lo hacen por hacer o porque es algo que lo hacen diariamente. Y piensan que es rutina lo que están haciendo. Entonces lo que tú debes hacer es seguir amando al Señor, teniendo fe, aunque sea un poquitito de fe, pero con que tú creas, con que tú sientes la presencia del Señor, el Dios Todopoderoso sabe, lo ve y te va a dar lo que sea lo que tú pides. Y esta historia es muy hermosa. Sé que es algo pequeño, pero el Señor es todopoderoso. Amo esta historia demasiado porque no puedo creer que con un poquito que
tú dejas de creer un poquito, que tú dices que no, mejor no, que no quiero entender o no quiero creer lo que Dios está diciendo, te puedes hundir como pasó con Pedro. Te puedes hundir en las aguas como ocurrió con Pedro. Es algo tan hermoso. Y por eso el Señor nos dice, hombre de poca fe, ¿por qué dudaste? No debemos de dudar de nuestro Padre Celestial, porque Él es el Todopoderoso, el que vive y permanece para siempre. En Él habitamos, en Él, Él habita en nosotros. Es muy poderoso. Es algo tan pequeño, pero muy hermoso. Espero que le hayan tocado su corazón, que pudieron entender un poquito de lo que yo pude traer en esta noche sobre la fe, de qué es la fe, cómo puedes obtener la fe. Y si aún todavía no lo crees, o todavía no crees en el Señor Jesús, es tiempo que tú aceptes al Señor en tu corazón. Es tiempo que tú busques al Señor Jesús, porque el tiempo se acaba. Y cuando el Señor venga, ya nosotros no podemos decir que, oh Señor, no tuvimos tiempo de buscarte, no tuvimos tiempo de entender tu palabra o escucharte. Por eso los que están escuchando por las redes, por las transmisiones o la radio, los que están en las cárceles,

0: y sintiéndolo en tu corazón, y sintiendo ese amor en tu corazón, tú puedes salvarte. Tú tienes la salvación y Dios te tiene preparado algo tan hermoso en los cielos. Te tiene preparado tus vestiduras blancas. Con solo creer un poco, con solo tener ese amor, puedes obtener demasiadas cosas por el Señor Jesús. Puedes obtener tantas cosas de nuestro Padre. No seas como Pedro que dudó. No seas como Pedro que no tuvo mucha fe que él pudiera caminar en las aguas con Jesús. No seas como él, sino sea como Job, que tuvo esa fe, aunque el enemigo le quiso quitar todo lo que él tenía, todas sus riquezas, todos sus animales, sus hijos. Y no solo era un hijo, sino eran como muchos hijos que él tenía, y el enemigo le quitó. No seas como Pedro, sea como Job. No te olvides del Señor, porque el Señor está contigo, donde quiera que tú vayas. Si tú dudas de ti mismo, órale al Señor para que te quite tus dudas, y ten fe que vas a salir donde sea que estés. Si estás metido en problemas, si estás metido en cosas que no es del Señor, el Señor te va a sacar de ahí. Ten fe que Él te va a sacar de ahí. Quisiera orar en esta noche para terminar con mi prédica. Amén. Padre que estás en los cielos, agradecemos, Señor, agradecemos, Señor, por esta palabra, Señor. Sé que es algo pequeño, Señor, pero que sea de grande bendición, Señor, que pudo al menos tocar un corazón, Señor amado. Esta palabra es tan poderosa, Señor Jesús. Que ellos no duden de ti, Señor Jesús. Que busquen de tu palabra, Padre. Porque sabemos que sin ti no somos nada, Señor. Que sin tu presencia, Señor, estuviéramos perdidos, Señor Jesucristo. Que seas tú guardando a las personas que están en las cárceles, Señor, y que tú puedas abrirle sus ojos, Señor, para entender tu palabra. Que las personas que aún siguen en las calles, Señor, que se puedan levantar, Señor, y puedan coger, Señor, sus ministerios, Señor. Porque yo sé que todos tenemos un don, Señor. Un don para glorificarte, Señor. Un don para exaltar tu nombre, Señor. Todos somos hermanos en Cristo, Señor, y queremos vernos, Señor, en los cielos, Señor, con nuestras vestiduras hermosas, Señor, nuestras vestiduras blancas, Padre. Que seas tú tomando control sobre todo, Señor. Abre tus ojos, Padre. Los que aún todavía no te conozcan, Señor. Los que duden de ti, Señor. Los que dudan, Señor, que tú no existes, Señor amado. Ábrale tus ojos, Señor, para que ellos puedan entender, Señor, y poder predicar tu palabra, Señor. Hay muchas personas perdidas, Señor amado. Hay muchas personas que no te conocen, Señor. Que seas tú trayéndolos, Señor. Los que se levantan, Señor, puedan ayudar a los demás, Señor, a venir a tu casa, Señor, y adorarte. Que no seamos como Pedro, Señor, que dudó de ti, Señor, sino como Job, Señor. Haznos fuertes, Señor amado, y cámbianos, Señor. Renueva nuestros corazones, nuestras mentes, Señor. Que seas tú regalándonos, Señor, un día más de vida, Señor, mañana, Señor. Que podamos, Señor, levantarnos, Señor. No como algunos, Señor, que el siguiente día ya ni se levantan, Señor, de sus camas, Señor. Porque no están contigo, Señor, que seas tú dándonos la oportunidad, Señor, de volver a respirar ese aire hermoso, Señor, levantarnos, Señor, otro día más, Señor. Guarda a los hermanos, Señor, hermanas, Señor, que tal vez no tengan trabajo, Padre amado, que seas tú concediéndoles, Señor, con un trabajo. a los niños, Señor, o niñas, Padre, que están en las calles, Señor Jesús, que no tienen papá ni mamá, Señor, que seas tú dándoles unos padres que los amen, que los quieran, que los traigan, Señor, a tu amada casa también. Sabemos que hay muchas personas que pasan por necesidades, Señor, que pasan por cosas que tal vez nosotros no sepamos, Señor, o pasan cosas más peores que nosotros, Señor. Que seas tú sanando, Señor, cada herida, Padre. Te agradecemos, Señor Jesús, en tu nombre, mi Dios amado. Gracias, Padre, gracias, Hijo y tu Santo Espíritu. Amén. Ahora deja tiempo con nuestra mano.
1: Amén. Gloria al Señor. Hemos escuchado un momento la palabra, Señor, de la vida de Pedro. Gloria al Señor. Amén. Ya que Pedro se encontraban con todos los discípulos, ¿verdad? Ahí en el mar. Una prueba tan grande. Cuando el mar, hay un viento, es muy difícil navegar, más de aquel entonces, ¿verdad? No tiene esas habilidades de todo, ¿verdad? Solo se hace todo manual, gloria al Señor, amén, se navega todo manualmente. Pero, ¿verdad? Alguna enseñanza muy grande que nos enseña, gloria al Señor, porque, ¿cómo se llama? Pedro pudo caminar por las dudas que hizo hundir, pero tampoco no se hundió porque pidió auxilio a nuestro Señor Jesucristo. Amén, gloria al Señor. Y pasamos de lo muchas veces pasa así en nuestras vidas. A veces sentimos que tenemos esa, que somos súper espirituales, pero cuando vienen las pruebas y las enfermedades y otras cosas más, como que a veces dudamos. Pero lo más importante es que no dejemos de mirar al Señor, amén. El Señor caminaba sobre el agua, se asustaron, gloria al Señor, amén. Pensaron que era un fantasma, gloria al Señor, amén. Pero es Jesucristo, a veces pasa eso, el Señor nos habla y pensamos que es otra persona, otra cosa que nos están hablando. Hay que tenerle oído y verlo espiritualmente quien nos habla, quizás es Jesucristo, amén. Hemos escuchado esta palabra, hermosa palabra del Señor, amén. Si usted quiere llamarlo, puede hacer. Tenemos unos minutos más, ¿verdad? En esta hermosa noche. Aquí en el programa, gloria al Señor, lo puede llamar al 718-748-9751. 718-748-9752. A ver si podemos sacar una llamada al aire, gloria al Señor, amén. A ver si tenemos algunos hermanos que nos llaman, pues. Gracias a todos, cada uno de ustedes que siempre, amén, gloria al Señor, nos escuchan, gloria al Señor, amén. Y como también a los hermanos que siempre, que tienen esa bondad, esa generosidad, de siempre de que envía su ofrenda para la radio, que somos un ministerio de fe, gloria al Señor, amén. Ya que este ministerio, gloria al Señor, tiene que ver con muchas finanzas, gloria al Señor, pero a muchos hermanos siempre manda sus ofrendas. Gracias a cada uno de ustedes, gloria al Señor, que siempre manda sus ofrendas, gloria al Señor. Si no fuera por las ofrendas de un pueblo de Dios, creo que no vamos a poder seguir, salir al aire, porque costos que hay, los gastos que hay mensuales es mucho, gloria al Señor. Pero cada uno de ustedes que siempre han sembrado en la radio, que Dios ha levantado estos días, gloria al Señor, que estamos predicando aquí en la radio, gloria al Señor, amén. Muchas bendiciones de cada uno de ustedes, amén. Vamos a seguir predicando el Evangelio, cueste lo que cueste, amén. Gloria al Señor. Noé predicó 120 años, trabajando 120 años de construir un arca, gloria al Señor. Para construir un arca yo creo que no es fácil, ¿verdad? Que tiene que hacerle todo el material manualmente, gloria al Señor, amén, que Dios mismo dio el diseño, gloria al Señor, a Noé, gloria al Señor, amén. Dios mismo el diseño, cómo se hace para construir, qué medida, en cómo, dónde va a haber la puerta, la entrada, gloria al Señor, amén. Todo exactamente el diseño que el Señor lo dio. Y Noé, 120 años, me imagino que uno de todo lo que es la gente que vive alrededor le preguntan, no, ¿y qué estás haciendo? No, es que aquí a 120 años que va a venir una lluvia y va a morir toda la gente, pero estoy haciendo ese arca para que entre, para que se salvan. Quizá muchos se están riendo, ¿verdad? Quizá muchos ahí nada más están ahí, gloria al Señor, y le pregunto, quizá la pregunta tras aquí a 100 años, aquí a 80 años, gloria al Señor, amén. Pero cuando llegó el momento, gloria al Señor, nadie se salvó, pero Noé estuvo fiel construyendo esa arca, gloria al Señor. Y Radio Cántico Noé también estamos hoy en día predicando el Evangelio, que Cristo pronto viene, amén. Que el que está cerca, su venida, gloria al Señor. No nos cansamos de decirle. Hay mucha gente que ya tiene ya se cansaron de escuchar cuándo va a venir, cuándo, si vienes, no sé si estás preparado, gloria al Señor. Tiene que estar preparado uno, gloria al Señor, amén. Y yo digo, no va a venir, no voy a buscar al Señor por ahora, no pasa nada todavía. ¿Quién sabe el día de mañana? Probablemente Jesucristo no puede venir. ¿Y quién eres tú para desear vida para el día de mañana? Nunca sabemos. Por eso uno tiene que estar siempre al tantamente todos los días, gloria al Señor, amén, para que sea el Señor bien, que sea cualquier cosa que encontramos, que seamos, estamos bien y fieles en el Señor. Amén, gloria al Señor. Solo faltando 11 minutos para medianoche, para los jóvenes de la U7, que tenemos también que después de este programa ellos tienen su programación, así que no cambia su sintonía, amén. Creo que vamos a hacer un momento de oración, así que le voy a dejar un momento del hermano Miguel para que ore un momento sobre todo la necesidad, ¿verdad? Que tenemos todavía unos 10 minutos, amén.
2: Amén. Nuevamente, Señor, les bendiga, apreciables hermanos, ¿verdad? Creo que bien hemos escuchado, ¿verdad? Ya nuestro hermano Coti ya dijo los números de teléfono, ¿verdad? Sí. ¿Verdad? Si tiene un lugar donde puede arreglarse, ¿verdad? Oramos a Dios, pedimos, ¿verdad? Si tiene una petición delante de Dios, solamente confíe en Él. Y, ¿verdad? Sería algo que he aprendido, ¿verdad? Antes que uno ora, ¿verdad? Crea que Dios está a tu lado. Crea que Dios, ¿verdad? Está sentado a tu lado cuando oras. ¿Verdad? No importa si cierras tus ojos o abres, ¿verdad? Lo que importa es que habla con Dios. Crea que está cerca contigo, ¿verdad? Oramos a Dios. Padre mío, Señor, va todopoderoso Jesús. Nuevamente Jesús está sentado en tu trono, Padre. Y sigue el salmista Jesús que subiste a tu trono desde el cielo, estableciste, Padre mío, pero también, Señor, estableciste tu trono también aquí en la tierra, Jesús. Y lo creemos, Padre mío, que estás en el cielo, pero también estás con nosotros, Jehová. Eso lo creemos por fe, Jesús. Estás en medio de nosotros, Jesús. Yo sé cuando tú estás, Padre mío, pero sé, Señor, cuando estás ausente, Jesús. Padre, Jehová Todopoderoso, sé tu presencia, Padre, cuando estás en medio de nosotros. Estás cerca de nosotros, Jesús. Solamente yo te lo suplico en esta hora, Padre de la noche, Jesús. Lleva la bendición en medio de tu palabra, Jesús. Que sea tu Santo Espíritu respaldando cada palabra, Jesús, que se habló. Padre mío, nuevamente nos hiciste recordar, Jesús, que solo por medio de nuestra fe, el creer en ti, Jesús, que nos lleva muy lejos, Padre mío. Jehová, decía el apóstol Pablo, Jesús, que todos los que se ha escrito, Padre mío, en esta santa palabra, Jesús, es para nuestra esperanza, es para nuestra consolación, Jesús. Es para que creamos que tú eres el Hijo de Jesucristo. Es creer en ti, Jehová Todopoderoso. Es creer en ti, Jehová. Y lo creemos en ti, Señor. Creemos en ti, Jehová. Padre, si hay alguna petición, Señor, respóndalos, Padre mío. Puede que hay alguno que está orando por sanidad, Jesús. Tú eres el doctor de doctores, el médico por excelencia.
3: cualquier cosa que no puedes hacer, Jesús. Yo sé que tú tienes el poder, Señor, por los que están en los hospitales, que están postrados en sus camas, Jesús. Yo sé que tú tienes el poder de sanarlo, Señor. Yo sé que tú eres un Dios tan grande, Jesús. Pero también en tu soberanía has puesto, Jesús, es que por medio de la fe, Señor, harás grandes cosas. Dijiste, Padre mío, cuando estabas aquí en la tierra, Jesús, mayores cosas que aún hará en mi nombre los que creen. Y sí, Señor, creemos en ti, Jehová. Sánalos a aquellos, Padre mío, que necesiten, Señor, ser sanado de una enfermedad, Padre mío, o no es necesario físicamente, Jesús. Puede que es emocionalmente, Jehová. Puede que estén pasando por depresión, ansiedad, por estrés, Jesús. Por muchas cosas que pasamos en este mundo, pero sánalos, Jehová. Tu palabra dice, Señor, ven a mí todos los que están cargados y cansados, que yo los haré descansar. Sí, Jehová Todopoderoso. Sí, Espíritu Santo. Tú eres tan hermoso, Jesús. Tu amor es tan grande, Padre. Tu misericordia, Señor, nunca se termina. Tu misericordia, Jesús, cada día se renueva, Padre mío. Lo sé muy bien, Jesús. Gracias, Espíritu Santo. Puede que hay alguien que está pasando por necesidades, Señor. Puede que económicamente, o no lo sé, Señor. Bendícelo, Padre mío. Tú eres el Padre que provee todas las cosas. Yo lo sé, Padre mío, porque has hecho en mi familia, Jesús. Has hecho en mi vida, Jehová.

momentos tan difíciles, Jesús. Puede que ya está vacía la nevera, pero tú eres el Padre que provee todas las cosas. Tu palabra decía, Señor, que conforme en cada día, Señor, de lo que tú nos das, porque tu palabra dice que tú eres el Dios fiel, tú eres el que nos guarda, Padre mío, nos guardas en tus manos, Padre mío. Ayúdanos, Padre, a no afanarnos, Señor. Yo a ti, poderoso Jesús. Padre, que, Señor, hay familias que están destruidas hoy en día, Jesús. Puede que hay matrimonios que están destruidos, Jehová. Puede que haya llegado el enemigo a robar la paz. Puede que haya llegado a destruir, Señor. Pero en el nombre de Jesús, restáuralos, Padre. Restaura, Señor, el Padre de familia, Jesús, que es la cabeza que tú has puesto. Pero también, Señor, la mujer, Padre mío. Tu palabra dice que la esposa, Señor, es adorno, Señor, en la cabeza de su marido. Es el diamante que, Señor, que el príncipe puede usar, Jesús. Tu palabra dice, Señor, que es el más frágil de todas las cosas, Jesús. Restáuralos, Padre. Puede que no se comprende muchas cosas, Jehová. Pero tú eres el Dios que hace las cosas a su manera, Jesús. Agradecemos este momento, Padre mío. Agradecemos este tiempo que tú nos permitiste. Hemos llegado con todo el corazón a hablar de tu palabra, a hablar de ti, Señor. El único que es exaltado en este lugar eres tu amado Jesucristo. Eres tu amado Dios. En este momento, Señor, llévanos a casa como nos has traído, Señor. En el nombre de Jesús.

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1: Amén, gloria a Dios. Que el Señor les bendiga, amados hermanos, amados oyentes, en esta hermosa hora de la madrugada. Estamos muy contentos y felices con nuestro Señor Jesucristo, ya que Él nos permite una vez más de poder estar aquí, una vez más con cada uno de ustedes. Sea nuestro Señor bendiciendo la vida de cada uno de ustedes, donde quiera que se encuentren en este momento, ya sea, verdad, en su trabajo todavía, o allí descansando, allí en su hogar. Que nuestro Padre Celestial bendiciendo su vida, y les invitamos que se queden en sintonía con nosotros, verdad, ya que el Señor nos va a hablar de una o de otra forma, verdad. El Señor nos habla a través de una alabanza, a través de verdad, de su santa bendita palabra, de un texto, porque el Señor conoce, verdad, cada corazón, cada necesidad que nosotros, verdad, tengamos en la vida. Quizás, verdad, estamos pasando por momentos difíciles, pero el Señor conoce, verdad, su situación en este momento, y el Señor tiene una palabra para su vida. Y verdad, saludo a nuestros pastores, saludo a nuestro pastor reverendo Eric Salgado, verdad, que está allí sintonizándonos. Sea el Señor bendiciendo su vida juntamente con su amada familia, como también, verdad, nuestro pastor asistente Inocente Miguel. Sea nuestro Señor Jesucristo bendiciendo la vida de él juntamente con su amada familia. Bendecimos y saludamos la vida de nuestro, verdad, Julio Aspacajá, evangelista, siervo del Señor. Sea el Señor bendiciendo la vida de él, como también, verdad, nuestro consejero, verdad, que él siempre nos escucha también, quizás nos está viendo por medio, verdad, de las redes, plataforma de Facebook. Sea el Señor bendiciendo su vida, verdad, y juntamente con su amada familia. Estamos allí, verdad, trabajando con la juventud, que solo por gracia y la misericordia del Señor, verdad, estamos de pie, porque si no fuera por él, no estaríamos en este momento, verdad, con ustedes. Pero bueno y fiel es nuestro Padre Celestial en sus promesas, verdad, en lo cual estamos aquí en esta hora. Y para darle inicio a nuestro programa el día de hoy, les invito a que oren conmigo, verdad. Vamos a pedirle la dirección al Padre, sea Él dirigiéndonos, guiándonos en esta hora de la madrugada. Padre Santo, que estás en tu trono, gracias te damos, Señor, una vez más, Señor, que tú nos permites estar aquí en este lugar, en este hermoso altar radial, Señor, para poder predicar tu palabra, compartir, Señor, lo que tú pones en nuestro corazón, en nuestra mente, Señor. Yo sé, Padre Santo, que hay mucha necesidad en medio de tu pueblo, con cada uno de tus hijos, Señor. Pero más sin embargo, Padre, sabemos también que tú tienes el control de todas las cosas, Padre Santo. Y a través de nosotros, Señor, tú vas a hablar a tus hijos, tú vas a fortalecer a tus hijos, Padre, aquellos, Padre Santo, que están allí quizás desesperadamente, Señor. Quizás, Señor, están ahí sin ninguna salida, Señor. Padre, te pido en esta hora, Señor Jesús, que seas tú poniendo palabra, Padre Santo, en nuestros pensamientos, en nuestros corazones, para poder, Señor, hablarles, para poder, Señor, darles una palabra de aliento, de animación, Señor, en esta hora de la noche. Señor Jesús, tú eres un Dios omnisciente, tú eres un Dios omnipresente, Padre eterno. Seas tú visitando, Señor, a tus hijos en esta hora. Señor Jesús, Espíritu Santo, háblales, Padre, por medio de la alabanza, por medio de la prédica, Padre Santo, a través de mis hermanos, Señor, que van a estar tomando privilegio en esta hora de la madrugada. Dios eterno, glorifícate, Señor. Yo no sé, Padre, cuál sea la necesidad de cada uno de tus hijos. Quizás se encuentran, Padre, con una enfermedad, o problemas, Padre Santo, problemas familiar, problemas, Señor, en el trabajo económico, Padre Santo, sea cual sea, Padre Eterno, tú eres un Dios poderoso, tú eres un Dios de autoridad, Padre Santo, te pedimos, Padre, que te glorifiques en esta noche, Señor. Oh, Padre Santo, quizás nosotros no podemos, Señor, echarles la mano, Señor, físicamente o visitarlos, Padre Santo, en sus hogares, pero por medio, Señor Jesús, de nuestra oración, Señor, nuestro deseo hacia cada uno de ellos, Padre Santo, ellos, Señor, pueden levantarse, pueden, Señor, seguir hacia adelante, Señor, aumentales la fe, Padre Santo, a aquellos que están ahí, Señor, con poca fe, con poca fuerza, dales fuerza, Espíritu Santo, en el nombre de Jesús, te pedimos, Padre, que seas tú dirigiendo y guiándonos, Padre, en esta hora de la madrugada, Señor, usa a los jóvenes, Padre, para tu honra y gloria, Padre Eterno, en el nombre de Jesús, gracias, Padre, Hijo, Espíritu Santo, amén y amén. Bien, amados hermanos, vamos a continuar con nuestro programa, ¿verdad? Y si ustedes desean llamarnos, ¿verdad? Durante que vamos a estar aquí, ya que vamos a estar una hora aquí, ¿verdad? En esta cabina, y tenemos una, ¿verdad? Un grupo de jóvenes allí en la sala de oración. Si tienen alguna necesidad, cualquier petición delante del Señor, nos puede llamar. Así nosotros, ¿verdad? Vamos a orar sobre su vida juntamente con los jóvenes, pedirle, rogarle a nuestro Padre Celestial, porque fuera de Él, ¿verdad?, no hay otro quien tiene el poder o autoridad para resolver, ayudarnos, ¿verdad?, con nuestro problema, necesidad, sino solamente nuestro Señor Jesucristo, aquel que dio la vida en la cruz del Calvario, ¿verdad?, derramando su sangre por cada uno de nosotros. Y yo voy a dejar los números de teléfono, que es el 718-748-9751, y el segundo número, 718-748-9752. Así que nos pueden llamar desde ya, amados hermanos, ya que en unos momentos también tendremos unos minutos de intercesión, amén, especialmente por la necesidad de cada uno. Sabemos, ¿verdad?, que hay mucha necesidad hacia alrededor nuestro, ¿verdad?, a pesar de que tantas cosas están sucediendo, ¿verdad?, en nuestro alrededor, pero más sin embargo el Señor ha estado con nosotros y seguirá estando con cada uno de nosotros, porque Él mismo, ¿verdad?, prometió en su palabra, cuando Él dijo que he aquí, yo estaré con vosotros todos los días hasta el fin del mundo, dijo, ¿verdad?, y su promesa, Él es fiel en su palabra, así que sigamos creyendo y confiando en nuestro Señor Jesucristo. No se desanime, quizás usted se siente solo o sola, ¿verdad?, en medio de su situación, en medio de su desierto, ¿verdad? Si escudriñamos la palabra del Señor, también, ¿verdad?, la palabra nos enseña de que nosotros como cristianos, como seres humanos, ¿verdad?, e hijos de Dios, es necesario que pasemos por ciertas pruebas o luchas, ¿verdad?, en esta prueba, que si nosotros conozcamos a Jesús, conozcamos a nuestro Señor, ¿verdad?, que Él entregó su vida por nosotros para salvarnos, para rescatarnos y para mostrarnos su poder es a través de los procesos, a través de las luchas y pruebas que pasemos, amados hermanos. Así que agarrémonos del Señor, ¿verdad? Sabemos que no vamos a ser eternos en este mundo, somos pasajeros, ¿verdad? Y pronto el Señor vendrá por cada uno de nosotros. Gloria a Jesús. Y para continuar, voy a dejar la lectura con mi hermano William en esta hermosa hora. Amén.
2: Amén, gloria a Dios. Que Dios te bendiga a mis queridos hermanos que nos están sintonizando o viendo por las redes sociales, ¿verdad? Que Dios los bendiga y que la paz de nuestro Señor Jesucristo sea con ustedes. Amén. Les invito a mis queridos hermanos, si estás en su alcance, ¿verdad?, tengo una Biblia, quiero compartir una porción de la palabra de Dios que lo encontramos en Josué capítulo 1 y su verso 9. Si usted, ¿verdad?, tiene una Biblia en su alcance, o solo escuche y medite en la palabra de Dios, amén. En el libro de Josué capítulo 1, verso 9. Es una palabra muy conocida, ¿verdad? Entonces, estaremos lecturando la palabra de Dios en el nombre del Padre, del Hijo y del Espíritu Santo. Y las letras dicen así: mira que te mando que te esfuerces, seas valiente, no temas ni desmayes, porque Jehová tu Dios estará contigo de donde quiera que vaya. Amén. Esta es una promesa, mis queridos hermanos. Estas palabras Jehová le dijo a Josué antes de la muerte de Moisés. Aquí quizás Josué, ¿verdad?, sentía temor porque sabía que tenía una responsabilidad grande, ¿verdad?, de guiar al pueblo, el pueblo de Israel, ¿verdad?, a la tierra prometida, ¿verdad? Pero Jehová le dijo que no tema, ¿verdad?, que él va a estar con él, así como estuvo con Moisés, ¿verdad? Y esta palabra, ¿verdad?, es para nosotros hoy en día, ciertamente sabemos de que a veces pasamos por pruebas, por luchas, por dificultades, ¿verdad? Quizás no llevamos a multitudes de personas en otro lugar, como lo dijo Josué, ¿verdad? Pero esta palabra nos enseña, ¿verdad?, de que así como Jehová estuvo con Josué y con Moisés, la presencia de Jehová hoy en día está con nosotros también, atravesando luchas, atravesando pruebas. Ciertamente, las pruebas o las luchas, Dios no nos puede quitar, ¿verdad? Pero Él nos puede fortalecer allá en las pruebas, ¿verdad? Como dice su palabra en Isaías 41:10, ¿verdad? Que Él nos da la fuerza y nos ayuda, ¿verdad?, a pasar por dificultades, ¿verdad? Y Él siempre nos da la fuerza y nos guía, ¿verdad?, a llevar un camino recto delante de Él. Así que si usted está pasando quizás por lucha, por prueba, por desánimo, ¿verdad?, usted tiene que poner, ¿verdad?, su confianza en Dios, porque Él estará con nosotros donde quiera que vayamos. Su presencia siempre está con nosotros, porque su palabra nos dice que cada mañana son nuevas. Así que esta es una reflexión de la palabra de Dios, y cada vez que estamos en problemas, dejo el tiempo con mi hermano.
1: Aleluya, gloria a Dios. La honra y la gloria sea dada a nuestro Señor Jesucristo siempre. Dios bendiga la vida de nuestro hermano que compartió este hermoso texto. Amén. Ciertamente, ¿verdad?, las promesas del Señor sigue firme hasta el día de hoy para con cada uno de nosotros, ¿verdad? Porque el Señor, ¿verdad?, es eterno, es perpetuo en su palabra. Y yo bendigo la vida de cada uno de estos jóvenes, ¿verdad?, que se esfuerza martes tras martes, ¿verdad?, apoyándonos, ¿verdad?, juntamente, echándonos la mano del uno al otro, ¿verdad?, para poder seguir hacia adelante como jóvenes, ¿verdad? Tenemos luchas también, pruebas, ¿verdad?, tanto como un padre de familia tiene sus pruebas, pero más sin embargo, ¿verdad?, al parecer que un joven no tiene nada, ¿verdad?, que preocuparse, pero, ¿verdad?, los que ya pasaron en esas etapas, pues, saben, ¿verdad?, que también el joven tiene sus luchas, tiene su necesidad, pero más sin embargo, ¿verdad?, nosotros confiamos en la palabra, que la palabra del Señor nos dice, ¿verdad?, que busca primeramente el reino de los cielos y su justicia, ¿verdad?, y las demás cosas, Él nos los va a añadir, ¿verdad?, porque Él conoce los corazones de sus hijos. Y bien, amados hermanos, ánimo a cada uno de ustedes, y con este gozo vamos a escuchar una alabanza en este momento. Amén.

0: Amén, aleluya. Gloria a Dios. Qué hermosa y poderosa alabanza, amén. Ciertamente Él es invencible. ¿Quién contra Él, verdad? Hasta el día de hoy Él no ha perdido ninguna batalla, pues no habrá forma, porque Él es el Creador, amén. Antes, verdad, de entregar este privilegio, me gustaría compartir una porción de la palabra del Señor que ha puesto en mi corazón, que lo encontramos en el libro de los Salmos, capítulo 24, del 1 en adelante. Lo voy a leer bajo la acción del Padre, del Hijo y de su Santo Espíritu. De Jehová es la tierra, su plenitud, el mundo y los que en él habita, porque él la fundó sobre los mares y la firmó sobre los ríos. ¿Quién subirá al monte de Jehová y quién estará en su lugar santo? El limpio de manos y puro de corazón. El que no ha elevado su alma a cosas vanas, ni jurado con engaño, él recibirá bendición de Jehová y justicia del Dios de salvación. Tal es la generación de los que le buscan, de los que buscan tu rostro, oh Dios de Jacob. Hermosa palabra del Señor, amados oyentes. Ciertamente, verdad, nos da muchas cosas de entender, verdad, este capítulo, pero sin embargo, verdad, sabemos y la Biblia, verdad, nos enseña de que no hay ningún justo, ningún hombre, verdad, bueno aquí en la tierra. Pero más sin embargo, si nosotros, verdad, le hemos fallado al Señor, es necesario que nos pongamos a cuenta con nuestro Padre Celestial, verdad, para que cualquier situación, verdad, Él nos puede ayudar, amados hermanos. Así que ánimo a cada uno de ustedes, los animamos siempre. Y estaremos siempre, ¿verdad?, martes tras martes aquí con ustedes. Ya dejé los números de teléfono, si gustan llamarnos, nos pueden llamar en este momento, ya que todo tiene su tiempo. Y llegó un momento de escuchar la palabra del Señor, y con este gozo voy a dejar el tiempo con mi hermano Joel en esta hora. Que el Señor los bendiga.
1: Amén, que el Señor los bendiga, amados hermanos, amigos que nos escuchan en esta hermosa hora de la madrugada. Estamos contentos, ¿verdad?, una vez más que el Señor nos ha permitido el poder estar en esta cabina. Que el Señor bendiga a nuestro pastor Eric Salgado, ¿verdad? Que el Señor bendiga a su familia, ¿verdad? Sabemos de que como líder, ¿verdad?, siempre está ocupado en las obras del Señor. Así que el Señor nos lo bendiga ahí donde él se encuentre, ¿verdad? Que el Señor lo guarde en todo momento. Sabemos que apenas estuvo de aniversario allá en Texas, ¿verdad?, en una hora tan hermosa que se está levantando allá. Sabemos que Dios hace la obra. Así de que el Señor siga bendiciendo, ¿verdad?, su vida de él, que le siga dando esa sabiduría, que lo sigan caminando en cada uno de los viajes que él emprende. Amén. Bien, hermanos, estamos contentos, ¿verdad?, como les decía. Estamos justamente con los jóvenes de la 19-3 de la U7. En este otro programa que es martes tras martes, hermanos, si usted no tiene, no está asistiendo a ninguna iglesia, ¿verdad?, lo invitamos. Nosotros estamos ubicados en la 1913, U7, Brooklyn, Nueva York, y tenemos cultos los días martes, culto de damas y culto de jóvenes de las 8 a las 10, los miércoles de enseñanza de 8 a 10, los viernes hay culto en los hogares, pero también puede acercarse a nuestra amada iglesia. Ahí estamos de 8 a 10. Como también los días domingo, donde tenemos, perdón, nuestro día sábado, donde tenemos nuestro culto evangelístico, de 8 a 10, y los domingos de las 8 para las 10. Así que si usted no está asistiendo a una iglesia y ve que esa congregación le queda cerca, puede visitarnos. Amén. Que el Señor bendiga, ¿verdad?, a cada uno de los jóvenes esforzados que se encuentran en este lugar, hermano tras la cabina, que el Señor lo bendiga. Vamos a meditar un momento en su hermosa palabra, sabiendo de que ese es el motivo por el cual, ¿verdad?, estamos acá. Sabemos de que Dios utiliza estos medios de comunicación para llevar su palabra a aquellas almas las cuales están sedientas de escuchar. Así que le invito a que abra su Biblia juntamente conmigo. O si tiene el teléfono a la mano, ¿verdad?, quizás se encuentra en su estación, al trabajo, o se encuentra manejando. Escuchemos la palabra de Dios en el libro de Proverbios, su capítulo 4 y su verso 21. Proverbios 4, su verso 21. Vamos a leer su palabra en el nombre del Padre, del Hijo y de su Santo Espíritu. Y dice así: no se aparten de tus ojos, guárdalas en medio de tu corazón, porque son vida a los que las hallan y medicinas a todo su cuerpo. Sobre toda cosa guardada, guarda tu corazón, porque de él mana la vida. Vamos a orar. Gracias, Señor, que estás en los cielos, te damos gracias. Padre Dios Todopoderoso, nos encontramos en esta hora, en este lugar, Señor, con un corazón agradecido, Padre, porque unas semanas más nos has traído con bien, Padre, nos has guardado, has permitido que lleguemos aquí, Señor Jesús, y en esta hora vamos a predicar tu palabra, que seas tú hablando, Señor, que seas tú encaminando mis palabras, Señor. Esa palabra, tenemos fe de que no llegará vacía, sino que tocará los corazones, Señor. Tocará esas almas, esas vidas en necesidad. Dios Todopoderoso, que podamos retener esa palabra en nuestros corazones, que no seamos simple oidores, Señor. Padre, encomiendo mi vida en tus manos, que seas tú guiando.

de una forma material el corazón. Es este órgano de nuestro cuerpo el cual es encargado de repartir, de bombear sangre a cada una de nuestras venas. Y sabemos que, ¿verdad? Bueno, quizás no todos seamos expertos, ¿verdad? Pero creo que todos conocemos de que a uno le puede faltar un brazo, le puede faltar un pie, ¿verdad? Pero a cierto punto, ¿verdad? Uno puede continuar viviendo. Pero, ¿qué pasa cuando llega a dañarse el corazón? Es una de las columnas de las cuales emana la vida. Es un elemento tan importante. Entonces, nos hacemos, ¿verdad?, una pregunta, ¿verdad? ¿Por qué debemos guardarlo? Dice la palabra en Proverbios 4, 23, es sobre toda cosa guardada. Sobre toda cosa guardada. ¿Verdad? Está poniendo el corazón, ¿verdad?, o está dándole prioridad a este elemento. En nuestras vidas puede haber muchas cosas importantes. Puede haber un sinfín de cosas que nosotros le tengamos un valor, ya sea económico o emocional, pero dice su palabra que sobre todo esto hay que guardar algo. ¿Y qué es? Dice, sobre toda cosa guardada, guarda tu corazón. ¿Por qué? Porque de él emana la vida. Y mientras leía esto, ¿verdad?, meditando y, ¿verdad?, no es necesario quizás profundizar demasiado, nos damos cuenta. Dice, sobre toda cosa, guarda tu corazón. Si nos ponemos a meditar, ¿verdad?, el hecho que diga guarda significa que es algo que está propenso a perderse. Usted no guarda algo solo por guardarlo, sino que usted guarda algo que usted sabe que es especial para usted. Por ejemplo, ¿verdad?, puede que para los hermanos que ya están casados, ¿verdad?, quizás salirse a dormir, se quita su anillo, el cual representa un compromiso que hacia la otra persona, ¿verdad? Lo guardan, ¿por qué? Porque sabe que es algo valioso para ellos. O porque sabe de que se puede llegar a perder. Pues de esa misma manera, ¿verdad? Si meditamos, ¿por qué dice guarda tu corazón? Porque ese corazón puede llegar a perderse. Entonces, cuando dice, ¿verdad?, guarda tu corazón, nos pide que nos guardemos, porque se puede perder. Y quizás no habla físicamente, sino en un contexto espiritual. El corazón se puede corromper, el corazón del humano está propenso, ¿verdad? Como humanos que somos, estamos propensos día a día a que nuestro corazón se pierda, ya sea en el trabajo, en la escuela. A veces ni siquiera es necesario que uno salga, ¿verdad? A veces en el mismo círculo familiar pueden llegar cosas las cuales lo aparten de Dios. En el libro de Mateo, su capítulo 15, y le invito a que me acompañe, ¿verdad? Que si es posible, si tiene la Biblia en la mano, que no cierre su Biblia, ¿verdad?, sino que es algo que vamos a estar utilizando en el libro de Mateo, su capítulo 15. En su verso 18 dice, pero lo que sale de la boca del corazón sale, y esto contamina al hombre, porque del corazón salen los malos pensamientos, los homicidios, los adulterios, las fornicaciones, los hurtos, los falsos testimonios, las blasfemias. Estas cosas son las que contaminan al hombre. Vemos cómo aquí, ¿verdad?, nos da una lista de cosas. Y todas estas provienen, ¿qué?, del corazón. El corazón, cuando se llena de cosas malas, así mismamente se manifiesta a través de todo el cuerpo. Como les decía en un principio, físicamente el corazón es lo que bombea la sangre de todo el cuerpo. Espiritualmente el corazón es lo que hace que salga, ¿verdad?, ya sea que sea malo, cosas malas, pero también si son buenas, cosas buenas. Es por eso que dice que es importante que guardemos nuestros corazones.

Así que todo malo pensamiento, adulterio, todo esto contamina el corazón del hombre. Nuestro corazón humano busca hacer las cosas que le complacen a este cuerpo. Y lo peor es que tales cosas no solo contaminan nuestro cuerpo físico, sino que también a lo que nos rodea. Todo, tales cosas hacen que nuestro corazón se pierda, ¿verdad? Esta palabra hace que se pierda. Es importante guardar nuestras palabras, pues antes de que salgan de nuestros labios, todo esto viene en nuestro corazón, o están guardados nuestros corazones. Como le decía, ¿verdad? Quizás en nuestro trabajo es inevitable que tener compañeros que quizás no conozcan al Señor. Pero nosotros debemos estar alertas a que nuestro corazón no se contamine. Porque de eso depende nuestra vida. ¿De qué quieres llenar tu corazón? ¿De cosas buenas? ¿De cosas malas? En el libro de Lucas, su capítulo 6, 45. Lucas 6, 45 dice, el hombre bueno, del buen tesoro de su corazón, saca lo bueno. Y el hombre malo, del mal tesoro de su corazón, saca lo malo. Como les mencionaba, ¿verdad? Aquel que atesora cosas buenas en su corazón, de lo cual de eso mismo va a hablar. Mas sin embargo, aquel que guarda cosas malas, de eso mismo va a hablar su boca. Por eso es importante, ¿verdad? De que no nos desviemos, ¿verdad? Yo sé de que actualmente, ¿verdad? Hay muchas cosas que nos pueden alejar de Dios y a veces nos damos cuenta que podría decir que es más fácil hacer lo malo que hacer lo bueno. Pero tomemos ese reto, que nosotros estamos tomando esa decisión de seguir buscando al Señor. Sabemos que es el Señor el que nos ayuda día a día. Porque si fuese por nuestras fuerzas, no llegaríamos a ningún lado, ¿verdad? Y algo que quiero dejarle en su corazón es eso. Dice que a veces sentimos que no podemos, es ahí donde debemos doblar rodilla, decir, Señor, estoy batallando con esto. Señor, me está costando esto.

llenando nuestras almas, que sea Él llenando, ayudándonos, que sea Él, ¿verdad?, poniendo nosotros un corazón de carne, quitando ese corazón de piedra. Guardemos nuestro corazón. Dice que del corazón emana la vida, no solo física, sino espiritualmente. En Romanos 10:10, le invito a que me acompañe, ¿verdad? En Romanos 10, capítulo 10, y su versículo 10 dice: porque con el corazón se cree para justicia, pero con la boca se confiesa para salvación. Cuando nos arrepentimos de corazón y dejamos que sea Dios quien nos transforme desde dentro, entonces alcanzaremos salvación, una vida eterna. Dice que en el corazón se cree, pero debemos que confesarlo con nuestra boca. Donde está nuestro corazón, ahí está nuestro tesoro. Qué importante, ¿verdad?, es guardar nuestros corazones. Realmente, apartarnos, ¿verdad?, como les decía de un principio, sobre toda cosa, procuremos no contaminar nuestros corazones con mentira, ¿verdad? Y ciertamente, ¿verdad?, como jóvenes que somos, quizás habrá un fin de cosas que nos llaman la atención. Pero entonces, ¿dónde debemos meditar? ¿Esto está siendo de edificación para nuestra vida o está haciendo lo contrario? Si volvemos a Proverbios 4, su verso 23 dice: sobre toda cosa guardada, guarda tu corazón, porque de él emana la vida. Y sigue diciendo: aparta de ti la perversidad de la boca, y aleja de ti la iniquidad de los labios. No está diciendo de que no va a haber, al contrario, está confirmando que van a haber cosas malas. Van a haber iniquidades, pero ¿qué dice? Dice: aleja de ti la iniquidad de los labios. Tus ojos miren lo recto. Aquí está, ¿verdad?, diciendo de que entre todas las cosas, bueno y malo, que tus ojos sean viendo lo recto. Y diríganse tus párpados hacia lo que tienes delante. Examina la senda de tus pies. Antes de tomar una decisión, tomémonos unos minutos y meditemos. ¿Este paso me acerca más a Dios o me aleja a Él? Quizás estás orando por algún trabajo, ¿verdad? Te apunta a meditar, ¿este trabajo, si lo llego a conseguir, me va a alejar o me va a acercar más a Dios? ¿Este apartamento, si me mudo aquí, me va a alejar o me va a acercar más a Dios? Hagámonos esa pregunta. Dice: sobre todo tus caminos, y todos tus caminos sean rectos. No desvíes a la derecha ni a la izquierda. Aparta tu pie del mal. Entonces vemos aquí los pasos que podemos tomar para guardar ese corazón. Número uno, aparta de ti la perversidad de la boca. Número dos, tus ojos miren lo recto. Número tres, examina la senda de tus pies. Y número cuatro, no te desvíes a la derecha ni a la izquierda. Apartemos nuestro pie del mal. Y entonces estaremos guardando ese corazón del cual emana la vida, del cual, ¿verdad?,
no solamente física, sino espiritual. Llenémonos de las cosas buenas. Y estas son decisiones que podemos tomar día a día. Quizás llegan invitaciones de amigos, de compañeros de trabajo, pero meditemos. Como dice, examina la senda de tus pies. Ese beneficio me va a edificar. Así que hermano, hermana, ¿verdad? Meditemos dónde estamos hoy en día. Nunca es tarde para empezar ese cambio. Nunca es tarde, pero debemos tomar ese paso. No nos quedemos estancados, así que yo animo a cada uno de ustedes. Desconozco la situación en la que se encuentre. Pero algo que le puedo decir es de que hoy es el día de tomar esa decisión. Hoy es el día de pararnos y meditar. ¿Dónde estamos parados hoy en día? ¿Hacia dónde están yendo nuestros pasos? ¿Están yendo hacia lo bien, hacia lo bueno? ¿Están haciendo el bien? ¿O estamos haciendo el mal? Así que, amado hermano, hermana, ¿verdad? Es una palabra, ¿verdad? Sabemos que en la vida encontramos un sinfín de consejos. Y a veces, ¿verdad? Quizás cuando alguien va empezando, no sabe por dónde. Pero déjeme decirle que es hermoso escudriñar la palabra. Cada enseñanza, cada versículo, siempre trae una enseñanza para nuestra vida. Así que lo animo a cada uno de ustedes. Guardemos nuestros corazones, jóvenes. Vivimos en un mundo contaminado, pero seamos ese ejemplo. Seamos ese ejemplo que nos apartemos de lo malo. Así que en esta hora, ¿verdad?, los animo a cada uno de ustedes, esperando que sea Dios obrando en cada una de sus vidas. Porque ciertamente nada tenemos fuera de Él. Él nos da la fuerza para seguir adelante. Él es el que nos ayuda. Él nos tiene en sus brazos. Y aun cuando sintamos de que no sea fácil, o que sentimos que desmayamos, Él va y llena nuestras fuerzas una vez más. Señor, que estás en los cielos, Dios todopoderoso y maravilloso, Padre bendito, ayuda a guardar nuestros corazones, Señor. Ayuda a apartarnos del mal, Padre, a tomar esos pasos, a que nuestras decisiones, Padre, puedan ser para bien. Quizás muchas veces tomamos acciones y no vemos las consecuencias ahora, Padre, pensamos de que nunca las habrá. Mas sin embargo, Señor, nos encomendamos que seas tú, Dios Todopoderoso. Ahora que es el tiempo, ahora que podemos, que corramos hacia ti, Señor. Que seas tú transformando nuestros corazones. Que día a día, Señor, nuestro anhelo sea guardarnos para ti. Padre Dios Todopoderoso, miras, hermanos, al oyente, Padre, en esta hora, quizás está batallando con un vicio, Señor Jesús. Quizás, Padre, siente de que ya no merece el perdón. Dios Todopoderoso, que seas tú dándole ese abrazo de consuelo. Que ellos puedan reconocer, Padre, que ellos se puedan humillar, Padre. A veces nuestro orgullo nos gana. Dios Todopoderoso, atráelos hacia ti con cuerdas de amor, como dice tu palabra. Hazles entender, Padre, que fuera de ti nada somos. Porque
qué grande y poderoso eres tú, Rey de Reyes y Señor de Señores. Señor, que seas tú, Dios Todopoderoso, levantando sus vidas, Señor, sacándolos, Señor, de ese problema, de esa tribulación. Que sea, ellos sean levantándose con fuerza, Señor Jesús, con nuevos ánimos, Señor, dispuestos, Señor, a guardar su corazón para ti. Dios Todopoderoso, en esta hora, te encomiendo cada una de sus vidas y te encomiendo mi vida de misma manera, Señor. Danos fuerza, Señor, a seguir adelante día tras día en este caminar. Gracias, Padre. Gracias, Espíritu Santo de Dios. Te agradezco por este tiempo, Señor, esperando de que seas tú que hayas puesto esa semilla en cada uno de mis corazones, Señor. Quizás no hoy, quizás no mañana, pero en su tiempo tú la harás germinar. Entonces se verán los frutos, Padre, en cada uno de nuestros corazones. Gracias, Padre. Gracias, Hijo. Gracias, Espíritu Santo de Dios. Amén. Estamos agradecidos, ¿verdad?, por ese tiempo. Como decía en un principio, y agradecemos al Señor porque martes tras martes nos tiene aquí, ¿verdad? Así que le invito a que se quede, ¿verdad? Todavía tenemos una última parte. Y pues en esta hora, ¿verdad?, los animo a cada uno de ustedes a que sigamos buscando del Señor, a que sigamos sometiéndonos más a su palabra, ¿verdad? Usted puede llamarnos en esta hora, ¿verdad? Dejo los números una vez más. Si usted tiene necesidad, vamos a estar orando por su vida. Puede llamarnos al 718-748-9751, como también al 718-748-9752. Así que el Señor me lo sea bendiciendo, ¿verdad? Esperando de que esta palabra ha llegado a cada uno de los corazones. Amén. Así que en esta hora, ¿verdad?, voy a dejar la parte con la intercesión y que sea Dios, ¿verdad?, obrando en cada una de nuestras vidas.

ha tenido bendiciendo sus vidas, a cada uno, a cada oyente que nos está escuchando en nuestra hora hermosa de la madrugada, que sea seguir bendiciendo a nuestro pastor Eric Salgado, a su familia, a nuestro pastor Inocente Miguel, a su familia, a nuestro evangelista, a su familia, a nuestro consejero, a su familia, a cada uno de los miembros, ¿verdad?, de nuestra amada iglesia. Como dijo el hermano, vamos a tomar estos últimos minutos, ¿verdad?, de orar y interceder por aquellos, ¿verdad?, que no conocen de la palabra del Señor. O si usted tiene alguna necesidad, ¿verdad?, tenemos algunos jóvenes en la parte de afuera que están dispuestos de orar por su vida, ¿verdad? Los números son 718-748-9751 o el número 718-748-9752. Amén. Como dije, ustedes pueden llamar a esos números si ustedes tienen alguna petición, alguna oración o alguna necesidad, pues ahí están nuestros amados hermanos. Amén. Amén, donde quiera que usted esté, les invito a que inclinen sus rostros y seamos, ¿verdad?, orando. Amantísimo Dios que estás en los cielos, te quiero agradecer, Señor, por otro día más de vida. Hemos estado aquí, Señor. Mi hermano vino aquí para predicar de tu palabra. Hemos escuchado, Señor, a nuestro hermano que nos trajo una porción de la palabra. Señor, oramos por aquellos que no conocen de tu palabra, aquellos jóvenes que están perdidos en los vicios, aquellos jóvenes que están afuera, en las drogas, en las calles. Señor, tal vez ellos han querido salir de donde están, pero el enemigo los tiene atados, Señor, atados en estas drogas, en estos vicios, donde no piensan que pueden salir. Pero nosotros sabemos, Señor, que eres un Dios que rompe todas cadenas. Tenemos fe, Señor, que usted podrá sacar a estos jóvenes y darles un nuevo propósito. Que ellos puedan ver, Señor, de tu amor, de tu gracia. Señor, como también oramos por aquellos que están en los hospitales. Tal vez los doctores y médicos le han dicho que solo tienen horas, días, semanas o meses de vida. Pero hemos visto a través de tu palabra, Dios, que usted ha hecho milagros, que usted ha sanado, Señor. Hemos visto de tus maravillas, oh Dios, y cómo no seguir creyendo que usted podrá, Señor, sanar a aquellos que están enfermos, a aquellos que están en esos hospitales, en esas camas, en este momento, Dios. Creo que tu mano, tu sangre podrá limpiar los cuerpos de aquellos que están enfermos. Que usted podrá levantar a los que están caídos en esas camas, Señor, y darles la oportunidad, oh Dios, de poder levantarse, de poder, Señor, decir que usted les ha dado la victoria, que usted le ha dado esa oportunidad, Señor, de vida, que usted, Señor, fue la razón que ellos están bien. Y nosotros creemos, Señor, como doctor de doctor que es, Señor, que ellos, Señor, podrán usar esa experiencia como testimonio. Testimonio y poder, Señor, hablar de la obra que usted ha hecho en su vida, de la forma que usted los ha sanado. Señor, como también oramos por aquellos que no conocen de tu palabra, aquellos que no han podido tener ese encuentro contigo. Oro que usted sea, Señor, haciéndole su corazón, Señor, y que ellos te den esa chance de poder reconocerte de tu palabra. Los que se han negado, los que no han querido escuchar, tal vez porque han puesto ese corazón duro, tal vez porque ellos te han negado o por alguna razón, una experiencia que han pasado en sus vidas y te culpan, oh Dios. Yo solo pido y oro que usted podrá, Señor, darles ese encuentro. Que usted podrá tocarles sus corazones. Que ellos puedan ver que usted es ese amor que les falta, esa paz que no tienen, ese gozo que les falta. Oh Dios, como también oro por esta nación, por este país. Vemos lo que está pasando.
Vemos las guerras que pasan en este mundo, las enfermedades que están pasando y las leyes, Señor, que están cambiando. Vemos, Señor, que el presidente tal vez está haciendo cosas que para él está bien, pero no ve el daño que él está haciendo entre las familias, entre padres e hijos. Señor, tal vez él no lo ve, Señor. Pero yo oro, Señor, por el presidente. Aunque tal vez muchos no estemos de acuerdo de lo que hace, Señor, yo lo pongo en tus manos. Que usted sea, Señor, bendiciéndolo. Que usted sea, Señor, bendiciendo a aquellos que trabajan al lado de él. Que usted sea bendiciendo al gobernador de esta nación, de este estado. Que usted sea, Señor, pudiendo, Señor, dándole más vida, más bendiciones. Como también oro por estas familias que están siendo rompidas y quebrantadas, Señor, en la forma de que ellos tal vez están perdiendo sus familiares. Tal vez muchos tienen miedo de salir de sus hogares sin saber si van a regresar. Yo oro, Señor, que usted sea, Señor, llevándolos con bien y llenándoles de esa paz, Señor. Que ellos sigan confiando en ti. Que de la misma manera que ellos han salido con bien a sus hogares, que ellos puedan regresar a sus casas. A los padres de familia que van día a día a trabajar y que tienen ese temor de no regresar a sus familias, que usted sea, Señor, dándoles esa paz. Como también, Señor, oro por la congregación de donde nosotros estamos, a nuestros pastores, evangelistas, a los oficiales, a los obreros, a la misionera que están en la iglesia, a cada hermano, a cada niño que están congregados ahí, Señor. Que sea así, Señor, dándole las fuerzas para seguir buscando de tu amor, de tu palabra. Que sea así, Señor, guardando a los niños, Señor, de nuestra congregación. Que sea así, Señor, levantando a estos niños para que podrán, Señor, ser los próximos pastores, evangelistas, músicos, Señor, obreros. Que sea así, Señor, apartándolos del mal en las escuelas. Hay mucho lo que se está viendo, Señor, pero que usted siga protegiendo las mentes y los cuerpos de estos niños, de estos jóvenes y juveniles, como también a los padres que van a trabajar, que usted siga protegiéndolos y cuidándolos. Te agradezco, Señor, por este momento de tenerme aquí, de poder interceder y orar por aquellos, Señor, por nuestra congregación, por nuestra iglesia. Que usted sea, Señor, bendecido a cada oyente que nos está escuchando, Dios. Te lo agradecemos, oh Dios amado. Gracias, Jesús, por este momento. Y bendice a cada hermano que está escuchando.

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Libro de Mateo, capítulo 16, versículo 6. Que le bendiga, hermano. ¿Lo tienen? Lee la palabra de Dios en el nombre del Padre, y del Hijo, y del Espíritu Santo. Y Jesús le dijo: mirad, guardaos de la levadura de los fariseos y de los saduceos. Y ellos pensaban dentro de sí diciendo: esto dice porque no trajimos pan. Y entendiéndolo, Jesús les dijo: ¿por qué pensáis dentro de vosotros, hombre de poca fe, que no tenéis pan? ¿No entendéis aún, ni os acordáis de los 5 panes entre 5,000? ¿Y cuántas cestas recogisteis? ¿Ni de los 7 panes entre los 4,000? ¿Y cuántas canastas recogisteis? ¿Cómo es que no entendéis que no fue por el pan que os dije que os guardaseis de la levadura de los fariseos y de los saduceos? Entonces entendieron que no les había dicho que guardase de la levadura del pan, sino de la doctrina de los fariseos y de los saduceos. Gracias, Padre, por tu palabra. En el nombre de Jesús, pasa carbón encendido por mis labios para que predique tu palabra con libertad. En el nombre de Jesús. Amén. Puede sentarse, hermano. Guardaos de la levadura de los fariseos y de los saduceos. Y aún en el libro de Marcos también habla de la doctrina de los herodianos. Estas eran sectas que existían cuando vino Jesucristo a la tierra. Diferentes diversificaciones de las interpretaciones del judaísmo. Uno eran más conservadores, otro eran más liberales. Unos se iban para un extremo y otros se iban para otro extremo. La Biblia nos da un consejo y una advertencia de cuidarnos con los extremos. El Señor le habla a Josué y le dice, cuando le entrega esta palabra, que no se aparte ni a izquierda ni a derecha. Y hay muchos, alabado sea el Señor, que se van a la izquierda o se van a la derecha. Y hay que tener cuidado con los extremos. Y cada una de estas doctrinas tenían cosas que ellos defendían. Porque la palabra doctrina, en su sentido literal, significa conjuntos de ideas seguidas por un grupo religioso. Cuando hay un grupo que tiene algo, una ideología en común, un pensamiento religioso en común, se le considera doctrina. Jesucristo habló de la doctrina y dijo: la doctrina que yo tengo no es mía, sino que proviene de mi Padre. ¿Cuántos adoran la gloria de Dios? Levanta la mano y adora la gloria. Y por eso es importante que nosotros hablemos de la doctrina. Jesucristo observaba las enseñanzas de los fariseos. Jesucristo observaba la enseñanza de los saduceos, la enseñanza de los herodianos. Los fariseos se apegaban fuertemente a la ley y a las tradiciones que poquito a poquito fueron ellos añadiéndole a la ley. Y esos son los poquitos y las tradiciones que nosotros tenemos que tener cuidado de no ir añadiendo y agarrando e implementando. Porque muchas veces esas tradiciones, esas ideologías se ven nobles, se ven sanas, pero cuando nosotros las dogmatizamos y las convertimos en doctrina, tarde o temprano va a colapsar y a confligir con alguna doctrina genuina del Evangelio. ¿Cuántos adoran al Señor? Jesucristo observaba a los fariseos y veía la religiosidad rigurosa que tenían ellos. Cómo hablaban de los ángeles, cómo hablaban de la ley mosaica, cómo les gustaba vestirse con sus filacterías, cómo defendían todo lo tradicional de la ley mosaica en cuanto a la comida, la vestidura.
y veía a los saduceos que eran un poquito más liberales en su forma de pensar, y los herodianos que eran mayormente idumeos, que seguían, amén, aquel, alabado sea el Señor, aleluya, Herodes, que construyó aquel templo, y que porque había construido el templo, había hecho su propia secta, que seguía su línea de pensamientos religiosos, formándose una doctrina llamado los herodianos. Entonces, todas y cada una de estas líneas de ideologías iban, alabado sea el Señor, distrayendo a la multitud. Uno decía, es que los fariseos dicen esto. Otro decía, es que los saduceos dicen lo otro. Otro decía, es que los herodianos enseñan esto. Y ahora ha salido una nueva doctrina que se llaman los seguidores de Jesús. Pero la gente se cansó de escuchar lo que enseñaban los fariseos. La gente se cansó de escuchar lo que enseñaban los saduceos. La gente se cansó de escuchar lo que decían los herodianos, porque en su mayor parte los herodianos se dejaban pasar de que su antepasado, Herodes el Idumeo, fue que gentilmente había construido el templo, y como él construyó el templo, tenían que seguir la línea de pensamiento de Herodes. La gente también se cansó de eso. Porque los templos hermosos no salvan a nadie. Porque las doctrinas fascinantes no salvan a nadie. Porque la religión no salva a nadie. Pero cuando vino Jesucristo predicando el Evangelio del Reino, sanando a los enfermos, libertando a los demonios, transformando el más desdichado, la gente decía, cambiamos la doctrina de los hombres por el Evangelio de poder, de unción y de autoridad que predica Jesucristo. Levanta la mano al cielo y adora la gloria de Jehová. Jesucristo, cuando la gente le preguntaba, ¿y qué hacemos? Porque como buenos judíos tenían que ellos continuar yendo a las sinagogas. ¿Qué hacemos cuando vayamos a la sinagoga? Hagan todo lo que ellos predican, pero no hagan como ellos hacen. Porque ellos dicen y no hacen. Porque ellos son de los que predican y que hablan bonito, pero ni con un dedo mueven un dedo para realizar y efectuar lo que ellos predican. Jesucristo le dijo, cuidado con la levadura de los fariseos. La levadura es algo pequeño que se le echa al pan para hacerlo más grande, para inflarlo. Alabado sea el Señor. Entonces, Él le dice, cuidado con esa levadura, porque un poco de levadura leuda toda la masa. Un poco de levadura puede echar a perder la masa entera, específicamente cuando a los judíos se les había enseñado que para la Pascua el pan que tenían que comer tenía que ser sin levadura. Y si el pan, alabado sea el Señor, se le había echado un poquito de levadura, se había echado a perder, ya no servía para la Pascua. Y muchas veces el Señor compara la doctrina también con la levadura que viene chiquitita, titita, titita, pero cuando entra comienza a hacer estrago grande. Levanta la mano al cielo y adora la gloria de Dios. Mateo capítulo 7, versículo 1 dice, se juntaron a Jesús los fariseos y algunos de los escribas que habían venido de Jerusalén, los cuales viendo a algunos de los discípulos de Jesús comer con las manos inmundas, esto es, no lavadas, los condenaban. Porque los fariseos y todos los judíos, aferrándose a la tradición de los ancianos, si muchas veces no se lavan las manos, no comen. Y volviendo de la plaza, si no se lavan las manos, no comen. Y otras muchas cosas hay que tomaron, amén, para guardar, como los lavamientos de los vasos de beber y de los jarros y de los utensilios de metal y de los lechos. Y le preguntaron pues los fariseos y los escribas, ¿por qué tus discípulos no andan conforme a la tradición de los ancianos, sino que comen pan con manos inmundas? Alabado sea el Señor. Y no es esto que Jesucristo, amén, estimulaba a los discípulos que fueran desafiados.
Porque el problema no era que los discípulos de Jesús estuvieran comiendo con las manos sucias, no. Ellos tenían las manos limpias. El problema era que no se lo habían lavado conforme al rito de la tradición. Porque el rito de la tradición decía que tenía que lavarse las manos de una forma y brucutucutucutú, y lavarse las manos y brucutucutucutú más, y lavárselas otra vez para entonces poder comer. Y todo eso parece lindo. Todo eso parece hermoso. Todo eso parece ser que usted se ve más santo. Si yo viniera aquí a la iglesia y hiciera que todo el mundo antes de entrar a la iglesia se lavara las manos para poder alabar a Dios, se viera muy lindo. Y se viera más lindo y más santo si yo pongo una ducha y hago que todo el mundo se tenga un baño antes de venir a alabar a Dios. ¿Verdad que sí? Usted dice, wow, los hermanos se ven bien puros, se ven bien limpios, pero esto no es asuntito de agua ni jabón, porque la Biblia dice, aunque te laves con lejía y amontones jabón sobre tu cabeza, la mancha del pecado se queda. El que tiene que lavar, alabado sea el Señor, en la sangre de Cristo, que nos limpia de todo pecado. Jesucristo, cuando ellos lo acusaron, rápidamente estableció lo primordial, lo más importante, lo esencial en una doctrina. Y les dijo, alabado sea el Señor, ¿por qué dejando el mandamiento de Dios os aferráis a las tradiciones de los hombres, o los lavamientos de los jarros y de los vasos de beber, y hacéis muchas otras cosas semejantes? Bien invalidáis el mandamiento de Dios para guardar vuestras tradiciones. Porque hay mucha gente, hay en lugares incluso, sabemos que la Iglesia Católica ha ido acumulando una gama de tradiciones. Porque si ha habido una iglesia que ha ido acumulando una gama de tradiciones, es la Iglesia Católica. Y vemos que muchas veces, amén, según la tradición, le ponen un polvo o una ceniza en la frente, una cruz en la frente. Y usted, pues, si juzgara a la gente, por eso te dice, wow, qué lindo se ve, qué humilde se dejó poner la cruz. Hay gente que se pone la cruz en la frente y todavía hablan más malo. Alabado sea el Señor, grosero, son unos malcriados, son unos patanes, porque no lo que te pongan en la frente es lo que te ponga dentro del corazón. Levanta la mano y adora la gloria de Jehová. Pero aquí hay una palabra que yo quiero que ustedes pongan atención. Jesús le dijo, bien invalidáis el mandamiento de Dios para guardar vuestras tradiciones. Y ahí quiero llegar, porque las tradiciones se ven lindas. Las tradiciones se ven hermosas. Las tradiciones se ven incluso sensibles, afables. ¿A quién no le gustan las tradiciones? Las tradiciones son buenas. Yo sé que cuando usted en la televisión ve alguna cosa del folclore de su país, hasta una lágrima se le sale. Cuando escucha la marimba, trum, trum, trum, trum, trum. ¿Verdad que sí? Porque las tradiciones nos hacen traer recuerdos. Y son bonitos. ¿Se acuerda de su abuelo? ¿Se acuerda de su abuela? ¿Se acuerda de cosas de antes, de cuando usted era pequeño? Pero tenemos que tener cuidado con las tradiciones. Porque las tradiciones, muchas veces, especialmente cuando se dogmatizan, cuando en la iglesia se practican cosas que vienen de la tradición y que no vienen por la palabra, tarde o temprano va a invalidar un mandamiento. Levanta la mano al cielo y adora la gloria de Dios. Va a chocar. Ninguna doctrina verdadera de Dios nunca va a chocar con otra doctrina de Dios. Porque la palabra de Dios dice en Hebreos capítulo 4, versículo 12, que la palabra de Dios es viva y eficaz. Y la eficacia de la palabra de Dios es que desde Génesis hasta Apocalipsis, aunque fue escrita por diferentes hombres, por hombres judíos, por hombres, alabados sea el Señor, que fueron reyes, otros fueron esclavos, otros fueron profetas, otros fueron siervos, otros fueron ganados, alabados sea el Señor, boyeros que cargaban bueyes, pero todo desde Génesis hasta Apocalipsis tiene, alabados sea el Señor, algo uniforme. ¿Y qué es lo que tiene uniforme la palabra?
palabra de Dios, que los santos hombres de Dios no escribieron su propia palabra, sino que fueron inspirados por el Espíritu de Dios, que desde Génesis hasta Apocalipsis le daba el rema y el logo de la palabra. Levanta la mano y adora la gloria de Dios. Igual me digo, hay cosas que simplemente la iglesia, por tradiciones, que parecen lindas, parecen hermosas, pero cuando se dogmatizan, hay que tener mucho cuidado. Bendito sea el Señor. ¿Dicen amén? Hay que tener mucho cuidado, porque cuando una doctrina se dogmatiza, es bonito nosotros decir aquí que los hermanos vayan con su chalina, y no con su camisa de manga larga, el que pueda, y con sus zapatitos medio brillados. Eso es una cosa. A decir yo que todo el que vea con sus zapatos sucios se va para el infierno. ¿Qué vamos a hacer en Guatemala? Que aunque uno los brilla cuando ya llega al culto, están otra vez por el pecho. ¿Usted ve la diferencia entre tratar de hacer lo mejor para Dios y tratar de dogmatizar algo? Yo puedo decir aquí que hay que venir con una corbatita para verse lindo, y otra cosa es poner una doctrina que el que no tiene corbata se lo lleva el diablo. ¿Y qué vamos a hacer con las iglesias en África, donde se reúnen miles de personas sin corbata, sin camisa, sin camisilla y sin zapato? Alaba la gloria. ¿Y cómo usted le va a decir a 5,000 africanos que están alabando a Dios, que adorar a Dios sin camisa, el diablo se lo va a llevar? Lo primero que tiene que hacer es un barco bien grande para llevarle camisa a todos ellos y llevarle comida. Alabado sea el Señor. Usted ve que una cosa, por eso decía el apóstol Pablo, todo me es lícito, pero no todo me conviene, no todo me edifica. Una cosa es dar lo mejor para Dios conforme al lugar donde estamos, y otra cosa es dogmatizar, hacer de una costumbre una doctrina. Levanta la mano y adora la gloria. El primer ejemplo, le digo, ustedes, por las tradiciones de ustedes, invalidan los mandamientos de Dios. Y el primer ejemplo que le dio, le dijo, Moisés dijo, honra a tu padre y a tu madre. Y el que maldiga al padre y a la madre muere irremisiblemente. Pero vosotros dices, basta que diga un hombre, que diga un hombre al padre o a la madre, es corbán todo aquello que pudiera ayudarte. Usted dice, ¿y qué significa eso? Corbán significa, literalmente, mi ofrenda a Dios. ¿Y qué es lo que Jesús le decía? Había una ley, o hay una ley, no había, hay una ley, que usted tenía que honrar a su padre y a su madre. Y en Israel, los ancianitos, esa ley la dejó Dios provista. En este tiempo, a los ancianitos le dan seguro social. Y ese es ahí. Y le ponen un montón de cosas que la ley americana da y suple. Pero a los israelitas, cuando el papá se ponía viejito, los hijos lo tenían que mantener y lo tenían que ayudar. Y si encontraban a un viejito pasando hambre, iban a buscar al hijo, irremediblemente lo apedreaban. Porque el que no honraba a su padre y a su madre, lo mataban, lo apedreaban. Entonces, los fariseos pusieron una ley y le decían que cuando usted tuviera la ofrenda para Dios, si era lo único que usted tenía, usted podía decir a su papá, es corbán, es decir, lo que tengo te pudiera ayudar, pero es corbán, es lo único que puedo ofrendar. Entonces, cuando usted iba a ver a su papá y su mamá, usted le decía, es corbán, lo que tengo es lo único que tengo para ofrendar para Dios. Usted iba a donde el sacerdote y le decía, lo que tengo aquí es corbán, es para ofrendar. Le daban a usted una exoneración y usted quedaba exento de ayudar a su padre y quedaba exento de ayudar a su madre. Pero sin embargo, mucha gente que era mañoso, que era gente impedernido para librarse de tener que ayudar a
su padre y a su madre, le decían a su padre y a su madre, es corbán. Y los sacerdotes, los fariseos, los exhibían. Y Jesucristo le decía, ¿qué es más importante, que cumplen con una ofrenda o ayudar a un papá, a una mamá que se está muriendo de hambre en su casa? Ustedes, por sus tradiciones, invalidan los mandamientos de Dios. Dale fuerte el aplauso a Cristo. No le dejáis hacer más por su padre o por su madre, invalidando la palabra de Dios por vuestra tradición que habéis transmitido. Y muchas cosas hacéis semejante a esta, porque las tradiciones se ven lindas. Las tradiciones se ven hermosas, pero tarde o temprano van a invalidar un mandamiento. Nosotros, dentro de la iglesia, no podemos decir que no tenemos tradiciones. Tenemos algunas tradiciones. Tradiciones que nosotros implementamos porque como seres humanos nos basamos en cultura, en folclore, en historia. Cuando mencionan a su país, usted siente cierto tipo de identificación con su país, con la comida de su país, con la música de su país. Pero nosotros sabemos que cuando venimos a Cristo, todas esas cosas cayeron y todo lo que entra dentro del Evangelio, ahora, si usted canta con música folclórica de su país, usted se cuida que cuando cante, no le cante a la botella, ni a la otra, ni a la que se fue, ni a la que se quedó, sino que le cante a aquel que está sentado en el trono, sublime, grande y hermoso. ¡A su nombre! Hay muchas tradiciones que se han introducido dentro de la iglesia de Jesucristo. Y nosotros tenemos que ser vigilantes, porque aunque parecen ser inofensivas, estas tradiciones en muchas ocasiones confligen con ciertos mandamientos y puede que al escoger la tradición antes que el mandamiento se invalide el mandamiento. Hebreos 4:12 dice que la palabra de Dios viva y eficaz. Su eficacia sigue vigente, por eso nunca una doctrina genuina de Dios confligirá con otra doctrina de Dios. Si fuera ese el caso, tenemos que investigar qué es doctrina y qué es enseñanza de hombre. La Iglesia Católica, y espero que nadie se ofenda, pero esto es historia y esto está escrito y es realidad. La Iglesia Católica así comenzó la tradición de los hombres, introduciendo pintura de hombres santos de Dios que habían muerto, pero poco a poco comenzaron no solo a tener la pintura para recordar y honrar sus hombres de Dios o sus obras, sino que comenzaron a orar y a pedirle esas pinturas, y fue así que se introdujo la idolatría de las imágenes a la Iglesia Católica, invalidando el mandamiento de Dios. Éxodo capítulo 20, versículo 4. No te das imagen de ninguna semejanza de lo que está arriba en el cielo, ni abajo en la tierra, ni en las aguas debajo de la tierra, ni te inclinarás a ella, ni las honrarás, porque yo soy Jehová tu Dios fuerte, celoso, que visito la maldad de los padres sobre los hijos hasta la tercera y la cuarta generación de los que me aborrecen. La Iglesia Católica en el principio, ellos lo tenían claro, la Iglesia Apostólica lo tenían claro, que no podían adorar. Pero ya para el año 300 después de Cristo comenzaron a hacer pinturas, no eran fotos porque no existían las fotos, pero comenzaron a hacer pinturas de Pedro, comenzaron a hacer pinturas de María, comenzaron a hacer pinturas de Juan, pues comenzaron a hacer pinturas de todos aquellos santos que habían muerto y las tenían en el templo, no para adorarlas, sino para recordarlas. Pero poquito a poco pasaba el tiempo y la gente cuando miraba la pintura decía, Pedrito, ayúdame. Cuando venimos a ver, no se conformaron con la pintura, sino que comenzaron a traer estatuitas y comenzaban, dijo el Papa Benedicto, que ellos no adoraban las imágenes, que solamente las veneraban. Entonces yo quiero que usted me explique, conforme un diccionario, cuál es la diferencia entre honrar y venerar una estatua. Por eso nosotros en la iglesia se ve muy bonito que usted ponga un retrato mío, este es el retrato de mi pastor.
Pero el día que usted tenga un problema y comience a mirar mi retrato y a decir, salve, Pastor Ari, entonces yo cojo el retrato y se lo rompo. Levanta la mano a Dios, porque al único que se le puede clamar, adorar y venerar y suplicar es al Dios que está arriba en los cielos. Y que usted tenga un retrato de la pastora. Qué linda, ¿verdad? 18 años cumplimos el domingo. Date un aplauso a Cristo que les vuelve. Y usted tenga una foto de la pastora para recordarla, para saber quién es su pastora. Porque bueno, que usted sepa quién es su pastor.

izquierda ni a la derecha. Y en aquella iglesia era prohibida sacar fotos porque la Biblia dice: no tirarás imagen. Entonces decía: saco una foto, hermano. Si usted le saca, si yo le saco una foto a Juan Guarachá, a mí no me va a dar deseo de pedirle a Juan a San Juan. Cuando la Biblia dice: no te hagas imagen ni semejanza, está refiriéndose concerniente a los religiosos. Que tú, alabado sea el Señor, por querer guardar las tradiciones como hacen muchos, van y buscan agua bendita de allá, de Israel, y hay otros que también buscan arena bendita, y otros venden hasta aire bendito de Israel, y todo eso se va colando dentro de la iglesia, y por eso tenemos iglesias que también se han apartado de la doctrina, que tenemos que echarlos a un lado, porque dentro de la iglesia reparten la rosa milagrosa, y reparten el aceite bendito, y reparten el pañuelo milagroso, y yo vengo a decirte que eso es una levadura mala, una doctrina mala, porque el único milagroso es Jesucristo.

otra vez estaba en Staten Island. Y me los encontré. Pastor, ¿cómo está usted? Estoy muy bien. Y nosotros somos de la Iglesia Universal del Reino. Yo le di una tarjeta y yo soy el pastor Eric Salgado. ¿O usted es de la radio? Yo soy de la radio. ¿Nos podría dar un tiempo? ¿Un tiempo en dónde? En su radio. No hay tiempo en mi radio. ¿Pero por qué? Porque ustedes reparten rosa bendita y agua bendita. Es que a la gente le gusta. ¿Sí? Aquí no estamos para entretener a la gente. Aquí estamos para hablar la verdad del Evangelio, para traer la doctrina sana, la doctrina limpia.

Bendito sea la misericordia de Dios. 1 Timoteo capítulo 4, versículo 1 dice, pero el Espíritu dice claramente que los postreros tiempos algunos apostatarán de la fe, escuchando a espíritus engañadores y a doctrina de demonios, por la hipocresía de los mentirosos que teniendo cauterizada la conciencia, prohibirán a casarse y mandarán a abstenerse del alimento que Dios creó, para que con acción de gracia participen de ellos los creyentes y los que han conocido la verdad. Tradiciones. Dice la Biblia que el Espíritu dice que los postreros días apostatarán de la fe. ¿Y qué significa la palabra apostatar? Una vez que usted ha conocido a Cristo y usted se va para otra religión, usted apostató de la fe. Y hay gente que por una novia se va hasta con los pulmones. Así había uno que lo dejó la novia en la iglesia de cristiana y se fue con los pulmones. Y cuando la novia lo dejan, se enojan hasta con el pastor. Había uno que estaba enojado conmigo porque lo dejó una muchacha de aquí. Pastor, es malo. ¿Por qué? Porque se dio una borrachera y ya me preguntó de qué yo creí. Yo creo que es un borracho. Y si se emborracha ahora de novio, cuando sea tu marido, se emborracha peor. Y la muchacha, como amaba más a Dios que el novio, lo dejó, lo mandó para la línea del desempleo. Y la línea del desempleo en este barrio es bien larga. Así que si tengo una novia, pórtese bien. Los hermanos se pusieron serios. La línea del desempleo en este barrio es larga. Si usted tiene una novia, consérvela, porque si lo deja va a tener que esperar buen tiempo. Y después se puede incorporar con el pastor y le pasan por el agua a uno.

0: Y la Biblia dice que apostatarán a la fe escuchando doctrinas de demonios, pues son doctrinas que parecen bonitas, pero son diabólicas. Y dice, por la hipocresía de mentirosos, porque todos los líderes de esta secta saben que lo que ellos están infundiendo es mentira. Hubo un reportaje, y no estoy censurando, estoy solamente advirtiendo de todo lo que es mala doctrina, de esta Iglesia Universal del Reino, que averiguaban de dónde venía el aceite bendito de Israel, y no era de Israel. Y el agua bendita de Israel tampoco venía de Israel, venía de la pluma. Eso fue un reportaje que le hicieron. Y eso es mentira, eso es por eso dice, por la hipocresía de mentirosos. Aleluya. Eso es como si nosotros pusiéramos que la comida de abajo se hizo con aceite bendito para que usted se la lleve más rápido. Comienzan a inventarse embelecos para que la gente, para hacer mercado, hermano. Aleluya, nosotros le vendemos un agua, pero no es agua bendita, es agua fría. ¡Jorón! Levanta la mano y adora la gloria de Jehová en esta noche. Jorón significa frío. No se asusten, hermano de Puerto Rico. Y prohibirán casarse. El celibato católico parece ser una práctica muy noble e incluso parece ser que estos hombres, por no tener relación con una mujer, sean más santos que los demás. El celibato católico, eso es una tradición impuesta, donde para que usted sea sacerdote, tiene que jurar que nunca va a estar con una mujer. Entonces miran a los sacerdotes, es más santo que yo. Qué lindo se ve un sacerdote. ¡Wow! ¡Qué santo! Pero eso no es lo que dice la Biblia. Esa tradición invalida la palabra de Dios. La Biblia dice en 1 Timoteo capítulo 3 que si alguno desea obispado, buena cosa desea, pero debe ser irreprensible y marido de una sola mujer. El tener una familia en orden, tanto en el matrimonio como en el orden de los hijos, son requisitos indispensables para el ministro o el obispo. Vemos como una vez más la tradición invalida el mandamiento. Las tradiciones parecen ser buenas y nobles, pero debemos evitarla a toda costa, porque tarde o temprano invalidarán un mandamiento del Señor. La Biblia dice que si alguno quiere ser obispo, debe ser marido de una sola mujer. ¿Por qué? Porque el pastor no solamente predica con el micrófono, sino que la vida que yo llevo con mi esposa es un ejemplo de la vida que tú tienes que llevar con la tuya. Yo con la mía y tú con la tuya. ¿Cuántos adoran la gloria de Jehová? Compa y deje la María, yo con la mía y tú con la tuya. Es un ejemplo. Si la esposa del pastor viene todos los días con un ojo hinchado, con el pelo empeñado, con un diente menos, flaca, jalada, la hermana dice, la cosa está mala. Porque si así está la esposa del pastor, no good. O si los hijos del pastor son unos bandidos, y no con esto, porque hay algunos que quieren que los hijos del pastor estén así. Así que, misión. Yo diría. Otro día me pregunté cuándo le vamos a dar la pistola. Yo le dije, lo más que le podemos dar son las epístolas de Timoteo. No son los más santos, pero están ahí buscando a Dios. Le gusta venir a la iglesia y me dice, papi, vienen corriendo para arriba. Hoy hicieron algo bueno en el protemplo. Ya saben lo que son chuchitos, lo que son tamalitos, porque saben la diferencia. Un chuchito tiene dentro carne, un tamalito dentro no tiene nada. ese rubio, papi. Está malito lo que hay, no hay nada dentro. Le gusta la iglesia. ¿Por qué? Porque ese es el propósito, que la familia del ministro sea el ejemplo, para que cuando yo lo vaya a aconsejar a usted, no lo aconsejo con bla, bla, bla, sino que lo aconsejo con una vida de testimonio en mi vida, en mi esposa y en mis hijos. Por eso es que hay muchos que quieren ser predicadores. Quieren ser predicadores, pero no tratan bien a su esposa. Y ellos predicando a la esposa. Y ellos predicando a la esposa. Mentira, embuste. Le mira los ojos. Tú quieres predicar la palabra, no hay problema. Pero tienes que tener una vida irreprensible. Que a tus hijos les guste venir a la iglesia. Que seamos ejemplo, o procuremos ser ejemplo en todo. Porque así la Biblia dice que este evangelio tiene que ser predicado por testimonio. Nosotros no podemos decir una cosa y hacer otra. Nosotros tenemos que vivir lo que predicamos. Este evangelio es para predicarlo, pero también para vivirlo. Alabado sea la gloria del Dios del cielo. Y por eso usted ve el lío grande que hay en la iglesia católica, de tantos sacerdotes que penosamente, no todos, hay gente seria, pero tantos sacerdotes que han tenido que pagar demandas millonarias porque han hecho cosas que no tienen que hacer, con niñitos, con tanta gente, porque Dios al hombre, dice la Biblia, que entre todas las cosas que Dios creó, lo único que Dios vio que no era bueno, mire lo que dice la Biblia, que Dios vio que no era bueno que el hombre estuviera. Y los sacerdotes dicen que es bueno que el hombre esté solo. La tradición para que se vea bonito. ¡Wow! El padre Alberto tan lindo. Y mira, sin mi esposa tenía hace rato. Escondido. Porque si Dios dice que no es bueno, ¿quién eres tú para decir que sí es bueno? Si Dios dice que beber no es bueno, ¿quién eres tú para decir que sí es bueno? ¡Ay! Y a lo que lo malo llama bueno, y a lo que lo bueno llama malo. ¡Levanta la mano y adora!
1: ¡Ay, Señor de Dios! Y mandarán de abstenerse de alimento que Dios creó.
0: Sí, porque hay religiones que te prohíben comer ciertos alimentos y dices, wow, ese hombre es bien religioso. Pero los musulmanes no comen marrano, pero se montan en un avión y explotan y matan a miles de personas sin comer marrano. Bien religioso, tú lo ves. Me dijo una persona una vez, no, yo me fui de su iglesia porque yo no como carne de marrano. Como si yo aquí estuviera haciendo que la gente coma carne de marrano. Digo, Juanito está gordo, por eso no, yo no sé qué es lo que está comiendo. Dios religioso. Y los días. Allá en México me encontré con una viejita. Y yo le estaba hablando a ella. ¿Y usted qué? ¿Y su esposo? No, mi esposo no viene aquí. Me dijo, ¿por qué? Le dije, es que él es sabático. Oh, le dije yo, solamente los sábados. Sí, se fue con la otra día sábado, me dijo. ¿Cómo? Le pregunté a la viejita. Hace 15 años se ha ido con la otra un día sábado. Porque hay mucha gente que son religiosos para una cosa, y no es que usted no respete los días. Pero hay gente que son muy religiosos por una cosa, pero por otro lado, invalida el mandamiento de Dios. Usted va a decir a mí que usted no va a comer marrano y después se va a montar un avión y va a matar a 3.000 personas. Dice, a ver, o usted me va a decir a mí que usted no come marrano y cuando llega a la casa golpea a su esposa. O usted me va a decir a mí que usted es sabático y el sábado está como un santo y los otros seis días más malos que Barrabá y Judas juntos. A Dios hay que servirle los siete días de la semana. Alabado. Alabado sea Dios. Cuidado de la levadura. Cuidado de la doctrina, porque hay mucho que enseñar, y enseñar y hablar es fácil, pero vivir lo que uno habla, vivir lo que uno enseña, eso es otra cosa.

si esto enseña a los hermanos, serás un buen ministro de Jesucristo, nutrido con la palabra de la fe y de la buena doctrina que ha seguido. Dígalo conmigo, buena doctrina. Digo otra vez, buena doctrina. Desecha las fábulas profanas y de viejas. ¿Usted sabe lo que es una fábula? Una historia fascinante, pero que no es real. Desecha las fábulas profanas y de viejas. ¿Y qué significa eso? Bueno, que nuestros antepasados nos contaban unos cuentos bien fascinantes. Y uno, como era chiquito, no se los creía. ¿Qué es ese de estar creyendo que el dragón se escondió en el volcán? Así me dijo, no, no, es cierto, me decía un hermano. Mi abuelita me contó que el dragón se escondió. ¿Qué dragón y dragón? El dragón era tu abuelito. Y cuentos de vieja, que un duende salió, y que si esto, y que si lo otro. Allá en Guatemala había uno que me decía que se espantó porque se fue por el camino viejo que había y se le apareció la Llorona. Y siempre la Llorona anda en camino malo. Cuando ya se hizo la autopista, dejó de aparecer. Usted no se da cuenta. Aquí en Nueva York no se aparece Llorona ni nada. Aquí siempre se va a aparecer. Y el Chupacabra aparece. Siempre en la oscuridad. Yo vi esto, yo vi aquello. Y yo vi, y ahí. Y usted, como era un chiquitito, usted asustó. Aquí no, porque como dice mi hijo, aquí uno le pone la daylight, ¿cómo se llama eso en español? La luz de noche. Pero en Guatemala no había la vela de noche, ¿verdad que no? Si usted tenía que miedo, cuando hacía casi, había una vela de noche. A usted se la prendía. Una luz de noche. Sí, pero ese es cuando vino la luz brillante. Cuando no había luz, ¿qué le ponía? La vela de noche. Una velita chiquita para que no le diera miedo cuando usted durmiera. ¿Cuánto tienen una luz de noche para los niños? Una lucecita chiquitita. Ah, ¿verdad que sí? Y antes, ¿qué le ponía? Cuando no había luz. Si usted le daba miedo, estaba frito. Al dormir con el guachalán. ¿Eh? Y la gente siempre está mirando los cuentos, que si el Chupacabra, que si la Llorona, que si la hija de que si yo qué. Que si el dragón se escondió y se metió por el roto del volcán. Y que cada vez que tiembla es que el dragón está roncando. Y hay gente que toda esa basura se la cree. En el tiempo de antes decían que por eso es que los científicos odian tanto el Evangelio, porque la Iglesia Católica mandó a muchos hasta quemarlo, porque contradecía las tradiciones de la Iglesia Católica. La tradición de la Iglesia Católica decía que la Tierra era plana, y los científicos decían que era redonda, y a Cristóbal Colón lo mandaron a matar preso, a Galileo Galilei lo mandaron a meter preso y murió preso toda su vida, porque él decía que la Tierra era redonda y que la Tierra se movía, y ellos decían que él estaba loco. La Iglesia Católica creía que si usted seguía por el mar se caía para abajo, porque ellos creían que la Tierra estaba montada en cuatro elefantes y los cuatro elefantes estaban montados sobre cuatro tortugas y sobre esas cuatro tortugas había una mitad de naranja que era la Tierra y si usted seguía para allá se caía. Y el Papa decía, usted dice que la Tierra es redonda, plana. Redonda. A matarlo. Eso está en la historia, usted no lo sabía. Pero Cristóbal Colón decía, no, la Tierra es redonda. Y si yo me voy por aquí, yo voy a llegar a la India. Porque él no sabía que América estaba aquí. No sabía. Él sabía que India existía porque Alejandro el Grande había llegado a la India. Por el otro lado, fíjense, si Alejandro el Grande llegó desde Grecia hasta la India por acá, si yo me voy por el otro lado como la Tierra redonda, yo voy a llegar a la India. Y cuando llegó, ¿a quién encontró usted y a mí? ¿Y qué nos puso? Indio. Y no, esto no es India.
Pero como usted y yo no sabíamos, nuestros antepasados no sabían hablar con él, pues el blanco te puso indio y usted se quedó indio hasta el día de hoy. Pero la tradición de los católicos decía, este hombre es un blasfemo, porque la tierra es plana, y él decía redonda, y ellos que plana, y le dieron oportunidades para que se retractara, pero él decía, ¿por qué me voy a retractar si yo tengo pruebas que la tierra es redonda? Ahora, ¿cómo es la tierra? Redonda, usted le pregunta al Papa de cómo es la tierra, el camino va a decir que es redonda. Porque las tradiciones son peligrosas. Una cosa es que a usted se le ocurra algo, a mí se me ocurren muchas cosas que la mayoría las tengo que reprender. Porque son ideas. Bueno, vamos a pensar, pero vamos a ver lo que dice la Biblia de esta idea que me vino. Ah, no, esa no va. Porque las tradiciones y las ideas muchas veces son buenas, pero ni tan buenas para convertirlas en doctrina y dogmatizarlas. Porque tarde o temprano van a invalidar los mandamientos de Dios. Ponte de pie en esta noche. Padre, te doy gracias porque tú me has permitido predicar esta santa palabra. Lo he hecho para la gloria y honra de tu santo nombre. Yo sé que tu pueblo ha extraído el mensaje y yo lo he dado con todo mi corazón. Aquí hay vidas necesitadas, Dios mío. Gente que ha sido herida por las tradiciones. Gente que ha sido herida por el hombre. Pero tú, Señor, tú amas a todos de la misma manera. Aunque el hombre nos hiera, tú nunca nos hieres. Aunque el hombre nos ofenda, tú nunca nos ofendes. Tú te mantienes fiel. Tú te mantienes sincero, tú te mantienes siendo nuestro amigo. Tú eres fiel todo el tiempo, tú eres fiel.

todo con los ojos cerrados. Yo quiero orar en esta noche con todo mi corazón. Si hubiera alguien que en esta noche quiera hacer un pacto con Dios de servirle y aceptar o reconciliar su vida con Dios. Si tú has venido en esta noche triste, con problemas, no te preocupes. El Señor lo que te pide es el corazón. Si tú le entregas tu corazón, Él va a hacer cosas grandes en usted. Si tú en esta noche quisieras que yo, el pastor Elizabeth, orara por ti para reconciliación o para aceptar a Cristo, levanta tu mano donde quiera que tú estés, todos con los ojos cerrados. Si tienes necesidad de hoy reconciliarte, levanta tu mano. Yo voy a orar por ti, yo voy a orar por ti, yo voy a orar. Hay salvación para ti, hay perdón para ti. Oh, sí, para ti. Dios te bendiga. Dios bendiga. Pasa aquí al frente, hijo. Pasa, ven por acá. Oh, Taramasaya. ¿Cuántos adoran? Todos con los ojos cerrados. Adora la gloria de Dios. Dale fuerte el aplauso a Cristo, una vida. Voy a pedir a los pastores que me acompañen abajo. Dios te bendiga, hijo. Dios bendiga a Wilfredo. Hoy yo siento la presencia de Dios. ¿Habrá alguien más que diga, pastor, yo también oré por mí? Levante la mano. Ven, corre, escapa por tu vida. Si tú te humillas, Dios te levanta. Si tú te humillas, Dios te levanta. Alguien más, levante la mano. Yo me rindo a él. Si Dios te ha tocado, levanta la mano, corre, ven para acá, ven.

rescatar. Ven, ven, ven. Reconcíliate con Dios. Pídele perdón y tú verás cómo el Señor te levanta. ¡Corre!

¿Alguien más? Cuento hasta tres. ¿Alguien va a la una? ¡Se escapa! ¿Alguien más a las dos? ¡Eso, eso, eso! Dios bendiga, Dios bendiga. Dios te bendiga, tráemelo por aquí. Saya, Dios te bendiga, jovencita. Dios te bendiga, varón. ¡Ay! ¡Hay salvación! ¡Hay salvación! ¿Alguien más? ¡A las dos! ¡Corre! ¡Y a los tres!

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0: los dones del Espíritu. 1 Corintios capítulo 12, versículo del 1 al 11. Cuando lo tenga, amados hermanos, responde con un amén. Lee la palabra de Dios en el nombre del Padre, del Hijo y del Espíritu Santo. No quiero, hermanos, que ignoréis acerca de los dones espirituales. Sabéis que cuando erais gentiles, se os extraviaba llevándoos como se os lleva a los ídolos mudos. Por tanto, os hago saber que nadie que hable por el Espíritu de Dios llama anatema a Jesús, y nadie puede llamar a Jesús Señor si no es por el Espíritu Santo. Ahora bien, hay diversidad de dones, pero el Espíritu es el mismo. Hay diversidad de ministerio, pero el Señor es el mismo. Hay diversidad de operaciones, pero Dios, que hace todas las cosas en todo, es el mismo. Pero a cada uno le es dada la manifestación del Espíritu para provecho, porque a este es dada por el Espíritu palabra de sabiduría, a otro palabra de ciencia, según el mismo Espíritu, a otro fe, por el mismo Espíritu, a otros dones de sanidades, por el mismo Espíritu, a otro el hacer milagro, a otro profecía, a otro discernimiento Espíritu, a otro diversos géneros de lengua y a otro interpretación de las lenguas. Pero todas estas cosas las hace uno y el mismo Espíritu, repartiendo a cada uno en particular como Él quiere. Gracias, Señor, por tu santa palabra. Danos sabiduría e entendimiento a mis hermanos para que asimilen tu palabra. En el nombre de Jesús. Amén. Pueden sentarse, hermano. Yo sé que hay mil y una preguntas sobre los dones. Y lastimosamente, hay muchas cosas erradas que se hacen a nombre de los dones. Vamos a utilizar dos porciones de la Biblia. Una es 1 Corintios capítulo 12, la otra es 1 Corintios capítulo 14 y Efesios capítulo 4, versículo 11. Lo primero que debemos entender cuando hablamos de los dones del Espíritu es conocer, marcar la diferencia que existe entre una persona que tiene un don y una persona que tiene un ministerio. De igual manera, es importante que entendamos que hay otros que ni tienen el don, ni tienen el ministerio, pero tienen una operación, una manifestación de ese don que Dios se lo da en un momento dado y bajo ciertas necesidades y circunstancias, amén, que el Señor, amén, permite que esa persona en ese momento dado, en ese momento específico, se manifieste la operación del don, aunque la persona no tenga el don. Y esto lo vemos en la Escritura, versículo 4. Mire, cuando el apóstol está hablando de la iglesia de los Corintios sobre los dones, él le dice a ellos, yo quiero que ustedes sepan que hay ministerio, hay dones y hay operaciones. ¿Cuántas cosas son? Tres: operaciones, dones y ministerio. Los creyentes se les manifiestan operaciones aunque no tengan el don. Ahora, los creyentes que tienen el don, esas operaciones son constantes, fluyen en ese don. Y el ministerio son aquellos que son separados por Dios para el servicio de lleno en el ministerio, y es imprescindible que esos que son llamados al ministerio tengan los dones. ¿Amén? A su nombre. En otras palabras, una persona que está en el ministerio tiene que tener los dones, pero una persona que tiene dones no necesariamente tiene un ministerio. Dicen amén, los hermanos. Versículo 4. Ahora bien, hay diversidad de dones, pero el Espíritu es el mismo. Aquí el apóstol Pablo remarca y enmarca que los dones son una cosa. Versículo 5. Hay diversidad de ministerio, pero el Señor es el mismo. Él está hablando que hay dones y hay ministerio. Versículo 6. Hay diversidad de operaciones. La palabra operación del original griego es energía, manifestación, donde una persona en momento dado se le manifiesta el don. Y eso no necesariamente significa que tú tienes el don, sino como una manifestación, una operación del don en tu vida por una necesidad que había de que Dios se manifestara en ese milagro. Muchas personas que en cierto momento dado Dios le permite declarar una profecía tienden a frustrarse o a confundirse al ver que no se realiza otra manifestación nueva de este don en su vida. Hay una gran diferencia entre un profeta y un hermano que tiene el don de profecía. Aunque todo el Señor lo da para provecho o bendición, son cosas muy diferentes. Vamos a ver lo que es un don, vamos a ver lo que es un ministerio y vamos a ver lo que es una operación. Dicen amén los hermanos. Después que nosotros separemos estas tres terminologías, dones, ministerio y operaciones, entonces vamos a hablar de los nueve dones del Espíritu. Dicen amén los hermanos. ¿Cuántos dones son? Nueve. Vamos a hablar primeramente de lo que es el don. El don, de la palabra griega carisma, es una dádiva, un regalo o una facultad que Dios le da a algunos siervos de que se manifieste en una forma fluyente cierta facultad sobrenatural para la edificación de la iglesia. Por ejemplo, el hermano que tiene el don de profecía es una persona que cuando hay una necesidad de declarar una palabra profética en la iglesia o algún individuo está pasando por una necesidad de una palabra, esta persona tiene ese regalo o habilidad de Dios para entregarle a la iglesia o al hermano la palabra profética necesaria según el Espíritu le indica. Esta palabra profética indica en su mayoría eventos concernientes al futuro, aunque el don de profecía, lo vamos a explicar, está muy concertado con el don de palabra de ciencia y el don de palabra de sabiduría. Esta palabra profética indica en su mayoría eventos concernientes al futuro y el propósito de Dios revelar estos eventos del futuro es con el propósito de que usted, amén, evite, amén, incurrir a cosas que pueden hacer que se cumpla esa palabra profética si usted desobedece, o en el caso de que la palabra es una palabra de bendición, que usted coopere con el Espíritu Santo para que esa palabra se cumpla como Dios quiere en su vida. Dar un aplauso a Cristo, que le pueda. Eso es un don. Los dones son dados a quienes, a toda la iglesia. ¿Toda la iglesia tiene dones? No. Pero toda la iglesia puede tener dones. Por eso dice la Biblia que tenemos que procurar los dones del Espíritu. Los dones del Espíritu son dados a la iglesia. Entonces, cuando una persona tiene dones del Espíritu, esas personas pueden recibir llamados al ministerio. Pero no todos los que tienen dones van a ser pastores. Y vamos a explicar la diferencia entre una hermanita que tiene el don de profecía y un profeta. La hermanita que tiene un don de profecía le es dado para provecho y para edificar la iglesia. Hay hermanitas que tienen el don de profecía, pero no saben predicar. Por eso no podemos decir que es una profeta. Es una hermana que tiene el don de profecía. Hay hermanitos en la iglesia que tienen el don de sanidad. Oran por los enfermos y se sanan. Pero no los podemos llevar a una campaña porque no saben predicar. Tienen el don de sanidad. Hay hermanitos que tienen el don de hacer milagros y a veces yo tengo ancianitas que cuando yo estoy en necesidad en la radio, oran y Dios hace milagros porque tienen el don de hacer milagros, pero no son ninguna profeta, ningún evangelista, ni ningún apóstol. Porque son hermanos dentro de la feligresía que tienen dones y esos dones se manifiestan para edificar la iglesia. ¿Me están entendiendo lo que son dones? Ahora, vamos a hablar de los ministerios. Los ministerios son cinco y únicamente cinco. Los ministerios sabemos que en Efesios capítulo 4, versículo 11 dice, Él mismo constituyó a unos apóstoles, a otros profetas, a otros evangelistas, a otros pastores y maestros. Cinco ministerios, a fin de perfeccionar a los santos para la obra del ministerio, para la edificación del cuerpo de Cristo, debemos hacer una descripción breve de qué son estos cinco ministerios. Ahora bien, una persona que es llamada al ministerio tiene que tener los dones. No los nueve completamente, pero ciertos ministerios tienen que tener obligatorio ciertos dones. Son nueve dones. Ya los mencionamos y ahorita los vamos a hablar de una forma explícita y vamos a explicarlo uno por uno. Pero un ministro que no tenga ni por lo menos un don no debe ser ministro. Para usted ser un ministro, sea apóstol, evangelista, profeta, maestro o pastor, usted tiene que tener ciertos dones del Espíritu, porque los dones del Espíritu son para provecho. Si nosotros no tenemos los dones del Espíritu, estaríamos pastoreando la iglesia con nuestras fuerzas humanas. Y es imposible pastorear una iglesia con las fuerzas humanas, porque a veces los hermanos se enojan con el pastor, porque a veces los hermanos no les parece el que canta, no les parece el que dirige, no les parece esto, no les parece lo otro. Y ahí cuando nosotros con nuestras propias fuerzas humanas no podemos, cuando Dios unge a un pastor para el ministerio, comienzan a manifestarse los dones del Espíritu, y es los dones del Espíritu lo que hace que las personas sigan animados buscando la presencia de Dios en la iglesia. ¿Cuántos adoran la gloria de Jehová? Y vamos a hablar de esos nueve dones. Nosotros sabemos del de lengua y no lo entendemos bien. Sabemos el de profecía y lo tenemos enredado. Sabemos un poquito lo que es el don de sanidad, pero no lo entendemos bien. Vamos a hablar de esos nueve dones, pero vamos a primeramente hablar de una forma sumaria de los cinco ministerios. Apóstol. Un apóstol es enviado. Un enviado, la palabra apóstol proviene del original enviado. Apóstoles, un enviado. En este tiempo tenemos apóstoles. El apóstol es aquel pastor que es enviado por Dios y la iglesia a rescatar almas para Cristo a través del establecimiento de iglesias en diferentes lugares. El apóstol Pablo decía en 1 de Corintios capítulo 4 versículo 10, yo como perito arquitecto puse el fundamento y otro edifica encima. Un apóstol es un fundador de iglesia. Dígalo conmigo, fundador de iglesia. Obviamente Jesucristo tuvo 12 apóstoles, pero el propósito de aquellos 12 enviados era ir única y exclusivamente a predicar a las 12 tribus de Israel. Por eso fue que Jesucristo le dijo, no vayan por camino de gentil, sino que vayan a las ovejas perdidas de Israel. Esos eran aquellos 12 apóstoles, y son 12 únicos, ni uno más, ni uno menos. Cuando Judas falló a Dios y se perdió porque se suicidó, fue sustituido por Matías. Mas, sin embargo, los demás, Pedro cuando murió, o Jacobo, ninguno de ellos se dice que fueron sustituidos, porque los apóstoles del Cordero son 12 y únicamente 12. En el cielo hay 12 sillas para ellos. No hay una más ni una menos. Ahora, los apóstoles del Espíritu, los apóstoles del Evangelio, son aquellos enviados que son enviados a fundar iglesia. Y gracias a muchos apóstoles o enviados, es que usted y yo tal vez le servimos al Señor. Que fueron enviados, algunos eran americanos y salieron de Estados Unidos para México, para Guatemala, para Puerto Rico, a levantar, a fundar congregaciones. Y no todo el mundo tiene la habilidad de fundar una congregación. Hay muchos que tienen la habilidad de dividir una congregación, porque dividir una congregación, amado, uno conseguir gente que está insatisfecha en donde quiera se consigue. Aún en el cielo, Satanás consiguió ángeles que estaban insatisfechos y no tenían que pagar renta, no tenían que pagar luz, no tenían que hacer nada. Mas, sin embargo, Satanás tuvo la habilidad de conseguir una tercera parte de los ángeles que estaban insatisfechos y dividirlos. Donde quiera se consiguen gente insatisfecha. Aún Jesucristo, siendo el Hijo de Dios, tenía un Judas Iscariote que estaba insatisfecho. Siempre va a haber gente insatisfecha. Moisés estando en la presencia de Dios, Aarón abajo estaba insatisfecho y decía, Moisés se lo ha comido una mala bestia y nosotros aquí estamos adorando a Jehová y esperando a Jehová. Vamos a hacer un becerro de oro y vamos a buscar otro Dios y vamos a tener otro culto y vamos a buscar otro pastor. Porque gente insatisfecha siempre se encuentra en todos los lugares. Pero levantar una congregación
1: solamente lo pueden hacer aquellos que han sido separados por el Espíritu de Dios para ser enviados, para ser apóstoles. Alabado sea Dios del Espíritu. Levanta la mano al cielo y adora la gloria de Jehová. Y un apóstol debe tener los dones del Espíritu. Debe tener el don de sanidad. Debe tener el don de milagro. Debe tener indiscutiblemente el don de hablar en lengua. Y vamos a explicar para qué es necesario el don de hablar en lengua. El género de lengua. Porque una cosa son las lenguas como señales. La Biblia dice en Lucas, en Marcos capítulo 16, versículo 15, y estas señales seguirán a los que creen. En mi nombre echarán fuera demonios, hablarán nuevas lenguas, posarán las manos sobre los enfermos y sanarán. Esa es la señal cuando usted es bautizado por el Espíritu Santo. Y la palabra bautizado significa sumergido. O sea, usted está sumergido en el Espíritu Santo. Usted está lleno del Espíritu Santo. Dicen amén. Cuando usted recibe la llenura del Espíritu Santo, como señal, usted tiene las lenguas. Pero una cosa es que usted tenga las lenguas como señal y otra cosa es que usted tenga el don de género en lengua. Y ahorita vamos a explicar para qué son necesarias el don del género en lengua. Porque cuando nosotros oramos en lengua, oramos misterio para con Dios. Levanta la mano al cielo y adora la gloria de Jehová. Segundo ministerio, profeta. El profeta, además de tener el don de Dios de profetizar el futuro, tiene la habilidad de expresión para poder comunicar el mensaje a naciones, a las masas, a los reyes. Notemos que todos los profetas de la Biblia tenían un mensaje que atraía la atención de la nación entera y de sus dirigentes. Jonás le predicó a todo Nínive. Moisés le predicó a Faraón. Daniel le predicó a Nabucodonosor. Elías le predicó al rey Acab y a la reina Jezabel. Isaías a los reyes de Judá. Jeremías a Sedequías, a Joacín y a todos los reyes de Judá. Y el último profeta del viejo pacto que fue Juan el Bautista. Jesucristo dijo, de cierto digo que la ley de los profetas llegó hasta Juan. ¿Juan a quién le predicó? A Herodes. Y por predicarle a Herodes, perdió la cabeza, pero no perdió la honra. Levanta la mano al cielo y adora la gloria de Dios. Por eso hay hermanitas en la iglesia que son tremendas hermanas que oran y no pueden predicar, pero tienen el don de profecía. Ella no es una profeta, es una hermana con el don de profecía. Porque un profeta, aparte de tener el don de profecía, también tiene que tener la habilidad intelectual de poder comunicarle a las masas el mensaje de Dios. Si usted tiene el don de profecía y todas las profecías que usted dice se cumplen, pero usted no tiene la habilidad de predicar frente a una multitud, usted no es profeta. Usted tiene el don de profecía. Y por el otro lado está el hermano que nunca ha profetizado y de repente están en un problema y hay 8 personas y ese día ese hermano a él sintió la unción y profetizó. Y no es que usted tiene el don de profecía, mucho menos es que usted es profeta, es que usted tuvo una operación, una manifestación del Espíritu que en ese día específico le hizo profetizar. ¿Cuántos adoran la gloria de Dios? En el Antiguo Testamento no existían los dones dados a personas, sino que habían operaciones, habían manifestaciones, y se manifestaba sobre quiénes, sobre reyes, sobre sacerdotes. No habían profetas, sí, habían profetas, pero no eran ciertas personas específicas, no estaba el don de profecía regado al pueblo, sino solamente personas, estaba el ministerio, existía el ministerio y existían operaciones, pero no existían como dones. Ahora, cuando vino la iglesia, se cumplió la profecía de Joel. Ya no solamente son los profetas, ya no solamente es el vidente. Ahora, su Espíritu es derramado sobre toda carne. Y mi siervo y mi sierva profetizan. Y los jóvenes ven visiones. ¿Usted ve la diferencia? En el Antiguo Testamento había ministerio, había profetas, había sacerdotes, que eran los que se le manifestaban los dones, única y exclusivamente. Pero ahora en la gracia, el Espíritu Santo se ha derramado sobre todo. Y dentro de todo el pueblo hay gente que pidieron los dones y los recibieron. Y hay otros que no tienen los dones, pero en un momento de necesidad
0: en un momento dado, ¡pum!, Dios le da una operación donde hay una sanidad, donde hay una profecía, donde hay un milagro. No tienes el don, pero sí puedes animarte a pedirlo. Levanta la mano y adora la gloria.
1: Y es importante que entendamos esto, porque hay gente que se frustra. Hay gente que profetizaron una vez y dice, ¡guau, ya tengo el don de profecía! Y de momento algunos terminan hasta medio tostado, medio loco. Porque todo el mundo comienza a profetizarle. Y tú te vas a casar, porque ya estás casado. Y tú te vas a divorciar. Y el Señor me arrepiente que tú te vas a morir. Y se confunda. Porque el que Dios te ha solo una vez no quiere decir que tú tienes el don. Y a veces se siente que ya son apóstoles. Así me dijo uno, que yo soy apóstol, me dijo. Dios te usa una vez, no quiere decir que tú tienes el don de poesía. Tuviste una operación. La palabra operación, energía. En otras palabras, Dios hundió el botón y profetizaste. Y vamos a dar un ejemplo en la Biblia de una operación del Espíritu, pero que no era ni el don ni el ministerio. ¿A quién usamos por ejemplo? Tenemos a Saúl. Dice la Biblia que cuando Saúl se juntó con aquellos hombres, comenzó a profetizar. ¿Era Saúl profeta? No. ¿Tenía el don de profecía? No. Simplemente hubo una operación y profetizó y decía, mira, Saúl entre los profetas. Otro ejemplo, la mula de Balaán. Balaán iba de camino a un lugar que Dios no quería que él fuera. Dios no lo podía usar a él porque él estaba obstinado. No había quien hiciera cambiar a Balaán. ¿Y a quién Dios usó? ¿A la mula? Ahora pregunto yo, ¿la mula era profeta? ¿La mula tenía el don de profecía? Porque en la Biblia no hay ningún otro lugar donde dice que la gente fuera a consultar a la misma mula. Como hicieron aquí con este pulpo que supuestamente predestinaba a quien iba a ganar el mundial. Y se murió el pulpo, la lástima que sentí yo es que no se lo comieron. Lo dejaron morirse, yo lo hubiese echado al carnicero y lo hubiese... La mula no tenía el don de profecía, ni la mula tampoco era profeta. Dios, como soberano, la usó porque había una necesidad. ¿Y cuál era la necesidad? Hablar la palabra. No había más nadie. Dios usó la mula. Y así hay gente en la iglesia que están como la mula, que Dios lo usa en una ocasión y ya se creen profetas. Que oraron por un enfermo y se sanó. Y ya dice, ahora yo soy el próximo Gigi Ávila, versión guatemalteca. No, hermano, el que Dios te haya usado en una sanidad, dale gloria a Dios y pídele a Dios que te use otra vez. Pero todavía no quiere decir que tú tienes el don y muchas veces no quiere decir que tú tienes un ministerio. Todavía te falta largo camino, pero si tú oras, si tú te sometes, yo te aseguro que si tú le pides a Dios, Él te lo da, porque el que reparte los dones, aleluya, se llama únicamente y exclusivamente el Espíritu de Dios. Levanta la mano al cielo y adora la gloria de Jehová. Entre los nueve dones, el apóstol tiene que tener el don de lengua, porque las lenguas son para interceder. El pastor tiene que tener, el pastor debe tenerlo casi todo, pero no debe ser. No puedo decir que todos los pastores tienen que tener todos los dones. Pero un pastor tiene que tener el don de discernimiento, que es para saber lo bueno de lo malo. Tiene que tener el don de lengua, porque con las lenguas nosotros intercedemos a Dios. El libro de Santiago dice, pedid y no recibid porque no sabéis pedir. Pero el Espíritu intercede por vosotros. Ustedes son muchos, yo soy uno. Y yo sé los problemas de algunos, pero no sé los problemas de todos. Y no sé lo que le está pasando a usted hoy, pero cuando voy a orar en el Espíritu, ahí el Espíritu Santo me pone a orar por usted, por su problema, por su necesidad, comienzo a interceder por usted, levanta la mano al cielo. Por eso es necesario que tú tengas el don de hablar en otras lenguas, el don de género de lengua, para que tú pidas a
0: A veces Dios te pone a orar por un familiar tuyo que está en una necesidad. Tú no lo sabes. Y tú no puedes, si tú no lo sabes, tú no puedes orar. Tú no puedes decir, Señor, bendice a mi mamá y sánala del dolor de cabeza. Si tú no sabes que ella tiene el dolor de cabeza. Pero cuando tú tienes el don de hablar en lengua, si tu mamá tiene dolor de cabeza y no te lo ha podido decir, el Espíritu que está en ti y que te ha dado el don te va a poner a interceder por la necesidad que aún tú no conoces, pero el Espíritu que todo lo conoce te lo va a dar a tu Espíritu para que interceda en el Espíritu. Levanta la mano y adora la gloria. El profeta tiene que tener el don de profecía. Dice amén. El evangelista es aquel que pregona la palabra de Dios y ha respaldado con dones de sanidad y milagros que se manifiestan con el propósito de que los pecadores puedan creer a través de la manifestación de estos dones. Evangelista y gana almas. Y usted sabe que la sanidad no es para los inconversos. La sanidad es un beneficio para el creyente. ¿Usted lo sabía? La Biblia dice en el libro de Isaías, no te olvides de ninguno de mis beneficios. Yo soy el que sano todas tus enfermedades. La sanidad es un beneficio para los cristianos. Ahora, ¿por qué el Señor sana a los inconversos? Para que crean y se conviertan. ¿Cuántos adoran a Dios? ¿Dicen amén? ¿Para qué el Señor hace milagros a los inconversos? Para que crean y se conviertan. Por eso el evangelista tiene que tener el don de sanidad y tiene que tener el don de milagro. En muchas ocasiones tiene el don de palabra de ciencia, el don de palabra de sabiduría, el don de profecía para revelar lo oculto del corazón del hombre. Y cuando una persona, como la mujer samaritana, que se le reveló toda la verdad, ella se convirtió, ¿por qué? Porque Jesús la sanó, no, sino porque encontró un hombre que le había dicho toda la verdad. Ella estaba calladita. Ella decía, yo soy soltera. Ella decía, yo no tengo marido. Y a todo el mundo le iba con el mismo cuento. Pero con Cristo no le pudo venir con el mismo cuento porque Cristo le reveló y le dijo, bien has dicho, no tiene marido, porque cinco has tenido, el que tiene ahorita tampoco es tu marido. Eso impactó a aquella mujer y dijo, este me parece que es profeta.

uno va más o menos buscando la prueba para decir, mira, hace tiempo el Espíritu me reveló que usted está mal, pero aquí está la prueba. El don de discernimiento de Espíritu, donde el Espíritu Santo te revela cuando una persona está diciendo verdad y cuando está diciendo mentira. Eso lo tienen que tener todos los pastores, que es el cuarto ministerio, el pastor. Porque el pastor está a cargo de mantener las ovejas alimentadas con la palabra de Dios. Por eso el pastor tiene que tener el don de sabiduría, de poder aconsejar. Un pastor que no puede aconsejar no puede ser pastor. Hay evangelistas que saben evangelizar, pero no saben enseñar, y mucho menos saben aconsejar. Y son tremendos evangelistas, y estiran manos, estiran piernas, estiran lengua, pero no saben aconsejar porque no tienen el espíritu de sabiduría, la palabra de sabiduría. Ese es el cuarto ministerio, el pastor. El pastor tiene que predicar. Hay evangelistas que tienen solamente un mensaje, y donde quiera que van, Dios hace un montón de milagros y predica el mismo mensaje. Pero cuando usted es pastor, no puede venir todos los días con lo mismo, con el mismo culé, con el mismo parche, con el mismo tamal, porque los hermanos se cansan. Y por eso hay pastores que desesperados siempre tienen que estar invitando a un profeta, una profetisa, siempre tienen que estar invitando a un apóstol, porque ellos no han sido llamados a pastor, no tienen los dones del Espíritu, que son los que nos hacen, los que nos empoderan a nosotros para poder pastorear. Y cuando viene cualquiera y le dice una mentira, se la creen, porque no tienen el don de discernimiento del Espíritu. Así que yo podré hacer que lo creo, pero ya yo, el Espíritu me dice donde hay verdad y donde hay mentira, y donde hay casi casi verdad y casi casi mentira. Levanta la mano y adora la gloria de Jehová. Ay, papá. Y el maestro, que es uno de los ministerios que muchos lo tienen como si no fuera nada. Todo el mundo hoy quiere ser apóstol, todo el mundo quiere ser profeta, todo el mundo quiere ser evangelista, todo el mundo quiere ser pastor, nadie quiere ser maestro. Pero yo creo en los maestros, porque los maestros son aquellos que tienen la habilidad de explicar la palabra de Dios. Tú le preguntas a un evangelista y le dices, hermano, yo quiero que usted me explique cómo es el don de sanidad. Y lo que te va a decir, tú quieres saber lo que es el don de sanidad, levanta tu mano ahora, fuego, fuego, fuego. Una pregunta a un profeta, hermano, yo quiero que usted me explique cómo es el don de profecía. Lo primero que te va a decir, apártate de mí, que yo soy un siervo de Dios, en el nombre de Jesús, ¡fuera! Porque no tienen la habilidad de explicar, porque no son maestros, son profetas, son evangelistas. Y tú le preguntas a un evangelista, hermano, explíqueme lo que es la diferencia entre un milagro y una sanidad. ¿Cuál es la diferencia entre un milagro y una sanidad? Tendrás que tú también hacer otro milagro para explicarle. Porque los maestros son los que tienen la paciencia, tienen el espíritu de sabiduría, la palabra de sabiduría para poder explicar con denuedo la palabra de Dios, sin mucho grito, sin mucho salto, pero te explican de una manera que tú tienes revelación para asimilar. Y todos los pastores deben ser maestros. Aunque hay pastores que no saben dar ni una escuela bíblica. Hay pastores que te evaden. Y tú dices, hermano, ¿qué significa la septuagésima? Y comienzan a hablar en lengua. O te comienzan a cantar un coro, o un himno, o... Porque no saben. Y síganme los hermanos. Y por eso tienen que estar invitando. El pastor debe ser maestro también. Pero los maestros dentro de la iglesia son sumamente necesarios, porque son los que tienen la paciencia para explicarle a un hermano qué es un milagro, qué es una sanidad, qué es palabra de sabiduría. Yo estoy, hermano, más que seguro, cuando comencemos a explicar los nueve dones del Espíritu, que hay evangelistas que no saben lo que es palabra de ciencia, palabra de sabiduría, lo que es profecía. Están entrelazados, pero son diferentes, y vamos a enseñar a usted la habilidad de reconocer qué es palabra de sabiduría, palabra de ciencia y profecía. Dios los usa, tienen los dones, pero no pueden.

0: explica los dones, porque eso lo hace el maestro.
1: Alaba la gloria de Dios.
0: En los 80, muchos pentecostales le aconsejaban a los cristianos recién convertidos que cuando se encontraran con un testigo de Jehová, comenzaran a cantar corito y hablarle en lengua. Mire, hermano, cuando los testigos de Jehová vengan a tu casa, tú comienzas, invítalos a orar. Le decía. Cuando los testigos de Jehová vengan a tu casa y le abren la puerta, no dejen que te den estudio. Invítalos a orar. Y cuando comienzas a orar, pide a Jehová que caiga el fuego. Cuando tú estás hablando en lengua, ellos se van corriendo asustados. Claro. ¿Pero por qué sucedía eso? Porque había decadencia de enseñar la palabra. Y por eso es que yo me esfuerzo a que haya instituto. Y por eso yo me esfuerzo a que haya escuela bíblica. Porque el cristiano que conoce la palabra puede explicar la palabra. Aparte de que tú seas un profeta, hay muchos profetas que no saben nada de la Biblia. O muchos que se dicen ser profeta y no saben nada de la Biblia. Porque el profeta tiene que ser conocedor de la palabra de Dios. Levanta la mano al cielo y adora la gloria. Así que tenemos los cinco ministerios. Con los hermanos estuve una hora contestando preguntas. Soy yo. Dígame, no me mire ser. Dígame. Los nueve dones. Hablamos de ellos. Ya sabemos lo que es ministerio. Una cosa, eso es para los ministros, para los apóstoles, para los pastores, para los profetas, para los maestros. Pero son ministerios separados a ese servicio. Ahora, los dones son para todos los creyentes. Dígalo, los dones son para mí. Yo voy a dejar una opción, los dones. Los dones son para mí. Pero hágalo, hombre, está cansado. Levante la mano del mundo. ¿Dónde son? Por mí.
1: Inglés, que sabe más inglés que español, los hermanos.
0: Alaba la gloria. Nueve dones que empoderan a miembros de la iglesia para edificación. Porque todos ellos son para provecho, para ser de bendición. Empezamos con el primero. El primero es la palabra de sabiduría. Es una declaración sabia mediante la obra del Espíritu Santo. Aplica la revelación de la palabra de Dios o la sabiduría del Espíritu Santo a una situación o a algunos problemas específicos. Por ejemplo, usted tiene el culto y el Señor dice, así dice Jehová, no te cases con ella porque no te conviene. ¿Eso es una profecía? ¿Es eso una profecía? No, eso es una palabra de sabiduría. Te está diciendo sabiamente lo que debes hacer. Es un consejo en el Espíritu. Ahora, si la persona sabía que tú tenías novia, eso se llama palabra de sabiduría. El Espíritu le está revelando que te diga que no te cases con ella. No te vas a llorar, que hay uno llorando. No, estoy dando un ejemplo. O aquel que lo invitan a hacer un viaje y el Señor le dice, así Señor, no vayas a ese viaje. Esa es palabra de sabiduría. Esa no es profecía. Ahora, si yo no sabía que usted tenía un viaje y le digo, el Señor me dice que tú tienes un viaje y me dice que no vaya, el hecho que te diga lo que tienes que hacer, eso, lo que tienes que hacer, eso es palabra de sabiduría. Por el hecho de que te reveló algo que él no sabía, esa es profecía. ¿Sí o no? No. Eso es el segundo don. Palabra de ciencia. Es una declaración inspirada por el Espíritu Santo que revela el conocimiento de personas, circunstancias, verdades, aún verdades bíblicas. Y eso por eso digo que la gente confunde una cosa con la otra. Porque el don de profecía. profecía es cuando se profetiza el futuro. Si una persona te dice, así dice Jehová, no te cases con esa persona, y la persona sabía, el profeta sabía, o el que tiene el don de profecía sabía que tú tenías novia, tú no puedes decir que eso es palabra de ciencia porque ya él lo sabía, pero el él decirte por el Espíritu que no te cases con ella, eso se llama palabra de sabiduría. Ahora, si él no sabía que tú estabas con alguna novia y de repente te llama y te dice, así me dice Jehová, que tú tienes una novia y que tú no te cases con ella. Ahí está, palabra de ciencia, revelar que tú tenías una novia, palabra de sabiduría al decirte, no te cases con ella, y si el profeta viene y te dice, así dice Jehová, que Dios me revela que tú tienes una novia, me dice que no te cases con ella, y me dice que si te casas con ella te vas a divorciar al año. ¿Ya eso qué es? Profecía. ¿Está entendiendo? Por eso es que la palabra de sabiduría, la palabra de ciencia y el espíritu de profecía están bien entrelazados. Pero hoy en día hay gente que dice, no voy para la iglesia porque hay un hermano que Dios lo usa en profecía. Uy, y me da miedo porque yo estoy medio mal. El hermano no es que tiene espíritu, no es que Dios lo usa necesariamente en profecía. Dios lo usa en palabra de ciencia. Y hay gente que no le gusta eso porque tienen cositas malas. Y cuando una persona Dios le usa en palabra de ciencia, dice la Biblia que revela lo oculto. Pero a la gente no le gusta la palabra de ciencia. A la gente lo que le gusta es la profecía más que el arroz con habichuela. Todo el mundo quiere saber del futuro, pero nadie quiere que... ¿A que tú no vas? Yo quiero que usted me revele lo que yo hice hace 5 años atrás. ¡Oh! Eso tú estás orando, Señor, no le revele. Señor, mira, que no se entere nadie. Nadie quiere palabra de sabiduría, nadie quiere palabra de ciencia. Todo el mundo lo que quiere es profecía y buena y barata. Cuando un profeta, cuando un hombre de Dios tiene el don de ciencia, te revela lo oculto, y ahí es que la gente tiembla. Porque nadie quiere que revele Dios lo que está oculto, todo el mundo quiere que revele Dios el futuro. ¿Dicen amén? Y por eso es que mucha gente cae en el error de ir detrás de ciertas personas a que le den profecías. Y así no es esto, hermano. El creyente no va detrás de los dones, sino que los dones te siguen, y estas señales seguirán a los creyentes. El día que Dios te quiera hablar por un profeta, Dios le va a hablar al profeta como le habló a Pedro, y le dijo, vete a la casa de Cornelio y dile lo que yo quiero que le diga. Usted no tiene que estar comprando una tarjeta para hablar con un profeta en Quiché, para mandarle una ofrenda, para que te diga lo que tú quieres oír. Eso es errado. Si Dios quiere que ese profeta te dé una profecía, yo te aseguro que Dios hasta le da la vista para que venga a entregarte la palabra. Alabado sea la gloria de Dios. Son dones que se manifiestan cuando Dios quiere que se manifiesten. Uno puede manipular eso. De forma, testificamos una ocasión que ha venido personas, otra vez vinieron unos oyentes de la radio a traer una ofrenda, y después de traer una ofrenda me contaron el problemón que tenía, y el pastor, ahora ore para ver si Dios nos habla. Lloré, pero no me atreví a profetizar. ¿Usted sabe por qué? Porque cuando Dios va a hablar, Dios no usa la influencia humana. Esto no es como el doctor, que cuando tú vas al doctor, a ver, y te duele la espalda, el doctor te pregunta, ¿por qué te duele la espalda? ¿Verdad? Y tú dices, no, porque me caí. ¿Y cómo te caíste? ¿Y en dónde te golpeaste? Así son muchos profetas. Pero así no funciona. Por eso a mí me gustó Nabucodonosor, porque Nabucodonosor dijo, yo tuve un sueño, y llegaron todos los profetas baratos. Dice la Biblia que llegaron todos los encantadores, todos los adivinos, toda esa gente llegó y los puso en fila, todo el mundo haciendo fila para contarle e interpretarle el sueño a Nabucodonosor. Pero cuando llegaron donde don Nabuco, Nabuco le dijo, a mí se me olvidó el sueño. Y ellos dijo, no, contarnos el sueño. Y yo, no, se me olvidó. Y si ustedes no me cuentan el sueño y su interpretación, acabo con todos vosotros. Daniel, que había otro espíritu en él. Y cuando vino a Daniel, Daniel no le dijo la prenda. No, no, no. Daniel se fue a orar. Porque no es cuando tú quieras que yo te voy a dar la profecía, ni cuando tú me digas, ni por teléfono. Yo tengo que orar. Y si Dios me habla, vive Jehová, que yo te doy la palabra. Pero si Jehová no me dice que te diga nada, yo no te voy a decir palabra que Jehová no ha dicho. Las hermanas se enojaron. Y cuando terminamos la oración, yo sentía a Dios, yo hablé en lengua, oré por ella, pero el Señor no me dio ninguna palabra profética. Y se enojaron y me dijo, no, porque nosotros íbamos a la iglesia de allá y el emisor que está allá, en el día tal, y allá siempre nos daban una profecía y nosotros miles de dólares ofrendamos. Y dijo, vas a tener que seguir allá. Porque la palabra profética ni se compra ni se vende. Pero hay mucha gente que va de casa en casa, como los adivinos, diciendo el futuro a la gente, y la gente como le gusta la cosa buena. Por eso es que los adivinos hicieron de tanto dinero, porque la psicología te dice que si una persona es soltera, lo primero que le importa es con quién se va a casar. Si una persona es pobre, lo primero que le importa es cómo se va a hacer rico. Y si es rico, lo que le importa es que sus negocios sigan bien. Eso es psicología. Pero el evangelio, la psicología, no tiene parte ni suerte. Cuando Dios te va a hablar, te habla de una manera exacta, con nombre, con apellido, con fecha, porque el Dios del cielo no necesita ayudita nuestra. Levanta la mano y adora a los Jehová. Tercer don, fe. Dígalo, amigo, fe. Esta no es la fe salvadora. Con la fe salvadora tenemos todo. Nosotros el día que nos convertimos porque creímos en Cristo. Y creímos que el sacrificio de la cruz de Cristo nos hacía apto para entrar al Padre. Esta es una fe para creer en lo sobrenatural. Y es una fe especial impartida por el Espíritu Santo que capacita al creyente para que crea que Dios puede hacer lo extraordinario y lo milagroso. Y por eso hay pastores que no tienen el don de fe. Y por eso hay pastores que nunca salen de la miseria. Y todavía critican a aquellos que tenemos fe. Hay iglesias que se pasan diciendo a los hermanos, es que la iglesia tuya piden que siempre haya algo, que siempre hay esto, porque ellos no tienen fe, porque no han sido ungidos con ese don, no tienen el llamado, están en el pastorado por algunos otros intereses. Pero yo soy un hombre que no tengo dinero, pero tengo fe. Y cuando a mí me entra la fe de Dios y se comienza a manifestar el don de Dios, la fe mía crece tanto que usted también comienza a contagiarse con mi fe y comenzamos a ver lo que vamos a ver este viernes, el cuarto templo comprado. ¡Se puede en Cristo todo! ¡Lo puedo en Cristo! Y los líderes, la presidenta de Dama, los presidentes de jóvenes, los líderes del comité pro templo, los líderes del comité misión, tienen que tener el don de fe. Porque si usted no tiene el don de fe, usted va a tirar el comité para el piso, va a tirar la sociedad para el piso. Nunca va a hacer algo bueno porque siempre va a tener miedo. Y si no se puede, y si no terminamos, los que están en el comité de radio, el requisito número uno de todos los dones, que todos los dones, de los nueve dones, el don que más yo le pido que tengan es el de fe. Pues yo no puedo andar a mi lado con un hombre que no tenga fe. Alabado sea el Señor. Y aunque yo sé que todos tenemos fe a cierto grado, pero el don de fe es creer que Dios va a hacer lo sobrenatural. Es un don. ¿Cuánto tienen fe? Esta iglesia tiene fe. Hay dos o tres que llegan nuevos. Que no tiene fe. ¿Cuánto tienen fe? Póngase de pie en lo que le creen a Dios en esta iglesia. Pueden sentarse. Yo lo sé. Porque ustedes han visto las maravillas que Dios ha hecho, ¿verdad que sí? Ustedes han visto que cuando no teníamos nada, Dios nos ha dado todo. ¡Ah, Samarama! cuando no se podía dar culto en las escuelas, aquí estamos todos los domingos. ¡Aleluya! Porque sin fe es imposible agradar a Dios. Eso es un don. Los obreros tienen que tener fe. Cuando se van para la célula solamente hay tres. Y los tres se miran raro. Y los tres parecen de los tres, hay uno medio dormido. Tienen que tener fe y profetizar sobre ellos. Y no mirar a los tres ni mirar al dormido. Despertarlo de vez en cuando. Pero no miras mucho porque tú también te quedas dormido. Tú también te desanimas. Si tú miras a aquellos que están desanimados, tú te desanimas. Pues yo puedo ver gente desanimada al lado mío. Pero como tengo el don, el regalo de Dios, de creer que Dios puede hacer lo imposible, transmito a otro esa fe que hay en mí. Alaba la gloria, alaba la gloria, alaba la gloria. Y yo tengo obreros que tienen más fe que yo. Los muchachos de la radio a veces me asustan, pues tienen más fe que yo. Alaba la gloria. Y es bueno que usted tenga más fe que yo. Síganme los demás. Cuarto, dones de sanidades. Es importante que usted se fije que este no es un don, sino está en plurales. ¿Cómo dice? Dones de sanidades. ¿Por qué está en plural? Porque hay muchas enfermedades. Y aunque usted no lo crea, hay personas que tienen el don de sanar la enfermedad del SIDA. ¡Wow, pastor! Usted se está metiendo profundo. Hay otros, hay gente que Dios lo sanó del SIDA y desarrolla y recibe el don de hacer el milagro de sanar del SIDA. Hay otro que tiene el don de sanar cáncer y dice, hermano, se han sanado 7 cánceres. Eso es un don especial. Por eso, si llega a la iglesia una persona que tiene el don de platificar muelas, escúcheme bien, que el platificar muelas no es una sanidad. ¿El platificar muelas qué es? Un milagro. Desaparecer quistes no es una sanidad, eso es un milagro. Porque Dios desapareció un tumor. ¿Por qué la platificar muelas es una sanidad? Porque Dios creó oro donde no había oro. Eso es milagro. Pero sanidades, hay gente que tiene, hay hombres que tienen el don de sanidad, de sanar matrices cerradas. Y lo testifica, hermano, hay 10 hermanas que ya que no podían tener y ya tienen hijos. ¡Aproveche y pase! Porque son dones de sanidades. Y no quiere decir que Dios no puede usar al pastor, Dios puede usar al pastor. Pero hay gente que Dios le da un regalo específico. ¿Eh? Hay veces que yo estoy orando y el Señor me dice, hoy te doy luz verde para que ores por todos los dolores. Un día el Señor me dijo, ora por dolencia, dolor de espalda, dolor de cuello, dolor. Y se llama de un montón de gente recibiendo sanidad de dolores, tenían dolores y desaparecieron. Ah, pero eso no es muy importante. ¿Será porque usted nunca le ha dado un dolor en el cuello? ¿Será porque usted nunca le ha dado un dolor de muela? ¿Será que usted nunca le ha dado un dolor de dedo? Tener tremendo dolor en el dedito más pequeño del pie y molesta, ¿verdad que sí? ¿Ah? Dios da dones de sanidades. Dicen amén los hermanos. Proseguimos. 5. El hacer milagros son actos de poder sobrenatural que alteran el curso normal de la naturaleza. Incluye actos divinos en los que se manifiesta el reino de Dios contra Satanás y los espíritus humanos. Milagro. Donde no hay dinero, aparece dinero. No necesariamente que aparezca dinero. Donde hay una deuda de 10.000, Dios la pone en cero. Eso es un milagro. No se explican cómo. Donde, alabado sea el Señor, no podíamos tener culto en la escuela, ahora podemos tener. Ese es el don del milagro. Los milagros son dones que Dios le da. Y por eso es que hay muchos que no tienen ese don y se sienten enojados, se sienten envidiosos, se sienten fastidiados. Y dice, había uno que me decía, a mí me llamaba el campeón. Al campeón todo le sale bien. No, es que soy un campeón. Es que tengo el don de Dios. ¡Alaba la gloria! Si tú no lo tienes, no te pongas triste, pídelo, pídelo, porque si nosotros somos malos y sabemos dar dádiva buena a nuestros hijos, ¿cuánto más recibirá usted el Padre si le pide el Espíritu y los dones del Espíritu? ¡Adorado sea la gloria! El don de lengua. No es hablar del prójimo, no, eso no. El don de lengua. ¿Cuánto lo tiene? Levante la mano. ¿Y por qué usted no me pide esa en oración? Siempre está pidiendo por su carro, por su apartamento, por su esposo. Nunca piden. Si no lo tienen, pídalo. Ay, hermano, que está flojo el trabajo. Diga, está floja mi lengua. Ore por mí, que hace tiempo no hablo en lengua. Ore por mí, que nunca se ha sanado un catarro, pastor. Pero no, preferimos, manda a donde el pastor. Que ore el pastor, usted también mora. Yo también mora, dígalo así. Eso, pide el don de sanidad, pide el don de lengua, pide el don de milagro. Pida. Procura los dones espirituales. Búscalo. No depende del profeta. Conviértete en un profeta. Profecía. Se debe distinguir entre la profecía como manifestación temporal, que es la operación del Espíritu, y los profetas. El profeta te dice el futuro y se tiene que cumplir. Pero la profecía siempre tiene que estar confrontada con la palabra. El profeta te puede decir el futuro y se cumple, y se cumple. Y si el profeta te dice que hagas algo en contra de la palabra, el tal profeta sea anatema. Lo que pasa es que la gente que se cree que el futuro, que saber el futuro es lo más grande, no. Por ejemplo, ¿cómo es que trabajan los adivinos, los hechiceros? Satanás no sabe el futuro, pero Satanás sabe que si tú vas a un adivino, el adivino te dice, tú te vas a romper un pie en 3 meses. En 3 meses usted ve los demonios buscando de la manera que tú te rompas el pie para que ocurra lo que aquel brujo mentiroso dijo. Así trabajan los brujos, pero Dios no trabaja así. Dios revela el futuro. ¿Cuántos adoran la gloria de Jehová? El brujo trabaja así. Va a venir una mujer y se va a meter en tu matrimonio. Y ese mismo demonio que dijo eso ahí sale y se va a buscar una mujer y ¡cha! Se le mete por el medio. Y hace que ver que tú eres un Every Pelion, que tú te estés muriendo calvo, sin pelo y sin dientes. Y el demonio, así que trabajan los brujos. Por eso es que algunas cosas de los brujos se cumplen. Pero si tú te conviertes a Cristo, el brujo no tiene potestad sobre ti. ¿Cuántos adoran la gloria de Jehová? No hay futuro que me pueda adivinar el brujo, porque mi futuro es Cristo, mi pasado es Cristo y mi presente también es Cristo. Alabado sea la gloria. No son demonios. A su nombre. Discernimiento de espíritu. El número 7. Mediante este don, el espíritu nos faculta para que discernamos y podamos juzgar debidamente las profecías y distinguir entre lo que es de Dios y lo que no es de Dios. Todos los pastores tienen que tener por lo menos, at least, el don de discernimiento de espíritu.
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3: Hola, ¿qué tal? Aquí está la información en Red Mundial de Noticias. Hoy es miércoles 20 de mayo de 2026. Aquí están los titulares de las más importantes noticias ocurridas en el

gobierno Trump es una historia de corrupción. Senado aprueba proyecto para intentar limitar los poderes de guerra de Donald Trump sobre Irán. Aquí están las noticias, Washington. Los demócratas del Senado de Estados Unidos lograron por primera vez avanzar un proyecto que les permita debatir una medida que obliga al presidente Donald Trump a poner fin a la guerra en Irán o a obtener la autorización del Congreso para continuarla, después de un grupo de republicanos se unieran para impulsar una resolución que había sido bloqueada por meses. La votación fue de 50-47 a favor de la resolución adelantada por los líderes demócratas y permitirá que en las siguientes semanas se discuta si Trump debe dar fin a su campaña militar y ser limitado en sus poderes bélicos sobre Irán. Uno de los votos claves para adelantar la medida fue el del republicano Bill Cassidy, quien perdió las elecciones primarias de Luisiana el fin de semana, luego de que Trump lo atacara en redes sociales al asegurar que no era leal por sus comentarios críticos ante alguna de las políticas principales de la administración. Durante las siguientes semanas, el proyecto debe ser discutido por ambas cámaras y, de ser aprobada, será enviada al despacho oval, donde el mandatario tendría la posibilidad de vetarla. Desde enero, los demócratas han intentado avanzar proyecto de ley para limitar los poderes de guerra del presidente, primero por el despliegue militar del Comando Sur en el Caribe, antes de la captura del presidente de puesto de Venezuela, Nicolás Maduro, y desde marzo se registran 7 intentos fallidos por limitar sus acciones en Oriente Medio. A finales de abril, los esfuerzos demócratas en torno a limitar las acciones de Trump en Oriente Medio se vieron truncados cuando el alto al fuego fue prolongado por la administración, evitando tener que responder a la resolución de poderes de guerra que obliga al mandatario a obtener autorización legislativa después de 60 días de combate. Ayer martes, el vicepresidente de Estados Unidos, J.D. Vance, afirmó que cree que Irán quiere alcanzar un acuerdo y que ha habido avances en las negociaciones para poner fin al conflicto. Por su parte, Trump anunció que ha ordenado a las Fuerzas Armadas estadounidenses estar preparadas para lanzar en cualquier momento un ataque a gran escala contra Irán si las negociaciones fracasan. Washington. El gobernador de California, Gavin Newsom, uno de los líderes demócratas que más suena para ser candidato a las presidenciales de 2028, aseguró en un acto en Washington que la administración de Donald Trump es una historia de corrupción. Newsom, que participó en el encuentro organizado por Center for American Progress, que reunió a destacadas figuras demócratas, manifestó que la corrupción es la gran amenaza y está tomando forma a diario de todas las maneras posibles. Recordó que el gobierno de Trump llegó a un acuerdo consigo mismo, es decir, con Trump, para crear un fondo discrecional de casi 1.800 millones de dólares para compensar a personas próximas a él investigadas por el Departamento de Justicia. Y relató otros casos. Estamos hablando de una corrupción a gran escala, como nunca antes habíamos visto, incluyendo lo que hacen las familias Witko y Kushner y la Junta de Paz, cuyo objetivo es obtener una parte de Oriente Medio. Todo esto ocurre a plena vista, añadió. Newsom cargó con dureza no solo contra la administración Trump, sino también contra el Congreso y el Senado, y se preguntó, ¿dónde están las instituciones? También cediendo, también vendiéndose. El gobernador de California no eludió uno de los temas más polémicos de la vida política de Estados Unidos y afirmó en la capital del país que los republicanos están tratando de amañar las elecciones. Trump sabe que va a ser aplastado en noviembre, dijo. Newsom se refirió a la decisión del Tribunal Supremo de limitar la Ley de Derechos Civiles, que ha permitido a los estados del sur comenzar un rediseño de sus distritos electorales, reduciendo el peso del voto de minorías como la afroamericana, y alertó de lo que se sostiene nuestra democracia está en verdadero peligro, peligro ahora mismo. Trump pelea mucho con ustedes, como habrá notado. Básicamente, ha librado una guerra de 10 años contra los estados y ciudades demócratas, aseguró en el acto en Washington. Hace un año, el camino de regreso como demócratas débiles y eficaces en palabras vacías pasaba por el centro, pero creo que cada vez más lo argumentaría desde la perspectiva de un luchador, y la gente quiere luchadores, gente con convicción y claridad, no ideólogos, afirmó Newsom con la mirada puesta en las elecciones de medio mandato. Acción y pasión fue la receta del demócrata que lamentó que Trump quiera llevar al país de vuelta a un mundo anterior a la década del 60.

Eso es lo que está sucediendo en tiempo real. Lo vimos con los derechos LGTBQ, lo vimos con los derechos de las mujeres y ahora lo estamos viendo con los derechos civiles y el derecho al voto. Quieren llevarnos de vuelta a un mundo anterior a los años 60, censurando hechos históricos, reescribiendo la historia. Denunció y apeló a ser el partido de la transformación. Pekín. El presidente ruso Vladimir Putin llegó ayer martes en la noche a Pekín para reunirse con su homólogo chino y viejo amigo Xi Jinping, con quien dejan en claro que sus lazos son inquebrantables, pocos días después de la visita que hizo Donald Trump. Putin llegó al aeropuerto internacional de la capital china poco después de las 11 y 15 de la noche, donde una banda militar lo esperó para darle la bienvenida, según mostró la emisora estatal CCTV. El viaje de Putin fue confirmado el viernes 15 de mayo, pocas horas después de que Trump concluyera una pomposa visita de Estado, la primera de un presidente estadounidense a China en casi una década, destinada a estabilizar sus crispadas relaciones. En Pekín, Putin y Xi Jinping hablan de cómo fortalecer aún más la asociación estratégica entre sus países e intercambiar opiniones sobre temas internacionales y regionales claves, según un comunicado del Kremlin. Sus lazos se han profundizado desde la invasión rusa de Ucrania en 2022. A partir de entonces, Putin ha visitado Pekín cada año. Moscú se encuentra diplomáticamente aislada en la escena mundial y depende en gran medida de Pekín en lo económico, ya que China es ahora el principal comprador de petróleo ruso sancionado. Antes de la visita, ambos líderes intercambiaron cartas de felicitación el domingo para conmemorar los 30 años de la asociación estratégica entre sus países. Xi afirmó que la cooperación entre Rusia y China se ha profundizado y consolidado continuamente, según los medios estatales chinos. Washington. Algunas de las principales figuras del Partido Demócrata se reunieron en Washington en un encuentro organizado por el Center for American Progress, que sirvió como escenario para presentar las propuestas que articularán la campaña de cara a las elecciones de medio mandato en noviembre. Uno de los primeros a intervenir fue el líder demócrata en el Congreso, Hakeem Jeffries, quien animó a sus compañeros de partido a tomar el control de la Cámara de Representantes tras las elecciones y apeló para lograrlo a la necesidad de combatir la corrupción, en la que, en su opinión, se ha adentrado la administración del presidente Donald Trump. Jeffries apostó también por dar una respuesta clara a la preocupación ciudadana por la economía que reflejan todas las encuestas. El coste de la vida, el gas, la comida y el sistema de salud que los republicanos han quebrado fueron los puntos en los que Jeffries consideró que deben centrar los demócratas la campaña electoral. Una agenda centrada en el costo de la vida fue el plan que propuso Jeffries con el objetivo de las urnas en noviembre, continuando con una estrategia que ya aplicaron los demócratas en elecciones anteriores, en concreto en la del pasado 4 de noviembre para gobernador de Virginia y la alcaldía de Nueva York con un buen voto. Precisamente la gobernadora de Virginia, Abigail Spanberger, que se impuso en aquella elección, volvió a referirse a la necesidad de afrontar los problemas de los ciudadanos con el costo de la vida. Pero Spanberger no perdió la oportunidad de referirse también a los riesgos del rediseño de mapas electorales que los republicanos están acometiendo a pocos meses del mediado mandato, y se mostró preocupada por la decisión del Tribunal Supremo de anular el referéndum que permitirá al Estado de Virginia cambiar sus distritos electorales. Los Ángeles. Los dos sospechosos de 17 y 18 años de edad de matar a tres personas en la mezquita más grande de San Diego, en California, compartían un odio generalizado hacia diferentes religiones y razas y habían tenido fácil acceso a armas, informaron hoy las autoridades. Los investigadores del ataque ocurrido contra el Centro Islámico de San Diego han enfocado las pesquisas en un posible delito de odio. En este sentido, Mark Remeli, agente especial a cargo de la oficina del FBI en San Diego, dijo en una conferencia de prensa que se encontró un escrito que comprende un amplio espectro de razas y religiones y que los atacantes parecen haberse radicalizado a través de Internet. Aunque la gente no dio detalles sobre el manifiesto o las ideologías u opiniones que expresaban los autores de los disparos,
sí advirtió que los sospechosos no discriminaban a la hora de elegir a quién odiaban. Revilli explicó que los dos jóvenes parecen haberse conocido por internet, donde descubrieron que ambos vivían en el área de San Diego, una zona fronteriza entre California y México. También se habrían radicalizado a través de información hallada en internet. Las autoridades aún están trabajando para determinar cómo se radicalizaron y qué los habría conducido a cometer el ataque. Pero creo que aún es más importante cómo podemos detener futuros ataques, afirmó Revilli. Los jóvenes también habrían tenido acceso a armas de fuego, más de 30, entre las que se cuentan pistolas y escopetas, así como una ballesta, que fueron incautadas en 3 domicilios en San Diego, allanados en medio de la investigación. Nueva York. El narcotraficante Joaquín El Chapo Guzmán Loera volvió a pedir al Tribunal de Estados Unidos su extradición a México, según se establece en varios documentos divulgados hoy en Estados Unidos. En una serie de cartas publicadas este martes por una Corte Federal de Nueva York, Guzmán solicitó otra vez un nuevo juicio y su traslado a México. Además, el capo aseguró que el jurado que lo condenó en 2019 fue intimidado por la postura del Poder Judicial. El jurado de mi juicio fue intimidado por la postura del Poder Judicial y la falta de pruebas no fue suficientemente sólida como para desestimar mi caso, escribió el narcotraficante en una de las misivas. Argumentó que la justicia lo está intentando procesar por hechos tanto en México como en Estados Unidos, lo cual no es la forma correcta de aplicar el derecho en los tribunales federales. El Chapo ha enviado en las últimas semanas diversas cartas escritas a mano y en inglés, pidiendo su extradición y un nuevo proceso judicial, una solicitud que ya ha sido rechazada por el juez Ryan Coogan. En 2019 fue declarado culpable por un jurado popular de 10 delitos de narcotráfico en un proceso que duró casi 4 meses y que pasó a la historia como el mayor juicio por narcotráfico realizado en Estados Unidos. En los documentos divulgados hoy, el mexicano reitera que la justicia lo ha responsabilizado de actos de violencia que, en realidad, fueron cometidos por el gobierno mexicano. Ciudad de México. La fiscal general del Estado mexicano de Puebla, Idamis Pastor, anunció la detención de un hombre como sospechoso del asesinato de 10 personas, incluidos 2 menores de edad y una bebé de 1 mes de vida, en un ataque armado en el municipio de Tehuichingo, que ocurrió la madrugada del domingo. El día de ayer la fiscalía detuvo a una persona que derivó de los actos de investigación. La persona asegurada quedó a disposición de la autoridad ministerial. Mientras continuamos las investigaciones para el esclarecimiento de los hechos y la determinación de la responsabilidad, declaró la representante del Ministerio Público en una rueda de prensa. Sin dar muchos más detalles de su identidad, la funcionaria aseguró que la principal hipótesis de las autoridades es que el motivo del ataque armado fue un problema familiar, pues 7 de las 10 víctimas formaban parte de la misma familia y las 3 restantes eran trabajadores mecánicos. Asimismo, apuntó que la bebé de 1 mes murió por asfixia al ser protegida por su madre. El ataque ocurrió en el rancho familiar en Tehuichingo, un municipio de Puebla de unos 11.000 habitantes. Ciudad de México. México alcanzó en 2025 un récord histórico de consumo de carne, con 85,3 kilos por habitante al año, impulsado por mayores ingresos, menor desempleo y una demanda creciente de pollo y cerdo, pese al alza de precios, informó el Consejo Mexicano de la Carne. El consumo nacional de carne de corte superó las 11,2 billones de toneladas en 2025, mientras que la ingesta per cápita fue de 2,6 kilos superior a la de 2024, según el Compendio Estadístico 2026 presentado por el organismo. México continúa consolidándose como el país con un consumo creciente de proteína cárnica, afirmó Macarena Hernández, directora general del Consejo, quien destacó la relevancia económica, social y alimentaria de la cadena cárnica nacional. Ernesto Salazar, gerente de Estudios Económicos y Comercio del organismo, explicó que el aumento se vincula con la mejora de los ingresos familiares, las transferencias gubernamentales, el incremento del 12% del salario mínimo, la apreciación del peso frente al dólar y una tasa de desocupación
de 2,5% frente al 4,4% de 2020. México. Durante los últimos 8 años, el gobierno de México ha hecho 269 solicitudes de extradición de personas a Estados Unidos, país que no ha aceptado ninguna de ellas, informó la Cancillería de México. México ha requerido a Estados Unidos a esas personas por la presunta comisión de delitos graves en el país, como delincuencia organizada, corrupción y trata de personas. En casos de alta relevancia, por ejemplo, la desaparición de estudiantes normalistas de la Escuela Normal Rural de Ayotzinapa, ocurrida en 2014, o el desfalco de miles de millones de pesos en la Secretaría de Gobernación Federal, ocurrido en 2016. Del 1 de enero de 2018 al 13 de mayo de 2026, casi 8 años y medio, México ha solicitado 269 casos de extradición a Estados Unidos. No ha sido entregado hasta el momento ninguno, dijo Roberto Velasco, canciller de México, en la conferencia matutina de la presidenta Claudia Sheinbaum Pardo. Naciones Unidas. La democracia solo tiene sentido si es capaz de generar desarrollo, reducir desigualdades y garantizar inclusión. Así lo expresaron los jóvenes latinoamericanos que participaron en la primera jornada del encuentro Gobierno del Futuro, Expectativas de la Juventud. El foro organizado por el Programa de las Naciones Unidas para el Desarrollo, PNUD, con el apoyo de la Agencia EFE, reúne a un centenar de jóvenes brasileños preocupados con el estado de la democracia y cuenta además con la participación de jóvenes de otros países de América Latina que intervienen a través de videos enviados especialmente para el evento. La forma como los políticos se organizan no nos representan, no son cercanos a nosotros, afirmó el joven brasileño Alan en una mesa de debate. Esta frase cristaliza los resultados de una encuesta realizada por el PNUD en toda América Latina y divulgada durante la sesión, que refleja la desconexión entre la política tradicional y los jóvenes. Los partidos políticos están alejados de la juventud. El estudio, titulado Puentes para la Convergencia, señala que solo el 0,4% de los jóvenes encuestados considera que los partidos políticos tradicionales escuchan de sus demandas. La investigación también determina que el 67,5% de los jóvenes considera que la democracia es esencial o un buen camino a pesar de la falla del sistema. Sin embargo, este apoyo se encuentra condicionado a la capacidad del Estado para generar resultados en materia de inclusión y reducción de las desigualdades. No en vano, las desigualdades figuran como la principal preocupación de los jóvenes latinoamericanos, según la encuesta, y ocuparon un lugar central en la mesa del debate del encuentro. En estas discusiones se subrayó especialmente la necesidad de ampliar la inclusión política de las poblaciones de las periferias urbanas y de las zonas rurales, históricamente menos representadas en los espacios de decisión. Bogotá. La guerrilla del Ejército de Liberación Nacional, ELN, dejó en libertad a 7 personas, entre ellas una ciudadana venezolana, que tenían secuestradas en el convulso departamento de Arauca, informó ese grupo armado ilegal. Estas personas, según la guerrilla, habían sido retenidas por unidades de vigilancia y control del Frente de Guerra Oriental, porque estaban haciendo actividades de inteligencia para el ejército y las disidencias de las antiguas FARC. Las personas que el ELN entregó a una comisión humanitaria son los colombianos José Alejandro Ávila Márquez, Noranur Cepeda Galvez, Yaimi Tatiana Arias, Yudar Daniela Velasco Cepeda, Isahil García Ovallos y Mario Alejandro Guerrero Ravelo, así como la venezolana Glory Yarelis Franco Quintero. La Paz, Bolivia. La delegación de la Unión Europea UE en Bolivia y 5 embajadas que integran ese bloque llamaron a la calma y al diálogo tras las manifestaciones contra el gobierno del presidente boliviano Rodrigo Paz, que derivaron en saqueos y vandalismo en La Paz, sede del Ejecutivo y el Legislativo. En una declaración conjunta, la UE y las embajadas de Alemania, España, Francia, Italia y Suecia en La Paz hicieron un llamamiento a la calma y al diálogo dentro del respeto de la democracia, del orden constitucional y de las instituciones del Estado, y expresaron su condena a cualquier acto de violencia.
La Unión Europea recuerda asimismo que las manifestaciones y protestas deben desarrollarse de manera pacífica, con pleno respeto del Estado de Derecho y los derechos humanos. Agregó tras destacar que estos acontecimientos ocurren a 7 meses después de unas elecciones generales ejemplares desarrolladas en Bolivia. Quito. La policía del Ecuador detuvo a más de 5.000 personas, de las cuales unas 700 están relacionadas con bandas criminales, tras 2 semanas de toque de queda nocturno, informó el ministro del Interior, John Reinberg. La medida se aplicó en 9 de las 24 provincias del país, incluida Pichincha, cuya capital es Quito. Entre los detenidos están 2 delincuentes de los más buscados en el país, según el balance presentado por Reinberg en sus redes sociales. Desde el 3 de mayo, cuando empezó el toque de queda, las autoridades también decomisaron 9,2 toneladas de droga. El bloque de seguridad, que comprende a policías y militares, también realizó 378 allanamientos. Incautó más de 600 armas, 3.000 municiones y 1.000 explosivos. El toque de queda permitió intensificar los operativos de control, patrullaje, inteligencia y acciones focalizadas contra estructuras delictivas, señaló el bloque de seguridad en un comunicado. Los frecuentes estados de excepción y los toques de queda son parte de la política de mano dura del gobierno del presidente derechista Daniel Noboa. Lima. El Tribunal Electoral informó que programó un debate el 31 de mayo entre la candidata presidencial conservadora Keiko Fujimori del partido Fuerza Popular y el nacionalista Roberto Sánchez de la agrupación Juntos por el Perú, quienes se disputarán el poder en un balotaje el 7 de junio. Roberto Burneo, presidente del tribunal, dijo en una entrevista a través de la televisora de ese órgano electoral que las dos agrupaciones políticas llegaron a este acuerdo por consenso tras reunirse durante la jornada. Burneo indicó que los encuentros de las agrupaciones políticas se realizarán en la capital de Perú. Hace una semana, Keiko Fujimori propuso realizar 3 debates. Uno entre los candidatos presidenciales, otro de los candidatos a la vicepresidencia y uno tercero de los equipos técnicos. Sánchez respondió indicando que uno de esos debates debería ser en Chota, la provincia natal de su socio político, el expresidente Pedro Castillo, quien cumple 11 años de prisión por el delito de conspiración para una rebelión. Caracas. El presidente del Parlamento en Venezuela, Jorge Rodríguez, prometió la excarcelación de 300 presos políticos en el transcurso de la semana, en el marco de una ley de amnistía promulgada por su hermana y presidenta interina. La mandataria Delcy Rodríguez asumió el poder tras el derrocamiento del mandatario Nicolás Maduro en una incursión militar de Estados Unidos en enero. Entre el día de ayer y este viernes, 300 personas serán puestas en libertad, algunas incursas en hechos en delitos demostrados, pero otras por ser menores de edad o mayores de 70 años o portadores de una patología, dijo Jorge Rodríguez, presidente de la Asamblea Nacional. Se está cumpliendo más allá de la ley de amnistía con un proceso de darle beneficios a esas personas, agregó en una declaración frente al Parlamento dominado por el chavismo. Organismos de defensa de los derechos humanos denuncian que la amnistía se aplica con discrecionalidad por parte de jueces acusados de servir al gobierno. Entre los primeros liberados, según Rodríguez, se encuentran el funcionario de la Policía Metropolitana vinculados al golpe de 2002, cuando militares derrocaron momentáneamente al presidente Hugo Chávez. Mencionó también los casos de un adolescente de 16 años y una mujer septuagenaria, ambas excarceladas el lunes. Caracas. La presidenta encargada de Venezuela, Delcy Rodríguez, dio inicio a una segunda etapa de la caminata para pedir el cese de las sanciones de Estados Unidos y aseguró, dirigiéndose al presidente Donald Trump, que no descansará hasta que su país sea libre de estas medidas impuestas desde 2017. No vamos a descansar, presidente Trump, hasta que Venezuela sea libre de sanciones, que ejerce un control indebido sobre nuestras industrias, que ejerce dificultades para que los sectores productivos, tanto públicos como privados, puedan desarrollarse ampliamente, dijo en un encuentro con trabajadores en el estado de Bolívar, fronterizo con Brasil, transmitido por el canal estatal BTV.
De esta manera, la mandataria dio inicio a esta segunda etapa de esta peregrinación, que en su primera fase recorrió varias ciudades de Venezuela entre el 19 y el 30 de abril. Amigos oyentes, por el día de hoy llegamos al final de Red Mundial de Noticias. Mi amigo personal Federico Santiago y Johnny Romero les acompañamos. Les invitamos mañana a nuestra emisión diaria de noticias. Que el Señor los bendiga. Hasta pronto. Bye.

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Amado Dios y Padre Celestial, Dios eterno, Dios de amor, Dios de infinita misericordia. Gracias, Señor. Gracias, Dios amado. Oh, eterno Dios, amado Dios, amado Salvador, Dios fuerte, Dios valiente, Dios poderoso en batalla. A ti te adoramos, a ti te damos gloria, y a ti te damos honra y todo honor. Oh, gracias por este tiempo, por este momento que podemos separar para ti, que podemos consagrar solo para tu gloria, solo para tu honra. Gracias, Padre, Padre amoroso, Padre de infinita misericordia, hemos llegado a este lugar con un corazón sincero, con un corazón dispuesto para ti, dispuesto a humillarnos, dispuesto a bendecir tu santo y bendito nombre, dispuesto solo para ti, amado. Amado Dios, aleluya. Eterno Dios, en compañía de nuestros hermanos y hermanas, en esta comunión con los santos y en el consorcio con el Espíritu Santo que está en nosotros y con nosotros, te edificamos este altar, te traemos esta ofrenda inmolada, esta ofrenda de gratitud, de acción, de gracia, todos juntos en armonía. Oh, gloria, gloria para ti, alabanza para ti. Y este tiempo lo ponemos en las manos del Espíritu Santo, para que el Espíritu Santo haga esa poderosa obra que Él solamente puede y sabe hacer. Oh, eterno, a ti sea la gloria, Padre, a ti sea la alabanza y el honor. Oh, gloria. Gracias, Señor. Gracias, Padre amado. Gracias por este tiempo, este momento sagrado, este tiempo santo, Señor, que lo dedicamos a tu gloria, alabanza de tu nombre. Ay, ay, ay, ay, ay, ay, ay, ay, ay, ay, ay, ay. Oh, gracias, Señor, por que estás presente. Esa es nuestra confianza, esa es nuestra seguridad. Creemos que tú estás presente, que tú te dejas sentir de una manera poderosa, especial, en cada vida, en cada lugar donde estamos llegando, por medio del Espíritu Santo. Tú fluyes, tú haces una obra magnífica, poderosa. Ay, ay, ay, ay, ay, ay, ay, ay, ay. Padre, gracias. Hay gratitud en nuestros corazones. Oh, Padre, que fluya el poder del Espíritu Santo, que fluya el poder tuyo, Dios, y hagas esa obra en esa vida, en esa vida que está allí necesitando de ti. Padre, en este momento, en el nombre de Jesús de Nazaret, hemos llegado. Hemos llegado, Señor, para clamarte, para adorarte, para interceder en la presencia tuya, papá. Creemos que estás escuchando. Creemos que estás atento a
nuestras palabras. Y que estás allí, escuchando nuestro clamor. Gracias. Gracias, Padre, por tu atención. Oh, eterno Dios, te adoramos, levantamos nuestras manos. Nuestras manos las levantamos a ti, en esta hora, en este momento, juntos a esa multitud de hermanos y hermanas, siervos y siervas. Oh, eterno Dios, estamos juntos en un mismo sentir, en una sola fe, en un mismo Espíritu que nos une, tu Espíritu Santo, que está aquí, que está allí, que se mueve por todo lugar, haciendo una obra poderosa. Oh, amado Dios, Papito Santo, Jesús querido, Espíritu Santo, glorioso, maravilloso, precioso, el Espíritu Santo, glorioso, maravilloso, hermoso es el Espíritu Santo, es hermoso, glorioso, maravilloso, Espíritu Santo, que se mueve allí, allí se está moviendo y te está tocando, hermano, te está tocando, hermana, lo que tú estás sintiendo en esta hora, en este momento. Es el toque glorioso, el toque maravilloso del Espíritu Santo que te está tocando. Sigue adorando, hermano. Hermana, sigue adorando. Hermano, dale gloria al Dios que te salvó, al Dios que te rescató, al Dios que ha hecho cosa nueva en tu vida. El Dios que se ha manifestado a ti por medio del Espíritu Santo está allí, haciendo esa obra poderosa, la obra que comenzó, Él la terminará hasta el día de Jesucristo. Vivamos, vivamos en Él confiado, confiando en el Dios que nos llamó, que nos escogió. Aleluya, Él te llamó, Él te escogió, fuiste escogido, escogido por Dios, para hacer una obra grande, gloriosa, para cumplir el propósito del Dios del cielo en esta tierra. Estamos cumpliendo, cumpliendo el propósito de nuestro Señor, el propósito del Padre. Aleluya, hermano, dale gloria, aleluya. Diga aleluya, gloria a Dios, Papito Santo, Abba Padre. Derrame su alma en la presencia del Señor. Ay, ay, ay, ay, ay, ay. Ay, papá, gracias, papito. Te adoramos, Andarama. Tendereme Seikima. Hay presencia de Dios. Hay presencia de Dios. La presencia de Dios está aquí. Está fluyendo. Y allí entró el Espíritu Santo a esa habitación. Ahí entró a ese lugar, se está moviendo, te está tocando. Ahí entró a ese cuarto donde tú estás. Ahí donde estás, quizás en la rodilla, tal vez está todavía acostado en tu cama. Estás acostada en tu cama y allí estás en meditación, en comunión con Él. Y en ti está fluyendo esa paz, y Él te está tocando, Él toca tu frente, Él toca tu vida. Tú que estás allí, quizás no estás en tu hogar, quizás estás en otro lugar, pero allí se está manifestando el Espíritu Santo. Quizás vas en un auto, en un camión, quizás estás en una prisión, prisionero, cautivo físicamente, pero estás libre en el Espíritu allí,
adorando, buscando el rostro del Dios Todopoderoso, estás contemplando al invisible, al Dios que no ve, pero se deja sentir, lo puedes sentir allí donde estás adorando, allí donde estás alabando, ahí está Él, Él se está manifestando y está haciendo una obra. Está haciendo una obra en tu vida. Él te está consolando. Él te está fortaleciendo. Te está acariciando. Lo que tú estás sintiendo es la mano pura, la mano santa. Déjalo que te toque, déjalo que te toque. Porque en el toque de nuestro Señor hay bendición. En el toque de Dios hay sanidad. En el toque de Dios hay consolación. En el toque de Dios hay fortaleza. En el toque de Dios hay liberación. Y tú eres libre. Y tú eres sano. Cuando Dios toca, provoca el milagro. Hace el milagro en tu vida. Y Él se está manifestando a ti. Y Él se está manifestando a ti. Y tú sientes como un río dentro de ti. Hay un río de agua viva que está fluyendo. Ay, ay, ay, yo lo siento en mí, yo lo siento en mí. Y yo sé que tú también, tú que estás allí, hermana, hermano, estás sintiendo ese calor, ese fuego, esa unción, esa presencia de Dios. Ahora mismo Él derrama aceite fresco sobre tu cabeza para que tu copa rebose. Padre, mira ese hermano que está allí, pidiendo nuevas fuerzas, ese ministro, ese pastor, ese evangelista, ese predicador que está allí, ese obrero, esa sierva que está allí pidiendo fortaleza, fortalécele. A ese pastor que tiene luchas, que tiene pruebas, pero que te está agradando y te sigue buscando y no se rinde. Señor, dale nuevas fuerzas. Eso es, mantente allí. No desmayes, hermano, hermano pastor, ministro, que estás allí. Mantente firme, buscando cada día más al Señor, porque el Señor está contigo, nunca te ha dejado, nunca te ha desamparado. Aunque hay luchas, hay prueba, hay adversidad, hay persecución, se ha levantado el enemigo como río, pero recuerda, el Espíritu de Jehová, el Señor, levantará bandera en contra de él, y yo te declaro el triunfo. Yo declaro el triunfo en tu vida, pastor que estás allí, ministro que estás allí. Intercedemos por los ministros que están siendo atacados, intercedemos por los pastores que están siendo calumniados, atacados fuertemente, que están pasando por duras pruebas. Fortalécete en el Dios de tu fuerza, pastor que estás allí, hombre de Dios, mujer de Dios que estás allí, que estás siendo perseguida por tus enemigos. Se han levantado en contra de ti, pero confiad, confiad, yo he vencido. Y porque yo he vencido, vosotros también venceréis, venceréis. Tú vencerás porque el Dios fuerte, el poderoso, el mayor, está contigo. Intercedemos en esta hora por ti, por tu ministerio. Intercedemos por esa familia pastoral. Intercedemos por la esposa del pastor para que la fortalezca. Intercedemos por los hijos de los pastores. Intercedemos por cada ministerio, por cada ministro, para que reciban nuevas fuerzas. Y aquellos que han resbalado, que han caído, Señor, tú los restauras, tú tienes poder para levantar, para restaurar. Declaro una palabra de restauración sobre ese ministro, ese predicador que ha resbalado, que ha caído. Señor, tú lo levanta, tú lo restaura, tú restaura ese ministerio. En el nombre de Jesús declaro restauración, declaro vida, declaro liberación. En el nombre de Jesús,
Dios obrando, Dios haciendo su obra por medio del Espíritu Santo, y el Señor te está fortaleciendo, te está consolando. El Señor es el que te ayuda. El Señor es el que está, el que va contigo, no temas. Padre Santo, manifiéstate allí, levantando, restaurando. Señor, mire ese hijo descarriado, esa hija que está descarriada, Dios. Intercedemos por los hijos perdidos. Me uno al clamor de esa madre, al clamor de ese padre, a favor de sus hijos. Intercedemos para que tú traigas los hijos perdidos, descarriados, los traigas con cuerdas de amor, en el nombre de Jesús, los traigas con cuerdas de misericordia, en el nombre de Jesús. Declaro una palabra profética sobre nuestros hijos, una palabra de liberación, de salvación, en el nombre de Jesús. Intercedemos por ese hogar, por esa familia, por ese matrimonio, en el nombre de Jesús, por ese esposo, por esa esposa que está allí en lucha. Hay pruebas, hay guerra espiritual, pero también está Dios allí para dar triunfo, para dar victoria. Padre Santo, intercedemos por el que sufre, por el huérfano, por la viuda, por el desamparado, por el extranjero. Intercedemos por los ancianos, las ancianas. Intercedemos por los niños. Intercedemos, Señor, por los que están en eminencia, en autoridad, por el presidente de la nación, los gobernadores, los asambleístas, senadores, congresistas, el consejo municipal de la ciudad. Padre, manifiéstate en el departamento de justicia de la nación, en el departamento de inmigración, Dios del cielo. Haz una obra poderosa, Dios. En el nombre de Jesús de Nazaret, intercedemos, Señor, por cada situación, que tú te muevas en cada vecindario, Padre, de una manera especial, poderosa. Atamos al hombre fuerte. Todo ataque en contra de la ciudad lo declaramos inoperante. Porque todo plan del maligno, todo plan terrorista en contra de esta nación, en contra de las ciudades donde estamos llegando, rompe, destruye. Atamos al hombre fuerte. El Señor se manifiesta en esa ciudad y vela los túneles, los puentes, los edificios de importancia de la ciudad en el nombre de Jesús. Padre Santo, intercedemos delante de tu presencia para que veles, para que guardes la ciudad, porque si tú no la velas, en vano vela la guardia. En el nombre de Jesús de Nazaret, mira el que sufre, mira el que está oprimido, deprimido allí, todo espíritu de depresión lo echamos fuera en el nombre de Jesús. El que está enfermo, tú lo sana, tú lo toca. Declaramos palabra de salud, de sanidad divina sobre los enfermos en el nombre de Jesús, y ellos son sanos por el poder tuyo, Padre. Declaro salud sobre los enfermos. Declaro liberación sobre esas mentes cauterizadas, por esas mentes atadas. Las ligamos a la mente de Cristo y desatamos el poder de Dios sobre los enfermos, el poder sanador. Allí está el sanador. Dios te está tocando y tú estás recibiendo salud. Sé libre. Sé libre, recibe sanidad, recibe el milagro en tu cuerpo. El Señor pone un órgano nuevo, un tejido nuevo, hígado nuevo, pulmones, riñones nuevos, vértebra, hueso nuevo. El dolor desaparece. El Señor pone una próstata nueva, páncreas nueva.

Dios haciendo una obra. Gózate, regocíjate en el Señor, porque Dios está obrando. Dios está manifestando de manera poderosa. Andalama, rama catarabachete de bequendaraba, tatalabachendere bechete de bequendaraba. En el nombre de Jesús de Nazaret, declaró el triunfo. Y tú vas a caminar de gloria en gloria, el Señor abriendo puertas para buenos empleos. El empleo que le has pedido al Señor, el Señor te lo da, tú lo recibes. Porque esa puerta se abrió, Dios fue delante y rompió cerrojos de hierro de bronce. Los hizo pedazos. Y el Señor te da una promoción allí en el lugar de trabajo. Te da una promoción y un aumento de sueldo. Tú recibes aumento de sueldo, recibes promoción allí. Te van a dar una buena posición allí en ese lugar de trabajo donde estás laborando. Por eso mantente allí firme, dando testimonio de la verdad. Porque Dios te llevó a ese lugar con propósitos, a esa compañía. No vayas a renunciar, porque viene promoción para ti. La promoción está cerca. El aumento, ya Dios tocó al jefe de la compañía, al dueño, y te van a dar promoción, te van a dar un aumento de sueldo, y tú lo vas a recibir. Por eso mantente allí, no renuncies, no renuncies a ese empleo. Porque viene bendición de lo alto, el Señor da promoción. Declaro el favor, declaro la abundancia, la prosperidad sobre tu empresa, empresario que estás allí. Mujer de negocio, hombre de negocios, viene un cambio en tu empresa. Cambio de prosperidad, de abundancia. Y las puertas que estás tocando se abren, se abren. Se abren las puertas grandes para que tú recibas la provisión, ese préstamo que has solicitado, lo recibes, porque ya el gerente fue tocado por parte de Dios, y te avisan del banco que el préstamo se ha aprobado en el nombre de Jesús. Recibe esta palabra de parte de Dios, tu empresario que estás allí, en el nombre de Jesús, declaro el triunfo. Declaro la bendición sobre tu vida, tu hogar, tu matrimonio. Tú que estás allí, el Señor se está manifestando a ti y el Señor está haciendo cosa nueva en tu vida. Oh, Ramacanda, Ramachete, Bebe, Kenderbe. Ay, ay, ay, ay, ay, ay, ay, ay. Dios obrando, Dios haciendo. Y cuando Dios hace, hace una obra perfecta en tu vida. Anda la macete de ve, Dios obrando en tu hogar, Dios obrando en tu matrimonio. Mujer que estás allí, no salgas huyendo, no huyas del problema, enfrenta la situación, porque la victoria está para el que permanece, aquel que no se rinde, aquel que no desmaya, aquel que con paciencia y confiando en el Señor se mantiene allí esperando en el momento de Dios. No salgas corriendo. Espera el momento de la visitación del Señor. Padre, gracias en el nombre de Jesús por lo que estás haciendo. Por lo que estás haciendo. Gracias, Señor. Gracias, Señor. Confíate en Jehová. Confía en Jehová, y haz el bien, y habitarás en la tierra, y te apacentarás de la verdad. Porque yo derramaré aguas sobre el sequedal, y ríos sobre la tierra árida. Mi espíritu derramaré sobre tu generación, y mi bendición sobre tu renuevo. Recibe esta promesa, esta palabra de Dios en esta hora. Es para ti, es para mí. Vamos apoyarnos en la palabra. Vamos a descansar en las promesas de Dios, porque así dice el Señor, porque yo derramaré agua sobre el sequedal y ríos sobre la tierra árida, sobre la tierra árida, sobre la tierra seca. El Señor va a derramar ríos

mi espíritu derramaré sobre tu generación y mi bendición sobre tus renuevos. La bendición de Dios viene. Viene la bendición de Dios y el espíritu del Señor sobre ti para fortalecerte, para sostenerte. Aleluya, Dios mío. Dios mío eres tú. De madrugada te buscaré. Mi alma tiene sed de ti, mi carne te anhela. En tierra seca y árida, donde no hay agua, para ver tu poder y tu gloria, así como te he mirado en el santuario. Porque mejor es tu misericordia que la vida, mis labios te alabarán. Hermano, mejor es la misericordia del Señor que la vida. Mis labios te alabarán. Hermano, que tus labios, hermana, que tus labios alaben a Dios. Abre tus labios para alabar al Dios del cielo, al Dios que te da triunfo. Pablo dijo, Pablo declaró y dijo, sé vivir humildemente y sé tener abundancia. En todo y por todo estoy enseñado, así para estar saciado como para tener hambre, así para tener abundancia como para padecer necesidad. Todo lo puedo en Cristo que me fortalece. Termina la cita bíblica, todo lo puedo. Sé vivir en abundancia. En todo y por todo estoy enseñado, así para estar saciado como para tener hambre. Así, para tener abundancia como para padecer necesidad. Aprende, aprende, hermano. Aprendamos a vivir cualquiera que sea nuestra situación. Cuando haya abundancia, amén. Gloria a Dios. Pero cuando haya escasez, también amén. Vamos a abrir nuestros labios para alabar la gloria de Dios, no importando cuál sea nuestra situación. Recibe esta palabra de parte de Dios, una palabra buena. Así te bendeciré en mi vida, en tu nombre alzaré mis manos. En tu nombre alzaré mis manos. Alza las manos en el nombre del Señor. Como de meollo y de grosura será saciada mi alma. Y con labios de júbilo te alabará mi boca. Con labios de júbilo, con labios de fiesta, te alabará mi boca. Que tu boca alabe al Señor. No importa la situación que estés pasando, el momento que estés atravesando, el valle que estés pasando, alaba la gloria. Alaba al Señor con tu boca. Que tus labios, que en tus labios, que en mis labios haya una alabanza para el Señor. El hombre será saciado de bien del fruto de su boca. El hombre será saciado del bien del fruto de su boca y le será pagado según la obra de sus manos, el fruto de tu boca. ¿Cuál es el fruto que hay en tu boca? Fruto. Hay un fruto de alabanza para Dios. Hay un fruto de una confesión en tu boca. ¿Qué está confesando tu boca? ¿Está confesando tragedia? ¿Está confesando ruina? ¿O está confesando alabanza al Señor? Que tu boca sea saciada del bien, del fruto de una alabanza pura para el Señor. De una declaración de fe, creyendo que el Dios del cielo hace lo imposible posible, y mi pueblo será saciado, dice el Señor, de mi bien, dice Jehová. Mi pueblo será saciado de mi bien, dice Jehová. Recibe esta palabra específica para esta hora. Escucha esto.
Así dice el Señor, mi pueblo, y si tú eres pueblo de Dios, tú serás saciado del bien de Dios, del bien de Dios. Recibe el bien de Dios, dice Jehová. Mi pueblo será saciado de mi bien, dice Jehová. Comeréis hasta saciaros. Y alabaréis el nombre de Jehová vuestro Dios, el cual hizo maravillas con vosotros. Y nunca más será mi pueblo avergonzado. Tú no serás avergonzado, porque contigo está el Dios fuerte, el Dios valiente. Recuerda y recibe esta palabra específica. Mi pueblo será saciado de mi bien, dice Jehová. Tú tienes el bien. Tú tienes el bien. Tú eres saciado del bien, del Dios que todo lo puede, del Dios que hizo los cielos y la tierra. Te bendigo en el nombre de Jesús. Recibe esa palabra.

0: Muy bien, mis queridos hermanos y amigos de la radio, que Dios me los colme de ricas y abundantes bendiciones. Reciban este saludo cordial de siempre del pastor Federico Santiago. Nos preparamos para atender su llamada al 718-748-9751. También el 718-748-9752. Si cuando llama suena ocupado, siga tratando hasta que lo logre. Si está con nosotros por primera vez, le damos una cordial bienvenida. Dios le bendiga, buenos días.
1: Buenos días, pastor, Dios le bendiga.
0: Amén. Muchas bendiciones, mi hermana. Hoy es miércoles, el ombligo de la semana. Qué bueno.
1: Necesito protección de papá Dios con mi familia, mis hijos.
0: Cómo no. Vamos a seguir orando. Padre, aquí estamos en la presencia tuya, donde hay plenitud de gozo. Y el gozo tuyo es nuestra fortaleza. Bendice, fortalece, colma de bendiciones a tu sierva. Mira toda turbulencia, problema, situación que hay allí en el hogar, los hijos, la familia. Toma control, dominio y dale victoria a tu sierva y fuerza física, mental, espiritual, emocionalmente. Y llévala de gloria en gloria, de victoria en victoria, un resto de semana favorable en todo. En el nombre de Jesús. Amén. Buen día. Seguimos adelante atendiendo a las llamadas a esta hora de la mañana. El pastor Federico contigo, tú conmigo y Dios con nosotros. Dios te bendiga. Buenos días. Llegó Demetrio. Un abrazo, mi hermano.
2: Un abrazo, dando gracias a Dios, aunque tenía unos días que no llamaba, pero estoy conectado en Cristo con cada uno de ustedes.
0: Gloria a Dios.
2: Para mí es un gozo escucharlo siempre en la mañana y ver que mis hermanos también, nosotros tenemos el poder en la palabra.
0: Santo.
2: De nosotros poder declarar vida a lo que estaba muerto. Así que nosotros profetizamos que todo aquello que nos impide a nosotros avanzar sea roto en el nombre de Jesús. Porque Dios vino a darnos vida. Por eso dice su palabra, que venía a mí los que estén cargados y trabajados, que yo haré descansar. Dios quiere que tú liberes las cargas, que se las ponga en Él, para que tú puedas adorar en libertad. Así que damos gracias a Dios por este día, por usted, por cada uno de los hermanos que llaman, a Manuel, a Frankie, a cada uno de los hermanos, y en este día maravilloso vamos a recibir y bendecir a otros. Amén.
0: Amén, Padre, gracias por Demetrio, su vida, su esposa, sus hijos, los que están cerca, los que están lejos, sean alcanzados con tu favor, con tu bondad, tu misericordia, tu bendición, que no le falte nada a ellos. Bendíceles en el lugar de trabajo, cólmales del bien, del favor, enriquécele con tu gracia, manténlos saludables y un resto de semana de victoria, de triunfo, de logro, de alcance, de avance, en el nombre de Jesús. Amén. Buen día.
2: Amén. Un abrazo.
0: Amén. Dios le bendiga. Buenos días.
1: Buenos días, mi pastor.
0: Llegó la hermana Olga a la casa. Bienvenida, Olga. Un abrazo.
1: Y mucha paz entre todos, nuestros hermanos, el mundo y todo, pastor.
0: Amén.
1: Vamos a orar, pastor, por este hijo mío que ahora se me ha comprado un motor y ya usted sabe.
0: Sí, vamos a seguir orando. Padre, aquí estoy en la presencia tuya. Mira a mi hermana Olga. Toda turbulencia, problema allí, mira a su hijo, mira a su casa, a su familia, fortalécela en la fe, llévala de gloria en gloria y sosténla con tu mano poderosa, que nunca, nunca le falte nada a tu sierva, cólmala de bendiciones, enriquécele con tu gracia a ella, su casa, su familia, especialmente su hijo. Padre, glorifícate en él, manifiéstate en él, Padre, y derrama gracia sobre gracia y bendice a tu hija en el lugar de trabajo y que tenga un resto de semana muy favorable en todo, en el nombre de Jesús. Un abrazo, Olga, bendición. Dios le bendiga, buenos días. Llegó María Alfaro a la casa. Un abrazo, María. Bendiciones.
3: Muchas bendiciones. Esperando mi bendición en la mañana.
0: Cómo no, Padre. Aquí estoy en la presencia tuya. Mira, mi hermana María, cólmala de bendición. Enriquecele con tu gracia. Llévala de gloria en gloria. Sosténla con tu mano poderosa. Provéle a ella, su casa, su familia, sus hijos, todo lo que le falta. Envía a esa persona para que le alquile esa habitación. Pronto, Señor, necesita tu ayuda, tu sierva, y que ella tenga un resto de semana de bendición, de victoria.
3: Amén.
0: En el nombre de Jesús. Un abrazo.
3: Un abrazo.
0: Dios te bendiga. Buenos días.
4: Bendiga, Pastor Federico.
0: Te bendiga, hermana Marta. Un abrazo. Bendiciones.
4: Igualmente, Pastor, bendiciones para usted, para toda su familia, su congregación. Que Dios bendiga a cada hermano que nos escucha, Pastor. Y escuchaba el clamor y también escuchaba a los hermanos, ¿verdad? Hablando. Y el hermano Demetrio dijo unas palabras ahí que me tocaron profundamente, y es que hoy es un día para dejarle todas nuestras cargas a Dios. Y a veces nosotros se las llevamos al altar, pero después cuando nos levantamos, volvemos y las recogemos.
0: Sí, señor.
4: Y eso me ha pasado muchas veces a mí, muchas veces me ha pasado, y el Señor me dice, llevar mi yugo, ¿sabes? Y dejar que le dejemos sus cargas y que yo lleve, porque él me es fácil. Y me ha dicho esas palabras, Pastor, y a veces se nos hace tan difícil, Pastor. Sí, porque estamos pasando por tantas situaciones que solamente Dios sabe, tanto de salud como personales, como de la familia, bueno, tantas, pastores. Así que hagamos una oración para que Dios fortaleciéndome, ayudándome y poder soltar esas cargas, que a veces no son mías, pero yo también las cargo.
0: Padre, gracias por tu sierva. Tú has dicho en tu palabra, venid a mí todos los que estáis trabajados y cargados, que yo os haré descansar. Esa es una gran promesa para tus hijos. A ti llegamos, Señor, buscando ese descanso, ese alivio, Señor. Derrama gracia sobre tu sierva y fortalecela físicamente, mental, espiritual, emocionalmente. Llévala de gloria en gloria a ella, a sus hijos, su hogar, sus nietos, toda la familia. Sean bendecidos, Padre, y ayúdala y manténla saludable y fortalecida en la fe. Y bendice su entrada, su salida, y durante toda la semana todo sea favorable en victoria. En el nombre de Jesús. Un abrazo, Marta. Buen día. Dios le bendiga. Buenos días.
3: Buenos días, Pastor Federico.
0: Llegó la otra Marta, la otra Marta.
3: ¿Cómo que la otra? La única, por favor. Dios lo bendiga, Pastor. Es un día perfecto.
0: Señor, lo bendiga.
3: No me cambie, por favor.
0: Ay, Señor.
3: Sea buen niño.
0: Amén, exacto. Amén.
3: Pastor Federico, en este día glorioso que el Señor nos está brindando, saludo a todos mis hermanos. A todas mis hermanas, en especial a Ana María, en especial a Flor, y le pido a usted encarecidamente, en el nombre de Jesús, una oración poderosa para Alicia. Ayer le dieron sus resultados de su columna y tiene dos hernias, Pastor.
0: Amén.
3: Entonces,
0: bendito
3: Dios. Ella no quiere operarse, pero yo le digo, Dios es el que sabe.
0: Amén.
3: Dios transforma los análisis y todo, así que, por favor, una oración por Enrique, por mi nieto, te lo ruego.
0: Padre, delante de tu presencia, Señor, ahí está Alicia, remueve todo lo que hay allí que no es tuyo en ese cuerpo, atalo y échalo fuera en el nombre de Jesús, que ella sea sana, opera el milagro. Enrique, bendice los retes, bendice los nietos, la familia, Marta, llévala de gloria en gloria, sosténla con tu mano poderosa, que nunca le falte nada, que todos tengan una semana favorable en todo en victoria. En el nombre de Jesús. Un abrazo, Marta. Bendiciones. Buen día. Yo le bendiga. Buenos días. Bendiciones.
5: Buenos días, hermano. Fuerte abrazo.
0: Abrazo, mi hermano.
5: Por ese manjar que trajo el Señor, habló a nuestra alma.
0: Amén. Tremendo manjar.
5: Sí, le doy gracias al Señor por ese manjar que trajo. El Señor lo siga usando muchísimo.
0: Poderoso Dios.
5: Y que el Señor bendiga a su familia, a su congregación. Que bendiga a mis hermanos. Dios fortalezca a Martita y que le derrame muchas bendiciones a ella, a su familia, también a Ana María, a su esposo.
0: Amén.
5: Señor, derrame bendiciones sobre todo.
0: Santo.
5: Y quiero pedirle una oración especial por Harrison, porque hoy lo va a ver en el hospital, siempre el que lo operó, sino otro especialista.
0: Bueno, vamos a seguir orando y todo va a estar bien con él. Dios lo tiene en sus manos. Y Padre, gracias por tu sierva, gracias por Flor, gracias por Harrison. Señor, sabemos que tú estás obrando y tú vas a terminar la buena obra que has comenzado en él. Bendícelo, rete, bendícelo con salud, con nueva fuerza, que todo resultado sea favorable para él. Bendición para Flor, toda su casa, toda su familia. Provee y suple todo lo que le falta. Que ya tenga un resto de semana en victoria, en el nombre de Jesús. Un abrazo, victoria, amén. Dios le bendiga, buenos días.
6: Llegué yo, buenos días, mi querido amigo pastor.
0: Llegó Frankie desde la República Dominicana, un poco retirado, pero llegó. Qué bien. Bienvenido, un abrazo, mi amigo.
6: Señor, un abrazo para ti, mi amigo, mi hermano. Dándole gracias a Dios por su vida, pastor Federico, como todos los días, pidiéndole a Dios que siga haciendo la obra que puso en ti para que tú la puedas terminar y podamos dar testimonio de que Dios nos lleva hasta el final, hacia la meta. Así que damos gracias por mi hermano Manuel, por la lista ya mencionada, por mi pastor Santiago Porciano, lo dice Santiago de Lebrón. Damos gracias por los confinados y confinadas que están en diferentes cárceles de los Estados Unidos, para que Dios obre en el corazón de ellos y puedan salir y buscar de Dios de ese lugar y servirle a Dios con mucha gana y con mucho Espíritu Santo que Dios va a poner en ellos. Así que bendecimos también a hermano Demetrio, hermano Manuel Nuevo. Bendecimos a Huarto, a Demetrio, a Juan, a Pedro, donde quiera que estén. Bendecimos también la finanza de Radio
0: Cantico.
6: Bendecimos a tus amigos que tú siempre mencionas, Pablito, Osali, a todos los demás. Así que damos gracias a Dios por este día, mi compañero de caminata, a todos, Pastor Federico. Hoy es un día bueno, como tú dices, mitad del ombligo, pero estamos aquí de pie, esperando que Dios haga y siga haciendo.
0: Amén.
6: Que puede prestar uno de nosotros, repuesto. Amén.
0: Padre, gracias por Francia, allá a la distancia en República Dominicana. Bendice su esposa, sus hijos, su hogar, la familia, los compañeros de caminata con salvación, liberación, y bendícelo en todos sus negocios, que sean negocios prósperos, fructíferos, de victoria, de triunfo, de gloria, de avance, de alcance. Al pastor Santiago Ponciano, la familia pastoral, sean bendecidos, rebendecidos, y todos allí los ministros en la congregación, que tengan todos un resto de semana favorable en victoria. En el nombre de Jesús, un abrazo, victoria.
6: Un abrazo, Cristo.
0: Muy bien, mis queridos hermanos, casi levantamos campamento. Recuerde, por allí está Lucio, un abrazo, bendiciones. También Pablito, la hermana Aida, sus hijos, hermano Dionisio y su compañero de trabajo, bendiciones, Dionisio, un abrazo. También a mi hermano Agustín, Antonino, Presancín, a Mario, a Isaías, a toda la familia Presancín, los confinados y las confinadas, no se me pueden olvidar. Bendiciones a todos ellos, y seguimos orando. Recuerde, si usted está de cumpleaños, happy birthday to you. Y si está de aniversario, bueno, si estás de aniversario, felicidades en tu aniversario. Les recuerdo que este sábado voy a estar predicando en la Quinta Avenida en Brooklyn, Nueva York. Desde Brooklyn, Borough Park, Paslow, Baywish, Sunset Park. Está invitado, y también de Staten Island, Coney Island pueden llegar, de Manhattan pueden llegar, de fin pueden llegar. Voy a estar predicando en la Iglesia Jóvenes Cristianos, que está ubicada en el 6022 Quinta Avenida en Brooklyn, Nueva York. Este sábado comienza el culto a las 8 de la noche, todos están invitados. Yo voy a estar predicando una palabra buena y segura de parte de Dios. No se lo pierda. Anote bien la dirección para que venga a gozarse juntamente con nosotros. Recuerde, este sábado a las 8 de la noche, el pastor Federico predicando en Brooklyn, Nueva York, en la Quinta Avenida. Recuerde la dirección, 6022, Quinta Avenida en Brooklyn, Nueva York, zona postal 11-220. Todos invitados, no te lo pierdas. Hasta aquí me trajo el río. Levantamos campamento. Que Dios te bendiga rica, abundantemente. Te deseo cosas buenas. Nos vemos al rato, a las 3 de la tarde. Bendiciones.

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le aman a Dios, todas las cosas les ayudan para. 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Y de toda cosa mala, Dios sabe sacar algo bueno. 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

0: por la hermosa oportunidad que me ha concedido de una vez más poder estar en esta programación radial compartiendo con aquellas vidas, con aquellos hermanos, Señor, que nos están sintonizando en esta mañana. Dios mío, te suplico que te manifiestes con poder y con unción a través de esta programación radial. Señor, que tú hables, que tú ministres conforme a la necesidad de cada vida que nos está escuchando. Señor, que tú sanes al enfermo, liberte al que está cautivo, fortalezca al debilitado y que las vidas que no te conocen puedan rendirse ante tus pies en arrepentimiento. En el nombre poderoso de Jesús. Amén y amén. Que el Señor continúe bendiciendo a cada uno de los hermanos y amigos que nos está sintonizando en esta preciosa mañana. Verdaderamente le doy gracias al Señor por la hermosa oportunidad que me concede de una vez más poder estar en esta programación radial compartiendo con cada uno de ustedes que nos está sintonizando. ¿Cómo están ustedes, mis amados hermanos? Espero que usted esté bien, contento, feliz y alegre. Que las bendiciones del Señor estén abundando en su vida de una manera especial y poderosa. Y si usted no conoce al Señor, espero que este sea el día, que esta sea la mañana en el cual usted decida rendir su corazón, su vida a nuestro Señor y Salvador Jesucristo. Nuevamente, este es su hermano, su amigo, el pastor Jonathan Torres, en esta su programación radial Liberación en Cristo, la cual dirige nuestro pastor, doctor evangelista Arnaldo Torres, y la pastora Tita Torres. Un saludo a los de esta preciosa mañana, también un saludo cariñoso a los hermanos de la Iglesia Pentecostal Alfa y Omega, la cual está localizada en el 4 de la Fleming Avenue, la ciudad de Newark, el estado de New Jersey. Nuestros días de servicio son los martes, jueves y domingos. Martes y jueves a las 8 de la noche y los domingos a las 11 de la mañana. Martes tenemos nuestro culto de oración, jueves tenemos nuestra escuela bíblica y los domingos a las 11 de la mañana tenemos nuestro culto evangelístico y le invitamos a usted para que venga y se goce con nosotros. 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En esta mañana saludamos a los hermanos que nos están sintonizando a través de los diferentes medios de comunicación, sea a través de YouTube, en diferentes partes del mundo, a través de promesastv.com y también a través de Radio Cántico Nuevo en el área triestatal, en el área de Nueva York, Nueva Jersey, Connecticut y también en partes de Pensilvania. Dios bendiga a todos esos camioneros. En estos días ha estado lloviendo bastante por acá, por esta área de North, ¿verdad? Y aquí en el área triestatal, así que estén manejando con mucho cuidado, mis hermanos en la fe que están manejando esos camiones todas las mañanas y sintonizándonos. En esta mañana también saludamos a aquellos confinados que nos sintonizan fielmente cada mañana. Dios les bendiga mucho. Esperamos en el Señor que la palabra de Dios ministre y hable a su corazón de una manera especial. En esta mañana, mis amados, vamos a estar pasando un mensaje que lleva por tema los enemigos de la unidad. Los enemigos de la unidad, este es el mensaje número 192 en la lista de mensajes. Este es un mensaje que tiene varias partes y lo vamos a estar pasando en las próximas semanas. Estamos seguros que ha de ministrar su corazón. Oigamos palabra del Señor en esta mañana a través de los labios de nuestro pastor, doctor evangelista Arnaldo Torres.
1: Bendecido sea el Señor en esta noche. Amados hermanos, que el Cristo de la gloria continúe bendiciendo vuestras almas. Les saludo a todos en el dulce nombre de nuestro Señor Jesucristo. Y doy gracias a Dios por una oportunidad más que me concede de estar aquí en este lugar para adorar su nombre juntamente con ustedes y poderles saludar una iglesia a la que amamos, un pastor a quien amamos, una familia pastoral a quien también amamos y por quienes constantemente pues estamos haciendo oración ante la presencia del Señor. Y bueno, vamos a entrar rápidamente al mensaje de la palabra. Vamos a abrir nuestra Biblia en el libro de Génesis. Bendecido sea el Señor. Yo voy a compartir con ustedes un mensaje en esta noche que no lo voy a poder terminar, porque es un mensaje que prediqué en mi iglesia, en la iglesia de pastoreo. Bueno, dice el hermano Aldo que el domingo por la mañana lo termino. Gloria a Dios. Si este mensaje el Señor me lo dio hace como una semana atrás y comencé a predicarlo en la iglesia domingo y después lo tuve que seguir predicando toda la semana y lo terminé este domingo pasado. Así que yo quiero que ustedes le presten mucha atención a este mensaje porque sentí en mi corazón el deseo de compartirlo con ustedes, aunque sea lo que pueda compartir hoy y lo que pueda compartir el domingo también. El tema del mensaje es los enemigos de la unidad. Ese es el tema del mensaje. Los enemigos de la unidad. Y en este mensaje nosotros vamos a identificar plenamente y a la luz de la palabra del Señor muchos enemigos que se mueven en contra de la unidad. En el capítulo 3, verso número 8 del libro de Génesis. Bendecido sea el Señor. Si lo tiene, dígame amén. Capítulo 3, verso número 8 del libro de Génesis, el tema del mensaje, los enemigos de la unidad. Y dice la palabra del Señor en el nombre del Padre, del Hijo y del Espíritu Santo. Y oyeron la voz de Jehová Dios que se paseaba en el huerto al aire del día, y el hombre y su mujer se escondieron de la presencia de Jehová Dios entre los árboles del huerto. Amén. Hasta ahí. Y oyeron la voz de Jehová Dios que se paseaba en el huerto al aire del día, y el hombre y su mujer se escondieron de la presencia de Jehová Dios entre los árboles del huerto. Dale la mano que está a tu lado, al frente y atrás, y dile: los enemigos de la unidad. Padre, en el nombre de Jesús de Nazaret, Dios amado, en esta hora, Dios eterno, voy a proclamar el poderoso mensaje de tu palabra. Y te pido, Padre mío, que tú me permitas predicar esta palabra con poder, con autoridad y con esa unción de tu espíritu a la cual siempre me has tenido acostumbrado. Todo lo que hubiese que de alguna forma o de otra trate de impedir que con plena libertad yo predique tu palabra en esta noche, lo que sea, yo lo reprendo, lo deshago y lo destruyo en el nombre de Jesús de Nazaret. Espíritu Santo, que mientras tu palabra es predicada, tú te muevas desde la parte del frente hasta la parte de atrás. Muévete con poder y con autoridad sobre cada dama, cada caballero, cada joven, cada señorita, cada niño, cada niña, cada amigo, cada amiga que se encuentra aquí en este lugar, en esta hora. Padre mío, predicaré tu palabra y lo haré para gloria y honra de tu nombre, en el nombre de Jesús, Señor. Amén. Bendito sea Dios en esta hora. Se pueden sentar, amados hermanos, siempre recordando que los bancos no apagan el fuego. Amén. Alabado sea el Señor en el día de hoy. Amados hermanos, vamos a comenzar hablando en esta noche acerca de los enemigos de la unidad. Se oye hablar mucho acerca de la unidad, no solamente en los medios cristianos, sino también aún hasta en los seculares. Se ha escuchado y se oye mencionar la palabra unidad, porque prácticamente todo el mundo reconoce que nosotros vivimos en un mundo desunido, en un país desunido, en una nación desunida, y la desunión nunca ha traído bien sobre los pueblos. Sean cristianos o no cristianos, donde hay desunión, hay guerra; donde hay desunión, no hay paz; donde hay desunión, la gente se encuentra en conflictos los unos con los otros. Yo quiero que usted entienda que el plan perfecto de Dios para el hombre fue un plan de unidad. Dios quería que los hombres andasen en perfecta unidad delante de Él y delante de los demás seres humanos sobre la faz de esta tierra. aún el mismo Jesucristo, al orar, muestra ese deseo de Dios, y orando por aquellos que creyesen en Él, le pedía al Padre diciéndole que todos sean uno, así como tú y yo somos uno, que todos sean uno, perfectos en unidad. Eso revela, amados hermanos, el deseo de Dios, aún al levantar la iglesia, de restituir al hombre a una unidad que el hombre perdió en el mismo momento que se levantó en pecado contra Él. Pero yo quiero que usted entienda algo. ¿Dónde es que comienza la desunión? ¿Y cuál es realmente el principio de la unidad? Yo he entendido que el principio de la unidad es Dios mismo. Mientras más unidos estén los hombres a Dios, más unidos estarán los unos con los otros. Dios es el principio de la unidad. Satanás es el principio de la desunión. Él es un experto desuniendo. De hecho, la Biblia nos enseña a nosotros que este fue su primer trabajo, su primera labor, no aquí en la tierra, sino en el mismo reino de los cielos. Yo me acuerdo en una ocasión hace algunos años atrás, cuando yo comenzaba mi pastorado en la ciudad de Newark, en New Jersey, sentía yo que se levantaba como una guerra alrededor de mi persona y no veía de dónde venía esa guerra. Yo estaba recién comenzando en el pastorado y había algunas personas dentro de la iglesia que chocaban con mi forma de ministrar, con mi forma de predicar y con mi forma de pastorear. Y entre bastidores estaban levantando una pequeña guerra, pero yo no lo sabía. Yo sí sentía, ¿verdad? A veces uno como que siente los aguijones que le dan. Pues yo como que lo sentía. Y entonces, un día a las 3 de la madrugada estaba orando ante la presencia del Señor en el altar de la iglesia. Y mientras clamaba a Dios, el Espíritu Santo me empezó a hablar. Y el Espíritu Santo me dijo, mira, aquí ahora mismo se mueve un espíritu de división en contra de tu persona. Y el Señor me dijo, pero esto no es nuevo. Me dijo, ¿a ti te gustaría que yo te hablara un poco acerca de la división que hubo en los cielos? Y el Señor, háblame acerca de la división que hubo en los cielos. Y me dijo, yo te voy a hablar de cómo Satanás me dividió el cielo. Y el Espíritu Santo comenzó a ministrar una palabra en ese momento, de la cual surgió un mensaje que yo prediqué esta misma noche en la iglesia en la cual pastoreaba y que rompió deshizo por completo aquello que Satanás quería levantar en contra de mi ministerio en aquella congregación, un mensaje por el tema espíritu de división. Y Dios me decía y me hablaba y me decía, mira, Satanás fue el precursor de la desunión arriba en los cielos. Ahora, ¿cómo tú puedes dividir a un pueblo? Para que tú puedas entender lo que Satanás hizo en los cielos, tienes que mirarlo desde el punto de vista humano, cómo es que lo hacen los hombres aquí abajo en la tierra. No importa lo bueno que sea una persona. Vamos a poner en este caso el ejemplo de un pastor. No importa cuánto Dios lo use, lo bueno que sea para la congregación, el tipo de llamado que tenga, las veces que Dios confirme ese llamado delante de la iglesia, siempre habrá alguien que tendrá algo que decir de en contra de él, siempre. Siempre habrá alguien que tiene algo que decir. Siempre habrá alguien que estará buscando una falta, una fallita, algo por donde señalar. En el caso nuestro, nosotros somos seres humanos, y somos dos ojos mirando hacia el frente y cientos de pares de ojos mirando allá para acá. ¿De quién es la larga que ustedes creen que ven más? ¿Ustedes? Lo que nosotros logramos ver, lo vemos por la ayuda del Espíritu Santo. Ah, y a veces hay quien dice, se lo contaron. Ah, nadie cuenta, lo que pasa es que el Espíritu de Dios nos ayuda. Y la
2: y la diferencia es que nosotros tenemos dos ojos, pero el Espíritu Santo está lleno de ojos por todos lados, alabado sea Dios hasta ahora, que representa la omnisciencia, de Dios, la omnipresencia de Dios, que está en todas partes. Pero de allá para acá, tenemos muchos pares de ojos que miran. Miran la mano en la que uno mueve, miran si uno se rasca la oreja, miran todo. Y no se le haría muy difícil a tantas personas encontrar algo que señalar. Cuando los señalamientos comienzan, comienza a adentrarse el espíritu de división. Y el Señor me decía, ahora, esto es mirándolo en términos humanos, ahora vamos al cielo. En el cielo comienza el principio de la unidad. Dios, el Padre, el Hijo y el Espíritu Santo se encuentran allá representados en la Divina Trinidad como una sola. Y son el creador de los ángeles y de todos los seres creados que hay allá arriba en los cielos. Y todos estos seres creados, incluyendo a un ángel llamado Lucifer, vivían en sometimiento total y completo a Jehová Dios, que era el que los había creado. Había paz, había armonía, había alegría, había música, todo era

se encontró en ti maldad. Hubo un momento dado en aquel ángel cuando la maldad comenzó a llenar su corazón. Y él dijo: subiré a las alturas y allá arriba entre las estrellas, donde está el Altísimo, donde mi trono, y seré semejante al Altísimo. Y se propuso en su corazón destronar a Dios, sacar a Dios de su trono. Mire que hasta ese momento estamos hablando de que todo era perfecto en unidad, allá arriba, en las alturas, hasta el día que Satanás entra en maldad, que su corazón se llena de un deseo no sano de destruir a su creador y de usurpar y de ostentar el lugar de Dios en las alturas. Para esto, Satanás comienza a hacer un trabajo. ¿Qué comienza a hacer? Comienza a hablarle a los ángeles. Mire bien. Comienza a hablarle a los ángeles. Y Dios, el Espíritu Santo me decía aquella madrugada: mira bien, mi siervo. Él le habló a los ángeles. Y él logró que ángeles, criaturas creadas por mí, se fueran con él. Y me dice ahora, ¿cómo fue que lo logró? Solamente había una cosa que Satanás podía hacer, y era hablar mal de Dios. ¿Cuánto me estás escuchando? Satanás comenzó a hablar mal de Dios. Comenzó a presentarle a los ángeles razones por las cuales Dios no debería de estar en el lugar donde estaba. Y comenzó a compararse a sí mismo con Dios. Eso me hace acordarme a mí, por ejemplo, de aquel pasaje del hijo de David, cuando se paró frente a la puerta de la casa del rey, y cuando venía una persona a buscar que se le hiciera justicia y no se le hacía la justicia que la persona pensaba que se le debía de hacer, allí estaba este hombre esperando afuera. Y cuando aquellos sabían, él los abrazaba, los besaba y le decía: quien viera que fuera yo rey de Israel, que yo haría justicia para ti en este día. Y así comenzó a robarse el corazón del pueblo. Le decía, hacía una comparación entre su padre y él, y decía: a ti no te hicieron justicia, si yo fuera el rey, yo sería justo contigo. Y el Espíritu Santo me decía: mira, mi siervo, que para poder convencer a los ángeles, él tuvo que hablarles de mí. Y tuvo que hablarles mal acerca de mí. Ahora entienda todo lo que está aquí esta noche: Dios es santo. ¿Cuántos creen que Dios es santo? Dios es perfecto. ¿Cuántos creen que Dios es perfecto? Dios es bueno. ¿Cuántos creen que Dios es bueno?

¿De qué forma lo presentó? Yo no lo sé, pero lo hizo. Empezó a decir, mira, aquí quien conviene que esté sentado en ese trono soy yo. ¿Qué diferencia tiene aquel querubín contigo? Nada, que Dios tiene privilegio y lo tiene él allí al lado de él diciendo santo, santo, santo, santo, mientras tú eres el nene demandado de Dios acá. Y si yo estuviera allá arriba, tú serías un querubín. Si yo estuviera allá arriba sentado en ese trono, tú serías un serafín. Comenzó a comparar, comenzó a ofrecer, comenzó a dividir. Y hubieron ángeles que le creyeron. Ángeles que lo aceptaron. Y escúcheme bien. Si Satanás en el cielo logró señalar en Dios cosas que Dios no tenía, y logró convencer a una ángeles de Dios, a una parte de los ángeles, para que se puedan poner a pelear contra su creador, y logró convencerlo de que tal vez Dios no era lo que Dios decía ser, ni lo que aparentaba ser, y que era mejor sacar a Dios de ahí y ponerlo en. Y vieron a ángeles que dijeron, espera, vamos a pelear y vamos a sacarlo de ahí. Estamos contigo, Lucifer. Si lo logró hacer allá arriba, ¿cuánto más no cree usted que logrará hacer aquí abajo? Si ahora mismo el estado en el que vivimos nosotros aquí abajo jamás se puede comparar con el estado en que vivían los ángeles allá arriba. Porque usted y yo nunca hemos visto a Dios cara a cara. Pero los ángeles sí. Los ángeles sí. Y los ángeles vivían en completo estado de perfección. Y vivían no en la tierra, vivían en el cielo. Usted y yo nunca hemos visto los cielos. Pero los ángeles sí. Ustedes y yo nunca hemos visto el resplandor de Dios en toda su magnificencia. Pero los ángeles sí. Usted y yo nunca hemos palpado, sentido en toda su pureza, toda la realidad de la santidad. Pero los ángeles sí. Ellos vivían dentro de la misma santidad de Dios, en las alturas. Y sin embargo, Satanás logró sembrar en ellos que veían a Dios cara a cara pensamientos en contra de su creador. Pregunto yo en esta noche si logró dividir a los ángeles en el mismo cielo. ¿No nos podrá dividir a nosotros aquí abajo en la tierra? Si logró señalar cosas en Dios que Dios no tiene, porque es perfecto, ¿no podrá entonces señalar cosas en nosotros los hombres que somos imperfectos? Seguro que sí. Porque Satanás puede decir de Dios, Dios es, Dios es, Dios es, pero nosotros sabemos que Dios no es. Pero él hizo que los ángeles creyeran que era. Pero sin embargo, acá en la tierra, él puede decir, alto tiene tal cosa que es negativa, y puede ser que la tenga. Porque el hermano alto, con todo y lo cerca que esté de Dios, no es perfecto. Y podrá decir, Arnaldo tiene tal y tal cosa. Y puede ser que Arnaldo tenga por ahí alguna cosita que el enemigo diga eso. Porque Arnaldo no es perfecto. Y anda buscando la perfección todos los días, pero no lo es. La perfecta perfección se alcanzará.

el que está arriba, cuando Dios crea al hombre abajo en la tierra, a Adán y a Eva, acá abajo, la Biblia nos señala a nosotros en el libro de Génesis que aunque Dios lo hizo todo y colocó al hombre y a la mujer allí, la Biblia señala, pero allí estaba la serpiente y era más astuta que todos los demás animales del huerto. Y cuando la Biblia nos habla de ese pero, nos señala ese pero, no está dejando ver que a nosotros que había peligro aquí en el huerto. Había peligro, porque Satanás se paseaba en el huerto. Y si no lograron escapar de los ángeles arriba en el cielo, Satanás estaba bien seguro de sí mismo que si no se escaparon aquellos que vivían allá arriba, no se le iban a escapar los que estaban acá abajo. Y se lanzó al ataque. Se lanzó al ataque. Por eso fue que yo escogí esta escritura en esta noche. ¿Por qué? Porque el principio de la unidad en el hombre comienza con el hombre unido a Dios. Y el principio de toda desunión, de toda guerra, de todo disturbio, de crímenes, de todo delito dentro de nuestra sociedad comienza con la desunión del hombre de Dios. El hombre vivía en perfecto estado en el huerto del Edén, tal y como los ángeles vivían en perfecto estado allá arriba, en los cielos. Dios se paseaba en el huerto, y como el hombre vivía en comunión con Dios, cuando Dios salía a pasearse en el huerto, el hombre salía a conversar con su Creador. Eso es unión. Dios aparecía, y el hombre corría donde estaba él, se postraba, lo adoraba, se deleitaba en la hermosura de su Creador. Pero un día Satanás se metió por el medio. Primero le habló a la mujer. La mujer lo escuchó. ¿Con qué Dios os ha dicho que no comierais de los árboles del huerto? Le dice ella, bueno, de los árboles del huerto podemos comer, pero del árbol del conocimiento de la ciencia del bien y del mal, de ese no podemos comer, porque el día que del comamos, dijo Dios que íbamos a morir. Él le dice, no moriréis. No moriréis. En otras palabras, está diciendo que Dios es un mentiroso. Porque ella dijo que Dios dijo que morirían. Y ahora él dice, no van a morir nada, eso es una mentira de Dios. Sino que sabrías que el día que de él comieses, tus ojos serán abiertos y seréis como dioses. Dice la Biblia que la mujer vio que era el fruto, que era agradable a los ojos. Y se veía deleitoso. Y probó de él. Y le dio de comer a su marido. Y ahí vemos, amados hermanos, la primera manifestación de uno de los enemigos de la unidad. ¿Sabe cuál es esa manifestación de uno de los enemigos de la unidad? Se llama desobediencia. La desobediencia es un enemigo de la unidad. Dios quiere que todos estemos unidos. Y cuando hablo de unidad, estoy hablando de la unidad en la familia, de la unidad en la sociedad y de la unidad en la iglesia. Dios desea que haya unidad en todas las áreas de la vida del ser humano. Pero hay unos enemigos que Satanás ha levantado sobre esta tierra, que yo los he llamado en este mensaje enemigos de la unidad, que cuando el hombre permite que estas cosas se apoderen de él, se rompe todo vínculo de unidad a Dios. Y al romperse el vínculo de unidad con Dios, entonces no es posible que haya unidad entre los hombres acá abajo en la tierra. Porque entiéndame, la unidad comienza con Dios. Dios es el principio de la unidad. Mientras Adán y Eva estuvieron unidos a Dios, no hubo ninguna clase de problema. Los problemas comienzan cuando Satanás se mete por el medio y entonces empuja en ellos un enemigo de la unidad, que es la desobediencia. Y entonces ellos desobedecen a Dios. Y cuando desobedecen a Dios, rápidamente lo desobedecen. Se rompe ese vínculo de unidad que existía entre ellos y Dios. Por eso aparece Dios ahora en el huerto, paseándose.

llegan a saludar a Dios, ahora corren a esconderse de Él. Mire usted la diferencia. Al principio ellos corrían a saludarlo, a deleitarse en Él, pero ahora corren a esconderse. Se meten entre los árboles del huerto y comienzan a esconderse. Y Dios se movía en el huerto y yo me lo imagino a ellos allí escondidos, temblando de miedo. Pero antes no temblaban, pero ahora temblaban. Y yo me imagino Dios moviéndose. Y sabe una cosa, yo creo que lo que ellos sentían que se acercaba a ellos era la misma santidad de Jehová. La misma santidad de la presencia de Dios. Y le voy a explicar por qué. En una ocasión yo me encerré en un monte, me fui a un monte a vigilar y a tener un retiro de varios días con el Señor. Y en una de las noches de retiro estaba yo solo, yo acostumbraba a hacer eso cuando recién convertido. Muchas veces iba a los montes yo solo a buscar a Dios. Y en una de esas noches que estoy ahí buscando al Señor en ayuno, me da con decirle al Señor esta oración que le voy a decir a usted. Comencé a decirle, Señor, yo quiero sentir tu santidad. Pero no estoy hablando de la santidad que se siente cuando tu Espíritu Santo viene a uno. Yo estoy hablando de tu misma santidad, de tu gloria, de ti mismo. Yo quiero sentir eso. Y comencé a pedirlo. Y comencé a gemir. Y comencé a llorar. Y comencé a gritar, déjame sentir la santidad tuya, la que se desprende de ti mismo. O sea, aquí va a estar. Y de momento, porque cuando usted está en los montes, a altas horas de la noche, usted escucha mucho ruido. Se escucha el ruido de la vaca, se escucha el ruido del becerro, se escucha el ruido del búho. Y se escuchan hasta los ruidos que no son ruidos nada. Y que tu propia mente hasta se los inventa dentro de la soledad. ¿Ah? Pero mire, de momento como que cayó un silencio. Y de momento yo empecé a sentir algo extraño que se acercaba a mí. Y mientras más me acercaba, más pecador yo me sentía. Y hubo un momento que yo cogí y me tiré al piso. ¡Ay, Dios! Y puse la cabeza en el suelo. Y yo sentía que cuando eso se iba acercando a mí era como si me fuera matando. A un punto que yo empecé a gritar, ¡basta, basta! ¡Manda, manda, Señor, para, para! ¡Oh, aquí vas! ¡Mi alma la glorifica a Dios! ¡Y la Shakira! Y ahí fue que entendí por qué es que el hombre así en esta forma natural no puede ver a Dios. Es que no lo vamos a soportar. Por eso viene un día cuando sonará la trompeta y nuestros cuerpos serán transformados. Y entonces estaremos para siempre con el Señor. ¡Aleluya! Me sentí el ser más miserable en ese momento. Salimos aquí más soja. Me imagino a Adán y a Eva escondiditos allí. Y a Jehová moviéndose en el huerto hacia donde ellos estaban. Adán, ¿dónde estás tú? Y Adán y Eva escondiditos, ahí Eva, por ahí viene. Y cogiendo tal vez un poquito más allá. Escóndete, escóndete, que no te vean. Mira que estamos desnudos, Eva. Y Jehová, Adán, ¿dónde estás tú? Y Eva diciendo a Adán, ahí Adán, por ahí viene, lo siento, se acerca. Bájate, bájate, que no te vea. Pero no era eso lo que ellos hacían antes. Antes cuando Dios aparecía, ellos corrían hacia Él. Pero ahora la Biblia nos dice a nosotros, y oyeron la voz de Jehová Dios que se paseaba en el huerto al aire del día, el hombre y su mujer, y se escondieron de la presencia de Jehová Dios entre los árboles del huerto. Se escondieron. ¿Sabe usted por qué se escondieron? Porque ya no estaban unidos. Ya no estaban unidos a Dios. Estaban separados. Y cuando el hombre no está unido a Dios, se esconde de la presencia del Señor. El hombre vive escondiéndose de la presencia de Dios. Ese sentimiento de desunión lo hace huir
de la presencia de Dios. Primero corrían hacia Él, ahora corrían de Él, huían de Él. ¿Por qué? Porque se había metido allí en el huerto un enemigo de la unidad, Satanás, y había sembrado una semilla de desunión, la desobediencia. Y yo quiero que usted entienda que en esos mismos principios que yo estoy hablando aquí en esta noche, es lo que se mueve para desunir áreas en nuestra vida y en la vida de todo ser humano que Dios desea que estén unidas. Para mencionar algunas de ellas, menciono la familia, la sociedad, la iglesia. Vamos a hablar de una de ellas en esta noche. La familia. Dios desea que la familia ande en unidad. Una familia desunida, un hogar desunido, no va a llegar a ningún lado. Mas, sin embargo, hoy en día, amados hermanos, si algo está desunido, es el hogar. Si algo hay desunido, es la familia. Si algo hace que nuestra sociedad esté corrupta al punto en el que se encuentra, es exactamente la desunión que hay en el hogar. Porque la familia, el hogar, es la columna vertebral de una nación, de un país. Es en el hogar donde se forma el carácter de lo que serán los ciudadanos de hoy, del ayer, de hoy y del futuro. Nosotros le damos forma al carácter de nuestros hijos. El hogar como una institución en sí sola tiene mucho que ver con las cosas que han de pasar allá afuera en la calle. Usted va a notar que la gran mayoría de las personas que andan corruptas vienen de hogares destruidos. Vienen de hogares donde no hay paz, donde no hay amor, donde lo que hay es desunión, de familias divorciadas, de hombres y mujeres que andan en constante guerra. Hay hoy en día muchos enemigos que se mueven allá afuera, enemigos de la familia. Entre la familia tiene que haber una buena relación, escuche bien, entre los padres y los hijos y los padres. Pero hay enemigos de esa relación familiar que promueven la desunión entre padre e hijo y hijo y padre. Hoy en día hay un avivamiento de desunión entre padres e hijos, hijos y padres. De tal forma que hay hasta hijos que se atreven a levantar su mano y pegarle a sus padres. Veamos a ver, y quisiera que los jóvenes que están aquí me escucharan bien esta noche, veamos a ver algunos enemigos de esas relaciones entre los padres y los hijos. Dios desea que haya paz, tranquilidad, amor, unidad entre padres e hijos. Ahora, Satanás no quiere eso. Satanás quiere destrucción. Entonces, Satanás ha levantado enemigos de esa unidad. Uno de esos enemigos de la unidad entre los hijos y los padres, ¿sabe usted cómo se llama? Escuche bien. Se llama amigos y amigas de la calle. Voy a volverlo a repetir. Amigos y amigas de la calle. Gente que se ha levantado en un ambiente diferente al que tú te has levantado. Jóvenes y muchachas que hacen en su casa lo que les da la gana. Que ellos te gobiernan, ellos mandan. Bueno, hay muchachos que de 6 y 7 años que ya ellos mandan en la casa.

allá en la calle, hay una diferencia bien grande entre el muchacho que se cría en la calle y la muchacha y el muchacho que se cría dentro de la iglesia. Porque nosotros a nuestros hijos les enseñamos el temor de Dios desde pequeños. Le estamos enseñando lo que es bueno y lo que es malo. Le enseñamos lo que le agrada a Dios y lo que le desagrada a Dios, lo que la Biblia enseña. Le decimos, esto no lo debes de hacer por esto y por aquello. En la calle es diferente. Yo, por ejemplo, le digo a un hijo mío, tú no debes usar la droga, porque esto es lo que te va a traer la droga, y le explico con claridad. Más en la calle, el padre que es adicto a droga, le pone el mismo el cigarrillo de marihuana en la boca al hijo, para que se lo fume. Se cuentan por cientos los padres que usan a sus propios hijos para traficar la droga, que le dicen al hijo, llévale esto a fulano. Ustedes saben que en la iglesia que yo pastoreo nosotros tenemos una escuela. Desde el pre-kinder hasta el cuarto año de escuela superior. Yo soy el director de esa escuela que tenemos allí, que se llama Deliverance Christian School. Nosotros allí tenemos niños que vienen de padres cristianos y jóvenes y niños que vienen de padres inconversos. Por ejemplo, en estos días trataba yo con el caso de un niño que su padre ahora es cristiano, pero que este hombre vive separado de la madre de sus hijos y ella es una adicta a las drogas. Ahora él se convierte al Señor, coge los hijos y se los quita a ella y se los trae con él. Y los apunta en nuestra escuela. Pues se me presenta una queja de que este niño en el salón de clase, un niño pequeño, tendrá como algunos 7 años de edad, le estaba hablando a los otros niños de su edad de cómo es la cocaína, cómo es la marihuana, cómo se enrolla un tabaco de marihuana. ¿De dónde usted cree que lo aprendió? De su madre. Su madre lo hacía todo eso delante de él y muchas cosas más. Las personas que viven en la calle, allá afuera, en el mundo, se crían de una forma diferente a como se crían ustedes jóvenes que están aquí en la casa de Dios en el día de hoy. Si tú has tenido la bendición de tener un padre y una madre cristiana que te viene levantando en el temor de Dios, créeme, hay muchas cosas de la calle que tus padres han evitado.

poderosa palabra. Tu palabra es vida, tu palabra es luz, tu palabra es verdad. Y es mi oración, Señor, que si hay alguna vida que no te conoce, que ha escuchado esta promoción radial, que esta mañana sea mañana de salvación para su alma. En el nombre poderoso de Jesús. Amén. Si usted ha escuchado esta promoción radial y el Señor le ha hablado, el Señor le ha ministrado, y hoy usted desea aceptar al Señor como su único salvador personal, yo le pido que ahí mismo donde usted está, repita conmigo esta oración. Repita: Señor Jesús, ante tu presencia estoy, reconociendo que soy pecador y que necesito de ti. Te pido, Cristo, que entres a mi alma, mente y corazón, que me limpies de mis pecados y que me hagas nueva criatura. En el nombre de Jesús. Amén. Padre Santo, Señor, vengo ante tu presencia presentándote aquella vida que hoy han decidido rendir sus corazones, sus vidas a ti. Dios mío, yo te suplico que la sangre que Cristo derramó en la cruz del Calvario le limpie sus pecados. Sangre de Cristo limpia y purifica, Señor. Rompe las cadenas, quebranta los yugos. Para gloria y para honra de tu nombre sea, Señor. Amén y amén. Bien, mis amados hermanos, damos gracias al Señor en esta mañana por su poderosa palabra. El mensaje ya por el tema Los Enemigos de la Unidad. Los Enemigos de la Unidad, el mensaje número 192 en la lista de mensajes. Este es un mensaje que tiene muchas partes, se predicó muchos años atrás, hermano. Este es el mensaje número 192 y actualmente en la lista de mensajes estamos ya por más de 600 mensajes, así que se predicó muchos años atrás este mensaje, gloria al nombre del Señor, pero es un mensaje poderoso y estamos seguros que ustedes, al escuchar esta programación, se van a gozar esta poderosa palabra. Bien, mis amados hermanos, con la ayuda del Señor, el día de mañana estaremos una vez más transmitiendo la poderosa palabra del Señor a través de estos medios. Que el Señor le bendiga, que el Señor le guarde, que la paz del Señor esté con cada uno de ustedes. Yo soy su hermano, el pastor Jonathan Torres, y este ha sido su programa Liberación en Cristo.

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Padre, en el nombre de Jesús, te doy gracias en este día tan hermoso que tú nos has dado. Este es el día que hizo el Señor Jehová. Nos alegraremos y nos gozaremos en él. Te doy gracias, Padre, por cada hermano que nos sintoniza en todo lo largo y en todo lo ancho de este altar radial, Señor. En la ciudad de Nueva York, en el norte de la ciudad, en el sur de la ciudad, en el este de la ciudad, en el oeste de la ciudad, en las cuatro puertas de la ciudad, en la puerta norte, Connecticut, Señor, en la puerta sur, Brooklyn y Staten Island, Señor, en la puerta occidental, Señor, allá en New Jersey, y la puerta que mira al oriente en Long Island. Gracias por todas y cada una de estas puertas. Yo te pido, Señor, yo te ruego que tú bendigas a todos los que nos sintonizan en esta área triestatal de Nueva York, Nueva Jersey y Connecticut. También te pido por aquellos que nos escuchan en el estado de la bandera de la estrella solitaria en Texas. Gracias, Señor, por estos cuatro estados, porque tú nos has puesto a profetizar tu palabra sobre estos cuatro estados, Señor. Yo te pido, Dios mío, que tú nos ayudes a seguir hacia adelante, Señor, cumpliendo la misión, cumpliendo el propósito, cumpliendo la asignación de poder ser de bendición a cientos de miles de hermanos que nos sintonizan, en especial aquellos más vulnerables, aquellos que están en prisiones, Señor, que no tienen otra manera de escuchar palabra tuya sino a través de este medio. Aquellos que están, Señor, internados, Señor, en algún hospital por alguna condición, o en lugares de rehabilitación por alguna condición, o aquellos de la tercera edad, Señor, que están en muchas ocasiones hasta olvidados de sus hijos, en lugares, Señor, o Ruka Mamandala Basai, y estas radios de bendición, a esa ama de casa que pasa el día sola, a esos niños, Señor, que también escuchan la radio, los jóvenes, aquellos que nos escuchan en las oficinas, en el tráfico horrendo que hay en la ciudad de Nueva York. Gracias, Padre. Gracias por cántico nuevo, Señor. Gracias porque tú no nos dejas, porque tú no nos abandonas, porque tú no nos has dejado, Señor, huérfano. Tú dijiste claramente, me voy, pero no os dejaré huérfano. Y nosotros no somos huérfanos. No somos hijos de la orfandad, Señor. Somos hijos de Dios. Sentimos la paternidad del Padre sobre nosotros. Bendícenos en todo lo largo y lo ancho de esta cadena radial. Bendice a las iglesias, bendice a los pastores, bendice a los evangelistas, bendice a los apóstoles, bendice a las congregaciones que nos escuchan, los pastores, las pastoras. Bendice, Señor, donde quiera que nos escuchen, bendícenos. Yo te lo pido, yo te lo ruego y yo te lo imploro en el nombre de Jesús. Ayúdanos, Señor, ayúdanos. Y que la radio siga, Señor, expandiéndose en todo lo largo, en todo lo ancho, en todo lo que podamos abarcar y alcanzar para tu gloria y bajo tu voluntad. Te lo pido, te lo ruego y te lo suplico en el nombre de Jesús.

Bueno, Dios le bendiga a todos, Dios les bendiga. Este es su hermano y su amigo, el pastor Eric Salgado, en este su programa, La Hora de los Jóvenes Cristianos. Estamos contentos, estamos gozosos. Este es el día que hizo el Señor. Nos gozaremos y nos alegraremos en él. Qué bendición estar una vez más programando en este su programa, La Hora de los Jóvenes Cristianos. Gracias al Señor, los hermanos nos están dando testimonio de lo increíble que se escucha la 97.5 en la ciudad de Nueva York, especialmente en el condado de Brooklyn, donde todo comenzó. Aquí en Brooklyn nos estamos escuchando de una manera poderosa y le damos toda la gloria y toda la honra al Señor.

Bien, amados hermanos, los hermanos que nos escuchan a través de la 107.9 FM, nos pueden escuchar a través de la 97.5 FM. Una gran bendición que Dios nos ha dado, especialmente yo le doy gloria y honra a mi Dios, porque en Brooklyn es donde todo comenzó. Radio Cántico Nuevo se levantó en Brooklyn y aquí es donde están las mayorías de las iglesias de evangelización misionera jóvenes cristianos, un total de 11 congregaciones en Brooklyn, y lo que es Brooklyn y Staten Island, la cobertura es 100%, pero no nos limitamos a Brooklyn y Staten Island, también estamos obviamente en Manhattan, donde está la antena, en toda la parte de Wall Street de Manhattan, todo el downtown, ahí nos escuchamos. Y como si fuera poco, en gran parte de New Jersey, especialmente hay muchos hermanos que nos escuchan de las ciudades de Newark, Elizabeth, bueno, hasta en Woodbridge nos han dado reporte de hermanos que nos sintonizan, Union County, Hoboken, Weehawken, bueno, en tantas ciudades que cierta, en Jersey City, Union City, Roselle Park, Linden, también allí nos escuchan. Increíblemente lo que Dios está haciendo a través de este ministerio es algo poderoso. Esto nos ha ayudado a nosotros a podernos establecer aquí fuertemente en la ciudad donde tanto se necesita una señal en este tiempo que estamos viviendo. Así que nos sentimos contentos, nos sentimos alegres. Y si usted no ha escuchado la 97.5, escuche bien. Para todos los hermanos que están en Long Island, nos pueden sintonizar. Brooklyn. En los que están en Brooklyn, le invitamos a que, si usted no está escuchando por la 107.9, o si usted está en Manhattan, o si usted está en Staten Island, o si usted está en New Jersey, escuchándonos por la 107.9, pásese a la 97.5 y ahorita cuando saque la llamada nos llama y nos deja saber cómo se está escuchando la emisora. Eso nos va ciertamente a ayudar bastante, porque aunque yo no ha habido rincón que no me haya metido para escuchar cómo se oye, pero queremos saber cómo nos escucha desde su casita, cómo nos escucha desde su carro, cómo nos escucha desde su trabajo, desde la escuela de los niños, donde quiera que usted esté, déjenos saber cómo es la sintonía de la 97.5 FM para la gloria del Señor.

eso es así. El Señor es el que nos levanta en medio de todas las situaciones que nos pueden venir a nuestras vidas. Así que nos sentimos contentos. Dios es bueno y para siempre es su misericordia. Quiero saludar a todos mis compañeros de los diferentes concilios y de la Junta de Colico, al obispo Abelardo Batista, al obispo Quitín Silva, al obispo David Infante y también al obispo José Martínez, que son la Junta de Colico, estuvimos reunidos en estos días, y a todas las iglesias pentecostales de la ciudad de Nueva York. Quiero saludarle de manera especial. Y hay una alabanza viejísima, vamos a ver si me sale aquí, Pioneros de Pentecostés. Vamos a ver si funciona esto, porque esta es de las viejitas, no es que yo esté viejito, pero la alabanza es bien viejita. Vamos a ver. ¡Eso! ¡Ahí va!

bendice. Óigame, ese es de la viejita, pionero de Pentecostés. Y me hace recordar tantas cosas que hemos vivido en todos estos 41 años de ministerio predicando para la gloria del Señor. Y le doy gracias y le doy gloria al Señor por permitirnos haber sido parte en lo poquito que hemos podido ser de bendición para toda la área metropolitana y en República Dominicana, en Puerto Rico, en donde quiera que hemos podido ser de bendición. Y pido sus oraciones porque salgo para Texarkana, Texas, donde tenemos el primer aniversario de la Iglesia de Evangelización Misionera Jóvenes Cristianos en Texarkana, Texas. Así que voy mañana, para allá, luego de la reunión de obreros que tenemos por la noche. Creo que salimos de madrugada, así que oren para que Dios se glorifique de manera especial. 3 días estaré predicando, viernes, sábado y domingo. Así que le damos toda la gloria y la honra al Señor por lo que Dios está haciendo y por lo que seguirá haciendo. Y quiero que busquemos, si puede usted, en donde está la palabra del Señor. Y esta palabra, pues, he estado todos estos días detenido en el libro de Reyes y en el libro de Crónicas. Y en Segunda de Crónicas, capítulo 2, el Señor me ministró en esta palabra, y ciertamente todos estos días he estado meditando y quiero compartir con toda la audiencia. Segunda de Crónicas 2 dice: determinó pues Salomón edificar casa al nombre de Jehová, casa para su reino, y designó Salomón 70,000 hombres que llevasen cargas y 80,000 hombres que cortasen en los montes, y 3,600 que los vigilasen. Y envió a decir Salomón a Hiram, rey de Tiro: haz conmigo como hiciste con David mi padre, enviándole cedro para que edificara para sí casa en que morase. He aquí, yo tengo que edificar casa al nombre de Jehová mi Dios, para consagrársela, para quemar incienso aromático delante de él, y para la colocación continua de los panes de la proposición, y para holocausto a mañana y tarde, los días de reposo, nuevas lunas y festividades de Jehová, nuestro Dios, lo cual ha de ser perpetuo en Israel. Y la casa que tengo que edificar ha de ser grande, porque el Dios nuestro es grande sobre todo lo que Dios. Tremenda palabra. Dios había confirmado a David que no iba a tener el privilegio de edificar un altar nacional para Israel. David había, obviamente, levantado el altar o el tabernáculo de David, donde en Jerusalén había colocado el arca del pacto, mientras los demás utensilios del tabernáculo de Moisés estaban en la ciudad de Gabaón. Pero cuando David quiso levantar el primer altar inamovible a nivel de ciudad, a nivel de nación, y colocarlo en la ciudad de Jerusalén, la ciudad del rey, el Señor lo detuvo y le dijo: tú no vas a tener este privilegio, pero tu hijo Salomón, él sí va a tener este privilegio. Él sí va a poder levantarme altar a nivel de ciudad, en la ciudad de Jerusalén y a nivel de nación. Y dice la palabra del Señor que Dios le habló a David y le dijo: tu hijo que salió de tus extrañas, él me va a levantar casa. Y David reunió madera y hizo todo lo más que pudo por apoyar a su hijo en esta asignación que Dios le había dado. Pero ciertamente una cosa es lo que Dios le habla a David, otra cosa es lo que Salomón
está decidido a hacer. Hay gente que recibe el llamado, pero hermanos, no todo el mundo obedece al llamado, no todos obedecen. ¿Quién ha creído a nuestro anuncio? ¿Y sobre quién se ha manifestado el brazo de Jehová? Hay gente que recibe ministerio de Dios, recibe llamado de Dios. Yo conozco gente que lleva más de 30 años diciéndome que tienen un llamado y todavía es la hora que no están haciendo la voluntad de Dios. No están en el ministerio, no están ejerciendo lo que Dios le ha llamado a hacer. Pero la Biblia dice que determinó pues Salomón edificar casa al nombre de Jehová. Y dice la Biblia que designó 70,000 hombres que llevasen carga y 80,000 hombres que cortasen en los montes y 3,600 que los vigilasen. Y este número es un número importante porque todos estos hombres eran inmigrantes. Y aquí lo vemos en el versículo 17 del mismo capítulo 2 de Segunda de Crónica, cuando dice en el versículo 17: y contó Salomón todos los hombres extranjeros que habían en la tierra de Israel, después de haberlo ya contado David su padre, y fueron hallados 153,600 hombres, y señaló de ellos 70,000 para llevar carga, 80,000 canteros en la montaña y 3,600 por capataces para hacer trabajar al pueblo. Todos estos que estaban trabajando para la construcción del primer templo inamovible que se iba a levantar en Jerusalén, eran extranjeros, eran inmigrantes. Para que usted vea que Dios siempre ha tenido cuidado de los inmigrantes. Los tomó en cuenta Salomón para trabajar en la obra del Señor. Y qué lindo que Dios nos tome a nosotros en cuenta para trabajar en la obra del

Eso. Los que levantan Abba Shammandara Bakata la Masaya, los que levantaron los bloques son hermanos inmigrantes. Los que pusieron el fundamento, son el concreto, la fundición, son hermanos inmigrantes. Los que ensamblaron los hierros que iban dentro del concreto armado son hermanos inmigrantes. Los que ama Shama y Abba Shama, los que levantaron las paredes, los que, alabado sea el Señor, pusieron el altar, los que pintaron, los que pusieron el chihuahua, Abba Shama Dama, son hermanos inmigrantes, mayoritariamente de Guatemala. Y yo soy puertorriqueño, nacido en Nueva York, pero llevo ya más de 31 años trabajando con el pueblo de Guatemala y de México, porque también tenemos, y de otros países. Pero estoy hablando específicamente del templo que estamos construyendo aquí en Brooklyn. Y Salomón, cuando llegó el momento y se decidió, entonces se pone la mano en acción. Porque usted no puede decir, yo estoy decidido, pero no hacer nada. Hay gente que dice, yo, Dios me llamó al pastorado, y llevan 10 años diciéndolo, y están decididos, y han hecho todos los arreglos para empezar y arrancar, pero no han arrancado a hacer lo que Dios les llamó a hacer. Hay otros que, yo recuerdo un hermano que me decía, a mí Dios me llamó para las naciones, a mí Dios me llamó para las naciones, a mí Dios me llamó para las naciones, y todavía no ha ido a las naciones. Hay gente que recibe el llamado, pero no todos hacen como hizo Salomón, que dice la Biblia que se determinó. Porque para uno realizar un ministerio, usted tiene que determinarse. Cuando nosotros comenzamos Radio Cántico, no ha sido fácil, hermano. Aquí nos han metido hasta con el cubo del mapa, amados hermanos. Hemos tenido que pasar tantas vicisitudes para levantar este altar radial a nivel de ciudad y a nivel de nación, pues ya son 4 estados de la nación americana. Mas, sin embargo, hubo determinación. En mi persona hubo determinación. Y todavía recuerdo cuando yo estaba diciendo, Señor, ¿a quién tú vas a mandar para ayudarme? Eso fue más de 24 años atrás. Estaba yo en un restaurante sentado y dije, Señor, ¿a quién tú vas a mandar a ayudarme? Y ahí pasó el pastor Federico. Pero en él también hubo determinación. Y en todos los que están aquí en la junta, alabado sea el Señor, como el obispo Abelardo Batista, hubo determinación. Shama, llama, sama. En el reverendo Alessia Acevedo, en el Concilio de San Miguel Cristiano, cuando dijeron ayudarlo, hubo determinación, compromiso. Porque, amados hermanos, ¿de qué vale que usted diga, Dios me llamó, y no haya determinación? Y cuando hay determinación, usted comienza a accionar, porque la fe sin obra es muerta. Y dice la Biblia que lo primero que hizo Salomón fue envió mensajeros a Irán, rey de Tiro, y le dijo, haz conmigo como hiciste con David mi padre, enviándome cedro para que edifique casa en que él more. Alabado sea el Señor. He aquí yo tengo que edificar casa en nombre de Jehová mi Dios. Él tenía oro, plata, tenía bronce. Su padre le había dejado todo lo que se podía almacenar, pero necesitaba madera. Y necesitaba el apoyo de su amigo Hiram, rey de Tiro, que fue gran amigo del rey David. Porque, amados hermanos, la Biblia dice, hay del solo. Para poder edificar un ministerio como el de Radio Cántico Nuevo, se necesitan muchos hombres como Hiram, rey de Tiro, que estén dispuestos a dar la mano. Porque nadie es absoluto. Todos necesitamos la mano para poder levantar un ministerio para la gloria de Dios. Dice la Biblia que le dijo, mándame madera, porque es aquí que yo tengo que edificar casa al nombre de mi Dios. Y dice las razones para cual él iba a levantar esta casa. Número uno, para consagrársela. Ama, llama, llama, llama. Óigame, nosotros, cada emisora, cada señal la hemos consagrado a Dios. La 97.5 tendremos un servicio de consagración a Dios. Abba, Shama. Y consagramos esta emisora para la gloria de Dios. Para quemar incienso aromático.
delante de él. El incierto

incienso se quemaba hasta ahora en el tabernáculo de Moisés, pero ahora se iba a comenzar a quemar el incienso en el altar del incienso, en el altar de oro, pero ahora en el templo inamovible, en el templo de Salomón en Jerusalén. Abashamalaya. Y dice, para la colocación continua de los panes de la proposición. Y la palabra proposición viene de presencia. Eran los panes de la presencia. Porque eran 12 panes representativos de las 12 tribus de Israel que se ponían en dos líneas de 6 panes en la mesa de oro. Y esos panes se le llamaban los panes de la proposición porque, alabado sea el Señor, estaban siempre en la presencia de Dios. Como el pueblo de Dios está en la presencia de Dios. Eran 12 tribus, 12 tribus. Y Dios nos ha dado muchos condados. En la ciudad de Nueva York solamente cubrimos 9 condados. Cubrimos el condado de Brooklyn, que es el King County, el condado de Queens, que es el Queen County, el condado del Bronx, el condado de Manhattan y el condado de Richmond, que es Staten Island, esos 5 condados que son la ciudad de Nueva York. Aparte de esos 5 condados, que los cubrimos completo para la gloria de Dios y aunque le duela el diablo, en AM y en FM, cubrimos también Nassau County, completo, la 105.5, la 1530, están ahí cubriendo fuertemente el condado de Nassau, el condado de Queen, la 1530 se escucha en Queen de una forma tremenda, y en el Bronx de una forma tremenda, en Westchester County también. Cubrimos Nassau County, cubrimos Suffolk County, allí tenemos la 1580 derramando 10,000 vatios de potencia. ¡Wow! Cubriendo toda la isla de Long Island, desde Brooklyn, King County, hasta la punta, allá en Riverhead, que cubrimos a través de la 1580 y también a través de la puerta que mira al oriente, que es la 94.7 FM. Ora bachama yamanda rabacatalaya. Muchos no lo reconocen. Miren, hermano, en Long Island hay ministerios que ni siquiera un saludo nos han mandado. Pero ahí estamos. Cubrimos completo la isla en AM, 1530 AM en Nassau County, 1580 AM en Suffolk County. ¡Completa! Y en FM, tenemos ahí la 105.5 FM en Nassau County y la 94.7 FM en Suffolk County. Eso lo hace Dios. 7 condados, y aparte de esos 7 condados, también cubrimos en Nueva York el condado de Westchester County, ahí la 1530, ahí tenemos hermanos que nos escuchan en Brownsville, en White Plains, en Yonkers, ¿qué ciudades más de el condado de Westchester? Muchas ciudades, eso lo hace Dios. Y como si fuera poco, también cubrimos el condado de Rockland County, que tiene un montón de ciudades, New City, Pomona, Havestro, ¿cuántas ciudades? 9 condados del estado de Nueva York. Y en Connecticut, en donde estuve hace poco, ya que tenemos una iglesia en Hartford, y estuvimos alquilando un nuevo local para la iglesia de Hartford, y estuvimos allá en Bridgeport, y estamos allá en Stamford. Cubrimos ciudades importantes de Connecticut como Stamford, Stratford, Norwalk, Bridgeport y New Haven. Esas 5 ciudades las cubrimos completamente. Radio Cántico Nuevo, la gloria sea para mi Dios. ¿Y qué vamos a hablar de New Jersey? Estamos cubriendo el norte de New Jersey. A través de la 1530 arrasamos con toda esa parte norte y con la 910, toda esa parte norte de Passaic County, de Union County. Bergen County, en AM y en FM. Y hasta el sur, cubriendo hasta Atlantic City para la gloria del Señor. Eso lo hace Dios.
Y Salomón tenía que levantar este altar, pero tuvo que determinarse. Nosotros tuvimos que determinarnos. Había censura, que no hablamos bien, que la L puertorriqueña se me queda pegada, la J puertorriqueña, que no somos los más los picos de oro de la ciudad de Nueva York. Eso yo lo sé. Tell me something I don't know, como dice el americano. Pero lo que yo también sí sé es que Dios nos dio el llamado y nosotros nos determinamos. Porque para tú levantar algo poderoso para Dios, tienes que determinarte. Y dice, para los panes de la proposición, los panes de la presencia, porque esos 12 panes representaban las 12 tribus de Israel y estaban en la presencia de Dios. Y el sacerdote oraba por esos panes y después los consumía junto con la espaldilla y el pecho de los sacrificios que se le había sido dado para que los sacerdotes los consumiesen. Y dice la palabra del Señor que ahí iban a tener esos panes. Y nosotros oramos por todas estas ciudades que Dios nos ha dado, allá en Texas, Falfuria, Texas, y todas las demás ciudades que cubrimos, Kingsville, Plymouth, Alice, Hebronville. Sentimos carga por todas estas ciudades que son cubiertas en cada una, en cada uno de estos 4 estados que Dios nos ha llamado a predicar la palabra de Dios. Y dice la palabra del Señor, que le dijo también, la casa que tengo que edificar ha de ser grande, porque el Dios nuestro es grande. ¡Ay, qué palabra! Para aquellos que siempre están están cuestionando lo que uno hace para Dios. Yo recuerdo cuando empezamos, decían, pero si usted no puede con una radio, ¿para qué se va a meter con otra radio? El Señor nos habló, y yo no me acuerdo el nombre del marido que nos profetizó esto. Pastor, son 10 emisoras. Y ciertamente cuando nos dijo que iban a ser 10 emisoras, estábamos pasando un momento difícil para sostener la emisora que alquilábamos en aquel entonces, la 1430. Pero Dios nos habló cuando era difícil, nos dijo, son 10 emisoras, y así se cumplió. Predicando la palabra con 10 torres en diferentes partes de la ciudad, en Nueva York, Nueva Jersey, allá en Connecticut, en Texas. Eso lo hace Dios, hermano, porque el altar, Salomón dijo, ha de ser grande porque Dios que nosotros le servimos es grande. Y nosotros estamos levantando un templo en Brooklyn para la gloria de Dios. Y lo mío ante Dios, porque muchos me decían no se podía, no con un nivel, sino con un nivel, 2 niveles, 3 niveles, 4 niveles. En el santuario principal vamos a acomodar de 400 a 500 personas y tenemos un balcón que acomoda 250 personas encima y un tercer piso de balcón mirando hacia el templo, primer piso, segundo piso y tercer piso, mirando todos al templo, donde vamos a acomodar para la gloria y la honra de Dios, 800 personas. Más un cuarto nivel, donde vamos a acomodar 200 personas más. Eso lo hace Dios, hermano. Y no ha sido fácil, porque hermano, nos ha costado buscar finanzas y buscar hermanos que nos ayuden. Así como Salomón buscó a Irán, hemos tenido que nosotros buscar a muchos iranes para que nos ayuden. Él le dice, Salomón, ¿quién será capaz de edificar casa? Alabado sea el Señor. ¿Quién soy yo para que edifique casa? Sino tan solo para quemar incienso delante de él. Mire, un templazo, más que eso es lo que ven los impíos. Los impíos no entienden, pero como ustedes van a levantar ese edificio más que para cantar, más que para predicar, ¿por qué no meten ahí un daycare, un adult center o qué sé yo? ¿Cuánta gente viene a nuestros templos a ofrecernos que nos dejen hacer ejercicio por el día, que nos dejen hacer yoga por el día? Bueno, hasta una vez, ayer cuando estábamos en Reo, nos pedían para hacer pintura, exhibición de pinturas. Porque la gente no entiende cómo usted va a gastar todo ese dinero haciendo un edificio de 4 niveles más que para cantar. Él dice, ¿quién soy yo para que edifique casa?
¿Quién pues soy yo para que pueda edificar casa? Y si no, tan solo para quemar incienso, mire, porque eso es lo que el impío entiende. ¿Cómo es posible que el impío sí entiende que levanten un estadio y gasten 500 millones, 200 millones para patear una bola? Eso el impío lo entiende. O para meterle un batazo a una bola, o para no sé qué más. Pero que sea más que para quemar incienso, porque nuestra oración sube como incienso grato. ¡Oma, llama! Como incienso de olor agradable, grato. Y el impío dice, ¿cómo es posible que están levantando ese edificio para cantar solamente? Y todo el día no se usa, solamente se usa por la noche, o solamente se usa el domingo por el día. ¡Qué pérdida de espacio! No es pérdida, para nosotros sabemos lo importante que es edificar una casa a Dios. Y dice, ¿quién será capaz de edificar casa a Dios? Mire, hermano, a mí mucha gente me dijeron, usted no puede levantar ese templo. Sí, puede hacer un primer piso, un segundo piso, remodelar, pero destruir ese templo y levantarlo, eso es imposible. La ciudad de Nueva York no le dan permiso, porque una vez que usted destruye el templo, ya tiene que proveer un espacio de estacionamiento por cada 7 miembros. Imagínense, nosotros teníamos que, con tantos miembros que tenemos, sobre 800 miembros que tenemos, sin contar los niños y los juveniles, estamos hablando, amados hermanos, de más de 100 estacionamientos. Me decía, usted tiene que comprar el bloque entero, más de 15 casas, romperlas para hacer los estacionamientos. Eso no se puede, es un imposible en la ciudad de Nueva York. Pero lo que es imposible para el hombre es posible para Dios. Y lo que muchos decían, ¿cómo es capaz? Y el Señor nos permite empezar después del COVID. Cuando pensaban que íbamos a desaparecer las iglesias, ahí es que Dios dice, ahora que me voy a glorificar, para que la gloria sea indubitablemente mía. Abashama yama sama la katara masamalaya. Y dice la palabra del Señor, que Él dijo, y con esto concluyo, para que me prepares mucha madera, porque la casa que tengo que edificar ha de ser grande y portentosa. Portentosa. Usted sabe lo que significa la palabra portentosa. Yo estaba meditando en esta palabra. Significa maravillosa, que cause maravillas en los que la ven, que cause impacto, que cause sinceramente impacto en aquellos que la ven. Portentosa. Abba Shama Yama Sama Katara Masaya. Y un amigo mío me escribió y me dijo, ese templo se ve imponente. Eso fue antes de yo leer y meditar en esta palabra. Imponente. Y la palabra portentosa significa eso, imponente. Shama Yamanda Rabakaba Samalaya. Algo imponente, algo que se ve hermoso. Y la gloria sea para el Señor. La casa que estamos edificando aquí en Brooklyn, el condado de la bendición, es una casa imponente. Es una casa portentosa para la gloria de Dios, no para la gloria del hombre. Es para la gloria de Dios. Y yo le pido que oren por nosotros, porque estamos en este proyecto del altar a nivel radial y del altar a nivel de templo, donde tendremos todas las actividades de Radio Cántico Nuevo con todos nuestros hermanos. Así que yo pido la oración, hermano, y yo voy a abrir las líneas. Padre, en el nombre de Jesús, gracias por permitirme compartir esta palabra en esta tarde, Señor, para todos los hermanos que nos escuchan, en todo lo largo y en todo lo ancho de este altar radial. Bendice la ciudad de Nueva York, bendice a Brooklyn y a todos los demás condados de Nueva York que nos escuchan, Nueva Jersey, Long Island y también Connecticut, como también Texas. En el nombre de Jesús. Amén. Tengo solamente unos minutitos, vamos a abrir las líneas 718-748-9751,
718-748-9752. Si usted necesita oración, puede llamarnos. Si usted quiere saludarnos, puede llamarnos. 718-748-9751. 718-748-9752.

Bien, amados hermanos, 718-748-9751, 718-748-9752. Esos son los números a marcar si usted quiere llamarnos. Aquí estamos en vivo. Este es su hermano, su amigo, el pastor Eli Segado. 718-748-9751. 718-748-9752. Aquí estamos esperando su llamada. Llámenos. Aquí estamos para contestar y orar por usted. 718-748-9751. 718-748-9752.

0: Eso, 718 748 9751. Saludamos a los muchachos de la directiva administrativa de Radio Cántico, que hoy tenemos reunión. Hoy tenemos reunión. 718-748-9751. Dios bendiga, está en el aire.
1: Dios bendiga, gracias.
0: Amén.
1: Amén. Quiero pedir oraciones por mi familia. Mi hijo anda en cosas que no deben estar y están delante de mal de los ojos de Dios.
0: ¿De dónde me llama mi hermana?
1: Le llamo de Jersey City.
0: Vamos a orar por su hijo. ¿Cómo se llama el muchacho, su hijo?
1: Se llama Steven Rojas y tengo una oración muy especial. Mañana a las 8 de la mañana en Texas operan un cuñado de corazón abierto.
0: ¿Cómo se llama su cuñado, mi hermana?
1: Eliseo Restrepo.
0: ¿Cómo?
1: Eliseo Restrepo.
0: Padre, en el nombre de Jesús, le estamos pidiendo por Steven, Señor, para que tú redirecciones su vida, Señor. Que él pueda ver su norte, Dios mío. Reprendemos, cancelamos, echamos fuera todo lo que esté, Dios mío, turbando a este joven, todo lo que esté, Señor, descarriando a este joven. Lo reprendemos, lo cancelamos en el nombre de Jesús. Y te pedimos, Señor, que tú lo ayudes, Señor, a redireccionar su vida. Mira mi hermano Eliseo, Señor, mira esta operación. Yo te pido que seas tú poniendo tu mano sobre él y que seas tú controlando a estos cirujanos que van a estar, Señor, ejerciendo esta operación. Te lo pido, te lo ruego. Y a tu hija, Señor, allá en Jersey City, bendícela de norte a sur, de este a oeste, de arriba abajo, en el nombre de Jesús. Amén. Dios te bendiga, hija. Un abrazo, ¿ok?
1: Amén. Igual.
0: Amén. 718-748-9751. 718-748-9751. Bueno, yo ya me despido. Por ahí viene nuestro hermano Benjamín Gascón Jr. con su programa El Tal Musical y luego las noticias con nuestro director de noticias, Johnny Romero. ¡Siga la sintonía!

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2: Sí, estamos en vivo en esta mañana. Es Luis Antonio y Héctor Bravo que les saludan esta mañana. Mucha atención porque en este segmento vamos a hablar de salud, de bienestar, que es lo mejor que te puede haber pasado. Porque realmente, si tú no tienes salud, no tienes bienestar, ¿de qué vale tenerlo todo? Tener carro, tenerlo lavado, tener dinero, tener trabajo estable, tener familia, si no tienes salud.
3: Exactamente. ¿No? Es decir, no tienes nada.
2: No tienes nada. Si tienes salud, lo tienes todo.
3: Exactamente. Es lo importante. Mira, y vamos a estar hablando acá para el público de algo que está aconteciendo ahora mismo, lamentablemente, que está arrasando con nuestro cuerpo, que se está impregnando en las paredes digestivas de nuestro cuerpo.
2: Y hay millones de personas afectadas ahora mismo. De hecho, tú que me estás escuchando, tú estás afectado de este mal.
3: ¿Sí?
2: Y hay miles de personas que están muriendo de ataques del corazón, ¿no? De diferentes otros males, y no saben que hay un mal en común. Sí. Si usted se entera ahora mismo, usted va a explotar las llamadas telefónicas para querer ordenar este producto. 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
3: Así es, Bravo, y vamos a estar hablando de este gran parásito, de este hongo, parásito oportunista que está viviendo alojado dentro de nuestro cuerpo, de todos. O sea, usted, señora, usted lo tiene viviendo en su cuerpo, y es la Candida albicans. Tú lo tienes, yo lo tengo, Luis Enrique lo tiene, todo el mundo lo tiene, usted, dama que me escucha, que acaba de sintonizar, tú lo tienes. Así que esto es negativo para tu salud. ¿Por qué? Porque la Candida albicans,
2: la Candida albicans
3: es el principal mal de todas las enfermedades que usted tiene en su cuerpo. Este parásito está alojado, ¿verdad? Está ahí, bien pendiente a su cuerpo, a lo que usted, con lo que usted se alimenta, porque se nutre de los carbohidratos, se nutre de las azúcares de su cuerpo, ¿verdad? Y ello, con ello, llega a soltar sobre 43 toxinas dañinas, afectando órganos internos.
2: Esas toxinas son veneno para tu organismo, te destruye los órganos internos dramáticamente, así que es bien importante que prestes mucha atención, porque el único producto que va a solucionar este problema y va a eliminar para siempre lo que es este parásito que se aloja en el intestino y empieza a vivir de lo que tú consumes, que son carbohidratos, azúcares, y empieza el defeca, ¿verdad? Él elimina estas toxinas,
3: claro,
2: que son súper dañinas para el organismo, que no sabe cómo reaccionar y reacciona negativamente, y lo que crea son unos males dramáticos.
3: ¿Puedes nombrarme las enfermedades que ataca principalmente?
2: Pues mira,
3: usted se va a sorprender.
2: Présteme mucha atención y contéstese usted mismo esta pregunta. Si usted tiene uno o más de estos males, usted tiene el Candida albicans ahora mismo. Si usted está padeciendo de diabetes, artritis, el colesterol alto, también tiene problemas de retención de grasa, sobrepeso, pérdida de cabello, problemas de Parkinson, Alzheimer, problemas de impotencia en el hombre, además de problemas circulatorios,
3: claro,
2: presión sanguínea,
3: mira, bueno,
2: además la presión arterial, usted tiene candidato.
3: Casi nada, casi nada. O sea, todo lo que tú acabas de nombrar, Héctor, ahora mismo yo diría que están siendo afectados por uno de ellos, o algunos por más de uno, ¿verdad?
2: Yo me atrevo a decirte que mami, ¿verdad? Para ese diabetes, de todas estas condiciones, la peor puede ser la diabetes, porque le llaman la enfermedad silenciosa,
3: sí,
2: y realmente ataca a todo tu cuerpo. Yo quiero que ustedes tengan consciente algo, que no es que ustedes estén no es una coincidencia. Realmente esto es algo que el ser humano lo tiene. ¿Por qué? Por el alimento, por la contaminación, por los malos hábitos de alimentación que tenemos diariamente. Este parásito se aloja y se prolifera. Lo más importante, Luis, es que la gente tiene que conocer es que todos tenemos este parásito, pero hay unas personas que tienen más cantidad que otras. ¿Por qué? Porque él llega a multiplicarse hasta ocupar el 92% de nuestro organismo, y ahí es que entonces empezamos a ver los achaques dramáticos en nuestro cuerpo. Antes nosotros no escuchábamos, Luis, lo que era el Parkinson, el Alzheimer, y ahora eso está increíblemente. ¿Y qué es? Este parásito que realmente es una realmente es destructivo para tu organismo, porque elimina sobre 243, hay, son hasta 48 toxinas. Elimina el, este parásito, y es grave. Es, lamentablemente, es el causante de la alta presión, de ataques al corazón y de mucho más.
3: Es que la gente no se da cuenta que está pasando por este mal. Por eso es que le estamos dando los diagnósticos, ¿verdad? Las enfermedades que usted está viendo, porque usted sí puede darse cuenta, va a su médico de cabecera y le diagnostican que tiene problemas de diabetes, colesterol alto, triglicéridos, personas con problemas articulares, personas con problemas de artritis, osteoartritis, todo esto que estamos mencionando está relacionado de una manera u otra de la cándida albicans. Oye, y hoy día la ciencia obviamente está avanzando, nosotros siempre estamos indagando, ¿verdad? Todo lo que surge a través de la medicina natural, y hay un tratamiento exclusivo, uno, exactamente uno actualmente, que es el único que contiene billones, no miles, billones de lactobacilos PR, que son los que nosotros necesitamos en nuestro cuerpo para defendernos.
2: Y son bacterias buenas. Son bacterias buenas que eliminan las malas.
3: Exactamente.
2: Eso es lo que hace. Y lo bueno de esto es que el que nos está escuchando ahora mismo, lo que es Albican Kiel, que es el único tratamiento que va a tratar lo que es este tipo de parásito que se aloja en tu intestino, es el único que te va a eliminar para siempre. Lo va a eliminar y va a crear una barrera protectora donde él no va a volver. Es un tratamiento que tú no vas a usar toda tu vida. No lo tienes que usar todos los días como diferentes otros productos naturales que son buenísimos, pero tienes que depender de ellos mensualmente, tomarte una cápsula diaria. Con nosotros, usted va a usar un tratamiento, depende del caso de cada uno individual. 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Hay personas que no le hace falta más que 30 días y lo eliminan en su 100%. Hay personas que necesitan 2, 3 meses. Lo máximo, Luis Antonio, que van a usar una persona en tratamiento es, en el caso más extremo, que tenga el 92%
3: claro
2: de su organismo ocupado, son 6 meses.
3: Hasta 6 meses.
2: Entonces, después de 6 meses, la gente dice, pero entonces, si lo dejo de usar. No, es que limpiaste tu organismo, crea una barrera protectora que nunca va a volver porque te va a subir esa

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1: 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Va a eliminar a través de la orina o las heces fecales lo que son estas toxinas dañinas que afectan nuestro cuerpo, que le están dañando a usted sus órganos internos y usted no se da cuenta. Ahora mismo usted lleva años y años, ¿verdad?, acechado por estas bacterias negativas, malignas, dentro de su cuerpo, ocasionándole un sinnúmero de enfermedades. Yo no sé cuál enfermedad se está padeciendo ahora mismo, pero quiero ayudarle. 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
1: Wow.
0: Albican Cure, la solución para millones de problemas de salud. Si está cansado todo el tiempo, si no puede dormir, si tiene una barriga que le sobresale.
1: Yo conozco muchas personas que a lo mejor están en perfectas condiciones, pero me dicen, oye, yo no sé qué me pasa, que siempre estoy agotado, siempre estoy cansado.
0: ¿No pueden dormir?
1: No, y, exactamente. Y en las noches me dicen, y en las noches peor todavía. No sé qué me pasa, que no, o sea, no funciona bien.
0: Exactamente. Si tienes una barriga que te sobresale, problemas gastrodigestivos, problemas intestinales, si usted realmente se preocupa por la salud de su familia, piense bien en Albican Cure, que puede salvarle la vida. Miles de personas terminan teniendo problemas severos cardíacos y también mueren miles de personas a diario con problemas del corazón sin saber que el causante es el parásito.
1: Exactamente. ¿Y qué tal?
0: 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eliminar para siempre y no van a volver estos parásitos con Albican Cure, porque tiene millones de bacterias buenas para eliminar las malas, son lactobacilos o lactobacilos que cogen este parásito que está alojado en el intestino y lo elimina para siempre. Además de que, obviamente, si elimina este parásito, Luis, va a eliminar las 48 toxinas que está eliminando el cuerpo, que va a eliminar todos estos problemas cardíacos, todos estos problemas que son en los órganos internos. Esto es increíble. Y
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0: 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Pues mira,
1: esto lo cura

0: 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Y si elimina estos parásitos, también te va a eliminar los radicales libres, también vas a bajar de peso, también vas a eliminar todas estas toxinas.
1: Personas con problemas de potencia sexual también.
0: Ah, no, no, afectados. Vas a ver un cambio dramático.
1: Si usted caballero,
0: usted va a levantar literalmente su ánimo.
1: Su ánimo totalmente, sí. 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
1: Exactamente, funciona así, trabaja de esa manera, es bien inteligente. O sea, estamos tratando la condición desde la raíz, no estamos por encimita pasándole la mano, que mucha gente, atienden sus diagnósticos. Ahora mismo un dolor de cintura, un dolor de articulares, dice, me voy a tomar una aspirina. Y hay personas que es un error, están cada 6 horas tomando aspirina y tomando pastillas genéricas para a lo mejor este dolor no se me quita. No, pues ¿qué estás haciendo? Momentáneamente ese nervio, ¿verdad? Ese músculo lo estás adormeciendo, ¿verdad? Para que se vaya un poco ese dolor. Pero la raíz del problema es la Candida albicans, que está multiplicándose, ¿verdad? Está afectándote todos esos nervios, todos esos órganos internos, y no le estás dando ningún remedio para eliminarlo.
0: Pero el remedio
1: solamente un tratamiento es el eficaz para contrarrestar eso.
0: Que se llama Albi Can Cure. Es un tratamiento 100% natural que va a trabajar como un desparasitador y un desintoxicador extrapotente, eliminando a través de la orina y las heces fecales todos esos parásitos que han vivido alojados dentro de su organismo y han traído diferentes enfermedades que ya las hemos mencionado, pero vale la pena mencionarlas nuevamente, que es diabetes, artritis, colesterol, problemas de retención de grasa, sobrepeso, claro, pérdida de cabello, también problemas de Parkinson, Alzheimer, problemas de impotencia en el hombre, problemas de circulación sanguínea, problemas relacionados con la presión arterial, tienes sueño constantemente. Pues mira, realmente, si tú necesitas este tratamiento y darte la oportunidad, mira, no necesitas tomar este producto para siempre. 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
0: 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Vas a decirle a tu vecina, a tu mamá, al ser que tú amas, al ser que tú quieres, que usted dice, mira, el mal que usted tiene es que usted tiene bien, usted se va a convertir en un experto de albicansur. Te va a decir, lo que tú tienes es un parásito ahí que lo vas a eliminar a través de las heces fecales y de la orina, porque yo me estoy tomando albicansur y me quitó esto para siempre. Es un tratamiento que no vuelve. A la vez que usted elimine este parásito, es para siempre. Así que va a tomar este producto, este tratamiento, por 30 días o 60 días, o un caso extremo, vamos a ponerle 6 meses.
1: Ya,
0: lo eliminaste para siempre y vas a eliminar, no tan solo vas a eliminar este parásito, pero también vas a eliminar 48 toxinas, vas a eliminar la diabetes, la artritis, el colesterol, problemas de retención de grasa, sobrepeso, pérdida de cabello, problemas de Parkinson, Alzheimer, todo eso lo va a eliminar para siempre también.
1: Esto es real.
0: Y va a eliminar ese botiquín lleno de medicamentos. No le voy a decir a usted que usted va a eliminar la de hoy. Es que su cuerpo le va a decir, mira, ya yo no necesito estas aspirinas, no necesito este medicamento, no necesito esto. Mira, no hay ningún producto químico que te cure. Te va a aliviar algún mal. Pero qué bueno que usted cuando usted ve en televisión esos anuncios,
1: el negocio de
0: el disclaimer que es un minuto que dice usted podría poder tener vómitos, diarrea, hasta la muerte. Ahí usted se da cuenta que este producto no vino para curar, vino para aliviar
1: momentáneamente,
0: pero nosotros te estamos hablando de que vas a atacar desde la raíz. Claro. Este parásito lo vas a eliminar para siempre y el causante de todos tus males es el maldito parásito este que se va a alojar en tu intestino, que lo tenemos todos, pero hay personas que lo tenemos en pocas cantidades y hay personas que tienen hasta el 92% de su organismo comprometido. 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
0: ¿Qué,
1: no
0: qué contiene?
1: Va a crearte ningún efecto secundario a tu tratamiento.
0: ¿Qué es lo que contiene el tratamiento? ¿Qué es lo que contiene?
1: Billones, no miles, billones de lactobacilos. Billones, no millones, son billones de lactobacilos. ¿Por qué?
0: Porque lactobacilos son bacterias buenas que atacan las malas.
1: Exactamente, porque en tu cuerpo, ahora mismo, los casos extremos llega hasta un 92%.
0: Es grave.
1: Tú tienes miles y pudieras tener millones de bacterias malas en tu cuerpo. Por eso es que el tratamiento es súper concentrado. ¿Para qué? Para que funcione ya desde la primera semana, los primeros 7 días. Por eso es que las personas, este tratamiento no tiene que consumirlo durante un año. En casos extremos,
0: a corto plazo.
1: Exactamente. Y va a eliminar lo que son las bacterias malas de tu cuerpo, las toxinas que están regadas en tu organismo por culpa, ¿verdad?, de este hongo, de este parásito. Y obviamente va a limpiar todo tu sistema. Va a buscar donde esté esa bacteria. La va a atrapar y la va a expulsar a través de la orina o las heces fecales en una forma totalmente natural y saludable.
0: Vamos a ponerlo de esta manera. Hay personas que dicen, mira, yo necesito un detox. ¿Has escuchado eso? necesito desintoxicarme, yo necesito limpiarme, qué sé yo, voy para una entrevista de trabajo y necesito, tú sabes, eliminar todas esas cosas que tenía antes. Pero mira, también eso lo va a eliminar,
1: claro.
0: Porque esto es un desintoxicador.
1: Sí,
0: va
1: mira.
0: A desintoxicar tu cuerpo, te va a limpiar lo que es el intestino grueso y te va a beneficiar dramáticamente, obviamente.
1: De ahí es que nacen muchas bacterias también.
0: Y queremos hacernos hincapié, esto tiene un efecto secundario. Va a bajar de peso.
1: No, para bien, un efecto secundario.
0: Usted va a bajar de peso dramáticamente. ¿Por qué? Porque usted va a eliminar este parásito que está viviendo dentro de usted y esas toxinas lo que van a hacer es engordarlo.
1: Claro.
0: Es dramático.
1: Y enfermarse y atrapar sobre 100 enfermedades diferentes a consecuencia de este parásito. O sea, nada más así, tiradito, hay como un 70% ya de personas adultas con problemas de diabetes. Ya. Lamentable, personas con problemas de colesterol altísimo también se lo lleva a 70, más o menos, esa es la estadística. Personas con problemas de obesidad, pues, o sea, aquí, tú pasas los 50 años y estás enfermo.
0: Hay personas que no bajan de peso y es que este parásito está evitando de que usted así lo haga, porque está eliminando todas estas toxinas y te está afectando tus órganos internos y está subiendo de peso. Y tú dices, pero es que ya yo no como tanto, yo realmente lo que como es una vez al día,
1: no
0: como. Mira, lamentablemente es que este parásito es el causante de que esté subiendo de peso también. Y al subir de peso, ¿qué suben? Los triglicéridos, el colesterol, ¿qué sube? Todo.
1: Carbohidratos, seguro.
0: Cuando está sobrepeso, es malísimo. 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Gracias, muchas gracias.
1: 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O sea, ¿de qué te vale a ti haberte comprado un automóvil de $100,000, $200,000, o comprarte, haberte comprado la casa de $300,000, medio millón, un millón, o darte tantos lujos, ¿verdad? Muy costoso, y tú no te cuidas, y tu salud la dejas como que, no, yo me siento bien, yo estoy bien. Bueno, los que se sienten bien, esos son los que de un momento a otro cogen una enfermedad y no duran un mes.
0: Es cierto. De hecho, tú quieres ver crecer a tus nietos, quieres ver crecer a tus hijos, tener la energía para estar con ellos. 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

gloria a Dios para siempre. Dios, hermano, Dios bendiga a los hermanos en esta hermosa mañana. Dios bendiga a los amigos que nos escuchan a través de Radio Cántico Nuevo, también a través de las redes sociales. Estamos aquí en vivo y a todo color, contento, feliz, alegre por lo que Dios está haciendo con nosotros acá. Gloria al Señor. Estamos aquí en la Florida este fin de semana. Estamos en Milwaukee, pero viajamos a Florida el día lunes. Hasta el viernes estamos aquí en Asuntos de Familia. Estamos aquí en Asuntos de Familia y vamos a estar predicando en el día de hoy a través de Radio Cántico Nuevo. Estamos más que agradecidos del Padre por lo que Dios está haciendo con nosotros. Vaya mi saludo a todos los que componen la gran familia de Radio Cántico Nuevo, de su presidente, el reverendo Federico Santiago, hermano Erickson, que está en camino, a todos los que trabajan en oficina. Muchas bendiciones a todos ustedes. Y estamos aquí desde aquí extendiendo un saludo a la pastoral en el área estatal. Ahí ya estamos hablando de Nueva York, New Jersey, Connecticut. Son hermanos que nos conocen, son hermanos pastores que nos conocen. 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Te quiere invitarnos a administrar su iglesia, pero tienes que marcar el 929-592-7188 y vamos a llegar a su iglesia. Ahí cuadramos todo, hacemos lo posible para llegar a su iglesia y bendecir al pueblo en el evento para el que usted nos invite. Importante que usted sepa que no cobramos, aquí no estamos cobrando, no estamos pidiendo cantidades ni estipendios ninguno. Aquí Dios siempre nos bendice, amén, siempre los pastores son conscientes. Y pues llevamos a cabo nuestra función ministerial. Pero bueno, 9-5-9-2-7-1-8-8. Y como todos los miércoles, quiero excusarme, la semana pasada tuvimos un vuelo y aunque pensé que iba a ser posible transmitir, como lo he hecho antes, a través del mismo aeropuerto, y estamos sentados en el avión mientras espero, o en el lugar para uno abordar, no se me hizo posible. Se atrasó el vuelo, ha habido muchas cancelaciones, cayendo la gasolina, líneas aéreas cerrando, pues no se me hizo posible, aunque me comuniqué que era bastante tarde, que fue cuando vine a aterrizar, cuando estuvieron allá en la pista casi una hora.

Venga, así que muchas bendiciones a todos ustedes en esta hermosa mañana del Señor. El tema que nos atañe en el día de hoy se encuentra a la altura del libro de Eclesiastés, capítulo 9, versículo 8, que dice lo siguiente en el nombre del Padre, del Hijo y del Espíritu Santo. En todo tiempo sea blanco tu vestido y nunca falte ungüento sobre tu cabeza. Dice, en todo tiempo sea blanco tu vestido y nunca falte ungüento sobre tu cabeza. Amén. Estamos que Dios hable en esta hora y que la palabra llega como martillo que quebranta la piedra a los hermanos que están al alcance de mi voz y son edificados por ella en el nombre de Jesús. Título de este programa en el día de hoy, o del mensaje del programa, es que nunca falte, óigame bien, ungüento sobre tu cabeza y que siempre tu vestido sea blanco. Óigame bien, que nunca falte tu vestido blanco ni ungüento sobre tu cabeza. Vivimos un tiempo, amado, donde mucha gente se acostumbró a vivir espiritualmente desconectada y descuidada. Estamos hablando de gente que antes oraba, ya no oran. Gente que antes buscaban a Dios, ya no buscan a Dios ni a su aprobación. Amén, lo que está buscando es la aprobación humana. Personas que antes tenían fuego de Dios, unción, presencia, cobertura, abrigo de Dios, pero hoy solamente le queda apariencia. Viven como Saúl, que quizás están entronados como rey, pero dejaron de ser el ungido, la ungida. Viven descuidados de Dios, pensando que un título va a ser el denominador común para su salvación. Muchos creen que el título es de lo que se deriva su relación con Dios, y la relación con Dios siempre se va a derivar de su intimidad con Dios. Recordemos que nadie es perfecto, recordemos que aquí todo el mundo tiene algo que hace, o algo que un defecto o una debilidad. Sin embargo, aquí no estamos hablando de exactamente de debilidad, estamos hablando de gente que se cree que un título le va a salvar, que una lengua le va a salvar, que una posición, una función le va a salvar, cuando realmente lo que te garantiza salvación es una vida separada para Dios, donde tú y yo estemos en intimidad, nuestra convicción esté firme, sabemos dónde estamos parados y estamos siempre amando, mirando al blanco, enfocado en el Dios que nos ha llamado. Si algo hace falta en este tiempo, es gente enfocada. Porque la gente enfocada no fluctúa, no varía. La gente enfocada puede venir cansancio, puede venir el momento difícil de desánimo, pero se mantiene sirviendo a Dios, sabiendo que si Dios está con él, ¿quién contra él? La persona que está enfocada sigue cantando, que nadie canta. La persona que está enfocada sigue adorando, que nadie adore. La persona que está enfocada sigue de pie, aunque muchas veces la gente se rinde en el camino y se quede rezagados. Escúchame bien, te estoy diciendo que hay gente que antes buscaban aprobación humana, o más bien buscaban aprobación de Dios, y ahora están buscando aprobación humana. Personas que antes tenían fuego de Dios, hoy apenas tienen apariencia. Pero el Espíritu Santo hoy nos recuerda una verdad poderosa. En todo tiempo sean blancos tus vestidos. Hablamos de santidad, de separación. Hablamos de que no puedes caminar como caminabas antes. Si naciste de nuevo, tienes que caminar como que naciste de nuevo. Hablar como un nacido de nuevo, moverte como un nacido de nuevo y ser amado fiel a Dios como aquel que ha nacido de nuevo. Eso significa que tienes que mantener tu vida limpia delante de Dios. Esto significa que no podemos negociar nuestra integridad por emociones pasajeras. Significa que no podemos permitir que odio, la amargura, la traición o el pecado manchen lo que Dios limpió. Porque como dije, el error lo cometemos todo. El problema que tenemos cuando nos quedamos afianzados, o más bien enfocados en donde tropezamos, en lugar de usar esa piedra como escalón o como estrado para llegar a un nivel más alto. La gente a veces ignora que eres tú quien decide cómo utilizas la oposición. O te estanca o creces, o te estanca o maduras, o te estanca o caminas, o te estanca o eres fortalecido en Dios, o te estanca o te mantienes firme entendiendo que el Dios que te llamó te va a fortalecer, el Dios que te llamó te va a abrir puertas, el Dios que te llamó va a estar contigo, el Dios que te llamó te va a sostener. No puedes permitir que ni el odio, ni el desánimo, la amargura, la traición, el pecado, señalamiento, calumnia, difamación, persecución, coacción, manchen lo que Dios limpió. Ensucien lo que Dios limpió. Pues cualquiera puede verse bien por fuera, pero no todo el mundo está limpio por dentro. Alguien decía en una ocasión que el problema del ser humano no es lo que entra a la boca, es lo que sale de ella, porque la abundancia del corazón habla de la boca. ¿Cómo está su corazón? Por eso es que cuando tú vas a la palabra, hay un verso tan poderoso,

cuando el mismo Dios decía, este pueblo de labios me honra, pero su corazón está lejos de mí. Y cuánta gente hablando, pero viven diferente a lo que hablan. Hablan bonito, pero viven feo. Hablan bonito, pero no son la gente que Dios está buscando para hacer la diferencia. Hablan bonito, pero no han entendido todavía que no se trata de lo que hablo, sino de que yo viva lo que yo predico. Se trata de que yo me mantenga sirviendo al Dios que me escogió, sobre todas las cosas, guardando mi corazón, porque de él mana la vida, y siendo fiel a Dios en todo lo que Dios exige de mí. Porque cualquiera puede verse bien por fuera. Puede cantar, puede hablar lengua, puede brincar, puede tener apariencia de piedad, puede tener apariencia de santidad, pero ¿cómo está tu corazón? A veces guardas rencor, guardas odio, guardas amargura, guardas dolor, guardas pasado, y no nos deja crecer la autoestima en el suelo porque alguien te maldijo. Mire, hay que aprender a ser transparente con uno mismo y entender que Satanás no tiene parte ni suerte en contra nuestra. Que el Dios que nos escogió nos va a llevar de gloria en gloria, de bendición en bendición y de victoria en victoria. Escúchame bien. Y este verso luego dice, y nunca falta ungüento sobre tu cabeza. En la Biblia, el ungüento representa la unción, la presencia de Dios, el aceite del Espíritu Santo, la frescura espiritual. Ese ungüento habla de cuán firme está tu vida delante de Dios. Ese ungüento habla de cuán controlada está tu vida por el Espíritu Santo. ¿Quién te ríe? ¿Quién te hiría? ¿Quién te guarda? ¿Quién te llena? ¿Quién te capacita? O sea, que hay gente que está seca espiritualmente porque dejaron de buscar aceite. Hay gente que no ora, hay gente que no ayuda, hay gente que no busca a Dios, hay gente como que vive un evangelio acumulaticio, tan conformista, que dejaron de ser esos creyentes firmes buscando la bendición mayor que la que han recibido. Se conforman, dejaron de buscar presencia, dejaron de buscar altar, y cuando falta aceite, comienza el cansancio, la confusión, la desesperación y la debilidad espiritual. Y entonces, aquí es donde viene la queja, porque estoy como estoy. Pues si dejaste, te descuidaste, ya no eres el mismo, no eres la misma. Y nos dice hoy, retoma lo que perdiste. Aquello que dejaste del camino, retoma. Es un tiempo nuevo para que la iglesia comience a caminar. Es un tiempo nuevo para que usted diga, yo me voy a sacudir y voy a seguir en victoria. Yo me voy a sacudir y voy a seguir de pie. Yo me voy a sacudir y voy a seguir viviendo en santidad. Me voy a sacudir y voy a seguir haciendo lo que Dios me va a hacer. No importa la posición que venga, porque si Dios es con nosotros, ¿quién en contra de nosotros? Y la misma Biblia dice que las aficiones del tiempo presente no pueden compararse con la gloria venidera que en nosotros ha de manifestarse. Mi hermano, para una pausa, pero quiero que usted entienda que hoy Dios le está diciendo, no permita que esta generación, o lo que está pasando en ella, te robe el aceite. Hacemos una pausa, podemos aquí en vivo a Vida en Cristo. Adelante, Camila.

hay gente, aquí de vuelta a los programas, hay gente, y te voy a decir el mismo pensamiento, que a veces están como que en una ambivalencia, que no van a avanzar. Y Dios está diciendo, no permita que lo que está pasando en esta generación te robe el aceite. No permitas que las guerras espirituales apaguen tu fuego. No permitas que el pecado dañe tu ropa. Tú y yo podemos caer, podemos fallar, podemos pecar, pero tenemos que levantarnos en fe, tenemos que humillarnos ante Dios y entender que todo lo que pasa en nuestra vida obra para bien en aquello con que conforme a su propósito han sido llamados. Alguien tiene que levantarse en esta mañana y decir, yo voy a vivir la vida en Cristo que Dios quiere, voy a vivir la vida en Cristo que Dios anhela, porque no estamos en tiempo de perder el tiempo, estamos en tiempo de entender, reconocer que si Dios nos llamó, Él nos va a sostener, si Dios nos llamó, Él nos va a guardar, si Dios nos llamó, Él va a abrir puertas, y cuando Dios abre puertas, nadie la puede cerrar. Dios es un Dios de segundas oportunidades, no cuestiones los procesos de Dios, lo que Dios quitó es porque te va a dar algo mejor. Hay cosas que tienes que entender, amén, como Dios le hizo entender a Josué llegando a Jericó. Jericó estaba en manos de otra persona, de otro pueblo, pero Dios le había entregado a Josué y al pueblo a Jericó. Hay veces que Dios permite, amén, que otras personas tengan en su mano lo que te pertenece para ver cómo está tu perseverancia. Confirma tú eres en creer que aunque no ves, si Dios lo prometió, amén, Dios lo va a hacer. Dios está buscando gente que le crea aunque no vea. Dios está buscando gente que camine aunque otros no caminen. Dios está buscando gente que se mantenga firme aunque otros hayan desmayado. No permita que lo que está pasando en esta generación te robe el gozo, te robe tu aceite. No permita que la guerra emocional que tienes por dentro, esa depresión, esa ansiedad, ese momento de inseguridad que llega, amén, te limite. No permitas que el pecado, un error, una caída, una falla, a veces parte de tu humanidad, dañe tu ropa espiritual. Porque el enemigo no solamente quiere destruirte, él quiere contaminarte. Y caemos, fallamos, cometemos errores, no estamos mencionando con la mano, pero tenemos un Dios que él mismo nos dice que hay un abogado, amén, delante de él llamado Cristo. Por eso es que el que vive la vida en Cristo sabe que él nos santifica por su verdad. Y que aunque somos quizás atacados por el infierno, somos justificados por la fe, y es por la fe que tenemos paz para con Dios, a través de Cristo, el unigénito. ¿Quiere Dios que tú hables como habla el reino de los cielos, como habla el cielo, y no como hablan tus enemigos? ¿Sí? ¿Por qué? El enemigo que quiere destruirte, también quiere contaminarte, para que hable como hablan ellos. Para que odies como ellos odian, para que reacciones como ellos reaccionan, para quitarte la paz, la autoridad y la unción, como hacen todas aquellas personas que viven contaminadas por Satanás. Y hay gente, a veces en ministerio, hay gente que se autoproclama cristiano, pero están ansiosos de que te vaya mal, ansiosos de que tú fracases, ansiosos de que te pidan mi amor, y Dios peleando por ti, Dios peleando por ti. Y Dios honrándote. Hay gente que le está llamando, según ellos, no, tus enemigos, le está llamando justicia de Dios a que Dios te mate o te vaya mal. No, eso no va a ocurrir. Porque cuando la misericordia de esta ropa te cubre, te dirige y te guarda, Dios lo deja en vergüenza a ellos para que entiendan que donde ellos juzgan, delante de sus ojos, Dios transforma. Dios te levanta. Alguien tiene que decir esta palabra en este día. Dios te da nueva fuerza. Dios te da nuevos ánimos. Dios te lleva a una nueva experiencia con Él y una nueva temporada con Él. Óyame bien, Dios hoy te levanta dentro de una generación que mantendrá su vestido blanco, aceite fresco, conciencia limpia y un espíritu encendido. Ah, tiene el nombre que el gozo que tú tienes, nadie te lo puede quitar. Tú eres quien decide hasta dónde llega Satanás contigo, hermano. Somos nosotros los que vamos a decir si crecemos, avanzamos o nos estancamos y decimos no más. Tú eres quien decide. Tú eres quien decide hasta dónde Satanás toma ventaja. Eres tú. No soy yo. Eres tú quien decide. Ahora, escucha bien. Porque cuando hablamos de Isaías capítulo 61, verso 3, que fue la misma porción que Jesús abre en la sinagoga o lee en la sinagoga, hay una parte que dice que
nos envía a través de él, obviamente, para el óleo de gozo en lugar de luto. Yo quiero hablar con gente que está triste en este día. Yo quiero hablar con gente que está en depresión y ansiedad en este día. Cobra fuerza en el nombre de Jesús. Yo vengo a hablarte de gozo, yo vengo a hablarte de paz, yo vengo a hablarte de sosiego, yo vengo a hablarte de bendición, de avivamiento, de poder, de unción, de alegría, de la paz que sobrepasa tu entendimiento. Óigame bien, Dios dice, mantén tu corazón limpio, mantén tu vida sobria en Él, mantén tu vida afirmada, aferrada a Él, mantén tu vida creyéndole a Dios. Mantén tu vida, amén, con una alabanza en tu boca. Que el infierno vea que mientras más te ataca, más te multiplicas. Que mientras más te empuja con violencia, más Dios te sostiene, más Dios te ayuda y más victoria y bendición se desata sobre ti. Bienaventurados los de limpio corazón, porque ellos verán a Dios, dice Mateo 5:8. Los de limpio corazón no son los que no cometen errores, son los que no se dejan contaminar ni vencer por ellos. Y escucha esto, el aceite no se mantiene solo. Los vestidos permanecerán blancos, pero no por accidente. Hay que cuidar la vida espiritual todos los días. ¿Pastor, qué hago? Ora. ¿Pastor, qué hago? Ayuna. ¿Pastor, qué hago? Busca presencia. ¿Pastor, qué hago? Perdona, aunque no lo merezcan. Aléjate de lo que te contamina. Mantente encendido aunque otros se apaguen. No caigas en el ciclo vicioso de gente que te quiere ver mal, porque te quieren arrastrar a lo que ellos son, a donde ellos mueren espiritualmente. Tú no eres un vertedero para aguantar tanta basura que el infierno, utilizando gente, amén, quiera poner sobre usted. No, Señor, usted va a caminar en fe. Usted va a creerle a Dios. Usted después de este mensaje se va a levantar y decir, mis vestidos van a permanecer blancos. Yo no voy a permitir que nada quite el ungüento de Dios sobre mi cabeza. Donde el diablo me quiere ver triste, me voy a gozar. Donde el infierno me quiere ver derrotado, voy a crecer. Donde el infierno quiere verme detenido, voy a avanzar. Preparo para la segunda pausa, pero quiero simplemente dejarte con este pensamiento mientras pausamos. Es tiempo de arreglar el altar arruinado. Es tiempo de retomar aquello que nos pertenece. Si vamos a creerle a Dios, vamos a confiar y vamos a mantenernos encendidos en Él, porque Dios está con nosotros. Adelante, camina con la segunda pausa en esta mañana.

no era Dios para siempre. 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Así que seguimos aquí hablando de que el aceite no se mantiene solo, los vestidos no permanecen blancos por accidente, tienes que cuidar tu vida espiritual todos los días. Pregunta, pastor, ¿cómo? Ora. Dios sabe lo que tú le vas a decir. Pero la oración, yo aprendí desde que tengo 10 años y medio, que me convertí al Señor, Dios me llamó al ministerio, yo aprendí que la oración es el medio a través del cual rendimos nuestro libre albedrío a Dios, porque Dios no contenderá para siempre con el corazón del hombre, porque estamos dando injerencia a Dios en nuestra vida, ¿ok? Y entonces tiene el control, toma el control de ella. Ora, ayuna, presenta a Dios ayuno, ayuna, busca presencia, perdona, aléjate de los que te contaminan, de los que te quieren quitar la paz, y mantente encendido aunque otros se apaguen. Porque vienen días donde no solo vivirá el más popular, no, sino el que conserve aceite en su lámpara. Lea la parábola de las vírgenes. Vienen días donde no va a sobrevivir el más popular. Vienen días donde solamente sobrevive, se mantiene de pie, se mantiene caminando, se mantiene adorando, se mantiene sirviendo, el que conserve aceite en su lámpara. Ah, ¿cómo sé que tengo aceite en mi lámpara? Porque cuando el diablo me ha dado con todo, en lugar de yo dejar que la tribulación me venza, hay una alabanza en mi boca. Tengo fuerza para levantar mis manos. Tengo firmeza para caminar. Tengo firmeza para mantenerme de pie. De eso es que se trata el evangelio. No se trata de lo que la gente ve. Se trata de lo que pasa conmigo cuando estoy en silencio, en secreto, en intimidad con Dios. Hoy el Señor te está llamando. Escucha bien, iglesia, a todo momento que nos queda. A volver al altar. A volver al altar. Hay que ser prudente como las vírgenes de Mateo 25. La diferencia no fue la apariencia en esa parábola. Fue el aceite. Fue el aceite. Hoy Dios dice, vuelve al altar. Vuelve a la limpieza espiritual. Vuelve a la presencia. Vuelve al fuego. Que nunca falte tu vestido blanco. Que nunca se seque el aceite sobre tu cabeza. Es tiempo de retomar. Tiempo de reconquista. Tiempo de poseer. Tiempo de moverte en fe. Tiempo de avanzar. Tiempo de adorar. Es un tiempo donde Dios está diciendo, iglesia, tienes que levantarte. Donde muchos se han contaminado, mantente firme. Donde muchos ya no sirven, mantente sirviendo. Mantente en adoración. Mantente en búsqueda. Mantente en la cercanía, intimidad con Dios. Sí, contigo hablo. Echa la depresión a un lado. Echa la ansiedad a un lado. Muévete. Confía. Cree. Avanza. Nadie puede detener lo que Dios llamó. Nadie puede detener lo que Dios escogió. Así que te vas a levantar en esta mañana. Tú vas a tomar lo que estamos predicando aquí en este programa, Vida en Cristo. Y vas a decir, yo hoy me propongo que en todo tiempo sea blanco mi vestido y nunca falte un vuelto sobre mi cabeza. Una última pausa, cabina, y terminamos con nuestro programa. Vamos a la pausa.

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hoy tiene muchas cosas que hablar con usted. Algunas cosas que usted quiere oír, otras cosas que usted no quiere oír. Pero no se vaya, porque hoy le voy a decir cosas que usted quiere oír y cosas que usted no quiere oír. Pero se las voy a decir porque aquí este es el programa Lo que usted debe saber. Comenzamos siempre nuestro programa, semanal, cantándole y felicitando a aquellas personas que están de cumpleaños durante este día. Y quiero comenzar saludando a una persona que fue empleada mía cuando yo era concejal y abrimos un comité especial que nunca existía para los taxistas. O sea, la ciudad de Nueva York nunca tenía un comité asignado especialmente para la industria del taxi. Cuando yo llegué al Consejo Municipal, yo luché y conseguí que me abrieran un comité que yo, para yo, para ser presidido por mí, única y exclusivamente para la industria del taxi. Y tenía empleada a Jenny Mejía, y esa era la que me resolvía allá en la oficina del Consejo todo Como ese trato de Jenny ahí en la secretaría, Jenny Mejía, ella me resolvía, estaba a cargo de resolver los problemas a todos los taxistas de la ciudad de Nueva York en ese comité. Y está esta semana, perdón, de cumpleaños Jenny, y ahora tiene su propia industria, su propio negocio ahí en Girón Avenue, tiene su propio negocio, oficina. Problema para los taxistas y para la comunidad. Es un negocio privado de ella, ya no está en el gobierno, pero está resolviendo los problemas. Y está de cumpleaños, queremos felicitar a Jenny y al mismo tiempo darle gracias por todo ese tiempo que trabajó conmigo y toda la ayuda que se resolvió en la comunidad. Felicidades, Jenny Mejía. También está de cumpleaños el reverendo Carlos Torres, ese hermoso hombre que está ahí, hijo del obispo Ariel Torres, ese es mi amigo, el reverendo Carlos Torres, él es pastor, es industrialista, él es contratista, él es constructor, hace de todo en la viña del Señor. Felicidades, Carlos Torres, de tu cumpleaños. Y está la ministra Ruth Chamorro, esa joven dedicada al Señor, trabajando por la comunidad y a cargo responsable de toda esa comunidad allá en Santo Domingo, ¿cómo se llama? La comunidad esa allá en la República Dominicana que está trabajando. Gracias, Ruth, por tu ayuda y por tu compromiso con el Señor. Dios te bendiga y te siga multiplicando. Y un reverendo que hace el día que no veo, pero está de cumpleaños también, el reverendo Julio Wally. De cumpleaños y hace el día que no lo veo, pero es un hombre dedicado al Señor y dado el pastor de allá en Queens. Así que a esas cuatro personas queremos cantarles en el día de hoy. Happy birthday antes de comenzar el programa. Adelante, Lizel.

0: Gracias, gracias. Bendiciones a cada uno de ellos. Tengo algunos mensajitos que me han enviado por aquí. Reverendo, dice Freddy Jerez. Reverendo Rubén Díaz siempre ha sido una voz sólida y fuerte en beneficio de nuestras comunidades. Gracias, Freddy, por eso. Para Villarreal Serrano también está por el periodista. Y dice Bobby el Salmista. Que Dios te bendiga. Que siga manteniendo joven. Gracias. Tengo 83 años. 83 años. Bueno, pero el Señor me ha mantenido mi. No parezco. Dicen ellos, no sé. Por fuera, que no, por dentro otra cosa. Pero esto, gracias, Bobby, por esa palabra. Elizabeth Tejeda, bendiciones, mi pastor, aquí estoy en sintonía. Gracias, Elizabeth. Abigail Serrano está por ahí. Fermín Trejo, de allá de Long Island. Un viejo amigo, o viejo amigo. Fermín Trejo, reverendo. Buenos días, reverendo Rubén Díaz. Éxito en todo lo que emprenda. Gracias, Fermín. Ruth, la doctora Ruth Tejeda. Buenos días, mi querido pastor. ¿Dónde se lo fue Ruth? Mi querido pastor y su amada audiencia, Dios les bendiga. Y Edwin Barreto dice, bendiciones mi presidente, por lo que tú haces para nosotros. Tenemos un elemento tremendo garaje para ponerlo acá cuando vayamos a la reunión. Eso es gracias, eso es así. Y hablando de reunión, saben que tenemos todos los jueves, a las 9 de la mañana, la Organización de Ministros Hispanos de Nueva York se reúne. No sé cómo estará la temperatura mañana, pero mira, ayer y hoy, yo ando así con una, ¿cómo se llama esto? No sé ni qué se llama esto, pero está tan caluroso que hay que andar cuidándose. Porque nosotros los viejitos, especialmente nosotros los viejitos, tenemos que cuidarnos y no tirarnos mucho a la calle. Si nos tiramos a la calle en esta temperatura, tenemos que saber que no podemos estar muy abrigaditos, como si fuera invierno, porque nos puede dar cualquier cosa. Y también tomar mucha agua, tomar mucho líquido, porque estoy hablando con la persona mayor de edad. Bueno, está supuesto ser para todo el mundo, pero con especialidad a las personas mayores de edad como yo. Yo voy cuidando porque la cosa no está muy buena. Y queremos recordarles que mañana jueves, como todos los jueves a las 9 de la mañana, tenemos la reunión semanal de la Organización de Ministros Hispanos de Nueva York. Y eso es el jueves. Reunión de ministros. 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En Puerto Rico le decimos a lo que es gratis, cuando tú vas a un sitio y es free, gratis, le decimos que es un cachete. Entonces, el sábado, este sábado ahora, tenemos tremendo cachete. 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Gracias, Molina, por invitarnos a los pastores, a los ministros, a ir a esa actividad que está auspiciando, imagino que sea su hija, la esposa de Marcos Crespo y Marcos, que están invitándonos a participar de esta cena en ese restaurante este sábado, celebrando el día de la pastora Virginia Molina. Eso es pesado. El junio 20, toda la comunidad evangélica está invitada a la tercera venida para celebrar la parada de la familia evangélica, la familia cristiana. Viene por ahí, ponme el video de la familia.
1: La Asociación de la Familia Cristiana le presenta desde 1958, desfile de la familia cristiana, bajo el tema Yo y mi casa serviremos a Jehová. Separa la fecha, el sábado 20 de junio del año 2026. Comenzaremos a las 10 de la mañana con un servicio evangelístico en la tarima ubicada en la tercera avenida entre las calles 116 y 117. El desfile comienza a las 12 del mediodía por la tercera avenida, desde la calle 97 hasta la calle 120.

0: una vez.
1: Eso es el domingo, el sábado 20 de junio, todos a la tercera avenida. Necesitamos que el público, los cristianos, salgan en la calle, vienen a la acera, mirando todo esto, porque hay que enseñarle al mundo, aunque no marchemos, deberíamos marchar, pero si no puede marchar, el pueblo evangélico debe salir y participar en la acera, aplaudiendo, enseñándole respaldo, enseñándole al mundo que el pueblo evangélico también está sólido, que tenemos nuestras propias creencias, nuestros propios principios, que no los vamos a vender, que no los vamos a negociar con nadie. Felicitamos al presidente de la Parada, el reverendo José López, pastor de la iglesia Juan 3.16 en Hebrón, Roberto López, perdón, pastor Roberto López, presidente de la Parada de la Familia Evangélica y pastor de la iglesia Juan 3.16 en el condado de Lebrón. Así que todos, el sábado 20 de junio, todos a la calle a participar, marchando o aplaudiendo o victoriando a todo lo que, a todo ese día, para que el mundo nos vea, que no nos avergonzamos. Así que todos a la calle, el sábado 20 de junio, estamos allá. También tenemos canciones que tengo un amigo que se llama, que su compañero se llama Irán Monserrate. ¿Tú tienes el caso de Irán Monserrate por ahí? Irán Monserrate. Irán Monserrate no es oficial electo, pero Irán Monserrate ha sido el único que se ha atrevido a tirarse a la calle prácticamente y limpiar la calle Roosevelt. Allá en Queen, lleno de prostitución en la calle, donde quiera, frente a la escuela, a los negocios, y Irán Monserrate ha trabajado fuertemente por limpiar esa calle y ha logrado tremendamente mucho de proteger la comunidad, de luchar por la comunidad. Y ahora Irán Monserrate se está postulando para senador del Estado. Él fue senador una vez conmigo, un compañero mío en el Senado, y ahora él quiere volver al Senado. Yo le voy a pedir a toda esa gente de Queens que tienen 10 días para votar, 10 días, comenzando el sábado junio 13. Sábado junio 13, todos los días puede salir a votar adelantado hasta junio 23, que es el día de la elección oficial. Pero desde junio 13, todos los de Queens, pastores de Queens, hermanos de Queens, vamos a enseñarle que nosotros tenemos, que podemos. Salgamos todos a respaldar a Irán Monserrate para el Senado, porque se lo ha ganado. Se lo ha ganado luchando, limpiando, trabajando día y noche por esa comunidad. Gracias a Irán, si yo viviera en Queen, votaría por ti. Pero no vivo en Queen, vivo en Hebrón, pero le pido a los compañeros, a los ministros, a los hermanos, a los amigos de Queen, que salgan a votar, que respalden a Irán Monserrate. Esos son los anuncios que tengo, así que gracias. Vengo por aquí, déjame saludar a JJ de Puerto Rico. Oye, JJ viene para el desayuno. Abrazo, Borico, porque estamos teniendo un desayuno el jueves. El 11 de junio, estamos teniendo, si tienen algo de desayuno, ponen un retrato por ahí o algo, estamos teniendo el desayuno Abrazo Boricua, auspiciado por la Organización de Ministros Hispanos de Nueva York, completamente gratis también. Estamos recibiendo la delegación de alcaldes y de representantes y senadores que vienen de Puerto Rico, dignatarios, que vienen de Puerto Rico, esta semana para celebrar la semana puertorriqueña y la jornada puertorriqueña, yo pues le voy a dar un recibimiento aquí en el Bronx, se llama el banquete Abrazo Boricua. Bueno, ya ponme a mí de fe que me tiene, oye, tiene a Irán ahí mucho demasiado, adelante, quiero el Eliezer, ¿dónde tú estás? El Eliezer, ¿estás aquí conmigo? Está aquí el taller, ok. estamos nosotros en el día de hoy, prácticamente recordándole a ustedes las diferentes actividades. Pero también quiero que entiendan que ya en noviembre hay elecciones generales. Entonces, nosotros tenemos en nuestra comunidad, en nuestra nación, en nuestro estado, en nuestra ciudad, tres partidos políticos. Tres, hay muchos, pero tres mayoritarios. Uno es el Partido Demócrata. Y la mayoría de los hispanos son demócratas, o somos demócratas. La mayoría de los hispanos. En la ciudad de Nueva York hay pocos republicanos, todos son demócratas. El estado de Nueva York, el gobernador es una demócrata gobernadora. El presidente del Senado de Nueva York es demócrata. El presidente de la presidenta de la Asamblea, demócrata. Aquí en el condado de Bronx, presidente del Partido Demócrata, el presidente del condado es demócrata, la fiscal del estado es demócrata, todos los senadores de Bronx son demócratas, todos los asambleístas de Bronx son demócratas, todos los concejales de Bronx son demócratas. Pues yo me lo estoy diciendo, aquí en el condado de Bronx no hay un oficial electo que no sea demócrata. Yo no sé por qué no estamos mejor, porque ellos dicen que nos ayudan y que ayudan a la comunidad, pero todos son demócratas. Hay una bien técnica que en el Partido Demócrata, como toda la ciudad es demócrata, y aquí no es republicana, pues entonces lo que tiene que hacer la persona es correr, y la idea es que postula y promete. Te voy a hacer esto, te voy a limpiar la calle, te voy a dar dinero, te voy a resolver este problema. Cosa de moda. Vota por mí, que voy a resolver todo el problema. Y la persona, como es un demócrata, vota por demócrata. Cuando salen electos, no hacen nada. Entonces, culpa de los republicanos. No puedo hacer porque los republicanos son malos. Los republicanos no nos dejan hacer nada. Los republicanos nos detienen, pero todos son demócratas. Si el Estado y la gobernadora y todo el mundo es demócrata, los republicanos no tienen nada que hacer. Entonces, ¿por qué, si son demócratas, no hacen lo que tienen que hacer? Y culpan a los republicanos. Porque el condado de Bronx todos son demócratas. El condado de Queens todos son demócratas. En el condado de Manhattan, todos son demócratas. En Brooklyn, todos. Entonces, ¿por qué están culpando siempre a los demócratas? Hazte al presidente, hazte a los demócratas republicanos, hazte a los demócratas. Si ustedes tienen el poder, eso es lo que deciden. ¿Por qué culpan? Ahora, en noviembre, para las elecciones generales. Y en noviembre, además de los tres partidos principales, el demócrata, que es el partido de la izquierda, el partido liberal de la izquierda, está el republicano, que es el partido moderado en el centro, y está el partido conservador, que está a la derecha. Interesante. Demócrata a la izquierda, republicano en el centro, un poquito para aquí y un poquito para allá, y el conservador a la derecha. El partido republicano, como el liberal, controlado por los liberales socialistas, pues la palabra liberal significa liberación. Liberal de alguna las cosas, de aquellas cosas que en el pasado existían y que ahora yo me quiero liberar de esas cosas. Todo el demócrata, todo el que vota demócrata, está votando para liberar. Creo que de qué se quieren liberar. Ellos no tengo. Se quieren liberar de la carga, o de según ellos, se quieren liberar de las tradiciones, de los mandatos históricos, de los asuntos morales bíblicos. Pues esa carga para ellos, una carga para ellos, y se quieren liberar. Pues no prohíben la oración en la escuela, porque eso es conservador, eso de antes. Prohíben creen en el matrimonio entre hombre con hombre y mujer con mujer, liberándose de los mandatos. Pero están a favor de que el hombre compita con la mujer en el deporte. Quieren ya no hacer como Dios dice, que el hombre lo hace Dios y la mujer, pues vamos a cambiar, a cortarle los miembros que Dios le pone a la mujer y hacerla hombre, y vamos a cortarle los miembros que Dios le hace al hombre y hacerlo mujer. Eso es lo demócrata. Y cada vez que usted vota demócrata, usted está votando por eso. Usted no puede venir para él y puede el pulpo y decir, mira lo que hace la política. No, eso lo hizo usted con su voto. Ay, que los políticos, mira lo que hace. Usted es demócrata, liberal, usted fue y votó por eso. Esa es la agenda. Y una vez que usted vota por esa agenda, usted es parte de esa agenda. Porque en noviembre, como este programa, que usted debe saber, y aquí se dice lo que nadie le dice, y aquí se dicen cosas que usted quiere oír, y se dicen cosas que usted no quiere oír. Pero esto es lo que usted debe saber. Para el noviembre viene la elección federal. El Partido Demócrata, con su agenda, a favor del matrimonio entre hombre con hombre, en contra de la oración en la escuela, en contra de la lectura bíblica en la escuela, a favor de un hombre una mujer, de una mujer un hombre, cortarle los miembros, a favor de coger y cortarle los miembros también a un niño menor de edad. Cortarle los miembros y hacerlo, si un niño dice que quiere ser mujer, se le corta los miembros y la hace mujer, dicen ellos. Y si una niña quiere ser mujer, hombre, le corta los miembros, la hace hombre, dicen ellos. A favor de que las mujeres compitan con los hombres en los deportes. En un deporte de boxeo, un hombre boxeando con una mujer. Eso es abuso femenino, eso es abuso contra la mujer, imagínate un hombre luchando, lucha libre con una mujer. Eso es abuso, pero nadie dice nada. Entonces, esa es la agenda. Ahora viene el Partido Republicano, que está ahí. El Partido Republicano tiene sus cositas para acá a favor de los demócratas, y tiene sus cositas para acá a favor de los republicanos. Tiene el Partido Republicano. En el centro. Entonces está el Partido Conservador, que la palabra lo dice, conservador. ¿Qué quiere decir eso? Conservar las tradiciones, conservar los mandatos bíblicos, conservar todo lo que... Entonces, la contradicción entre el partido de la izquierda y el partido de la derecha, también la Biblia dice, como habla de la Biblia, ahí la dice, el corazón del sabio está en la mano derecha y el corazón del necio en la mano izquierda. Eso dice la Biblia. El corazón del sabio está a su mano derecha. El corazón del necio está en su mano izquierda. Dice la Biblia que cuando el Señor venga va a separar las ovejas de los cabritos. Va a poner a su mano izquierda los cabritos y a su mano derecha las ovejas. Así que yo no sé si es que esto, señor, mire, pero eso lo dice la Biblia, habla de la izquierda y de la derecha. Izquierda liberal, derecha, conservadora. Dice que va a poner a su mano derecha, la oveja, a su mano izquierda va a separar a los cabritos, y a la oveja de la mano derecha le va a decir: venid benditos de mi padre, entrar al gozo. Y a la mano izquierda le va a decir: apartado de mí, orador de mentira, que no os conozco. Hablando de izquierda y derecha. Hablando que un día se va a separar la izquierda de la derecha. Mientras tanto, aquí en la tierra estamos trabajando con la izquierda y con la derecha. La derecha, conservadores, no sé si usted sabe, yo soy demócrata conservador. Yo creo que soy el único oficial electo que fui oficial electo. Que se haya aquí en la ciudad de Nueva York, demócrata conservador. Aquí no hay demócrata conservador. Aquí todo es demócrata liberal de la izquierda. Yo era el único senador y concejal demócrata conservador. Porque yo, como conservador, el conservador es aquel que dice: se para en los caminos, pregunta cuál es la senda antigua. No la futura, la senda antigua. Pregunta cuál es la senda antigua, cuáles separan los caminos, tantos caminos a él. Como hay tantos caminos, no se sabe por dónde coger, pues el conservador se para y pregunta cuáles son la senda antigua. La conservadora, que ya no existe, como el español para acá, la conservadora no existe porque la no hay, y la conservadora es la senda antigua, donde están las cosas antiguas, no las cosas liberales, sino las antiguas. Y pregunta, se para ahí, porque no sabe por dónde coger. De tanto revolucionario, de tanto provocar, y pregunta: ¿cuál es la senda antigua?

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Eso ha sido el rol de la iglesia evangélica y de los pastores y de los ministros y de los obispos y de todo el liderazgo que nos había. Y si no había en eso, entregarle todo a Satán. Ya estamos en ese mundo. Usted no puede quedarse acá. Tiene que salir, decidir si decir, yo voy a salir a votar. Ahora, aquí está el problema ahora. Si usted no quiere votar demócrata, porque usted no está a favor del aborto, porque usted no está a favor del matrimonio de hombre común y mujer con mujer, porque usted no está a favor de cambio de sexo, de que la operación de hombre a mujer y mujer, si usted no está a favor de que los niños sean abusados por estar también cortándole los miembros, si usted no está a favor de nada de eso, pues usted no puede votar demócrata. No puede usted pararse en el púlpito, no puede usted decir que es cristiano, no puede decir que vamos a ver, cuando vota por todo eso, usted tiene que rechazar. Usted, si ya cree la palabra del Señor, tiene que rechazar, no es que debe, no, que tiene que rechazar todo eso. Públicamente. Y cuando va a votar, que lo vean los ángeles, que le vean los sabios, los demonios, que vota su voto ahí, que lo vean. Aunque es privado, aunque ese voto es entre usted y su conciencia, ahí hay ángeles, potestades mirándolo. Ese jadito, nadie lo puede ver, pero lo están viendo. Nadie lo está viendo votando, pero lo están viendo. Y usted dice a todas estas puestas celestiales, todo lo está mirando ahí espiritual, que le vean rechazar. Todo esto mismo. Y con todo lo que se pierda o gane, porque todo es cuestión de que voy a ganar, esta es cuestión de que voy a ganar, que voy a perder, no, esto es cuestión de moral, es cuestión de principio, no es cuestión de ganar o perder. No, no importa, pierda. Pero siempre he dicho que hubo una elección allá 2000 años atrás, pública, donde Pilato llamó a una elección pública. Pilato tenía dos candidatos para el pueblo y le presentó dos candidatos al pueblo para que el pueblo libremente el pueblo escogiera uno de esos dos candidatos. Presentó a Jesús y le presentó a Barrabás y le dijo, decidan ustedes, voten ustedes a quién de los dos quieren, a Jesús el rey de los judíos, o a Barrabás, el ladrón, el liberal, el ladrón, ¿a quién quiere? Y el pueblo, por unanimidad, decidió coger al liberal, al camino liberal, a Barrabás, y rechazó al conservador, a Jesús. Pero no es cuestión, prácticamente Jesús perdió ahí, en la elección pública. Perdió el pueblo rechazó a Jesús en esta elección. Yo creo que conociendo esa historia, viendo eso, en la elección usted no puede tampoco hacer eso, rechazar los principios en una elección. Usted no puede ser un participio. Eso para no me interesa, no me importa. ¿Cómo no te va a importar? ¿Cómo no te va a interesar? Y prácticamente se está rechazando si está entre votos cristianos. Entonces, cuéntame, si usted no puede y no quiere votar, que no debe votar, no debe votar demócrata. Yo soy cristiano demócrata, pero no puedo como está ahora ese partido. No puedo. Ahora, si su conciencia dice porque no han

republicano, que soy republicano, no, pintado. Oiga, de una forma que, uy, que parece un demonio. Pues si no, usted puede votar republicano. Debe, tiene que votar, o puede votar conservador. Pero tiene que votar. Se tiene que salir a votar y no darle un rechazo al voto demócrata. No, tienen que aprender, tienen que reconocer que ya está bueno. Usted no puede seguir apático. Usted no puede seguir ahí. No, no quiero. Tiene que decidir. Tiene que salir a votar. Yo le votando demócrata, está votando por el amor, por el matrimonio del común hombre, por el cambio de sexo, por la frutosa barbaridad. Usted vaya loca. Y que no venga después, ya se dejó día, Señor, ayúdame, porque yo quiero ir para el Señor cuando usted está promoviendo algo que hay contra la vida. Ah, pues yo no voto, yo no me meto en eso. Peor, esos son los que están tibios, son los que vomitan el Señor de la boca. No están ni tibios, no están ni tibios ni calientes, se vomitan de la boca. Usted tiene que tomar una decisión. O eres frío o eres caliente. No puede estar tibio. Y que entonces, pues si no, okay, yo voy a votar que esta es la línea conservadora de arriba abajo. Ya. Todos los candidatos que estén en la línea conservadora, yo le voy a decir, en estas elecciones de noviembre, todas estas elecciones, a punto de noviembre, contra la cabeza, en estas elecciones, en noviembre, no ahora es junio, en noviembre. Todo candidato que esté en la línea conservadora, yo le voy a votar a conservador. Ni republicano ni demócrata. Ahora, si usted quiere votar republicano, usted puede votar republicano, usted puede votar demócrata si quiere. Yo viaje a conservador. Pierda o gane, no importa. Pero le voy a decir, ese voto es conservador. Ese voto significa que yo quiero ser de los de la derecha. Bueno, el EC que tengo por aquí, ¿qué tengo por aquí el EC? Tengo por aquí a Julio JJ, ya yo hablé de él. JJ, tú vienes para el desayuno. Abrazo boricua, que es 11. Tú eres de los dignatarios que vamos a recibir. De los que vienen de Puerto Rico en ese desayuno, en el restaurante maestro, el jueves 11 de junio a las 9 de la mañana. Tengo por aquí a Bimara Rodríguez del Yurice. Dios le bendiga y le guarde a mi amado pastor y a mi querido compadre, esposito de mi amada Elizabeth. Oye, eso es él, el esposito. Luis Lorenzo, bendiciones, que creyendo que Dios le bendiga, a ti también, Luis. Carolina Castillo, bendiciones, a usted también, joven. Javier Fuentes, muchísimas bendiciones para el reverendo Díaz, un hombre de Dios. Gracias, Javier, por eso, por esa Julio JJ. Estamos ready para Nueva York, para el abrazo boricua, el mes duro de los Estados Unidos. Vaya que tal, gracias, de ser. Xiomara Cedeño, bendiciones, amado pastor, a usted también. JJ vuelve a decir, Dios te bendiga siempre, mi reverendo Rubén Díaz, desde Puerto Rico. JJ, estamos listos para el abrazo boricua, gracias. William Papito Sanabria, desde la provincia de Florida. Saludos, reverendo, felicidades a nuestra amiga Virginia Molina. Oye, papito, anoche miércoles estuve participando, fui invitado a la gala, al banquete estatal del Partido Republicano. Me invitaron en el Hotel Plaza, aquí en Nueva York, y el invitado especial fue el gobernador de tu estado, de Florida, Ron DeSantis. El gobernador DeSantis fue el invitado especial anoche en esa actividad. Esta semana yo me he encontrado con muchas cosas. Esta semana también me encontré con Hillary Clinton y con Bill Clinton aquí en el Bronx. Esta semana, y
estuvimos ahí en una actividad en el Colegio Lima con mi hijo, Rubén Díaz Junior, y ahí pues nos encontramos también con Bill Clinton, Hillary Clinton. Ahí estaba una conversación que tuvo el expresidente Bill Clinton. Cuando salimos, el hijo mío y yo salimos del auditorio, y mirando por el pasillo, detrás yo me llamaba, ¡Joven, joven! Y era el expresidente Bill Clinton que venía. Entonces la guardia de seguridad, los secret service, están ahí, no dejaban pasar a nadie. Y él tuvo una conversación conmigo, con Jovencito, especialmente con Jovencito, el hijo mío, se diría él, con unos consejos que le estaba dando el presidente Bill Clinton a Jovencito. Y cuando terminó, tiramos un retrato. Cuando terminó, entonces nosotros seguimos por el pasillo para irnos. Y el presidente regresó al auditorio. Él salió del auditorio, detrás del hijo mío, para hablar con el hijo mío y decirle una cosita. Y después el hijo regresó al auditorio. Así que esto, yo no le puedo decir las cosas que se hablaron, pero sí esto, me sentí contento de lo que se habló. Son unas cosas del Señor. Y anoche pues estuve con los japoneses. Oírlo todo, dice la Biblia, retener lo bueno y rechazar lo malo. Que tuve el encuentro con Bill Clinton y después un encuentro anoche con los republicanos, con el gobernador Ron DeSantis y los líderes republicanos. Así que aquí estamos, hermanos queridos. Gracias, papito. Saludos, reverendo. Felicidades a nuestra amiga Virginia. Joel Padrón, Joel, yo te mandé una invitación para el abrazo rico, y no me contestaste que ibas ahí. Joel Padrón dice, God bless you, reverendo. God bless you, dice Joel. Joel, gracias por contestarme. Oye, Betsy Burgo, la secretaria de la iglesia y la mujer que hace los bizcochos. Elizabeth Tejeda, oye, pero está repitiendo hace mucho, Betsy. Muchas gracias. ¿Cuánto me queda de hacer? 15 minutos, así que yo estamos aquí. Estamos transmitiendo a través de Radio Cántico Nuevo. Y le doy gracias a Radio Cántico Nuevo, a la Junta de Directores, a mi amigo Eric Sagado, que me permite tener este programa, lo que ustedes saben, para yo decir lo que está en mi corazón y lo que ustedes deben saber. Muchas cosas usted no las quiere saber, pero hay que decírselas. Otras cosas usted las quiere saber. Así que esto estamos transmitiendo a través de Radio Cántico Nuevo. Estamos transmitiendo también a través de de Aliento Visión TV. A ver, Aliento Visión TV Network. Ese es el reverendo Víctor Tiburcio. Y hablando del reverendo Víctor Tiburcio, yo quiero felicitarlo. Acaba esta semana de tener en la República Dominicana una actividad tremenda. Yo la estaba viendo por internet. Víctor Tiburcio se unió allá gente, creo que da cientos y cientos, creo que miles de gente allí. Se unió esta semana el liderato evangélico de la República y algunos de acá también que fueron para ese encuentro, para esa actividad. Felicidades, doctor Víctor, obispo Víctor Tiburcio, porque la verdad que el Señor lo usó de una forma poderosa. Y también estamos transmitiendo a través de www.radioalumbrandoelcamino.com. Eso es allá en Long Island. A todos les damos las gracias por transmitirme y por este programa, lo que usted debe saber. Bueno, mis queridos hermanos, los conservadores, ya yo le dije lo que queremos, y que yo soy, siempre he sido demócrata conservador. Nunca he sido demócrata liberal. He sido demócrata conservador. Y le dije que ahora en las elecciones de noviembre,
ya el asunto heavy duty, entonces vamos nosotros, yo voy a votar en la Liga Demócrata, que espero que usted me siga. Digo, señor referenda, en la línea conservadora, voy a votar en la línea conservadora. Quiero también acordarles que este sábado, la pastora Virginia Molina, ponme a Virginia Molina, la pastora que está votando, un restaurante celebrando su día de pastor gratis. Se llama Virginia, la organización de ministros hispanos de Nueva York, que vengo con un día y Beba Crespo, Beba la hija de Virginia, y Marco Crespo, nos invitan a todos a Kitchen at the Hill, 222 de Lake Avenue, en Yonkers. No se lo pierda, el sábado a las 12 del mediodía, de 12 a 4, todos los caminos conducen a Kitchen at the Hill, 222 de Lake Avenue. Allí, si el Señor me lo permite, allí estaré, le diré a mi esposa que no cocine, le diré a mi esposa que vámonos para donde Virginia, a celebrar su día y a coger el cachete que ella tiene para nosotros. Es un cachete bien gigante. Así que Dios me lo bendiga, mi querido hermano. También quiero felicitar a los que cumplen años en este día. Ellos son, cumpleaños son Jenny Mejía, la ex empleada mía, ahora en su oficina privada para servicio a los taxistas. Si cualquier taxista no escucha tiene problemas, vaya que por ahí en Jerome Avenue, donde Jenny Mejía. También el reverendo Carlos Torres, hijo de Daniel Torres, la ministro Ruth Chamorro, hija de Marta Chamorro, y el reverendo Julio Guardi. A ellos quiero cantarle Happy Birthday. Adelante, Nicole.

0: creo también, deseo recordarles que el sábado 20 de junio, el reverendo Roberto López, pastor de la iglesia Juan 316, y es presidente de la parada de la familia evangélica, de la familia cristiana, la parada de la familia cristiana en la tercera avenida, este sábado 20 de junio, y de reverendo Roberto López, presidente, tenemos un video antes de despedirnos de la parada nuevamente, promoviendo la parada y la participación del pueblo evangélico en esa parada. Ya el asunto de que mano, que el frío, que el sol, que el calor, no tengo que dar que sea en el mundo, que tenemos un mundo grande, que no nos avergonzamos. Vamos para la calle. Sábado 20 de julio. Adelante, dice él.
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Bueno, antes de despedirme, quiero un minutito. Yo en este año comencé con una nueva expectativa como pastor. Y es de renovar todo el templo y de poner la casa del Señor antes de yo irme con el Señor, dejarle la casa del Señor linda. Y comenzamos con la construcción del estacionamiento. Y hemos construido un estacionamiento, hemos renovado el estacionamiento. Porque mire, el estacionamiento, la escalera, la yarda, el patio, todo es de la casa del Señor. No solamente lo de adentro, sino también lo de afuera. Y renovamos y hicimos un trabajo espectacular. Vamos a continuar ahora con otra cosa, parte del templo, concentrado en la casa de Dios, como aquel pueblo que se concentró en el templo allá en Jerusalén para renovar el templo. Estamos ahora concentrados nosotros acá, concentrados en renovación en el templo. Yo no sé si el ECET tiene una de las yardas, cómo quedó ese estacionamiento. Póngamelo a usted ahí. ¿No lo tiene? No lo tiene. No sé por qué no lo tiene. Pero estamos ahí, así que queremos darle gracias a cada uno de sus hermanos que han cooperado, cada una de sus personas que estuvieron con nosotros siempre trabajando en esa yarda. Muchas gracias. Hasta aquí creo que nos terminamos ahora. Quiero despedirme este programa, lo que ustedes deben saber. Yo soy el reverendo Rubén Díaz, presidente de la Organización de Ministros Hispanos de Nueva York, pastor de la Iglesia Cristiana de la Comunidad, localizada en el 1437 de la Avenida Longfellow. Este es tu programa, lo que ustedes deben saber, a través de Radio Cántico Nuevo, 1530 AM, y a través de Aliento Visión TV Network, y a través de www.radioalumbrandoelcamino.com. Será hasta la próxima semana, miércoles a las 10 de la mañana, como todos los miércoles, si el Señor nos lo permite. Este es su servidor, el reverendo Rubén Díaz, se despide.

0: Buenos días, Dios me lo bendiga. Habla el reverendo Buendía, presidente de la poderosa organización de ministros hispanos de Nueva York. Como usted puede ver, tengo puesta la camisa de la organización, pero en el día de hoy no quiero hablarle de la organización, quiero hablarle de la maravillosa obra que hemos hecho aquí en la Iglesia Cristiana de la Comunidad. Mire, nosotros comenzamos a preparar esta yarda y comenzamos a sacar basura y echamos fuera un montón de basura, pero mire la belleza que nosotros hemos construido, mire el estacionamiento de la iglesia, cómo se ve ahora, mire, se ve más grande, se ve más bello, se ve más elegante, mire de muchos hermanos, especialmente el hermano Eliezer Tejeda, que estuvo conmigo supervisando. Mire qué cosa linda, cómo ha quedado nuestro estacionamiento, invirtiendo dinero para que la obra de Dios siga adelante y se vea más lindo de las paredes, bien pintadita, todo hecho bien maravilloso. Estamos aquí, que la obra es de Dios. Mire qué lindo, qué lindo, qué lindo se ve este estacionamiento. Gracias al Señor, hermano, tantos hermanos, operadores, en la casa del Señor. Ahora el carro se puede estacionar mucho mejor, el culto del Señor se puede dar, siempre se ha dado bien, pero que ahora no hay preocupación de que haya...
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2: Buenos días, hermanos que más nos escuchan. Muchas gracias por sintonizar una vez más este su programa, Nutra Natural, con su salud en mente. Mateo capítulo 6, versículo 26 nos dice: miren las aves del cielo, que no siembran, ni cosechan, ni recogen en graneros, y aún así vuestro Padre Celestial las alimenta. ¿No valen ustedes mucho más que ellas? A veces nos despertamos preocupados, cansados o llenos de problemas, pero Dios nos recuerda que así como cuida de las aves, también cuida de nosotros. No pierdan la fe. Lo que hoy nos preocupa, Dios ya lo tiene en sus manos. Simplemente, hermanos, confiemos en el tiempo perfecto de Dios y confiemos en su proceso. Que tengan un día lleno de paz, de bendiciones, de esperanza y sobre todo de muchísima fe. Esperen que el momento en el que Dios va a hacer esos milagros en sus vidas está muy próximo. Solo Él sabe cuándo, hermanos, ustedes van a estar listos. Pero no se cansen de orar. No se cansen de incluir a Dios en cada momento de nuestras vidas. Padre amado, te damos gracias por todo lo que nos das día tras día. Dale a todos nuestros hermanos salud, la salud que tanto necesitan, que tantas personas que nos sintonizan que están enfermas, que han perdido la fe. Devuélveles la fe, devuélveles la salud, porque solo tu Padre lo puedes. En tu nombre te lo pedimos. Amén. Hermanos, muchísimas gracias por compartir un nuevo día con nosotros, un nuevo día de salud, porque de eso se trata este programa, de hablar de salud, de que este programa entre en sus hogares, devolviéndole la esperanza, de que sí es importante el cuidado, que sí es importante estar saludables. Y lo más importante de todo, es importante tomar acción. Dios no quiere simplemente que tengamos una fe sin acción. Ah, yo quiero sanarme, yo quiero estar bien con mi diabetes, yo quiero mejorar del problema que tengo de la próstata, de esta incontinencia, que me levanto 3 y 5 veces a orinar, pero estoy cruzado de brazos. No, usted necesita accionar, que usted busque alternativas, investigue. 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En la página damos mucha información, ¿no?, de muchos de los tratamientos que nosotros aquí en el centro hacemos. Nosotros somos un laboratorio que nos especializamos en hacer tratamientos de limpieza en la sangre. Y cuando limpiamos la sangre, es importante que usted entienda qué es limpiar la sangre. La limpieza en la sangre es un programa que se prepara individualmente. Para la limpieza en la sangre lo vamos a preparar según su edad, según su peso, según la sintomatología que usted tiene. Porque no es lo mismo que usted quiera limpiar la sangre porque quiera simplemente prevenir, que bueno, pues yo tengo ya 30 años, quiero comenzar a cuidarme, quiero limpiar mi cuerpo y quiero sentirme bien, aumentar el sistema inmunológico, estabilizar mi sistema nervioso, perder peso, quitarle la grasa al hígado, limpiar mi sangre de colesterol y azúcar. Y usted dice, bueno, pues por eso quiero limpiar mi sangre. Hay personas que llaman porque quieren limpiar la sangre porque ya son diabéticas. Entonces ya cada tratamiento de limpieza en la sangre va a depender de qué condición de salud usted tenga y de cuántos años usted tenga para saber los nutrientes que vamos a usar para que usted pueda recibir los mejores resultados. Los nutrientes que usamos nosotros aquí en el laboratorio son nutrientes orgánicos, gluten free, 100% naturales, quiere decir que esto no va a alterar nada como con efecto secundario, con ningún tipo de medicamento que usted esté tomando, porque esto no interfiere. Lo único que este tratamiento va a hacer ayudar a que usted comience a regenerarse. Entonces, todo el mundo debería de hacer un tratamiento de limpieza de la sangre, todas las personas que nos escuchan. El problema es que a veces uno comete un error muy grave que es ponerse para el final. Muchas de las personas que nos están sintonizando, que están trabajando en este momento, que están en la calle, que están manejando, uno dice, mira, a ver, lo que ella dice me parece muy importante, sí me gustaría limpiar mi sangre. Yo después voy a llamar, yo tengo muchos compromisos en este momento, no tengo cabeza para ahorita ponerme en ningún tratamiento, porque la verdad estoy muy ocupado, tengo muchas cosas que hacer y no tengo todavía el tiempo, pero a lo mejor en la noche ya. Usted salió de su trabajo, cansado, llegó a la casa, comió, se bañó y se acostó a dormir y al día siguiente la misma rutina del trabajo diario, postergando una situación de salud que usted la tiene ahí en su cuerpo. La tiene ahí caminando lentamente, pero usted está decidiendo no hacerle caso. Voy a hablarle de los tratamientos para el cáncer en la próstata. Saben que aquí en el laboratorio nos especializamos gran parte de los suplementos que hacemos, de los tratamientos que hacemos en tratamientos para el agrandamiento prostático y para la prevención del cáncer en la próstata. No sé si usted sabía, pero nosotros aquí en nuestro laboratorio tenemos fondos federales para las personas que quieren ponerse en un tratamiento para la prevención de cáncer prostático. El único requisito para poder acceder a esos fondos, usted tiene que tener más de 50 años para poder calificar, y le ayudamos para que usted pueda calificar y puedan costearle parte del tratamiento. ¿Por qué razón hemos pedido ese fondo federal? Eso lo hemos pedido a través de la fundación que trabaja con nosotros, que es la Fundación Pentecostal Cristo Viene, por la sencilla razón que las cifras de cáncer están aumentando como usted no tiene idea. Y hoy en día en muchos casos el cáncer en la próstata suele ser asintomático. Yo estaba hablando hace unos días con un señor, 62 años, y nunca en la vida el señor había hecho un tratamiento para la próstata. Y yo dije, Dios mío, qué irresponsabilidad, qué descuido, qué falta de amor nos tenemos. Que usted tenga ya 60 años y nunca haya hecho un tratamiento para la próstata, algo bien estructurado para que usted recoja ese agrandamiento prostático, nutrientes que le ayuden a limpiar el tracto urinario, a limpiar la uretra, la vejiga, los riñones, a mejorar el funcionamiento circulatorio, a darle nutrientes a su cuerpo para que usted recupere la alcalinidad. En un medio alcalino el cáncer no existe. Y muchísimas de las personas que nos están sintonizando nunca han hecho un tratamiento terapéutico para eliminar el agrandamiento de la próstata. Y realmente es muy descuidado de su parte. Cuando el cáncer en la próstata, solamente el año pasado ya son casi 350.000 nuevos casos de cáncer prostático. El año pasado que terminó. Entonces, ¿por qué hoy en día no nos estamos cuidando cuando sabemos que el agrandamiento en la próstata es universal? Después de los 45 años, todos los hombres van a agrandar la próstata. Todos. No se trata de si a usted le va a pasar o no. Todos los hombres agrandan la próstata. Entonces, ¿qué usted está esperando? Este programa está diseñado para eso. Yo quiero que el día de hoy usted no se ponga de último. Cometemos el error de pensar que hay compromisos. Mire, yo escucho a veces gente que me dice, no, pero es que yo tengo que pagar la renta, pagar el seguro del carro, pagar esto. No, pues yo veo si fin de mes me alcanza, yo vuelvo y los llamo. Si me alcanza, yo vuelvo y llamo. ¿De qué tipo de amor propio nosotros tenemos para nuestra salud? Que no somos capaces de priorizar nuestra salud. Debería ser todo lo contrario. Mira, hermana, búsqueme las ayudas, yo quiero ponerme en tratamiento. ¿Qué podemos hacer? Una persona cuando está interesada en tratar su situación de salud, si usted sabe que ya se está levantando a orinar una vez en la noche, que ya hay molestias cuando usted orina, que ya le está afectando su parte sexual, que ya usted comenzó a desarrollar eyaculación precoz, que usted dice ya está comenzando a doler la parte testicular, ya estoy bajando la fuerza en mis eyaculaciones, ya estoy orinando con espuma,
3: Por Dios, orinar con espuma significa que usted ya está botando proteína. Entonces, ¿qué está esperando? Y que usted tenga todos esos síntomas, que usted me diga al final, mire, es que tengo mis compromisos, mis deudas, mi seguro, mi teléfono, pero yo después si me alcanza, llamo. Que usted no quiera priorizar su salud, realmente da pena. Da pena, Gina. Y lo único que yo les digo, hermano, no se preocupe, que nosotros vamos a seguir. Cuando usted quiera tratar su situación, usted me llama, que con gusto vamos a ayudarlo y a orientarle. Pero en el fondo de mi corazón, de verdad, me da dolor y me da pena de ver cómo hay tanta gente inconsciente. Usted debería decir, ¿sabes qué? Yo voy a tratar mi situación de salud. Lléneme las aplicaciones que tengo que hacer. Yo quiero ponerme en tratamiento. Así sea que lo vaya pagando poquito a poco, pero yo quiero hacerlo porque mi salud lo vale. Y mis compromisos se van a tener que ajustar, porque lo primero es tener salud. Porque si usted pierde la salud, usted no se cuida. Y en un momento determinado, ya muy tarde, le dicen que ya hay prostatitis, que ya hay hiperplasia prostática, que ya hay cáncer prostático, ya no hay nada que usted pueda hacer. Si usted dice, pero me pude haber cuidado a tiempo y no lo hice. Ahí se va a tener que dejar de trabajar, van a tener que operarlo, van a tener que deshabilitarlo. Cuando hoy en día se puede controlar a tiempo, pero por favor, usted tiene que tomar acción. Yo voy a invitarle a que usted el día de hoy decida priorizarse. Por favor, hermanos, prioricen su salud. Si usted no se da la prioridad que usted merece, no espere que nadie se la dé a usted. Usted primero tiene que amarse. Ame su cuerpo, ame su salud, invierte en su salud. Más que todo, si usted ya tiene más de 40 años, le invito a que usted haga el tratamiento de limpieza en la sangre para el cuidado prostático y lo tiene que hacer solamente por 2 meses y lo tiene que repetir solamente una vez anualmente. Esto no es un tratamiento que se le acaba y tengo que volver a comprarlo, no. Lo tiene que hacer solamente por 2 meses y lo tiene que repetir una vez anualmente, lo único. Así que vamos a llamar en este momento, deje lo que sea que esté haciendo, pero el día de hoy yo quiero que usted se priorice, que usted diga, yo lo valgo, todo en la vida puede esperar menos mi salud, porque Dios le está dando una oportunidad de usted poder tratarse a tiempo, porque está escuchando el programa, estamos hablando de un tema que en muchos casos la gente cambia la radio y de pronto escucha, ah, mira, yo que tengo problemas de la próstata, están hablando de la próstata, déjame ver de qué se trata. Hermanos, eso es señal de Dios, eso es Dios, eso no es casualidad, pero tiene usted que tomar acción, tiene que hacer la llamada en este momento, no le dé pena conversar de su problema, porque la única forma de buscar una solución es hablar de los síntomas, hablar de lo que le está pasando, hablar de toda su situación. Y le prometo que aquí en nuestro centro vamos a buscar la forma de poder ayudarlo a que usted elimine el daño prostático y que usted recupere su salud en el nombre de Cristo. 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Lo que sea que esté haciendo, déjelo. Si está manejando, estacionese. Pero no lo deje para después. No me timbre y cierre. No, déle el tiempo porque usted lo merece. 2 minutitos, llámenlo. Solamente 2. Solamente para coger su información. Cogemos su teléfono. Cogemos la situación por la cual usted nos está llamando. Y luego por la tarde, por la noche, le retornamos la llamada. Nosotros tenemos especialistas hasta las 10:30 de la noche. ¿Por qué razón? Porque hay gente que pasa todo el día trabajando, que el único tiempo disponible que tienen para poder conversar de su salud ya es en la noche cuando llegan del trabajo a la casa. Y hoy en día hay muchísima gente matándose, trabajando, y lo triste de todo, para estar enfermos. ¿Por qué trabajamos tanto? ¿Por qué nos estamos matando? ¿Por qué estamos presos en un sistema? Porque la vida en este país es dura. Yo le he dicho a todos los pacientes con los que yo hablo. Por eso este es el país del cáncer. Porque el estrés, por los nervios alterados, por la ansiedad, por el vivir todo a prisa, por la mala alimentación. Y la mala alimentación no es por comer comida chatarra, no, es la carne que usted compra llena de hormonas, los vegetales que usted compra llenos de pesticidas, los granos que usted compra que le mete a su cuerpo, que hacen tanto daño y producen tantas bacterias. Es la forma en la que se producen los alimentos en este país. Yo soy ecuatoriana, yo cuando voy a mi país y yo voy a comer algo, todo me sabe rico, las frutas, los vegetales, la carne, sabe diferente, sabe algo más natural. En este país la comida es química, todo se produce en laboratorio, todo lleno de químicos. Aquí se busca solamente producir más cosas, a costa de lo que sea. Por eso la alimentación en este país es una de las más malas en el mundo. Por eso usted ve que aquí hay tanto cáncer, que aquí hay tanta diabetes, tanta hipertensión, tanta impotencia sexual, tanto daño circulatorio, tanta gangrena, tanta gente que termina con sus partes amputadas por la suciedad en las arterias, por la mala circulación. Entonces, si estamos presos en este país donde la vida es muy solitaria, que uno no socializa, uno se dedica a trabajar, y el precio que uno paga, hermanos, es muy caro, porque uno termina dejando la salud. Por eso nosotros hemos extendido nuestro horario hasta las 10:30. Usted me dice, hermana, yo ahorita no tengo tiempo, pero quiero dejar mi información, póngame una cita para las 10 de la noche. A las 10 de la noche vamos a llamar. No importa el horario al cual usted tenga el tiempito disponible, pero yo voy a respetar el hecho y admirar el hecho de que usted se esté cansado, usted la hace en la noche, va a querer hablar de su problema de salud, pero por favor, no se quede callado. El cáncer en la próstata está avanzando a pasos gigantescos. 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Si usted es esposa que me escucha, está escuchando este programa y estamos hablando de una situación prostática,

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Yo te estoy viendo mal. 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Amor, vamos a llamar juntos para pedir información. 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Eso no le quita a usted nada. 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Si se está levantando a orinar, si ya hay impotencia sexual, la próstata cuando se agranda hacia los lados bloquea. Rodeando la próstata hay dos arterias muy importantes que transportan oxígeno hasta su órgano sexual. Cuando la próstata crece hacia los lados, usted obstaculiza la circulación genital y comienza a desarrollar erecciones blandas. Por eso es que tan pronto usted comienza a eliminar la inflamación prostática y a recoger nuevamente ese agrandamiento prostático, automáticamente usted mejora las erecciones. Fortalece las erecciones, ayuda a controlar la eyaculación precoz, porque simultáneamente le vamos a incluir nutrientes para aumentar la producción de la testosterona. También las personas que no pueden eyacular, yo hablé con un señor hace dos días que tiene problemas de eyaculación retrógrada, que cuando eyacula, la eyaculación se le va a la vejiga. Y eso es gravísimo. Hay muchos hombres que dicen, ah, bueno, pues que ya estoy así. No, la eyaculación son toxinas. ¿Cómo que me va a decir que la eyaculación usted la está mandando a la vejiga, a las vías urinarias? No, eso es importante tratarlo a tiempo y eso es un problema que es corregible. Pero tenemos que hablar con nuestros expertos en salud y ver el proceso del tratamiento que usted tiene que hacer para que elimine ese problema de eyaculación retrógrada, para que usted pueda eliminar sus eyaculaciones y no que la eyaculación le quede internamente en su cuerpo. 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Así que usted, para las parejas que me están escuchando, mujer que me escucha, si usted está escuchando el programa el día de hoy, y usted tiene pareja y su esposo tiene más de 45 años, dígale que llame y haga un tratamiento preventivo para el agrandamiento prostático y la prevención del cáncer prostático y que lo haga a tiempo. Está en sus manos orientar a su pareja, en sus manos empujarlo, porque el hombre es descuidado. El hombre casi no se cuida, la mujer es la que tiene que estar atrás. Amor, hay que hacer esto. Amor, vamos a pedir información. Amor, vamos a ver de quién se trata. Pero tiene usted que dar el primer paso. 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Si el orine le sale muy amarillo, vea el color de su orine. El orine tiene que ser amarillo clarito, casi transparentoso. Así tiene que ser su orine. Si es un amarillo turbio, hay un proceso de infección. Si usted ve que el olor del orine le sale un poquito fuerte, hay un proceso de infección. Si hay molestias cuando usted orina, hay un proceso de infección. Entonces, hay que incluirle antibióticos naturales para que usted corte la infección en el tracto urinario. No es solamente eliminar el agrandamiento como tal, sino aparte, evaluarlo, ver todos los síntomas que tiene para saber si ese agrandamiento no le está afectando y dañando el tracto urinario. Así que haga la llamada en este momento. No se levante más a orinar. De levantarse a orinar es gravísimo. Lo normalice. Es que yo tomo mucha agua. La vejiga tiene una capacidad de cerca de 2 litros de líquido. Usted no tiene que levantarse ni una sola vez a orinar. Hermanos, ni una sola vez a orinar. Ni una. Usted tiene que acostarse a dormir. Orina antes de acostarse y se levanta ya en la mañana. Cuando usted duerme,
todos sus órganos se regeneran, el hígado, el páncreas, la próstata, las neuronas, la circulación. Pero si usted corta esa regeneración porque tiene que levantarse una vez a orinar en medianoche, corta esa regeneración. Por eso es que viene el cáncer, por eso es que vienen los infartos, por eso es que viene el Parkinson, por la falta de descanso consecutivo. El sueño no se repara cuando es interrumpido. Hay que dormir de corrido, no nos levantemos más a orinar. Por favor, si se está levantando a orinar, no es normal. El agrandamiento prostático, cuando ya está aumentando en una forma muy grande, bloquea la uretra y la uretra comienza a ejercer presión sobre la vejiga. Ese es el motivo por el cual usted le da ganas constantemente de orinar cuando no es normal. La vejiga puede acumular cerca de 2 litros de líquido. Usted no tiene por qué levantarse a orinar en la noche. 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Me dice un señor de 54 años hace unos días atrás. Todos los años me hago mi examen prostático, todos los años. Yo me doy cuenta que en los últimos 4 meses me estoy levantando a orinar 1 y 2 veces. Y aparte, me dijo, hermana, estoy sintiendo como ciertas molestias cuando orino. Me preocupé porque mi abuelo murió de cáncer prostático y llamé a pedir cita con mi urólogo. Obviamente, mi seguro médico no me lo cubrió. Tuve que pagar $400 por el examen y $250 para que el doctor me lea los exámenes. Para que me diga, no, pero es que tú tienes el agrandamiento normal de una persona a tu edad. No tienes que, ¿qué quieres que te diga? No tienes nada. El doctor le dijo, pero es que no es normal. Yo tengo la próstata agrandada. Yo leí, yo sé que después de los 45 el agrandamiento es universal. Yo sé, porque el señor aparte es un señor el señor es ingeniero en República Dominicana, un señor muy instruido. No es cualquier persona. O sea, el señor lee, el señor sabe muy bien. Entonces él le dice, bueno, tienes un agrandamiento normal, pero todos los hombres tenemos la próstata agrandada, pero no la tienes tan crecida. No hay infección, no hay prostatitis, no hay cáncer todavía. Pero mira, si estás preocupado, en 6 meses te voy a poner otra cita para que la cubra el seguro y te voy a ver en 6 meses. Y si en 6 meses te han agravado, vamos a ver qué proceso tenemos que hacer. Me dice, hermana, en 6 meses vamos a ver si te han agravado. Pero es que yo hoy no estoy grave, es hoy. ¿Qué vamos a hacer hoy que yo no estoy grave? Pero yo tengo síntomas. Los síntomas yo no me los estoy inventando. Yo sé que algo no está bien. ¿Y saben qué le mandaron? Acetaminofén de 500 miligramos al señor, nada más. Me dice, hermana, ¿por qué no me quieren medicar? Si tengo agrandada la próstata, yo sé, ¿cómo me va a decir que es un proceso normal? A lo que yo le dije es que es un proceso normal. Y aquí los médicos no quieren dar medicina por la cantidad de efectos secundarios que tienen medicamentos como el tamsulosin, el Flomax. Lea. Entonces no quieren dar medicina porque están siendo demandados por los daños renales, los daños al corazón, y no quieren dar medicina, no sé, que vean algo muy grave. Pero eso no tiene nada que ver con usted tiene que hacer sus propias investigaciones. A pesar que su médico le diga que es normal, que no tienes nada, date a la casa, no, usted sabe que no es normal. Haga su investigación, busque hacer un tratamiento, no se quede de brazos cruzados. Busque una alternativa natural que no le va a traer ningún tipo de efecto secundario y le va a ayudar a salvar la vida. 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
1: Muy buenas tardes, hermanos. El Señor los bendiga. Qué bueno es poder estar acá de nuevo con ustedes para compartirle la palabra del Señor. Como siempre, el privilegio es inmenso y lo agradecemos infinitamente. Y agradecemos a Dios esa dicha que nos regala de llegar hasta los hogares de ustedes, hasta sus vehículos, hasta cualquiera de esos lugares desde los cuales ustedes nos escuchan. Gracias, y gracias a Dios, poder y permitirme utilizar este medio tan poderoso como es la radio, que nunca dejará de ser poderoso para llegar a los hogares, a las vidas. Oremos. Padre, gracias por el privilegio que me regala de poder llegar hasta acá, hasta los estudios de Radio Cántico Nuevo. Gracias por permitirme, Señor, estar ante estos micrófonos y hablarle a tantas personas. Oramos, Señor, por aquellos que están pasando por alguna prueba o que están enfermos, que tú extiendas tu mano milagrosa y poderosa sobre ellos. Oramos también, Señor, por la vida de todas las personas que trabajan para hacer posible que nosotros utilicemos este medio de Radio Cántico Nuevo para predicar la palabra. Pedimos que los bendiga, que les pague, que les recompense, Señor, en el nombre de Jesús. Amén. Qué bueno. Hay un tema que quiero compartir con ustedes, que es el resultado de una serie de reflexiones o mensajes que he estado predicando en la congregación que, por la gracia de Dios, pastoreo. Ahora el día 12 de este mes hicieron unos, el 12 de este mes, ayer cumplí 30 años pastoreando en la Iglesia Pentecostal El Camino. Aprovecho la ocasión para agradecerle a Dios y agradecerle a mi concilio, Asamblea de Iglesias Cristianas, en el cual nací hace más de 50 años y en el cual Dios me ha tenido, me ha mantenido y me ha sostenido. Y gracias a Dios y gracias a mi concilio, que me pidió que pastoreara en el 416 de la calle 46 en Brooklyn, Nueva York, el 12 de mayo del 1996, hace 30 años y un día, justamente, porque justamente llegué al mediodía y fui instalado por el reverendo Luis López, que para ese tiempo era asistente del supervisor del Distrito del Este. Saludo desde aquí a cada uno de los componentes de la junta que dirige mi concilio, tanto en el distrito como a nivel del Comité Ejecutivo Central. Saludo al reverendo Abner Rivera, doctor Abner Rivera, nuestro supervisor y el Comité Ejecutivo, y al doctor Abelardo Batista Miranda, nuestro obispo, junto a su Comité Ejecutivo. Gracias a Dios y gracias a ellos por 30 años y un día tengo pastoreando la Iglesia Pentecostal El Camino. No olvido aquella ocasión que el obispo Abelardo Batista me llamó para decirme que yo debía venir a Brooklyn y que pues el concilio me necesitaba aquí. Y desde Utica vine a Brooklyn, específicamente a la iglesia Pentecostal del Camino, desde ese día, 12 de mayo del 1996, ahí he estado, 30 años, gracias a Dios, gracias al Señor por ese privilegio, el bendecido, el privilegiado, he sido yo, gracias al Señor. Muy bien, mirando lo que he estado compartiendo con ustedes en lo que es una serie de mensajes sobre la sanidad interior, sobre la sanidad del alma, sobre la restauración, sobre el insertarse en el cuerpo de Cristo. He tocado varios temas, ¿no? Debo admitir que entre los temas que he tocado, he hablado acerca de qué es la codependencia, he hablado de la codependencia. He hablado acerca de enfrentando el fantasma del dolor y el rencor. También ha sido un tema que lo he abordado de forma muy amplia. También lo que puedes llegar a ser con Dios es más de lo que eres hoy. Ese otro tema que he compartido con los hermanos, tanto en la radio como en la congregación, el poder terapéutico del Evangelio es uno de los temas también que he tocado. También he abordado el tema desmantelando las ataduras y los prejuicios que nos limitan. Y también abordé el tema sobre visión e intrepidez. Todos estos temas los he compartido con los hermanos de manera amplia. Sin embargo, hay uno que compartí este domingo que quiero dejarlo con ustedes. Resultado de una vida sanada o sana y restaurada por el poder del Espíritu Santo. ¿Cómo se vive cuando uno está sano, espiritual y emocionalmente? El Espíritu Santo, el Espíritu de Jehová, dice Isaías 61, el Señor está sobre mí, porque me ungió Jehová, me ha enviado a predicar buenas nuevas a los abatidos, a vendar a los quebrantados de corazón, a publicar libertad a los cautivos y a los presos, apertura de la cárcel. Usando este pasaje bíblico, he estado enfatizando sobre el poder del Espíritu Santo en la liberación de las personas. Hay una liberación que ocurre en la vida de las personas, que es el producto de la manifestación del poder del Espíritu Santo, tocando a las personas heridas, las personas enfermas del alma. Muchas de las personas que me están escuchando en este día posiblemente estén pasando por alguna situación de abandono, no solamente socialmente, sino que de abandono emocional y espiritual. Hay personas que posiblemente estén pasando por cierto tipo de soledad, porque muchas veces estamos rodeados, sin embargo, en lo más profundo de nuestras almas hay una soledad que invade el ser interior. Ahora, en lo que tiene que ver con lo que dice Isaías, el Espíritu de Dios, decía el profeta, lo había ungido a él y habla del propósito para predicar buenas nuevas a los abatidos, a vendar a los quebrantados de corazón, a publicar libertad a los cautivos y a los presos, apertura de cárcel. Es importante destacar que cuando Isaías dice esto, lo dice en un momento donde había un desastre social y espiritual en la vida del pueblo de Dios. Porque muchas veces no lo creemos, pero que hay que admitir que aún en esa dispensación, a veces el pueblo de Dios cae en un descuido espiritual, en un descuido en la relación con Dios, al punto que lo que viven vida de desastre. Hay personas que están dentro de las iglesias y parecen turistas, que andan deambulando precisamente por eso, porque han caído en un descuido, no oran, no ayunan, se congregan cuando les parece, y el enemigo lo que hace es que juegan con ellos, juegan con sus vidas. Y esa era precisamente parte de la situación. Todo eso lo que tenemos la oportunidad de leer, el libro del profeta Isaías, que le llaman el profeta evangélico, pueden darse cuenta que muchos de los mensajes de Isaías era precisamente para restaurar la vida del pueblo, para sanar al pueblo, porque el pueblo había caído en una especie de idolatría, tanto las 10 tribus del norte, aquellos que estaban en el norte, como los que vivían en Judá, la tribu de Judá y la tribu de Benjamín, que estaban en el sur, ambas partes habían caído en una desolación espiritual y necesitaban la restauración, necesitaban la sanidad, porque la situación, la desolación, no solamente se limitaba a la parte social por el mal manejo de los políticos, de los gobiernos de turno, sino también a la parte espiritual por el descuido de los líderes espirituales, de los sacerdotes y los levitas. Muchos se habían dedicado solamente a atender sus asuntos personales y por no ganarse la mala voluntad del pueblo, habían suavizado el mensaje. Y esto traía como consecuencia un descuido espiritual. Muchas personas heridas, muchas personas abatidas, muchas personas abandonadas. Sin embargo, el profeta Isaías, que también había sido uno que se había descuidado, de acuerdo a lo que dice el mismo libro de Isaías, él se había descuidado también. Entonces, este Isaías es usado por Dios para decir: el Espíritu de Jehová el Señor está sobre mí, porque me unió Jehová, me ha enviado a predicar buenas nuevas a los abatidos, a vendar a los quebrantados de corazón, a publicar libertad a los cautivos y a los presos, apertura de la cárcel. Este mensaje era contundente, era un mensaje sanador, restaurador, porque de eso se trata, de sanar el alma. Cuando habla de buenas nuevas a los turbados, a los abatidos, a los preocupados, a los desorientados, aquella persona que por la situación social y política y por la situación espiritual y por las invasiones, no solamente la invasión de al reino del sur por parte de Nabucodonosor, sino las invasiones al reino del norte por parte de los asirios, eso había dejado al pueblo abatido, abrumado, quebrantado sus corazones, porque no tenían el amparo de Dios. No era que Dios les había dado la espalda, sino que el mismo pecado de ellos había hecho que Dios los dejara a expensa de los enemigos. Mis queridos hermanos y amigos que me escuchan en esta tarde, es importante destacar que cuando uno se olvida de la oración, se olvida de congregarse, se olvida de buscar de Dios, se le abre la puerta al enemigo, y entonces el enemigo hace estragos con la vida de los pueblos, de los hogares, de las personas en particular. Sin embargo, dice la palabra que el Espíritu de Dios vino sobre el profeta Isaías
2: precisamente para restaurar aquellas personas que estaban abatidas, que habían sido víctimas de lo que fue y era las invasiones y el descuido de los líderes. Finalmente, mis queridos hermanos, para terminar, dice la palabra que cuando el Espíritu de Dios viene sobre el profeta le habla al pueblo y comienza el pueblo a restaurarse, a sanarse. Y de esa manera, Dios comienza a hacer una obra en la vida de ellos. La próxima semana, si el Señor así lo permite, estaré compartiendo con ustedes la segunda parte de este tema, resultado de una vida sanada y restaurada por el poder del Espíritu Santo. No se vaya, quédese en una pausa musical para entrar en una mirada a la historia de la iglesia, una mirada a la historia del cristianismo. No se vaya.

0: Que bueno, de nuevo con ustedes en este segmento de Una mirada a la historia de la Iglesia, una mirada a la historia del cristianismo. Hemos estado hablando acerca de lo que fueron las guerras, o sobre todo la guerra de los 30 años, en el siglo XVII y siglo XVIII de la era cristiana. Ya entrando en lo que aconteció en el siglo XIX, el historiador Justo González, en su libro Historia o Bosquejo de la Historia de la Iglesia, dice que el siglo XIX fue el gran siglo de la modernidad. Y esto es importante que muchas personas que me escuchan en esta tarde lo entiendan y sepan cómo transcurrió el tiempo y cuál fue la posición de la Iglesia de Jesucristo en medio de esos tiempos, ¿no? Este siglo XIX comenzó con una serie de convulsiones políticas, dice el historiador, que les abrieron el paso a los ideales de la democracia y de la libre empresa, la independencia norteamericana, la Revolución Francesa y luego la independencia de las naciones latinoamericanas. Todo esto acontece en el siglo XIX. El historiador agrega que parte del ideal de estas nuevas naciones era la libertad de conciencia, de modo que a nadie se le obligara a afirmar aquello de lo que no estaba convencido. Ya de entrada nos damos cuenta que ya el siglo XIX hablaba de cambios profundos en la sociedad, pero dentro de esa sociedad estaba la Iglesia. Por eso que el historiador dice que la independencia norteamericana les planteó a las iglesias de aquí, de Norteamérica, y especialmente a la Iglesia anglicana, la cuestión de sus relaciones con Inglaterra. A la postre, todas las iglesias en los Estados Unidos se hicieron independientes de Inglaterra. Esto es importante que muchos hermanos lo sepan, porque muchos pertenecemos a iglesias pentecostales y tenemos diversos nombres, pero desconocemos el origen de nuestras iglesias, cómo llegaron, cómo se formaron, quién las formó, o el fundador de dónde venía, qué doctrina tenía, la desconocemos. E incluso desconocemos que es a través de los años, de las décadas, que nosotros vamos recogiendo conceptos, doctrinas, interpretaciones, la que más se acomoda a nuestro criterio, a nuestra costumbre, a nuestra idiosincrasia, a nuestra cultura como latinos, y de esa manera vamos creando una doctrina o un dogma, porque desconocemos el origen de nuestras iglesias, desconocemos, por ejemplo, si somos pentecostales, desconocemos de dónde viene, de dónde venimos los pentecostales, cómo surge el movimiento pentecostal. Algunos solamente nos limitamos a lo que pasó en la calle Azusa en Los Ángeles, pero desconocemos que antes de la calle Azusa ya el concepto de pentecostalismo ya existía. Así que esta parte de la historia juega un papel importante en la vida de la Iglesia. Porque conocemos y el conocimiento no ocupa espacio, todo lo contrario, nos hace libre. Y conoceréis la verdad y la verdad os hará libre. Por eso que cuando el historiador Justo González dice que la independencia norteamericana les planteó a las iglesias de Norteamérica y especialmente a la Iglesia anglicana, la Iglesia anglicana era precisamente la iglesia que había nacido en Inglaterra, la iglesia inglesa. La iglesia anglicana nace de la iglesia católica, porque la iglesia anglicana era precisamente una iglesia que surge como o a raíz de que el rey de turno quiso a divorciarse de su esposa siendo católico, quiso divorciarse de su esposa, y cuando lo quiso hacer para casarse con otra mujer, el Papa se lo prohibió. Dijo que no podía hacer eso. Y ese rey de turno, de nombre Enrique, lo que hizo fue que se desligó de a la Iglesia Católica e hizo que la Iglesia Católica que estaba en Inglaterra se convirtiera en una iglesia protestante. Y de esa manera, al desligarse de la Iglesia Católica, llamó o pasó a llamarse Iglesia Anglicana. Así que esa Iglesia Anglicana, con lo que fue el traslado y la venida de los colonos europeos a estas tierras, que hoy le llamamos Norteamérica, esa iglesia vino acá también, pero seguía ligada a la Iglesia Anglicana de Inglaterra, Iglesia Norteamericana. Y agrega el historiador que, como consecuencia de eso, el segundo y gran avivamiento parecido al primero, pronto desarrolló tonalidad altamente emotiva y marcó la pauta para que a partir de entonces serían los cultos de avivamiento que muchas iglesias acostumbraron a celebrar periódicamente. Ya para terminar, quizás el mayor reto que tuvieron que enfrentar las iglesias fue la cuestión de la esclavitud, que a la postre llevó a la guerra civil y cuyo resultado fue la división de muchas iglesias. Varias de esas divisiones continuaron hasta bien avanzado el siglo XX. Esto es una mirada a la historia de la iglesia, una mirada a la historia del cristianismo. Les habló su pastor y amigo Juan Castillo de la iglesia El Camino. El Señor les bendiga.
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2: Muy buenas tardes, hermanos. El Señor los bendiga. Qué bueno es poder estar acá de nuevo con ustedes para compartirle la palabra del Señor. Como siempre, el privilegio es inmenso y lo agradecemos infinitamente. Y agradecemos a Dios esa dicha que nos regala de llegar hasta los hogares de ustedes, hasta sus vehículos, hasta cualquiera de esos lugares desde los cuales ustedes nos escuchan. Gracias, y gracias a Dios, poder y permitirme utilizar este medio tan poderoso como es la radio, que nunca dejará de ser poderoso para llegar a los hogares, a las vidas. Oremos. Padre, gracias por el privilegio que me regala de poder llegar hasta acá, hasta los estudios de Radio Cántico Nuevo. Gracias por permitirme, Señor, estar ante estos micrófonos y hablarle a tantas personas. Oramos, Señor, por aquellos que están pasando por alguna prueba o que están enfermos, que tú extiendas tu mano milagrosa y poderosa sobre ellos. Oramos también, Señor, por la vida de todas las personas que trabajan para hacer posible que nosotros utilicemos este medio de Radio Cántico Nuevo para predicar la palabra. Pedimos que los bendiga, que les pague, que les recompense, Señor, en el nombre de Jesús. Amén. Qué bueno. Hay un tema que quiero compartir con ustedes, que es el resultado de una serie de reflexiones o mensajes que he estado predicando en la congregación que, por la gracia de Dios, pastoreo. Ahora el día 12 de este mes hicieron unos

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1: Hola, ¿qué tal? Aquí está la información en Red Mundial de Noticias. Hoy es miércoles 20 de mayo de 2026. Aquí están los titulares de las más importantes noticias ocurridas en el mundo hasta este momento. Venezuela promete excarcelar a 300 presos políticos esta semana. El toque de queda en Ecuador deja unos 5.000 detenidos en dos semanas. Los jóvenes latinoamericanos reclaman una democracia con desarrollo e inclusión. Putin llega a China para reafirmar sus lazos tras visita de Trump. Detienen en México a sospechoso de asesinato de 10 personas, incluidos 3 menores. Líderes demócratas se reúnen en Washington y se preparan para las elecciones de noviembre. Gobernador de California dice en Washington que gobierno Trump es una historia de corrupción. Senado aprueba proyecto para intentar limitar los poderes de guerra de Donald Trump sobre Irán. Aquí están las noticias, Washington. Los demócratas del Senado de Estados Unidos lograron por primera vez avanzar un proyecto que les permita debatir una medida que obliga al presidente Donald Trump a poner fin a la guerra en Irán o a obtener la autorización del Congreso para continuarla, después de un grupo de republicanos se unieron para impulsar una resolución que había sido bloqueada por meses. La votación fue de 50-47 a favor de la resolución adelantada por los líderes demócratas y permitirá que en las siguientes semanas se discuta si Trump debe dar fin a su campaña militar y ser limitado en sus poderes bélicos sobre Irán. Uno de los votos claves para adelantar la medida fue el del republicano Bill Cassidy, quien perdió las elecciones primarias de Luisiana el fin de semana, luego de que Trump lo atacara en redes sociales al asegurar que no era leal por sus comentarios críticos ante alguna de las políticas principales de la administración. Durante las siguientes semanas, el proyecto debe ser discutido por ambas cámaras y, de ser aprobada, será enviada al despacho oval, donde el mandatario tendría la posibilidad de vetarla. Desde enero, los demócratas han intentado avanzar proyectos de ley para limitar los poderes de guerra del presidente, primero por el despliegue militar del Comando Sur en el Caribe, antes de la captura del presidente depuesto de Venezuela, Nicolás Maduro, y desde marzo se registran 7 intentos fallidos por limitar sus acciones en Oriente Medio. A finales de abril, los esfuerzos demócratas en torno a limitar las acciones de Trump en Oriente Medio se vieron truncados cuando el alto al fuego fue prolongado por la administración, evitando tener que responder a la resolución de poderes de guerra que obliga al mandatario a obtener autorización legislativa después de 60 días de combate. Ayer antes, el vicepresidente de Estados Unidos, J.D. Vance, afirmó que cree que Irán quiere alcanzar un acuerdo y que ha habido avances en las negociaciones para poner fin al conflicto. Por su parte, Trump anunció que ha ordenado a las Fuerzas Armadas estadounidenses estar preparadas para lanzar en cualquier momento un ataque a gran escala contra Irán si las negociaciones fracasan. Washington. El gobernador de California, Gavin Newsom, uno de los líderes demócratas que más suena para ser candidato a las presidenciales de 2028, aseguró en un acto en Washington que la administración de Donald Trump es una historia de corrupción. Newsom, que participó en el encuentro organizado por Center for American Progress, que reunió a destacadas figuras demócratas, manifestó que la corrupción es la gran amenaza y está tomando forma a diario de todas las maneras posibles. Recordó que el gobierno de Trump llegó a un acuerdo consigo mismo, es decir, con Trump, para crear un fondo discrecional de casi 1.800 millones de dólares para compensar a personas próximas a él, investigadas por el Departamento de Justicia.

uno de los temas más polémicos de la vida política de Estados Unidos y afirmó en la capital del país que los republicanos están tratando de amañar las elecciones. Trump sabe que va a ser aplastado en noviembre, dijo. Newsom se refirió a la decisión del Tribunal Supremo de limitar la ley de derechos civiles, que ha permitido a los estados del sur comenzar un rediseño de sus distritos electorales, reduciendo el peso del voto de minorías como la afroamericana, y alertó de lo que se sostiene nuestra democracia está en verdadero peligro, peligro ahora mismo. Trump pelea mucho con ustedes, como habrá notado. Básicamente, ha librado una guerra de 10 años contra los estados y ciudades demócratas, aseguró en el acto en Washington. Hace un año, el camino de regreso como demócratas débiles y eficaces en palabras vacías pasaba por el centro, pero creo que cada vez más lo argumentaría desde la perspectiva de un luchador, y la gente quiere luchadores, gente con convicción y claridad, no ideólogos, afirmó Newsom con la mirada puesta en las elecciones de medio mandato. Acción y pasión fue la receta del demócrata, que lamentó que Trump quiera llevar al país de vuelta a un mundo anterior a la década del 70. Eso es lo que está sucediendo en tiempo real. Lo vimos con los derechos LGTBQ, lo vimos con los derechos de las mujeres y ahora lo estamos viendo con los derechos civiles y el derecho al voto. Quieren llevarnos de vuelta a un mundo anterior a los años 60, censurando hechos históricos, reescribiendo la historia, denunció y apeló a ser el partido de la transformación. Pekín. El presidente ruso Vladimir Putin llegó ayer martes en la noche a Pekín para reunirse con su homólogo chino y viejo amigo Xi Jinping, con quien dejan en claro que sus lazos son inquebrantables, pocos días después de la visita que hizo Donald Trump. Putin llegó al aeropuerto internacional de la capital china poco después de las 11:15 de la noche, donde una banda militar lo esperó para darle la bienvenida, según mostró la emisora estatal CCTV. El viaje de Putin fue confirmado el viernes 15 de mayo, pocas horas después de que Trump concluyera una pomposa visita de Estado, la primera de un presidente estadounidense a China en casi una década, destinada a estabilizar sus crispadas relaciones. En Pekín, Putin y Xi Jinping hablan de cómo fortalecer aún más la asociación estratégica entre sus países e intercambiar opiniones sobre temas internacionales y regionales claves, según un comunicado del Kremlin. Sus lazos se han profundizado desde la invasión rusa de Ucrania en 2022. A partir de entonces, Putin ha visitado Pekín cada año. Moscú se encuentra diplomáticamente aislada en la escena mundial y depende en gran medida de Pekín en lo económico, ya que China es ahora el principal comprador de petróleo ruso sancionado. Antes de la visita, ambos líderes intercambiaron cartas de felicitación el domingo para conmemorar los 30 años de la asociación estratégica entre sus países. Xi afirmó que la cooperación entre Rusia y China se ha profundizado y consolidado continuamente, según los medios estatales chinos. Washington. Algunas de las principales figuras del Partido Demócrata se reunieron en Washington en un encuentro organizado por el Center for American Progress, que sirvió como escenario para presentar las propuestas que articularán la campaña de cara a las elecciones de medio mandato en noviembre. Uno de los primeros a intervenir fue el líder demócrata en el Congreso, Hakeem Jeffries, quien animó a sus compañeros de partido a tomar el control de la Cámara de Representantes tras las elecciones y apeló para lograrlo a la necesidad de combatir la corrupción, en la que, en su opinión, se ha adentrado la administración del presidente Donald Trump. Jeffries apostó también por dar una respuesta clara a la preocupación ciudadana por la economía que reflejan todas las encuestas. El coste de la vida, el gas, la comida y el sistema de salud que los republicanos han quebrado fueron los puntos en los que Jeffries consideró que deben centrar los demócratas la campaña electoral. Una agenda centrada en el costo de la vida fue el plan que propuso Jeffries con el objetivo de las urnas en noviembre, continuando con una estrategia que ya aplicaron los demócratas en elecciones anteriores, en concreto en la del pasado 4 de noviembre, para gobernador de Virginia y la alcaldía de Nueva York con Westbrook. Precisamente la gobernadora de Virginia, Abigail Spanberger, que se impuso en aquella elección, volvió a referirse a la necesidad de afrontar los problemas de los ciudadanos con el costo de la vida. Pero Spanberger no perdió la oportunidad.

0: oportunidad de referirse también a los riesgos del rediseño de mapas electorales que los republicanos están acometiendo a pocos meses del mediano mandato, y se mostró preocupada por la decisión del Tribunal Supremo de anular el referéndum que permitirá al Estado de Virginia cambiar sus distritos electorales. Los Ángeles. Los dos sospechosos de 17 y 18 años de edad de matar a tres personas en la mezquita más grande de San Diego, en California, compartían un odio generalizado hacia diferentes religiones y razas y habían tenido fácil acceso a armas, informaron hoy las autoridades. Los investigadores del ataque ocurrido contra el Centro Islámico de San Diego han enfocado las pesquisas en un posible delito de odio. En este sentido, Mark Remeli, agente especial a cargo de la oficina del FBI en San Diego, dijo en una conferencia de prensa que se encontró un escrito que comprende un amplio espectro de razas y religiones y que los atacantes parecen haberse radicalizado a través de Internet. Aunque la gente no dio detalles sobre el manifiesto o las ideologías u opiniones que expresaban los autores de los disparos, sí advirtió que los sospechosos no discriminaban a la hora de elegir a quién odiaban. Remeli explicó que los dos jóvenes parecen haberse conocido por Internet, donde descubrieron que ambos vivían en el área de San Diego, una zona fronteriza entre California y México. También se habrían radicalizado a través de información hallada en Internet. Las autoridades aún están trabajando para determinar cómo se radicalizaron y qué los habría conducido a cometer el ataque. Pero creo que aún es más importante cómo podemos detener futuros ataques, afirmó Remeli. Los jóvenes también habrían tenido acceso a armas de fuego, más de 30, entre las que se cuentan pistolas y escopetas, así como una ballesta, que fueron incautadas en tres domicilios en San Diego, allanados en medio de la investigación. Nueva York. El narcotraficante Joaquín El Chapo Guzmán Loera volvió a pedir al Tribunal de Estados Unidos su extradición a México, según se establece en varios documentos divulgados hoy en Estados Unidos. En una serie de cartas publicadas este martes por una Corte Federal de Nueva York, Guzmán solicitó otra vez un nuevo juicio y su traslado a México. Además, el capo aseguró que el jurado que lo condenó en 2019 fue intimidado por la postura del Poder Judicial. El jurado de mi juicio fue intimidado por la postura del Poder Judicial y la falta de pruebas no fue suficientemente sólida como para desestimar mi caso, escribió el narcotraficante en una de las misivas. Argumentó que la justicia lo está intentando procesar por hechos tanto en México como en Estados Unidos, lo cual no es la forma correcta de aplicar el derecho en los tribunales federales. El Chapo ha enviado en las últimas semanas diversas cartas escritas a mano y en inglés, pidiendo su extradición y un nuevo proceso judicial, una solicitud que ya ha sido rechazada por el juez Brian Cogan. En 2019 fue declarado culpable por un jurado popular de 10 delitos de narcotráfico en un proceso que duró casi 4 meses y que pasó a la historia como el mayor juicio por narcotráfico realizado en Estados Unidos. En los documentos divulgados hoy, el mexicano reitera que la justicia lo ha responsabilizado de actos de violencia que, en realidad, fueron cometidos por el gobierno mexicano. Ciudad de México. La fiscal general del Estado mexicano de Puebla, Idamis Pastor, anunció la detención de un hombre como sospechoso del asesinato de 10 personas, incluidos dos menores de edad y una bebé de un mes de vida, en un ataque armado en el municipio de Tehuicingo, que ocurrió la madrugada del domingo. El día de ayer la fiscalía detuvo a una persona que derivó de los actos de investigación. La persona asegurada quedó a disposición de la autoridad ministerial. Mientras continuamos las investigaciones para el esclarecimiento de los hechos y la determinación de la responsabilidad, declaró la representante del Ministerio Público en una rueda de prensa. Sin dar muchos más detalles de su identidad, la funcionaria aseguró que la principal hipótesis de las autoridades es que el motivo del ataque armado fue un problema familiar, pues 7 de las 10 víctimas formaban parte de la misma familia y las 3 restantes eran trabajadores mecánicos. Asimismo, apuntó que la bebé de un mes murió por asfixia al ser protegida por su madre. El ataque ocurrió en el rancho familiar en Tehuicingo, un municipio de Puebla de unos 11.000 habitantes. Ciudad de México. México alcanzó en 2025 un récord histórico de consumo de carne, con 85,3 kilos por habitante al año, impulsado por mayores ingresos, menor desempleo y una demanda creciente de pollo y cerdo, pese al alza de precios, informó el Consejo Mexicano de la Carne. El consumo nacional de carne de corte superó las 11,2 millones de toneladas en 2025, mientras que la ingesta per cápita fue de 2,6 kilos, superior a la de 2024, según el Compendio Estadístico 2026 presentado por el organismo. México continúa consolidándose como el país con un consumo creciente de proteína cárnica, afirmó Macarena Hernández, directora general del Consejo, quien destacó la relevancia económica, social y alimentaria de la cadena cárnica nacional. Ernesto Salazar, gerente de Estudios Económicos y Comercio del organismo, explicó que el aumento se vincula con la mejora de los ingresos familiares, las transferencias gubernamentales, el incremento del 12% al salario mínimo, la apreciación del peso frente al dólar y una tasa de desocupación de 2,5% frente al 4,4% de 2020. México. Durante los últimos 8 años, el gobierno de México ha hecho 269 solicitudes de extradición de personas a Estados Unidos, país que no ha aceptado ninguna de ellas, informó la Cancillería de México. México ha requerido a Estados Unidos a esas personas por la presunta comisión de delitos graves en el país, como delincuencia organizada, corrupción y trata de personas. En casos de alta relevancia, por ejemplo, la desaparición de estudiantes normalistas de la Escuela Normal Rural de Ayotzinapa, ocurrida en 2014, o el desfalco de miles de millones de pesos en la Secretaría de Gobernación Federal, ocurrido en 2016. Del 1 de enero de 2018 al 13 de mayo de 2026, casi 8 años y medio, México ha solicitado 269 casos de extradición a Estados Unidos. No ha sido entregado hasta el momento ninguno, dijo Roberto Velasco, canciller de México, en la conferencia matutina de la presidenta Claudia Sheinbaum Pardo. Naciones Unidas. La democracia solo tiene sentido si es capaz de generar desarrollo, reducir desigualdades y garantizar inclusión. Así lo expresaron los jóvenes latinoamericanos que participaron en la primera jornada del encuentro Gobierno del Futuro, Expectativas de la Juventud. El foro organizado por el Programa de las Naciones Unidas para el Desarrollo, PNUD, con el apoyo de la Agencia EFE, reúne un centenar de jóvenes brasileños preocupados con el estado de la democracia y cuenta además con la participación de jóvenes de otros países de América Latina que intervienen a través de videos enviados especialmente para el evento. La forma como los políticos se organizan no nos representan, no son cercanos a nosotros, afirmó el joven brasileño Alan en una mesa de debate. Esta frase cristaliza los resultados de una encuesta realizada por el PNUD en toda América Latina y divulgada durante la sesión, que refleja la desconexión entre la política tradicional y los jóvenes. Los partidos políticos están alejados de la juventud. El estudio, titulado Puentes para la Convergencia, señala que solo el 0,4% de los jóvenes encuestados considera que los partidos políticos tradicionales escuchan de sus demandas. La investigación también determina que el 67,5% de los jóvenes considera que la democracia es esencial o un buen camino a pesar de la falla del sistema. Sin embargo, este apoyo se encuentra condicionado a la capacidad del Estado para generar resultados en materia de inclusión y reducción de las desigualdades. No en vano, las desigualdades figuran como la principal preocupación de los jóvenes latinoamericanos, según la encuesta, y ocuparon un lugar central en la mesa del debate del encuentro. En estas discusiones se subrayó especialmente la necesidad de ampliar la inclusión política de las poblaciones de las periferias urbanas y de las zonas rurales, históricamente menos representadas en los espacios de decisión. Bogotá. La guerrilla del Ejército de Liberación Nacional, ELN, dejó en libertad a 7 personas, entre ellas una ciudadana venezolana, que tenían secuestrada en el convulso departamento de Arauca, informó ese grupo armado ilegal. Estas personas, según la guerrilla, habían sido retenidas por unidades de vigilancia y control del Frente de Guerra Oriental,
1: porque estaban haciendo actividades de inteligencia para el ejército y la disidencia de las antiguas FARC. Las personas que el ELN entregó a una comisión humanitaria son los colombianos José Alejandro Ávila Márquez, Noranur Cepeda Gálvez, Yaimi Tatiana Arias, Yudar Daniela Velasco Cepeda, Isahil García Ovallos y Mario Alejandro Guerrero Ravelo, así como la venezolana Glory Yarelis Franco Quintero. La Paz, Bolivia. La delegación de la Unión Europea UE en Bolivia y 5 embajadas que integran ese bloque llamaron a la calma y al diálogo tras las manifestaciones contra el gobierno del presidente boliviano Rodrigo Paz, que derivaron en saqueos y vandalismo en La Paz, sede del Ejecutivo y el Legislativo. En una declaración conjunta, la UE y las embajadas de Alemania, España, Francia, Italia y Suecia en La Paz hicieron un llamamiento a la calma y al diálogo dentro del respeto de la democracia, del orden constitucional y de las instituciones del Estado, y expresaron su condena a cualquier acto de violencia. La Unión Europea recuerda asimismo que las manifestaciones y protestas deben desarrollarse de manera pacífica, con pleno respeto del Estado de Derecho y los derechos humanos. Agregó tras destacar que estos acontecimientos ocurren a 7 meses después de unas elecciones generales ejemplares desarrolladas en Bolivia. Quito. La policía del Ecuador detuvo a más de 5.000 personas, de las cuales unas 700 están relacionadas con bandas criminales, tras 2 semanas de toque de queda nocturno, informó el ministro del Interior John Reinberg. La medida se aplicó en 9 de las 24 provincias del país, incluida Pichincha, cuya capital es Quito. Entre los detenidos están 2 delincuentes de los más buscados en el país, según el balance presentado por Reinberg en sus redes sociales. Desde el 3 de mayo, cuando empezó el toque de queda, las autoridades también decomisaron 9,2 toneladas de droga. El bloque de seguridad, que comprende a policías y militares, también realizó 378 allanamientos. Incautó más de 600 armas, 3.000 municiones y 1.000 explosivos. El toque de queda permitió intensificar los operativos de control, patrullaje, inteligencia y acciones focalizadas contra estructuras delictivas, señaló el bloque de seguridad en un comunicado. Los frecuentes estados de excepción y los toques de queda son parte de la política de mano dura del gobierno del presidente derechista Daniel Noboa. Lima. El Tribunal Electoral informó que programó un debate el 31 de mayo entre la candidata presidencial conservadora Keiko Fujimori del Partido Fuerza Popular y el nacionalista Roberto Sánchez de la agrupación Juntos por el Perú, quienes se disputarán el poder en un balotaje el 7 de junio. Roberto Burdeo, presidente del tribunal, dijo en una entrevista a través de la televisora de ese órgano electoral que las dos agrupaciones políticas llegaron a este acuerdo por consenso tras reunirse durante la jornada. Burdeo indicó que los encuentros de las agrupaciones políticas se realizarán en la capital de Perú. Hace una semana, Keiko Fujimori propuso realizar 3 debates, uno entre los candidatos presidenciales, otro de los candidatos a la vicepresidencia y uno tercero de los equipos técnicos. Sánchez respondió indicando que uno de estos debates debería ser en Chota, la provincia natal de su socio político, el expresidente Pedro Castillo, quien cumple 11 años de prisión por el delito de conspiración para una rebelión. Caracas. El presidente del Parlamento en Venezuela, Jorge Rodríguez, prometió la excarcelación de 300 presos políticos en el transcurso de la semana, en el marco de una ley de amnistía promulgada por su hermana y presidenta interina. La mandataria Delcy Rodríguez asumió el poder tras el derrocamiento del mandatario Nicolás Maduro en una incursión militar de Estados Unidos en enero. Entre el día de ayer y este viernes, 300 personas serán puestas en libertad. Algunas incursas en hechos en delitos demostrados, pero otras por ser menores de edad o mayores de 70 años o portadores de una patología, dijo Jorge Rodríguez, presidente de la Asamblea Nacional. Se está cumpliendo más allá de la ley de amnistía con un proceso de darle beneficios a estas personas, agregó en una declaración frente al Parlamento dominado por el chavismo. Organismos de defensa de los derechos humanos denuncian que la amnistía se aplica con discrecionalidad por parte de jueces acusados de servir al gobierno. Entre los primeros liberados, según Rodríguez, se encuentran exfuncionarios de la Policía Metropolitana vinculados al golpe de 2002, cuando militares derrocaron momentáneamente al presidente Hugo Chávez. Mencionó también los casos de un adolescente de 16 años y una mujer septuagenaria, ambas excarceladas el lunes. Caracas. La presidenta encargada de Venezuela, Delcy Rodríguez, dio inicio a una segunda etapa de la caminata para pedir el cese de las sanciones de Estados Unidos y aseguró dirigiéndose al presidente Donald Trump que no descansará hasta que su país sea libre de estas medidas impuestas desde 2017. No vamos a descansar, presidente Trump, hasta que Venezuela sea libre de sanciones que ejerce un control indebido sobre nuestras industrias, que ejerce dificultades para que los sectores productivos, tanto públicos como privados, puedan desarrollarse ampliamente, dijo en un encuentro con trabajadores en el estado de Bolívar, fronterizo con Brasil, transmitido por el canal estatal BTV. De esta manera, la mandataria dio inicio a esta segunda etapa de esta peregrinación, que en su primera fase recorrió varias ciudades de Venezuela entre el 19 y el 30 de abril. Amigos oyentes, por el día de hoy llegamos al final de Red Mundial de Noticias. Mi amigo personal Federico Santiago y Johnny Romero les acompañamos. Les invitamos mañana a nuestra emisión diaria de noticias. Que el Señor los bendiga. Hasta pronto. Bye.

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Dios, y Padre celestial, Dios eterno, Dios de amor, Dios de infinita misericordia, llegamos ante ti, llegamos delante de tu presencia, Padre. Oh, dándote gloria, dándote honra, dándote alabanza, todo honor, oh eterno, llegamos ante ti con un corazón sincero, con un corazón dispuesto para ti, en tu presencia. Es hermoso estar en tu presencia, porque en tu presencia hay plenitud de gozo, y el gozo tuyo es nuestra fortaleza, nuestra fuerza, oh eterno. A ti la gloria, a ti la alabanza y a ti el honor, concertado con nuestros hermanos y hermanas, con tus siervos y siervas, en la comunión con los santos, en esa comunión, en esa dulce comunión con el Espíritu Santo que está en nosotros, con nosotros, sobre nosotros, oh Padre Santo, Dios eterno, en un mismo sentir, en una sola fe, en un mismo Espíritu que nos une, tu Santo Espíritu. Oh glorioso, hermoso, maravilloso, precioso, el Espíritu Santo, dulce Espíritu de Dios. Ay, ya, ya, ya, ya, ya, ya, ya, ya. Oh, gloria al Dios eterno. Gracias, Papá. Gracias, Padre, por haber enviado al Consolador, al Espíritu de verdad que está en nosotros, con nosotros. Aleluya. Oh, te damos gloria, Padre. Hay alabanza en nuestra lengua para ti. Alabanza, alabanza para el Dios fuerte. Alabanza, hay en nuestra lengua para ti. Alabanza para ti, Papá. Espíritu, oh gloria, hermano. Hermana, adore. Hermana, alabe. Alabe al Dios que lo ha liberado, al Dios que lo ha salvado, al Dios que ha cambiado nuestro lamento, nuestra tristeza la cambió en alegría, en gozo, en danza, y con Él estamos alegres, alegres, alegres, alegres, alegres con Cristo, con nuestro Salvador, con nuestro Redentor. Él nos ha salvado. Él nos ha liberado del lazo del cazador, nos sacó de casa de servidumbre, de casa de esclavitud. Nos ha traído a un lugar espacioso, a un lugar de abundancia, a un lugar de bendición, a un lugar de paz. Ama, semen, solena, ay, remenso, ay, ya, ya, ya, ya, ya, ya, ya. Hermano, vamos a gozarnos en la presencia del Señor. Gócese, alégrese en la presencia del Dios nuestro, del Dios eterno. Oh, gloria. Que Él también se regocije sobre nosotros. Que Él se goce sobre nosotros. Que Él tenga contentamiento con nosotros. Hermano, adóralo más. Adóralo más. Dale gloria a Él. Empodéralo a Él, engrandécelo a Él, dale honra a Él, honralo a Él, vamos a ser fiel a Él. Amando rena, ay, kimaman, solema, kitarama, allá. Es hermosa la alabanza en los íntegros. Oh. Él merece toda alabanza. Él es merecedor de suprema alabanza. Vamos a adorarlo. Vamos a empoderarlo. Vamos a exaltarlo. Vamos a exaltar a nuestro Dios. A nuestro Dios. Al Dios poderoso en batalla. Él es poderoso. Poderoso.
poderoso, poderoso nuestro Dios, poderoso en batalla. A Él le honramos. Y aquí en su presencia queremos derramar nuestra alma en la presencia del Señor, hermano y hermana. Siervo que estás allí, sierva que estás allí, eso es, disfruta, disfruta. Ese momento en la presencia del Señor, el momento en la presencia del Señor, lo vamos a disfrutar. Hay que disfrutar de su exquisita presencia. Es mejor un día en su presencia que mil fuera de su presencia. Queremos estar en su presencia, en tu presencia, papá, papito, amado. Abba Padre, hermano, podrás decir Abba Padre, papito, te amo, papito, te quiero, papito, te necesito, papá. Oh, gloria, gloria al Padre. Nos gozamos en Él, nos deleitamos en Él, en Él, en Él, porque hay delicias a su diestra. Gracias. Estamos en ti, Padre. Gracias, papá, por este tiempo que podemos consagrar, este tiempo que podemos dedicar, separar para ti, papá, solo para ti, Padre, porque tú eres digno. Digno eres tú de recibir la gloria y todo nuestro honor. A Él engrandecemos. Gracias, Señor, por esa multitud de hermanos y hermanas, adoradores, que se acercan al altar para adorar. Acérquese, hermano, acérquese, hermana, acérquese, joven, joven, acérquese. Acérquese, siervo, acérquese al altar, pastor, acérquese al altar, ministro, acérquese al altar, profeta, apóstol, acérquese, evangelista, maestro, músico, cantante, acerquémonos, pues confiadamente, al trono de la gracia, ay, ay, ay, ay, ay, ay, acerquémonos juntos, en armonía, vamos a adorar a Dios, vamos a alabar a Dios, vamos a glorificar al Santo, al bendito Urra Mashendere Mesaya, juntos en armonía. Así quiere el Señor que estemos juntos, amándonos, amándonos más, ama más, hermano y hermana, ama más a tu hermano, ama más a tu hermana, ama más a tu pastor. Ama más a tu prójimo. Vamos a amar más. Queremos un bautismo de amor. Que el Señor nos sature de su amor. Queremos amar, amar, amar, amando. Amando más. Amando más a nuestro vecino. Amando más a nuestro compañero, a nuestra compañera. Amando más a nuestros hijos. Amando más a nuestra familia, amando más al Señor sobre todas las cosas, amando más al Dios nuestro, a nuestro Padre celestial, amando más a Jesús, amando más al Espíritu Santo, vamos a amar, vamos a pedir más amor, ay, ay, ay, ay, ay, ay, ay, ay, ay, oh gloria, Eben Shelei, el Ramazó Ekender Besaya, amando. Unos a otros, amándonos unos a otros, perdonándonos unos a otros, así como Cristo os perdonó, vamos a perdonarnos nuestras ofensas. ¡Oh, gloria! Queremos la bendición de Dios, queremos el favor de Dios, anhelamos más de Él. Tenemos hambre y sed de su justicia. Oh, y queremos ser saciados, Padre. Padre, aquí en tu presencia queremos interceder.
por esa vida que está allí. Queremos interceder por ese hogar. Queremos interceder, Padre, por aquel que sufre, por aquel que está en prueba, por aquel que está en lucha, por aquel que está en tribulación, en angustia, en aflicción, para que tú lo saques de aflicción, lo liberte. Liberta, Padre, liberta a ese que está en aflicción, en dolor, en sufrimiento. Recibe liberación. Y que está en angustia, el Señor te libra. El Señor te libra de angustia. Claman los justos. Claman los justos. Y Jehová los oye. Y los libra de todas sus angustias. De tu angustia. De tu aflicción. Te libra el Dios Todopoderoso. El Dios Santo. Jehová de los ejércitos. Y Él está con nosotros. Él está contigo, Catarama. Y te está tocando, y tú estás sintiendo el toque del Espíritu Santo. Tú estás teniendo aquí una experiencia con el Espíritu Santo, porque el Espíritu Santo, mientras lo estás adorando, mientras estás adorando a Dios, mientras estás alabando, Él entra allí para tocarte. Él entra allí para fortalecerte, Él entra aquí para consolarte, porque hay consolación en Cristo, hay consolación en Cristo para ti, que estás allí, en dolor, en aflicción. Padre, intercedemos, intercedemos por el siervo que está allí clamando, por la sierva que está clamando. Señor, Padre Santo, para que tú levantes su cabeza, para que tú restaures al caído, para que tú des nueva fuerza al cansado. El Señor, dale nueva fuerza, nueva fuerza, nueva fuerza, recibe nuevas fuerzas. Acatarabá. El Señor te derrama aceite fresco sobre tu cabeza. Recibe, recibe aceite, recibe unción fresca. Padre, en esta hora, en este momento, aquí en tu presencia, nos regocijamos en ti, nos alegramos en ti. Oh, es hermoso estar en tu divina presencia, llegar ante ti, adorándote.

necesita ese hermano, esa hermana necesitando el favor tuyo. Señor, favorece a mi hermano, a mi hermana, que está en lucha, que está en prueba. Mira ese matrimonio que está allí en conflicto, ese matrimonio que está al borde del precipicio, donde se ha hablado de separación, donde se ha hablado de divorcio. Atamos ese pensamiento lo echamos fuera y declaramos amor, declaramos el amor tuyo, declaramos la paz tuya en ese hogar, en ese matrimonio. Padre, obra. Y mi hermana, en tu siervo, en tu sierva, en tu hijo. Padre, obra en ese hogar, en esa familia, intercedemos con los hijos. Me uno al clamor de esa madre, de ese padre, a favor de sus hijos, hijos descarriados, hijos perdidos, para que tú los liberte, los salve. Nos unimos en clamor, en intercesión, para que tú salve a nuestros hijos. Aquellos que están lejos de ti, Padre, con ternura, con amor, con cuerdas de misericordia, atráelos a ti, intercedemos con los hijos atados al vicio, a la maldad, al pecado, para que tú los libertes. Profetizamos salvación para nuestros hijos, profetizamos liberación. Salvación para el esposo perdido, para la esposa perdida. Padre, en el nombre de Jesús. Liberación para aquellos que están atados a la maldad, al vicio. Señor, que reciban liberación. Presentamos el adicto a droga, el alcohólico, la prostituta, el homosexual, la lesbiana, el político perdido, el religioso perdido, para que tú los libertes, para que tú los transformes, los cambies, los atraigas a ti. Señor, muestra tu gloria salvando, libertando. Mira aquellos que están descarriados, que te conocieron, pero algo pasó. Que dieron marcha atrás, Señor, pedimos, suplicamos, delante de ti intercedemos por los árboles caídos, por los ministros caídos, pastores descarriados, para que tú los traigas, predicadores, obreros, que cayeron en un momento y están allí derribados, están derribados solamente, Señor, liberta, salva, que haya reconciliación. En ese hombre que está allí, en esa mujer, la cual tú estás llamando, la cual tú llamas, ese varón que tú lo estás llamando para que regrese, para que tome el arado, para que vuelva a ti, para que vuelva a casa. Señor, obra en Endelena y Kia. Intercedemos, amalamando, remay. En el nombre de Jesús, en el nombre de Jesús, declaramos salvación, liberación, reconciliación, Dios. En el nombre de Jesús. Padre, el que sufre, el huérfano, la viuda, el desamparado, el extranjero, el anciano, la anciana, el niño que está allí. Intercedemos por los niños, niños que están siendo abusados, niños maltratados, para que tú los guardes. Guarda a nuestros niños, liberta a nuestros niños de todo peligro. En el nombre de Jesús. Padre, en esta hora, en este momento sagrado, en este momento santo, estamos intercediendo unos por otros. Donde hay una multitud allí que a una levanta la voz en el nombre de Jesús. Padre, para que tú libertes, para que tú salves, para que tú obres. Intercedemos, Señor, por el confinado, por la confinada, por el preso en la cárcel. Ese confinado que está allí, esa confinada que está allí, orando juntamente con nosotros en esta hora. Declaramos tu justicia, tu justicia, tu justicia. Señor, obra para que ese confinado y esa confinada que está allí, atrás de las rejas, pero te está sirviendo, que ha conocido en ese lugar,
que tú obres, para que puedas salir de ese lugar a la plena comunidad, a la libertad. Oh Señor, tu libertad física, porque está ya libre, ya está libre en el Espíritu, adorándote. Aquí en ese lugar intercedemos para que tú obres los que van a corte, para que tú los saques absueltos, la justicia tuya se imponga. Mira los que tienen casos de migración, aquellos que tienen orden de deportación, cancelamos toda orden de deportación. Oh Señor, y tú intervengas en inmigración, en esa oficina, en esa corte de inmigración, Padre, y tú favorezca a nuestros hermanos que están clamando por la visa, por la residencia. Dios eterno, intercedemos en el nombre de Jesús. Declaramos la justicia divina, declaramos el favor tuyo, la bendición tuya, Padre, Padre de la gloria. Me uno al clamor de ese hermano, de esa hermana. Señor, manifiéstate aquí, entra a esa habitación, entra allí donde está ese hermano clamando, gimiendo. Dale fuerza, dale fortaleza, anímalo a seguir hacia adelante. Padre, en el nombre de Jesús, aquel que está siendo desahuciado del médico, que ha sido desahuciado porque tiene una enfermedad incurable, terminal, pon tu mano en ese cuerpo, Padre, toca a los enfermos, ahora mismo, atamos todo espíritu de enfermedad de esos cuerpos, declaramos salud, salud, recibe el toque, recibe el milagro en tu cuerpo, declaro vida, en el nombre de Jesús, en el nombre de Jesús. Le ordenamos al cáncer que salga de ese cuerpo, al SIDA, la tuberculosis, diabetes, úlcera fuera, desaparecen las úlceras, las hernias, tumores cancerosos fuera, quiste fuera, recibe el milagro, recibe el toque sanador. En el nombre de Jesús te declaro libre, la úlcera desaparece, la hernia desaparece, lupus fuera, cáncer fuera, SIDA, leucemia fuera, lupus, fuera, fuera, fuera, fuera, fuera, fuera, fuera, la hepatitis, ahora mismo te ato, enfermedad de SIDA, sale fuera, en el nombre de Jesús, el cáncer desaparece, ese cáncer en esa próstata, ese cáncer en ese colon desaparece, el Señor está tocando y tú recibes liberación del cáncer satánico, fuera, en el nombre de Jesús, se libre. Señor, pone órgano nuevo, tejido nuevo. El Señor está sanando, está libertándote a ti de esa enfermedad mental, de esquizofrenia. Fuera, fuera, fuera. Todo espíritu depresivo, todo espíritu depresivo, todo espíritu de los nervios. Fuera, fuera, fuera. Toda enfermedad, todo nerviosismo, fuera, insomnio. Tú que no puedes reconciliar el sueño, se va el insomnio, fuera, fuera, fuera, fuera la enfermedad. La artritis, dolencias en los huesos fuera. Señor, crea huesos nuevos, páncreas nueva, insulina en ese cuerpo, la diabetes, sale fuera en el nombre de Jesús. Toda dolencia en los hombros, disco dislocado, parálisis fuera, columna vertebral, la pone el Señor nueva. En el nombre de Jesús de Nazaret, declaro salud, declaro sanidad divina, recibe tu milagro, tu milagro, tu milagro. En el nombre de Jesús, en el nombre de Jesús, llamamos el milagro para tu vida. Señor, manifiéstate allí, obrando milagros, milagros, milagros, en el nombre de Jesús. Sanidad, sanidad para tu cuerpo, sanidad para tu alma, sanidad para tu espíritu. Tú que tienes una raíz de amargura, tú que estás enfermo del alma, del espíritu, por esa raíz de amargura que tienes aquí, la echamos fuera, la echamos fuera, la tristeza, la amargura, fuera, fuera, fuera, fuera, se libre en el nombre de Jesús. Ahí está Dios para libertarte. En el nombre de Jesús te declaro salud, en el nombre de Jesús te declaro libre. Oh gloria, gracias, hermano. Señor, está allí, está obrando en tu vida.
Padre, intercedemos por la ciudad, por el gobierno, por el presidente, por los reyes de las naciones, por los que están en eminencia. Intercedemos para que vele, guarde la ciudad. Guarda la ciudad, vela la ciudad. Si tú no la guardas, si tú no la velas, en vano vela la guardia. Señor, libra la ciudad de todo ataque terrorista, todo plan del maligno en contra de la ciudad, en contra de la nación. Rompe los planes malévolos del maligno en el nombre de Jesús. Gracias, Señor. Gracias, Padre. Escucha la palabra ahora. Escucha la palabra del Señor. Así dice el Señor. Así habla el Señor. La voz de Dios en esta hora, por medio del Espíritu Santo. Mirad por vosotros mismos. Escucha bien el consejo del Espíritu Santo. Una palabra que sale del corazón de Dios. Mirad por vosotros mismos. Si tu hermano pecare contra ti, repréndele. Y si se arrepentiere, perdónale. Si tu hermano pecare contra ti, repréndele. Y si tu hermano se arrepiente, perdónale. Hay que perdonar. Hay una palabra de perdón. Perdón, palabra compuesta de perdón, persona, y don, que es regalo. Otorga ese regalo a tu hermano que ha pecado contra ti, que te ha ofendido, perdónalo. Tenemos que perdonarnos las ofensas unos a otros, porque Cristo nos perdonó a nosotros primero, para que nosotros también perdonemos a

Y cuando estéis orando, escucha esta palabra buena. Y cuando estéis orando, perdonad. Si tenéis algo contra alguno, para que también vuestro Padre que está en los cielos os perdone a vosotros vuestras ofensas. Perdonad. Perdonad, soportándonos unos a otros y perdonándonos unos a otros. Si alguno tuviere queja contra otro, de la manera que Cristo os perdonó, así también hacerlo vosotros, soportándonos. Hermano, soportándonos. Hermana, soportándonos. Perdona. Perdona a tu hijo, perdona a tu esposo, perdona a tu esposa, perdona a tu compañera, perdona a tu pastor. Pastor, perdona a tu hermano. Perdona a aquel que te ofendió. Tenemos que perdonarnos, soportándonos unos a otros, perdonándonos unos a otros. Es una palabra de perdón, una palabra que sana el alma, que sana el espíritu, que corta toda raíz de amargura. Hay que perdonar. No es fácil, pero tenemos que practicarlo y tenemos que hacerlo. No podemos estar enojados todo el tiempo, no podemos estar en pleito, en contienda, en disensión. Hay que quitar la ira, hay que quitar el enojo, hay que echar a un lado la contienda, el pleito. No puede haber pleito para tener comunión unos con otros y que la paz de Dios se manifieste con libertad. Porque si perdonáis a los hombres sus ofensas, os perdonará también a vosotros vuestro Padre Celestial. Mas si no perdonáis, escucha bien hermano y hermana, siervo que estás allí, mas si no perdonáis a los hombres sus ofensas, tampoco vuestro Padre os perdonará vuestras ofensas. Si no perdonamos, a los hombres, si no perdonamos a nuestros hermanos, no espero que Dios te perdone. Esta palabra es clara, esta palabra es específica. Mas si no perdonáis a los hombres sus ofensas, tampoco vuestro Padre os perdonará vuestras ofensas. Entonces se le acercó Pedro y le dijo: Señor, la pregunta que le hace Pedro es esta: ¿cuántas veces perdonaré a mi hermano que peque contra mí? ¿Hasta siete? Jesús le dijo: no te digo hasta siete, sino aún hasta 70 veces 7. ¿Tú sabes lo que quiere decir eso? Todas las veces que sea necesario. Todas las veces que sea necesario, todas las veces que sea necesario, vamos a perdonar a nuestro hermano. Vamos a perdonar las veces que sea necesario, hermano y hermana. Dios nos llama a perdonar. Echa a un lado el enojo, echa a un lado la rencilla, el pleito. Tienes que acabar con esa contienda, con ese enojo. Hermanos, yo mismo no pretendo haberlo alcanzado, pero una cosa hago, olvidando ciertamente lo que queda atrás y extendiéndome a lo que está adelante, prosigo a la meta, al premio del supremo llamamiento de Dios en Cristo Jesús. Hermano, lo que pasó, pasó. Olvídate del pasado. Entierra el pasado. Y sigue hacia adelante. No os acordéis de las cosas pasadas, ni atraiga a memoria.

memoria las cosas antiguas. He aquí que yo os hago cosa nueva. Pronto saldrá la luz. No la conoceréis. Otra vez abriré camino en el desierto y ríos en la soledad. Esta es la palabra específica de parte de Dios en esta hora para perdonar. Extiende perdón a aquella persona. Aquella persona quiere ese regalo. Otórgalo. Ese don en este día.

0: Muy bien, mis queridos hermanos y amigos de la radio, que Dios me los colme de ricas y abundantes bendiciones. Hemos recibido la palabra de Dios, queremos orar por ti. Reciban el saludo cordial de siempre del pastor Federico Santiago. Nos preparamos para atender su llamada al 718-748-9751. También el 718-748-9752. Una tarde calurosa, mi hermano. Dios te bendiga. Buenas tardes.
1: Dios te bendiga.
0: María Alfaro, bienvenida a la casa. Un abrazo, mi hermano.
1: Que me he comido hoy con tanto gusto. Ese bocado de palabras, Federico.
0: Mucha palabra. Vamos a orar, Padre, delante de tu presencia. Padre, derrama gracia sobre gracia, que el bien tuyo, el favor tuyo esté con tu sierva. Envuélvele en el lienzo del poder de tu amor. Revístela de poder, de unción, de gloria, de bendición. Padre, en el nombre de Jesús, rompe cadenas, quebranta los yugos. En el nombre de Jesús, tráele victoria a ella, a sus hijos, a su casa, a la familia, que no le falte nada en el nombre de Jesús. Amén. Dios te bendiga, buenas tardes.
1: Buenas tardes, pastor.
0: Llegó Ana María a la casa, bienvenida, Ana.
1: Gracias por esa palabra, que es un alimento para nuestra alma. Gracias.
0: Amén.
1: Dios bendiga a su hija Joana, su hijo. Dios bendiga a todos los hermanos, hermanas, a Martita y también a Flor, por Harley, que siempre tenemos oración, y a todos mis hermanos, y como siempre, pues dejando saber la venida de Dios. Y un saludo a Maribel, Dios me la cuide y me la bendiga, a todos ustedes.
0: Amén, Padre, delante de tu presencia. Gracias por mi hermana Ana María. Bendícela a ella, Miguel, tu esposo, toda la casa, toda la familia. Sean rete bendecidos. Envuélveles en el lienzo el poder de tu amor. Bendíceles con toda bendición. Resto de semana favorable, en victoria, en triunfo, en gloria, en bendición. En el nombre de Jesús. Amén. Un abrazo, victoria. Dios le bendiga, buenas tardes.
2: Dios le bendiga, hermano Federico, un fuerte abrazo.
0: Igualmente, hermana Flor.
2: Dios bendiga a toda su congregación. Dios bendiga a todas las hermanas que llaman y los hermanos, que Dios bendiga de una manera muy especial a la hermana María, al hermano Miguel, y que Dios los siga fortaleciendo y les dé mucha salud. Y quiero pedirle siempre oración especial por Harrison, porque pues el doctor lo está chequeando, y gracias a Dios todo está mejorando, y le doy gracias al Señor también porque hizo un milagro en mí. Yo tengo la parte de la mano inválida y ayer yo pude mover mi dedo, y por eso le doy muchas gracias.
0: Amén, sí. Padre, delante de la presencia tuya, bendícele, bendícele, cólmale del bien, del favor. Enriquécele con tu gracia, llévala de gloria en gloria y sosténla a ella, Harrison, de tu mano derecha. Padre, llévale a la victoria, al triunfo, manténlo sano, salvo, libre con la palabra, y tu hija bendecida con fortaleza física, mental, espiritual, emocional, cólmala de tu bien, en el nombre de Jesús. Un abrazo, victoria.
2: Pastor, yo quería pedirle a usted que por favor si me puede llevar con oración a mi hermana Marisa, que es pastora y está pasando por una momento muy difícil.
0: Padre, mira a la pastora, bendícela, el familiar de ella, Señor. Envuélvela en el lienzo del poder de tu amor. Dale victoria, dale triunfo a tu sierva para que ella continúe adelante en el ministerio y que no le falte nada. En el nombre de Jesús. Amén. Victoria, mi hermana.
2: Victoria para usted también.
0: Bueno, seguimos adelante atendiendo las llamadas. El pastor Federico contigo, usted que va camino a la casa después de un día arduo de trabajo. Ojalá suave, tranquilo, quieto. Ya hoy es miércoles, mitad de semana. Dios te bendiga, buenas tardes.
1: Dios lo bendiga, pastor.
3: abrazo, Federico.
0: Un abrazo. Bienvenida aquí a la casa, mi hermana Marta.
3: Así me gusta. Así que me identifico.
0: Tanto Marta, Marta, Marta.
3: Pastor, un saludo especial para Ana María. Un besito para ella, para su esposo, para mi hermana Flor, para Harrison y para todos los varones de la comunidad que estamos nosotros teniendo. Y para usted, un saludo muy especial, un bacio, como diría el italiano, un bacio.
0: Amén, Padre, bendice a Marta, colmada de bendiciones, enriquecele con tu gracia y bendice a sus hijos, sus nietos, su casa, la familia. Provee todo lo que le falta conforme a las riquezas tuyas en gloria, que no le falte nada. Envuélvele en este lienzo del poder de tu amor. Padre, que ella tenga un resto de semana favorable en victoria, en triunfo, en gloria, en bendición, en el nombre de Jesús. Un abrazo, victoria. Feliz tarde. Bueno, mis hermanos, happy birthday to you. A los que están de cumpleaños, happy birthday to you. Que los cumpla feliz. Y los que están de aniversario, que la pasen bien. Felicidades. Dios te bendiga. Buenas tardes.
4: Dios lo bendiga a usted también, Federico.
0: Un abrazo, mi hermana.
4: Oh, my God.
0: Ahí la tienen, ahí la tienen. Amparo, Amparo de Tatenaya.
4: Ay, goodness, qué terrible sacarlo. Wow. Tremendo.
0: Muchas bendiciones, mi hermana. Espero que esté todo bien.
4: Gracias, hermano, por bendecir el pueblo del Señor, siempre intercediendo por nosotros con tantas luchas que tenemos día a día. Le agradecemos. Agradecemos mucho. La lucha es inevitable, pero el Señor está ahí siempre proveyéndonos recursos como usted, que intercede por el pueblo. Ay, Dios mío, son los sufridos del Señor.
0: Amén. Vamos a orar. Padre, ahí está nuestra hermana, sierva amada. Bendícela, Red, te bendícela a mi hermana Amparo. Llévala de gloria en gloria, de victoria en victoria, sus hijos, su casa, la familia. Manténla fortalecida en la fe, que no le falte nada. Manténla saludable y llévala de gloria en gloria. Un resto de semana favorable, de victoria, de triunfo, de gloria, de avance, de alcance, en el nombre de Jesús. Un abrazo, victoria.
4: Aleluya.
0: Hermanos, se ha presentado una tarde muy calurosa. Ay, bendito usted que no tiene aire acondicionado en ese auto. O no quiere poner el aire para no gastar mucha gasolina, porque la gasolina está muy, muy alto el precio. Hermano, a veces hay que pagar el precio, pero tiene que poner ese aire en su auto, en su camión, en su camioneta. Porque está muy caluroso. Que la pase bien. Aquí el Pastor Federico atendiendo las llamadas, la próxima llamada. Si usted está allí y necesita la oración, oramos por ti. También los confinados y las confinadas que están allí, le enviamos saludos gratos a todos ustedes de corazón. Las confinadas, los confinados que están allí en las diferentes prisiones del área metropolitana, que Dios le colme de bendiciones a usted y que pronto salga de ese lugar. Estamos orando para que así sea, en el nombre de Jesús. Bueno, mis hermanos, recuerden que este sábado voy a estar predicando en Brooklyn, en la Quinta Avenida. Eso será a las 8 de la noche este sábado que viene. El Pastor Federico estará predicando una palabra buena, segura, de parte de Dios. No se lo pierda. Este sábado a las 8 de la noche, esto será en la Iglesia Jóvenes Cristianos, que está ubicada en el 6022, Quinta Avenida, en Brooklyn, zona postal 11220. Espero verte por allí. Están invitados todos los hermanos de Sunset Park, Park Flow, Borough Park, Bay Ridge, Bensonhurst, también Dake High, Coney Island, Staten Island. Todos pueden llegar. Allí espero verle este sábado. Será un culto de gloria, de bendición. No se quede nadie, no se lo pierda. Bueno, yo sigo por aquí, atendiendo llamadas. Déjeme saludar a Lucio, Lucio, camino a la casa, después de un día arduo de trabajo, a coger un segundo aire. Lucio, bendición para ti, tu familia, tu casa. También mi hermano asistente, Pablito Rosales, la hermana Aida, sus hijos, bendiciones abundantes, rebosantes para ustedes. También mi hermano Antonino Presancín, su hermano Mario, Isaías y todos los que están allí trabajando, la familia Presancín, abrazos, victoria, triunfo para ustedes. Mi hermano Dionisio, bajo este calor, con su compañero de trabajo, bendiciones, bendiciones. También mi hermano Agustín, los hermanos Contreras, la hermana Candela. Oh, la hermana Tomasa, no se me puede olvidar que está allí en el daycare con las compañeras de trabajo. Victoria, triunfo, gloria, bendición para todos. Recuerde que Cristo le ama, el pastor Federico también. Disfrutando de este tiempo, de este momento, en la presencia del Señor. Recuerde que aunque las cosas vayan de mal en peor, no se deprima, no se desaliente, levante su cabeza en alto. Recuerde que nuestra redención está cerca. Cristo viene pronto. De que viene, viene, nadie lo detiene. Dile que sea Cristo hoy, respóndele. Cristo te llama. Recuerda que donde hace falta Cristo, solamente Cristo sirve. Dile que sea Cristo hoy. Bueno, hasta aquí me trajo el río. Levantamos campamento. Cristo le ama, yo también. Les deseo cosas buenas. Quédense en la sintonía durante toda la tarde y la noche con una programación con excelencia. La excelencia va a ser la unción de Dios que baja a través de este cuadrante. Bendiciones.

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Gracias, Padre, en esta tarde por tu amor y por tu infinita misericordia. En este día te alabamos, te glorificamos y te exaltamos por todas tus bondades para con nosotros. Gracias, Jesús, por cada hermano, por cada amigo que nos escucha y nos sintoniza en todo lo largo y lo ancho de este altar radial. Bendice a los que nos escuchan en el norte, bendice a los que nos escuchan en el sur, bendice, Señor, a todos los que nos escuchan en los 9 condados de la ciudad del estado de Nueva York, donde llegamos a los 5, Señor, condados de la ciudad: el Bronx, Queens, Brooklyn, el condado de la bendición, Manhattan, Staten Island, Nassau County, Suffolk County, Rockland County y Westchester County. También bendice a todos los hermanos que nos escuchan en las ciudades que nos escuchan allá en Connecticut, Stamford, Señor, Stratford, en Señor, Norwalk, allá en Bridgeport, New Haven, y a todos los hermanos que nos escuchan en todas las ciudades de New Jersey, y en todos los condados de New Jersey, en Union County, Señor, en Bergen County, en Ocean County, en Monmouth County, Señor, donde quiera, Señor, que nos escuchan, bendice a mis hermanos, Passaic County, Señor, todas las ciudades, y allá en Texas también, bendice a todas las ciudades que nos escuchan en Texas, que esta emisora sea de mucha bendición para todos mis hermanos. Te lo pido, te lo ruego y te lo suplico en el nombre de Jesús. Amén.

porque lo siento. Cansado tú estás, y que nunca te irás, y que toda esta locura de quererte. Dios bendiga a todos mis hermanos que nos escuchan en todo lo largo y lo ancho de este altar radial. Este es su hermano y su amigo, el pastor Eric Salgado, obispo de las iglesias de evangelización misionera, jóvenes cristianos y también fundador de esta su emisora Radio Cántico Nuevo y Fuente de Luz Radio. Bendecimos a todos los hermanos que nos escuchan a través de Radio Cántico Nuevo, originando la 1530 AM y retransmitiendo la 97.5 que está arrasando aquí en la ciudad de Nueva York. ¡Qué precisión se escucha! ¿Con qué precisión se escucha la 97.5? He estado aquí hoy en el condado de Brooklyn, donde pastoreo, y qué tremendo se oye la 97.5. Le damos toda la gloria y toda la honra al Señor. En cualquier parte de Brooklyn, usted escucha la 97.5 FM con precisión. Radio Cántico Nuevo, originando 1530 AM, 97.5 FM en la ciudad de Nueva York, 107.9 en la ciudad de Nueva York, y todas las demás emisoras que nos retransmiten. Pero estamos cubriendo 100% la ciudad de Nueva York, un total de 9 condados para la gloria y honra del Señor en el estado de Nueva York. Así que estamos contentos a todos los hermanos que nos escuchan también a través de Fuente de Luz Radio. Bendigo a nuestro director, el reverendo George Viera. Dios te bendiga, George. Amén. Y gracias siempre por toda tu labor allá en Fuente de Luz Radio. George es como mi hermano, hijo de mi pastor. Yo tenía 14 años, él tenía como 8 cuando yo lo conocí, y desde entonces siempre hemos trabajado y él ha trabajado a nuestro lado y lleva muchos años trabajando con la radio, amén, y pastoreando y vicepresidente de nuestro concilio, un hombre de Dios. Dios te bendiga, Georgie. Amén. Y también a nuestro presidente acá de Radio Cántico Nuevo, reverendo Federico Santiago.

estoy contento, estoy contento. Recientemente regresando de Texas, donde tuvimos una victoria grande. Estuve predicando 3 días de campaña allá en Texas. Estaba junto a nuestro supervisor, el reverendo Marcial Torres, su distinguida esposa, y también me acompañó el presidente de los jóvenes a nivel conciliar, nuestro hermano Eugenio. Dios te bendiga, Eugene, donde quiera que nos escuche, y todos los hermanos que nos escuchan de las iglesias que por la gracia de Dios pastoreo, tuvimos una victoria. Allá tenemos más de 45 hermanos en la iglesia de Texas que hemos levantado para la gloria del Señor. Amén, está creciendo. Allí tenemos 2 jóvenes que salieron de acá. Nuestro hermano Walter, que es el que Dios llamó al pastorado, y nuestro hermano Elías Portillo, que lo está asistiendo y están haciendo una labor tremenda. Bautizamos más de 11 jóvenes, porque todos eran en su mayoría jóvenes. Y 3 días gloriosos allá en la ciudad de Texarkana, Texas. También estuvimos en Arkansas. Bueno, eso fue tremendo. Alabado sea el Señor para siempre. Nos gozamos, muy cansados, sí, claro, tuvimos que agarrar 2 aviones para ir, 2 para venir, pero estamos muy contentos porque Dios nos dio un respaldo total para la gloria y la honra del Señor.

Bueno, vamos a tener un culto de consagración de nuestra emisora 97.5. Va a ser el viernes 12 de junio en Brooklyn. Todos los caminos ese día conducen a Brooklyn. Estaremos haciendo una consagración, dándole gracias al Señor por haber permitido que pusiéramos la emisora y colocáramos la antena de la emisora en los altos de uno de los rascacielos más altos de la ciudad de Nueva York. Estamos allá en 732 pies de altura para la gloria del Señor. Por eso es que se oye tan precisa, tan clara, tan hermosa la 97.5 FM. Así que eso ha venido a ser pilar, eso ha venido a ser un sueño contestado para la gloria del Señor. Así que estamos contentos por esa victoria. El día 12 de junio tendremos con nosotros a nuestro hermano Alex Rodríguez, que estará cantando para la gloria y la honra del Señor ese día, y yo estaré predicando. Eso va a ser aquí en Brooklyn. Ya pronto usted va a escuchar el anuncio de ese hermoso día para la gloria del Señor.

Bien, así que nos estamos gozando de manera muy, pero muy especial. Así que va a estar con nosotros nuestro hermano Alex Rodríguez, el cantante costarricense, va a estar con nosotros el día 12 de junio y nos vamos a gozar de manera muy especial. Así que usted no se lo puede perder. Es un día viernes, un día donde usted puede estar con nosotros y compartir la victoria de haber podido colocar la antena de la 97.5 FM en los altos de este edificio en la ciudad de Nueva York. Vamos a escuchar esta alabanza de nuestro hermano Alex Rodríguez, que estará con nosotros el día 12 de junio para la gloria y la honra del Señor.

Ahí lo tienen en nuestro hermano Alex Rodríguez, que estará con nosotros en el culto de consagración de la 97.5 en su nueva localidad aquí en la ciudad de Nueva York. Así que estamos contentos por todas las cosas que Dios está haciendo. Dios es bueno y para siempre es su misericordia. Así que recuerde, separe la fecha el 12 de el mes de junio. Ahí estaremos con nuestro hermano Alex Rodríguez, que estará con nosotros cantando y bendiciendo el nombre del Señor. Nos vamos a gozar de una manera especial. Él ya ha estado con nosotros en otras ocasiones y nos hemos gozado de una manera especial con él. Dios lo usa mucho en los cánticos. Él viene de Costa Rica, amén, él es costarricense, así que nos gozamos grandemente que él haya aceptado nuestra invitación para estar con nosotros el día 12 de junio en el culto de consagración por la emisora 97.5, que Dios nos la permitió por la gracia, por su inmensa gracia, por su inmensa bondad. Dios nos la permitió, pues, colocar en las alturas de uno de los rascacielos más grandes, más altos de la ciudad de Nueva York, y nos gozamos de manera especial. Así que usted no se lo puede perder. Eso es el día viernes 12 de junio. Estarán ese día tocando el grupo RCM Ministry, que es solo el grupo donde tocan los hijos míos, amén. Ellos estarán alabando al Señor y ministrando en la música, también en la adoración y en el alabanza, y nuestro hermano Alex Rodríguez tendrá la parte especial para la gloria del Señor. Yo estaré predicando ese día, así que nos vamos a gozar. Y quiero hablar sobre una mujer que ciertamente muchas veces cuando hablamos de ella en la palabra utilizamos tal vez ejemplos negativos, pero Dios la miró con ojos de misericordia. Y estoy hablando de Agar, y a veces hablamos de Agar y hablamos de la esclava, el hijo de la esclava y tantas cosas, pero ciertamente Dios amó a Agar y tuvo misericordia de Agar. Agar fue una esclava que Abraham trajo de Egipto cuando fue con su esposa Sara a Egipto, y la trajo como sirvienta para su esposa. Pero como Sara no podía dar a luz un hijo a Abraham, y tampoco podía creer la palabra que Dios le había dado a Abraham, que él iba a tener un hijo con ella, y en aquel tiempo no había otra manera de poder tener hijos, aquellas mujeres que querían hijos. Entonces, Agar sirvió como recipiente para que el hijo que ella tuviese fuese de Abraham y de Sara. Pero como madre, al fin, ella pasó muchas situaciones, porque ciertamente Dios no necesitaba la ayuda ni de Abraham ni de Sara, y mucho menos que Agar fuese utilizada. Y Agar viene de Egipto, y Egipto es parte de África, era africana. Y dice la palabra del Señor en Génesis capítulo 16, versículo 7, que Agar no resistía el desprecio, el maltrato que recibía de su patrona Sara, y se fue y escapó al desierto huyendo, porque tenía muchos altercados, o sea, su patrona Sara le estaba maltratando. Y se desesperó Agar, como muchos suelen a desesperarse cuando reciben maltrato en sus trabajos. No hay nada diferente, amados hermanos.
ella era esclava y nosotros de alguna u otra manera nos sentimos muchas veces esclavos de un trabajo, esclavos de una labor, de una situación, y muchos hombres y mujeres, hermanos y hermanas que trabajan 10 horas, 12 horas, 14 horas, mire hermano, básicamente se sienten esclavizados a un trabajo. Dice la Biblia que encima de que su trabajo era fuerte como sirvienta, también su patrona la maltrataba, porque luego que se allegó Abraham, sentía celos, sentía desprecio por Agar. Y dice la Biblia que se fue al desierto, y en el desierto encontró un pozo, una fuente de agua. Y en esa misma fuente de agua, Génesis capítulo 16, versículo 7, dice: y la halló el ángel de Jehová junto a una fuente de agua en el desierto, junto a la fuente que está en el camino de Shur. Y le dijo: Agar, sierva de Sarai, ¿de dónde vienes y a dónde va? Y ella respondió: huyo delante de Sarai, mi señora. Fíjese que el ángel de Jehová le recordó a ella que era sierva de Sara. Pero todavía el ángel de Jehová tuvo una interacción directa con Agar, aunque era esclava, aunque era africana, aunque tenía altercado con la mujer de la promesa, que era Sarai. Dios no es como los hombres. Los hombres pensamos que podemos discriminar porque alguien sea de tal país, o porque alguien no sea de tal familia, o si sea de tal familia, pero Dios nos mira con amor, no importando qué. Y todavía la opinión de muchos predicadores, yo he oído cómo predican de Agar, de la esclava, de la intrusa, de la que se metió a dañar el plan de Dios, tantas cosas. Pero aquí el ángel de Jehová le llama por su nombre, le dice: Agar, sierva de Sarai, ¿de dónde vienes y a dónde vas? Ella estaba sin rumbo, ella estaba merodeando, ella estaba peregrinando en ese desierto, huyendo, porque a veces eso es lo que sucede cuando viene el maltrato, cuando viene la presión, cuando viene, alabado sea el Señor, el enemigo, y nos acorrala, nos sentimos como que queremos. El mismo David decía: quien me diera alas para volar al desierto. Nos sentimos querer desaparecernos. Y yo he estado en momentos así que me he sentido muy triste, muy presionado, muy arrinconado. Y nos dan deseo a todos de poder tener alas y salir volando. Pero ciertamente, amados hermanos, a pesar de que Agar tenía todas las de perder, o sea, toda en contra de ella, era la africana, era la ilegítima, era la sirvienta, la esclava, todavía el ángel de Jehová se dirige directamente a ella. Para muchos ella no era nada, pero para el ángel de Jehová, para Jehová, era una personificación de la gloria de Jehová. Ella tenía y alcanzaba misericordia. El ángel de Jehová le habló y le dijo: vuélvete a tu señor y ponte sumisa bajo su mano. Ponte mansa, ponte tranquila. Porque, amados hermanos, la palabra blanda apacigua la ira.

la pelea esta no es tuya. Hay peleas que hay que pelearla, que hay que batallarla, pero hay peleas que a veces uno tiene que quedarse callado. Saraí la estaba insultando, la estaba maltratando, y el Señor le habla una palabra y dice, ponte sumisa. Y a mí, yo le digo, en estos 41 años de ministerio han habido personas que ciertamente me han ofendido y me han hecho llorar. Ciertamente, en estos años que llevo de ministerio, he sabido ser duros, he sabido tener una frente, un perfil fuerte para poder resistir, porque no hay otra manera para poder uno estar en el ministerio. Uno tiene que estar dispuesto a resistir, decía el apóstol Pablo, todo lo aguanto por amor a los escogidos, todo lo resisto por amor a los escogidos. Y el que quiera entrar al ministerio y no esté dispuesto a resistir, a aguantar, amados hermanos, mejor es que no entre. Porque en este caminar tenemos que aprender a ser resistente. Hay mucha gente que predica bien, que tienen tremendo pico de oro, que hacen milagros, que hacen maravillas, que usted los ve en un culto y dice, ¡guau! No hay un hombre más de Dios más usado que este, pero no tienen resistencia. Hoy están en Nueva York, mañana están en Puerto Rico, pasado mañana están en Chicago, porque en ningún lugar pueden asentar cabeza, porque no pueden resistir. Aquí hay que resistir. Aquí la Biblia dice, someteos pues a Dios, resistid al diablo, y de vosotros huirá. Tú no puedes estar huyendo, tú tienes que resistir y que sea Él el que salga huyendo. Si no fuera porque el Señor nos ha enseñado a resistir, no estuviéramos en la radio, no estuviéramos en el ministerio, porque vienen luchas fuertes. Como decía anteriormente, yo me he sentido en momentos como Agar, perseguido, ofendido. Todos llegamos en un momento de nuestra vida a sentirnos de esa manera. Pero el Señor le dice, Agar, ponte sumisa. Hay batallas que se ganan estando tranquilo. Y yo he sabido callar en muchas ocasiones, no por cobardía, no porque no tengo nada que decir, sino porque hay veces que hay que callar. Jesús calló, enmudeció, no abrió su boca, jamás, jamás. Y hay veces que nosotros tenemos que enmudecer. Las palabras que mejor se dicen son las que no se dicen, especialmente cuando está la ira, cuando está la ofensa, cuando está el maltrato. Dice, yo huyo de mi señora, yo huyo delante de Saraí, mi señora. El ángel de Jehová le dice, vuélvete a tu señora y ponte sumisa. Le dijo más, porque si ciertamente el Señor nos dice, tranquilízate, ponte sumiso, y el Señor nos manda a nosotros poder con nuestra paciencia, con nuestra karma, resistir, también el Señor nos suelta otra palabra. Y le dice el ángel de Jehová, alabado sea el Señor, te multiplicaré tanto tu descendencia que no podrá ser contada a causa de la multitud. Qué tremenda bendición se le estaba dando a Agar. Iba a ser multiplicada su descendencia. No iba a ser solamente el niño que traía en el vientre, sino que se iba a multiplicar, la bendición de la multiplicación. Óigame, las iglesias tienen que tener esa bendición de la multiplicación. Hay gente que no puede multiplicar una iglesia. Hay gente que yo no entiendo cómo pastorean, hermano. Tienen que estar siempre conquistando los miembros de otras iglesias. Y a veces tienen 30, 40, 50 hermanos, pero en un año no han bautizado ni a uno. La Biblia dice que el gana alma es sabio, y el que no gana alma, pues no es sabio. Hay gente que para pastorear tienen que estar invitando cantantes para que aquellos que siempre tienen, aquellos que tienen, siempre quieren estar detrás de los cantantes, detrás de los evangelistas, detrás de los apóstoles, detrás de los predicadores internacionales, puedan ir a hacer grupo y ahí conquistarlos con algún título que le dan, con algún puesto que le dan, con algún incentivo que le dan. Y así hay mucha gente que pastorea. Y esos

0: son los ministerios que cuando deja de pastorear a esa persona, desaparece tal congregación, porque esa congregación no estaba fundada en Cristo, sino que estaba fundada en el deseo de un hombre poder ser pastor. Pero Dios nos ha llamado a ganar alma. Te multiplicaré, Dios nos ha llamado a multiplicar. El Dios de nosotros es un Dios de multiplicación, no de división. Pero hay gente que no tiene la unción de la multiplicación. ¿Sabes tú que la multiplicación es una bendición? Amén. Y yo le pido al Señor cada día, vengo de Texas ya. Óigame, hermano, en un año ya tenemos 45 hermanos. Bautizamos a 11 hermanos. Se está multiplicando la iglesia. La multiplicación es una bendición. Hay gente que no aprecia la bendición de la multiplicación. Dios le dice a Agar, te multiplicaré, que no podrá ser contada tu descendencia a causa de la multitud. Además le dijo el ángel de Jehová, he aquí has concebido y darás a luz un hijo y llamarás su nombre Ismael, porque Jehová ha oído tu aflicción. Y él será hombre fiero, su mano será contra todos y la mano de todos contra él. Y delante de todos sus hermanos habitará. Alabado sea el Señor. Qué tremendo, amados hermanos. Dios le suelta una bendición para su hijo. Un hijo fiero, un hijo que será un hombre fiero. Su mano contra todo y la mano de todos contra él. Y delante de todos sus hermanos habitará. Dios no solamente la bendijo a ella, sino Dios bendijo el fruto de su vientre. Porque nuestros hijos también reciben la bendición del Padre. Por eso yo siempre oro por todos mis hijos, para que el Señor los bendiga, para que el Señor los guarde. Ama, Shama, O Ramanda, Kamasaya. Hoy compartía con uno de mis hijos y siempre oro por ellos para que sean hombres bendecidos, que sean hombres fieros. Y le dice, entonces llamó el nombre de Jehová que con ella hablaba, tú eres el Dios que me ve. Y ella dice que es el Dios que me ve, y dice que no solamente le llamó el Dios que me ve, sino que le puso al pozo que ella encontró, le llamó pozo del viviente que me ve. ¡Qué tremendo! Pozo del viviente que me ve. ¡Aleluya! Ella pensaba que nadie la veía. Ella pensaba que nadie se fijaba en ella. Ella pensaba que no tenía valor. Porque cuántas veces nos sentimos como que nadie ve cuál es nuestra situación, que nadie siente cuál es nuestra situación, y usamos hasta refranes como aquel refrán muy popular en Puerto Rico que decía, nadie sabe lo que hay en la olla más que el que la menea, porque así nos sentimos a veces, que nadie sabe lo que está pasando en nuestro corazón, que nadie ve lo que está pasando en nuestra casa, que nadie ve lo que pasa en nuestra economía, que nadie ve qué pasa con nuestros sentimientos, que nadie ve, que nadie le interesa, pero ella que se fue huyendo de su, aleluya, patrona, que se fue huyendo de su patrón, que se fue huyendo para el desierto, de un lugar a otro, aleluya, Dios la lleva a un pozo para darle agua que sacie su sed, y no solamente en el pozo halló agua, sino que halló palabra de Dios. Y ella dijo, le voy a poner este pozo, el viviente que me ve, porque cuando tú piensas que nadie te ve, quiero decirte que hay uno que siempre te ve. Ama, llama. Cuando tú dices, Señor, mis hijos no me llaman, tienes al viviente que te ve. Cuando tú dices, Señor, mi esposo me ha abandonado, tienes al viviente que te ve. Cuando tú dices, mis amistades me han abandonado, alabado sea el Señor, tienes al viviente que te ve. Por eso dice la palabra, maldito el hombre que confía en otro hombre, porque a veces confiamos desmedidamente en los hombres, y los hombres nos fallan. A veces tú confías en el hombre y el hombre está pensando cómo quedarse con lo tuyo. Pero, amados hermanos, aleluya, cuando vienen esas situaciones que nosotros pensamos que nadie nos ve, quiero decirte que siempre tendrás al viviente que te ve. En medio de la escasez, tienes al viviente que te ve. En medio de la sequía tienes al viviente que te ve. En medio de la depresión espiritual tienes al viviente que te ve. Aunque tus hijos no te vayan a visitar, tienes al viviente que te ve. Aunque tú veas que aún en tu página de Facebook no se mete nadie, ni nadie te da like y pones un post y nadie ni le hace caso, tienes al viviente que te ve. Shamakata la Masaya. No tenemos que estar pendientes que los hombres nos vean. A veces queremos que sean los hombres que nos vean, que los hombres sepan lo que estamos haciendo. Mire, yo vengo de Texas, yo me siento tan feliz porque no estamos procurando que la gente vea lo que estamos haciendo en Texas. Llevamos 6 años trabajando, sembrando, luchando. Hemos tenido que pasar la zarza y el guayacal, como dice el himnólogo, para poder sembrar una semilla. Y aunque nadie nos vea, tenemos al viviente que nos ve. Las horas que pasamos en un avión sentado para poder llegar a predicarle. Mire, hermano, nosotros fuimos viernes, aleluya, salimos el viernes bien de madrugada de la casa. Llegamos ayer al aeropuerto, estuvimos en un avión, volamos. Después tuvimos que esperar un montón de horas para recibir el segundo avión, volamos. Y allí, rápido, a predicar la palabra viernes, sábado por la mañana bautismo, tempranito, despierto, orando para ir, aleluya, al bautismo, luego por la noche culto, y luego el domingo temprano. Pero estamos contentos, amados hermanos, porque aunque nadie vea eso, hay un día que nosotros vamos a oír la voz del viviente que nos ve, que nos va a decir: ven buen siervo y fiel, en lo poco fuiste fiel, en lo mucho te pondré. Lo que hemos pasado en la radio estos 23 años, que hemos tenido que poner nuestra firma, arriesgado nuestro patrimonio, arriesgando nuestras casas, arriesgando todo lo que tenemos para poder tener una emisora predicando 24 horas al día, 7 días a la semana, palabra de Dios. A veces los hombres no ven eso, pero tenemos al viviente que nos ve. Las vicisitudes que pasamos para levantar iglesia, para pastorear, las veces que después que uno se desvive por los hermanos, hay hermanos que ofenden a uno tan fácil, que dejan a uno tan fácil, y no ven el esfuerzo que uno hace, y no ven lo que uno puede, lo mucho que uno los ama. Pero hay uno que sí no ve. Así que cuando nadie vea aparentemente lo que tú haces para la gloria del Señor, quiero decirte que siempre tienes al viviente que te ve. Y dice la palabra del Señor que ella le puso aquel pozo, el pozo del viviente que me ve. Y yo quiero decirte que en este día aquí también tenemos al viviente que te ve. Y yo quiero orar porque siento que hay personas que se han sentido así, como que nadie les comprende, como que nadie les atiende, como que nadie escucha su quejar. Hay momentos que no van a escuchar tu quejar. Y tú dices: ¿quién va a escuchar mi quejar? Quiero decirte que aunque nadie quiera escuchar tu quejar, ni nadie quiera ver lo que tú estás pasando, tienes al viviente que te ve. Y voy a abrir las líneas. El número para marcar es el 718-748-9751. 718-748-9752. Si tú te sientes que nadie te ve, voy a orar por ti. Porque tú tienes al viviente que te ve. Padre, mira a mis hermanos que nos escuchan en todo lo largo y lo ancho de este altar radial. Yo te pido, Padre, que seas tú bendiciendo a todos y cada uno de los que nos escuchan. En el nombre de Jesús te lo pido. Amén. Tenemos llamada. Dios bendiga, está en el aire.
1: Dios me lo bendiga.
0: Amén. ¿Con quién hablo?
1: Con Ana María de Delta, la Cieguita.
0: Dios te bendiga, Ana María. Adelante.
1: Dios me lo bendiga mucho y siempre te lo tengo en oración. Y le pedí a Dios en ese viaje que iba a esta Texas, que Dios me lo llevara con bien y lo trajera con bien.
0: Gracias, mi hermana.
1: Sonia, que siempre la tengo en oración porque mi sobrina se llama así, por eso el nombre no se me olvida. Dios bendiga a su hija, al ministerio, todo lo que Dios le haya puesto y que lo siga usando para su gloria y le abra cada día más bendiciones para esa obra.
0: Y para Ana María, usted no está sola, usted tiene al viviente que la ve.
1: Dejando saber la venida de Dios, que me enseñó su venida. Un desastre para Puerto Rico, que hay que orar por ese país.
0: Vamos a orar por ti, mi
1: hermano.
0: Padre, en el nombre de Jesús, mira tu hija, Señor, que siempre está en sintonía con esta radio. Señor, yo te pido que tú la bendiga, Señor, de norte a sur, de este a oeste, de arriba abajo. Shama Katalaba Samaya, en el nombre de Jesús. En el nombre de Jesús. En el nombre de Jesús, bendícelo de manera especial. Te lo pido, Señor. Amén, Señor. Amén.
1: Amén.
0: Dios te bendiga, hija. Adelante. Bueno, tenemos aquí el teléfono a marcar, 718-748-9751. 718-748-9752. Para la oración, aquí estamos con el viviente que bebé. 718-748-9751. 718-748-9752.

Bueno, seguimos aquí, los hermanos nos pueden seguir marcando, estamos aquí, tenemos dos líneas disponibles, 718-748-9751, 718-748-9752. Este es su hermano, su amigo, el pastor Eddie Salgado, y también gracias damos a Dios por esta gran bendición de la 97.5 FM que está sonando y pegando fuerte en la ciudad de Nueva York, desde los rascacielos de Nueva York, la 97.5 FM en todo Brooklyn, Manhattan, Staten Island y New Jersey, para la gloria del Señor. 718-748-9751. 718-748-9752.

718-748-9751, 718-748-9751 para la oración. Nos puede llamar, ya que lo que me queda es un minuto y ya me tengo que ir. Pero si me llamas rápido, voy a atender tu llamada. 718-748-9751 o 718-748-9752.

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Familia, bendiciones y gracias por estar en la sintonía con nosotros. Y aquí comenzamos Altar Musical. Les habla su hermano y amigo Benjamín Gascón Jr., acompañándote a esta hora de la tarde, mañana o noche, donde quiera que nos estés escuchando. Así que gracias por estar en la sintonía con nosotros. Les tengo una media hora preparada para todos ustedes, cargada de pura música y palabra de bendición para toda la familia. Así que quédate en sintonía con nosotros, no te me vayas, no te retires. Comenzamos con Altar Musical en La Que Sí Suena.

0: La belleza de la mujer fluye del interior, Timoteo 2:9-10. Tiene cuidado de su aspecto exterior y busca enaltecer a Dios con todo su ser. Su énfasis está en tener un corazón que encante a Dios, en cultivar la belleza que fluye desde el interior. Promesas de Dios para la mujer en Altar Musical.
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7: Expresemos nuestra gratitud. La gratitud a Dios no tiene que ser algo privado entre Él y nosotros. Es importante expresarla ante los demás. Y sobre todo, cuando nos reunimos con nuestros hermanos en la fe, es un privilegio poder ir al templo para alabar a Dios juntos y compartir lo que Él hace en nuestras vidas. Nuestros testimonios y expresiones de gracias a Dios pueden ser de ánimo y edificación para otros. No seamos tímidos al expresarle a Dios nuestro amor y nuestro agradecimiento por sus infinitas bondades. Salmo 104 dice: entren por sus puertas con acción de gracias. Vengan a sus atrios con himnos de alabanza. Denle gracias, alaben su nombre. 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

Hay muchas circunstancias de la vida que pueden causarnos ansiedad, una enfermedad, problemas familiares, situaciones financieras. Sin embargo, nuestra mirada no debe estar puesta en las circunstancias, sino en Jesús y su poder para transformarlas. Podemos llevarle nuestras peticiones y agradecerle, pues hasta aquí nos ha ayudado y sabemos que seguirá haciéndolo. Agradecemos en confianza, pues Dios tiene cuidado de nosotros. Primera de Pedro 5:7. Ese conocimiento llena nuestro corazón de paz y afirma nuestra fe. Nuestros pensamientos cambian cuando nos enfocamos en el poder de Dios y no en nuestros problemas. Y su paz fluye liberamente, ayudándonos a ver las cosas desde la perspectiva divina. 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
1: Hola, ¿qué tal? Aquí está la información en Red Mundial de Noticias. Hoy es miércoles 20 de mayo de 2026. Aquí están los titulares de las más importantes noticias ocurridas en el mundo hasta este momento. Venezuela promete excarcelar a 300 presos políticos esta semana. El toque de queda en Ecuador deja unos 5.000 detenidos en dos semanas. Los jóvenes latinoamericanos reclaman una democracia con desarrollo e inclusión. Putin llega a China para reafirmar sus lazos tras visita de Trump. Detienen en México a sospechoso de asesinato de 10 personas, incluidos 3 menores. Líderes demócratas se reúnen en Washington y se preparan para las elecciones de noviembre. Gobernador de California dice en Washington que gobierno Trump es una historia de corrupción. Senado aprueba proyecto para intentar limitar los poderes de guerra de Donald Trump sobre Irán. Aquí están las noticias, Washington. Los demócratas del Senado de Estados Unidos lograron por primera vez avanzar un proyecto que les permita debatir una medida que obliga al presidente Donald Trump a poner fin a la guerra en Irán o a obtener la autorización del Congreso para continuarla, después de un grupo de republicanos se unieran para impulsar una resolución que había sido bloqueada por meses. La votación fue de 50 a 47 a favor de la resolución adelantada por los líderes demócratas y permitirá que en las siguientes semanas se discuta si Trump debe dar fin a su campaña militar y ser limitado en sus poderes bélicos sobre Irán. Uno de los votos claves para adelantar la medida fue el del republicano Bill Cassidy, quien perdió las elecciones primarias de Luisiana el fin de semana, luego de que Trump lo atacara en redes sociales al asegurar que no era leal por sus comentarios críticos ante alguna de las políticas principales de la administración. Durante las siguientes semanas, el proyecto debe ser discutido por

publicadas este martes por una Corte Federal de Nueva York. Guzmán solicitó otra vez un nuevo juicio y su traslado a México. Además, el capo aseguró que el jurado que lo condenó en 2019 fue intimidado por la postura del Poder Judicial. El jurado de mi juicio fue intimidado por la postura del Poder Judicial y la falta de pruebas no fue suficientemente sólida como para desestimar mi caso, escribió el narcotraficante en una de las misivas. Argumentó que la justicia lo está intentando procesar por hechos tanto en México como en Estados Unidos, lo cual no es la forma correcta de aplicar el derecho en los tribunales federales. El Chapo ha enviado en las últimas semanas diversas cartas escritas a mano y en inglés, pidiendo su extradición y un nuevo proceso judicial, una solicitud que ya ha sido rechazada por el juez Brian Cogan. En 2019 fue declarado culpable por un jurado popular de 10 delitos de narcotráfico en un proceso que duró casi 4 meses y que pasó a la historia como el mayor juicio por narcotráfico realizado en Estados Unidos. En los documentos divulgados hoy, el mexicano reitera que la justicia lo ha responsabilizado de actos de violencia que, en realidad, fueron cometidos por el gobierno mexicano. Ciudad de México. La fiscal general del Estado mexicano de Puebla, Idamis Pastor, anunció la detención de un hombre como sospechoso del asesinato de 10 personas, incluidos 2 menores de edad y una bebé de 1 mes de vida, en un ataque armado en el municipio de Tehuichingo, que ocurrió la madrugada del domingo. El día de ayer la fiscalía detuvo a una persona que derivó de los actos de investigación. La persona asegurada quedó a disposición de la autoridad ministerial. Mientras continuamos las investigaciones para el esclarecimiento de los hechos y la determinación de la responsabilidad, declaró la representante del Ministerio Público en una rueda de prensa. Sin dar muchos más detalles de su identidad, la funcionaria aseguró que la principal hipótesis de las autoridades es que el motivo del ataque armado fue un problema familiar, pues 7 de las 10 víctimas formaban parte de la misma familia y las 3 restantes eran trabajadores mecánicos. Asimismo, apuntó que la bebé de 1 mes murió por asfixia al ser protegida por su madre. El ataque ocurrió en el rancho familiar en Tehuichingo, un municipio de Puebla de unos 11.000 habitantes. Ciudad de México. México alcanzó en 2025 un récord histórico de consumo de carne, con 85,3 kilos por habitante al año, impulsado por mayores ingresos, menor desempleo y una demanda creciente de pollo y cerdo, pese al alza de precios, informó el Consejo Mexicano de la Carne. El consumo nacional de carne de corte superó las 11,2 billones de toneladas en 2025, mientras que la ingesta per cápita fue de 2,6 kilos superior a la de 2024, según el Compendio Estadístico 2026 presentado por el organismo. México continúa consolidándose como el país con un consumo creciente de proteína cárnica, afirmó Macarena Hernández, directora general del Consejo, quien destacó la relevancia económica, social y alimentaria de la cadena cárnica nacional. Ernesto Salazar, gerente de Estudios Económicos y Comercio del organismo, explicó que el aumento se vincula con la mejora de los ingresos familiares, las transferencias gubernamentales, el incremento del 12% al salario mínimo, la apreciación del peso frente al dólar y una tasa de desocupación de 2,5% frente al 4,4% de 2020. México. Durante los últimos 8 años, el gobierno de México ha hecho 269 solicitudes de extradición de personas a Estados Unidos, país que no ha aceptado ninguna de ellas, informó la Cancillería de México. México ha requerido a Estados Unidos a esas personas por la presunta comisión de delitos graves en el país, como delincuencia organizada, corrupción y trata de personas. En casos de alta relevancia, por ejemplo, la desaparición de estudiantes normalistas de la Escuela Normal Rural de Ayotzinapa, ocurrida en 2014, o el desfalco de miles de millones de pesos en la Secretaría de Gobernación Federal, ocurrido en 2016. Del 1 de enero de 2018 al 13 de mayo de 2026, casi 8 años y medio, México ha solicitado 269 casos de extradición a Estados Unidos. No ha sido entregado hasta el momento ninguno, dijo Roberto Velasco, canciller de México, en la conferencia matutina de la presidenta Claudia Sheinbaum.

leopardos. Naciones Unidas. La democracia solo tiene sentido si es capaz de generar desarrollo, reducir desigualdades y garantizar inclusión. Así lo expresaron los jóvenes latinoamericanos que participaron en la primera jornada del encuentro Gobierno del Futuro, Expectativa de la Juventud. El foro organizado por el Programa de las Naciones Unidas para el Desarrollo, PNUD, con el apoyo de la Agencia EFE, reúne a un centenar de jóvenes brasileños preocupados con el estado de la democracia y cuenta además con la participación de jóvenes de otros países de América Latina que intervienen a través de videos enviados especialmente para el evento. La forma como los políticos se organizan no nos representan, no son cercanos a nosotros, afirmó el joven brasileño Alan en una mesa de debate. Esta frase cristaliza los resultados de una encuesta realizada por el PNUD en toda América Latina y divulgada durante la sesión, que refleja la desconexión entre la política tradicional y los jóvenes. Los partidos políticos están alejados de la juventud. El estudio, titulado Puentes para la Convergencia, señala que solo el 0,4% de los jóvenes encuestados considera que los partidos políticos tradicionales escuchan de sus demandas. La investigación también determina que el 67,5% de los jóvenes considera que la democracia es esencial o un buen camino a pesar de la falla del sistema. Sin embargo, este apoyo se encuentra condicionado a la capacidad del Estado para generar resultados en materia de inclusión y reducción de las desigualdades. No en vano, las desigualdades figuran como la principal preocupación de los jóvenes latinoamericanos, según la encuesta, y ocuparon un lugar central en la mesa del debate del encuentro. En estas discusiones se subrayó especialmente la necesidad de ampliar la inclusión política de las poblaciones de las periferias urbanas y de las zonas rurales, históricamente menos representadas en los espacios de decisión. Bogotá. La guerrilla del Ejército de Liberación Nacional, ELN, dejó en libertad a 7 personas, entre ellas una ciudadana venezolana, que tenían secuestradas en el convulso departamento de Arauca, informó este grupo armado ilegal. Estas personas, según la guerrilla, habían sido retenidas por unidades de vigilancia y control del Frente de Guerra Oriental, porque estaban haciendo actividades de inteligencia para el ejército y las disidencias de las antiguas FARC. Las personas que el ELN entregó a una comisión humanitaria son los colombianos José Alejandro Ávila Márquez, Noranur Cepeda Galvez, Yaimi Tatiana Arias, Yudar Daniela Velasco Cepeda, Israel García Ovallos y Mario Alejandro Guerrero Ravelo, así como la venezolana Glory Yarelis Franco Quintero. La Paz, Bolivia. La delegación de la Unión Europea, UE, en Bolivia y 5 embajadas que integran este bloque llamaron a la calma y al diálogo tras las manifestaciones contra el gobierno del presidente boliviano Rodrigo Paz, que derivaron en saqueos y vandalismo en La Paz, sede del Ejecutivo y el Legislativo. En una declaración conjunta, la UE y las embajadas de Alemania, España, Francia, Italia y Suecia en La Paz hicieron un llamamiento a la calma y al diálogo dentro del respeto de la democracia, del orden constitucional y de las instituciones del Estado, y expresaron su condena a cualquier acto de violencia. La Unión Europea recuerda asimismo que las manifestaciones y protestas deben desarrollarse de manera pacífica, con pleno respeto del Estado de Derecho y los derechos humanos. Agregó tras destacar que estos acontecimientos ocurren a 7 meses después de unas elecciones generales ejemplares desarrolladas en Bolivia. Quito. La policía del Ecuador detuvo a más de 5.000 personas, de las cuales unas 700 están relacionadas con bandas criminales, tras 2 semanas de toque de queda nocturno, informó el ministro del Interior, John Reinberg. La medida se aplicó en 9 de las 24 provincias del país, incluida Pichincha, cuya capital es Quito. Entre los detenidos están 2 delincuentes de los más buscados en el país, según el balance presentado por Reinberg en sus redes sociales. Desde el 3 de mayo, cuando empezó el toque de queda, las autoridades también decomisaron 9,2 toneladas de droga. El bloque de seguridad, que comprende a policías y militares, también realizó 378 allanamientos. Incautó más de 600 armas, 3.000 municiones y 1.000 explosivos. El toque de queda
permitió intensificar los operativos de control, patrullaje, inteligencia y acciones focalizadas contra estructuras delictivas, señaló el bloque de seguridad en un comunicado. Los frecuentes estados de excepción y los toques de queda son parte de la política de mano dura del gobierno del presidente derechista Daniel Noboa. Lima. El Tribunal Electoral informó que programó un debate el 31 de mayo entre la candidata presidencial conservadora Keiko Fujimori del partido Fuerza Popular y el nacionalista Roberto Sánchez de la agrupación Juntos por el Perú, quienes se disputarán el poder en un balotaje el 7 de junio. Roberto Burdeo, presidente del tribunal, dijo en una entrevista a través de la televisora de ese órgano electoral que las dos agrupaciones políticas llegaron a este acuerdo por consenso tras reunirse durante la jornada. Burdeo indicó que los encuentros de las agrupaciones políticas se realizarán en la capital de Perú. Hace una semana, Keiko Fujimori propuso realizar tres debates. Uno entre los candidatos presidenciales, otro de los candidatos a la vicepresidencia y uno tercero de los equipos técnicos. Sánchez respondió indicando que uno de esos debates debería ser en Chota, la provincia natal de su socio político, el expresidente Pedro Castillo, quien cumple 11 años de prisión por el delito de conspiración para una rebelión. Caracas. El presidente del Parlamento en Venezuela, Jorge Rodríguez, prometió la excarcelación de 300 presos políticos en el transcurso de la semana, en el marco de una ley de amnistía promulgada por su hermana y presidenta interina. La mandataria Delcy Rodríguez asumió el poder tras el derrocamiento del mandatario Nicolás Maduro en una incursión militar de Estados Unidos en enero. Entre el día de ayer y este viernes, 300 personas serán puestas en libertad, algunas incursas en hechos en delitos demostrados, pero otras por ser menores de edad o mayores de 70 años o portadores de una patología, dijo Jorge Rodríguez, presidente de la Asamblea Nacional. Se está cumpliendo más allá de la ley de amnistía con un proceso de darle beneficios a esas personas, agregó en una declaración frente al Parlamento dominado por el chavismo. Organismos de defensa de los derechos humanos denuncian que la amnistía se aplica con discrecionalidad por parte de jueces acusados de servir al gobierno. Entre los primeros liberados, según Rodríguez, se encuentran el funcionario de la Policía Metropolitana vinculados al golpe de 2002, cuando militares derrocaron momentáneamente al presidente Hugo Chávez. Mencionó también los casos de un adolescente de 16 años y una mujer septuagenaria, ambas excarceladas el lunes. Caracas. La presidenta encargada de Venezuela, Delcy Rodríguez, dio inicio a una segunda etapa de la caminata para pedir el cese de las sanciones de Estados Unidos y aseguró, dirigiéndose al presidente Donald Trump, que no descansará hasta que su país sea libre de estas medidas impuestas desde 2017. No vamos a descansar, presidente Trump, hasta que Venezuela sea libre de sanciones, que ejerce un control indebido sobre nuestras industrias, que ejerce dificultades para que los sectores productivos, tanto públicos como privados, puedan desarrollarse ampliamente, dijo en un encuentro con trabajadores en el estado de Bolívar, fronterizo con Brasil, transmitido por el canal estatal BTV. De esta manera, la mandataria dio inicio a esta segunda etapa de esta peregrinación, que en su primera fase recorrió varias ciudades de Venezuela entre el 19 y el 30 de abril. Amigos oyentes, por el día de hoy llegamos al final de Red Mundial de Noticias. Mi amigo personal Federico Santiago y Johnny Romero les acompañamos. Les invitamos mañana a nuestra emisión diaria de noticias. Que el Señor les bendiga. Hasta pronto. Bye.

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1: Bienvenidos a otra presentación del Ministerio Radial En Sus Pasos desde la ciudad de Nueva York, aquí en Radio Cántico Nuevo. Deseo felicitar a la Iglesia Cristiana Misionera por las reuniones preciosas de adoración de este pasado domingo y una enseñanza impactante ayer en nuestra Escuela de Estudios Bíblicos, donde una vida hizo profesión de fe. Así que bendecimos al Señor. Gracias también por oírnos en las frecuencias de Radio Cántico Nuevo, ya sea en el 107.9, en el 95.7, en el 1520 AM, 1370 AM, en el 910 AM, donde sea, o allá en Falfurria, Texas. Gracias. En Texas, todos los que nos están sintonizando, gracias por estar con nosotros. En Josué 1, Dios le habla directamente al sucesor de Moisés y le dice que aunque Moisés había muerto, el plan divino para el pueblo de Israel continuaba vigente. Hoy el tema, una asignación con requisitos. No te lo puedes perder, quédate en la programación de hoy. Y ha llegado la hora de una huella en los pasos del maestro bajo el título Encontrarás a Dios, de Arturo Gutiérrez Martín, a la huella en los pasos del maestro. Donde quiera que pongas tu mirada, donde quiera que fijes tu atención, donde quiera que un átomo subsista, encontrarás a Dios. En las formas diversas de las nubes, en los rayos dorados que da el sol, en el brillo que lanzan las estrellas, encontrarás a Dios. En los dulces válidos, en los prados el rebaño da el silbo del pastor, en los trinos cambiantes de las aves, encontrarás a Dios. En la sangre que corre por tus venas, en la misma conciencia de tu yo, en los propios latidos de tu pecho, encontrarás a Dios. En la santa figura de la madre, cuyo seno la vida te donó, en la franca sonrisa de una hermana, encontrarás a Dios. En las lindas pupilas de la joven que de amores prendió tu corazón, en la grata visión de un ser querido, encontrarás a Dios. En las horas de sombra y amargura, cuando a solas estés con tu dolor, si le buscas en la sombría noche, encontrarás a Dios. Esa ha sido una huella en los pasos del maestro bajo el título Encontrarás a Dios, escrita por Arturo Gutiérrez Martín. Pídela ahora mismo, no pierdas el tiempo. Escribe ahora al correo electrónico pastorroa@aol.com y te la enviaremos completamente gratis. Hazlo ahora mismo. Esta ha sido una huella en los pasos del maestro. Bueno, qué bendición, ¿no? Encontrarás a Dios. Qué lindo, ¿no? Escríbenos ahora a pastorroa@aol.com y te la enviaremos completamente gratis. No tienes que mandar nada, ningún tipo de responsabilidad. Solamente queremos bendecirte. Qué lindo que cuando te den una parte especial allá en tu congregación, tú puedas compartir este hermoso poema. ¿Amén? Bueno, la Iglesia Cristiana Misionera tiene el honor de invitar a tu familia y a tu persona dos actividades importantísimas. Primero, nuestro rally misionero se estará llevando a cabo este primer domingo de junio, día 7. Todas las actividades del día tendrán un carácter misionero. La reunión de adoración a las 10 de la mañana, que será totalmente bilingüe, y la actividad del rally a las 12 p.m. con comidas de diversos países y todas, escucha, todas las ganancias irán a la construcción de un pozo en una área sin agua potable en Togo, África. Nosotros hemos visto los videos de estas personas tomando aguas que no están limpias donde quiera que las encuentran, y queremos levantar un pozo que cuesta una gran cantidad de dinero, son $7,000, para poder buscar esa agua limpia de debajo de la tierra, y queremos bendecir al Señor. Así que tendremos este rally misionero el día 7 de junio. Si te quieres unir con nosotros, es al mediodía, habrá comida de diferentes tipos, y te gozarás en el Señor con nosotros. Y el Día de los Padres tendremos una sola reunión bilingüe a las 12 del mediodía. De esa manera los padres tendrán tiempo para compartir con su familia. Así que ya sabes, el domingo 7 tendremos nuestro servicio a las 10 de la mañana, totalmente todos juntos, bilingüe. Y el Día de los Padres, juntos todos al mediodía para compartir en esa bendición. Vámonos a la música cristiana. El Ministerio Oasis y Marcos Yaroide nos interpretan Si tu presencia conmigo no va. Y al regreso, una asignación con requisitos musicales.

Si tu presencia conmigo no va, no me saques de aquí, porque no quiero ir a ningún lugar si tú no vas conmigo. Aleluya, quiero entrar al mensaje de la palabra de Dios para esta ocasión y agradezco a todos los que nos están sintonizando, muy especialmente a aquellos que nos están viendo, amén, a través de mi página en Facebook. Gracias por estar conmigo, la hermana Dulce, amén, Samuel, amén, hay otros que están por allá, donde quiera que nos está sintonizando, ya sea también en la página de Radio Cántico Nuevo, amén, Radio Broadcasting, gracias, amén, gloria sea el Señor, o acá en las estaciones de la radio, de Radio Cántico Nuevo. Josué 1:9 es la base que vamos a tomar para lo que vamos a compartir bajo el tema, una asignación con requisitos. Josué era joven, un joven muy dinámico. Josué fue asistente de Moisés y hacía guardia frente a la tienda, gloria sea el Señor, de reunión, conocido como el tabernáculo, ¿no? Donde Dios hablaba cerca con Moisés cara a cara, de acuerdo a Éxodo 33:11, dice la Biblia, y hablaba Jehová a Moisés cara a cara, oye, ¿no? Como hablaba cualquiera a su compañero, y él volvía al campamento, pero Josué, hijo de Nun, su servidor, nunca se apartaba del tabernáculo. Déjame decirte, Josué tomaba en serio su trabajo y se destacaba por su dedicación, ¿no? Sea Dios glorificado. El verdadero nombre de Josué era Oseas, o en el hebreo, Josea, ¿no? Que significaba Dios ha salvado, pero Moisés le cambió el nombre por Josué, Yeshua, que significa Jehová es salvación. Y él fue uno de los 12 espías que Moisés envió para explorar a Canaán. Caleb y Josué fueron los únicos que regresaron con un informe positivo en aquel tiempo, y él fue uno de los que animó al pueblo a obedecer y a conquistar la tierra de Canaán. A Dios sea la gloria. Amén. Y Josué ahora, cuando Moisés llega a la terminación de su ministerio aquí en la tierra, Josué es nombrado como el sucesor de Moisés. Amén. Y dice la Biblia, porque Moisés pidió un líder, ¿no? Ya Dios le dijo a Moisés, se va a acabar tu tiempo, está llegando a la muerte. Y Moisés le dice a Dios, ponga Jehová, Dios de los espíritus de toda carne, un varón sobre la congregación que salga delante de ellos y que entre delante de ellos, que los saque y los introduzca para que la congregación de Jehová no sea como oveja sin pastor. Y Jehová dijo a Moisés, toma a Josué, hijo de Nun, varón en el cual hay espíritu, y pondrás tu mano sobre él, y lo pondrás delante del sacerdote Eleazar y delante de toda la

Dios le habla directamente a Josué. Escucha lo que te estoy diciendo. Dios le habla directamente a Josué y le dice que aunque Moisés había muerto, su plan para Israel continuaba vigente y que se cumpliría bajo el liderazgo de él, de Josué. Dios dijo que entrarían en la tierra prometida. Déjame decirte, cuando Dios te dice algo, Él lo cumple. Cuando Dios habla una palabra, se lleva a cabo. Y cuando Dios expresa algo, se ejecuta. Y llegamos a uno de los versículos más conocidos de la Biblia, Josué 1:9, que dice, mira que te mando, creo que casi todos lo saben, ¿no? Que te esfuerces y seas valiente, no temas ni desmayes, porque Jehová tu Dios estará contigo en donde quiera que vayas o donde quiera que fueres, ¿no? Lo primero que le dice a Josué Dios es, mira que te mando. Dios no le estaba ofreciendo un consejo, ni una sugerencia, tampoco una orientación. Le estaba dando una orden, le estaba dando un mandato que era claritísimo, más claro que el agua. Aleluya. Mira que te mando. Estar bajo el mando de Dios significa someterse voluntariamente a su soberanía y a su dirección. Escucha, ¿no? Implica vivir guiado por sus principios, confiando en su voluntad perfecta. Implica obedecer una autoridad mayor o superior a la tuya y las consecuencias de ignorar esas directrices. Primera de Pedro capítulo 5 versículo 6 dice, Pablo hablando, escribiéndole a la iglesia, humíllense pues bajo la poderosa mano de Dios. ¿Qué significa humillarnos bajo la mano de Dios? Eso implica someterse con humildad a los designios de Dios. ¿Escuchaste? Someterte voluntariamente a los designios de Dios. Es confiar en Dios y confiar en su voluntad, sin importar cuáles sean las dificultades que tengas que enfrentar. O sea, no tenemos que entender para obedecer. Te lo voy a repetir. No tenemos que entender para obedecer. Alabado sea el nombre maravilloso y glorioso de Jesús. E inmediatamente Dios le da cuatro órdenes para la victoria. Mira, escucha. Te ordeno que te esfuerces. 1, 2. Te ordeno que seas valiente. 2, 3. Te ordeno que no temas. 3 y 4. Y sobre todo, que no desmayes. Y finalmente le promete, y yo estaré contigo. Sea Dios bendecido y adorado para siempre. Hoy me detendré en la frase o la orden, que te esfuerces. Y voy a quedarme aquí por lo menos 5 minutitos en el nombre del Señor Jesús. Quédate conmigo. ¿Qué significa esforzarse? Esforzarse significa emplear energía y voluntad para alcanzar una meta, ¿no? Es cumplir y superar los obstáculos. Es ir más allá de lo ordinario para lograr algo, sea físico, sea mental, sea moral o sea espiritual. O sea, que a lo mejor te ha ido difícil y has pensado rendirte, y hoy Dios te dice, esfuérzate. Esta no es la hora de rendirte, de tirar la toalla, de colgar los guantes. No, es hora de esforzarte. Pero déjame decirte que hay una diferencia entre esforzarse y forzarse. Porque hay una diferencia, son dos cosas distintas, parecidas pero diferentes. Suenan parecidas, pero tienen resultados distintos. Esforzarse es un acto voluntario y positivo que te acerca a tus objetivos. ¿Ah? Se enfoca en el crecimiento y la consistencia. La Real Academia Española declara que esforzarse significa hacer esfuerzos para conseguir un fin. Te lo voy a repetir. Hacer esfuerzos para conseguir un fin. Es esforzarse, ¿no? Es un acto voluntario que te lleva hacia tus objetivos. Pero ¿qué significa forzar?

forzarse. Forzarse es cuando obligas situaciones, cuando obligas personas o te obligas a ti mismo en algo que no fluye de forma natural. No, y suele llevar a dos cosas: el agotamiento físico y emocional. Porque forzar algo es tratar de hacer algo que no es normal. Esforzarse es una cosa, forzar es otra cosa. Las cosas forzadas nunca terminan bien. No. Pero esforzarse es el motor del crecimiento espiritual, personal y profesional. ¿Deseas progresar en la vida? Escucha, ¿estás tratando de alcanzar algo? Esfuérzate. Pero aún más importante, te voy a preguntar, ¿anhelas ser salvo? ¿Llegar al cielo? ¿Acercarte a Dios? ¿Vivir en santidad y ser espiritual? ¿Tienes el anhelo de crecer en Dios? Esfuérzate, no te rindas. Para comprenderlo mejor, el concepto se divide en tres aspectos clave. Físico, el aspecto físico es o implica el uso de fuerza corporal para realizar una tarea pesada o un ejercicio. Yo levantaba pesas cuando era más muchacho. Ahora estoy joven, pero era más joven. Era más joven entonces, estoy hablando cuando tenía 17, 18, 19, 20 años. Levantaba 300 libras en peso muerto. ¡Ah! ¡Aleluya! ¡Qué bendición!, ¿no? Y me esforzaba por levantarlas, ¿no? Cuando estamos hablando de algo mental o intelectual, hablamos de la concentración de la mente para resolver un problema, ¿no? Pones toda tu conciencia, toda tu concentración para buscar la solución a algo. Te esfuerzas mentalmente para llevar a cabo algo. Y cuando hablamos moral o emocionalmente, es mantener la voluntad y la valentía frente a la adversidad que puedas enfrentar, ¿no? Perdón. Entonces, para tratar de concluir, quiero decirte que yo entiendo que te van a llegar momentos en los que querrás rendirte. Escúchalo, te lo voy a decir. A ti me han llegado. Yo sé que a ti también te han llegado o ya están ahí, ¿no? Y Dios te dice, en esta sintonía, y te trajo a la programación de hoy para decirte que no es hora de rendirte, es tiempo de esforzarte. Abba Katahashe. Yo entiendo en mi espíritu que hay personas que están cerca de ese punto, pero Dios te está hablando ahora. Si sientes que estás por desmayar y necesitas ayuda, escucha la voz de Dios. No es hora de rendirte, es hora de esforzarte. Yo quisiera que pudieras escuchar este cántico, aunque René González lo canta. Es un cántico ya de muchos años, pero creo que la letra es tan bendecida. Se titula No te rindas.

0: Si lo sabes, cántalo ahora. Dilo, no te rindas.
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0: quiero tratar de concluir. Me queda un minuto y medio para terminar. Quiero decirte, no te rindas. Y alguien dirá, pastor, es fácil para usted decirlo, porque usted no sabe por dónde yo estoy pasando. Lo que pasa es que lo que yo estoy pasando es muy difícil. Yo quiero decirte que soy paciente de cáncer por 25 años. Son 5 tipos de cánceres diferentes. Son 11 batallas, 3 veces al borde de la muerte. Yo sé lo que te estoy diciendo. Hay momentos cuando te quisieras rendir. Y Dios te dice hoy, no te rindas, esfuérzate. Si necesitas la oración y crees que yo puedo ayudarte en algo, yo quiero que al terminar la programación me llames. Y yo quiero tomar aunque sea 15 segundos, 20 segundos para orar contigo. Ni siquiera me tienes que decir tu nombre ni de dónde me llamas. Solamente me llamas a los números que te voy a dar ahora, terminada la programación. 718, código de área. 718, recuerda, ¿no? 748-9751. 748-9751 o 748-9752. Nos llama ese número y ahí vamos a estar cuando termine la programación de hoy. Estoy al borde, a punto de terminar la programación y solamente me resta compartir contigo que te espero ver en la Casa de Dios allí en el Bajo Manhattan, en la calle 7, entre la avenida C de Cielo y D de Dios en Manhattan, y estaremos allí para recibirte con los brazos abiertos a las 12 del mediodía en español. If you speak English, si hablas inglés y prefieres en inglés, a las 10 de la mañana. Bueno, me resta solamente decirte las palabras con las que concluyo siempre. Recuerda, 718-748-9751, 748-9752. Que Dios te bendiga y te guarde y te ayude a caminar en sus pasos.
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1: Jesucristo es la puerta de salvación, está llegando en su casa, amados hermanos. Que el Señor les bendiga en esta hora de la noche, ya que Dios ha permitido otra vez más, estamos en esta radio para sacar este culto radial. Yo sé que ustedes ya están en sintonía de esta radio, pues que el Señor les bendiga. La paz del Señor por cada vida. Yo no sé lo que ha llegado en su vida, quizás. Es una gran bendición lo que ha llevado este culto radial en su familia, en su matrimonio, en su hogar, pues que el Señor les bendiga. Nosotros estamos aquí para predicar a través de la palabra del Señor. Yo sé que vidas que no han llegado a través de la palabra del Señor, pero aquí estamos en esta hora de la noche. Creo que no podemos llegar en los lugares, en los apartamentos, a visitarlo, pero aquí estamos en esta hora de la noche. Yo sé que esta radio va a llevar una gran bendición en su vida y que el Señor les bendiga. En esta hora de la noche les invitamos, si está en su alcance, vamos a orar, vamos a pedir la dirección de nuestro Padre Celestial para iniciar nuestro culto radial en esta hora. Gracias, Señor, gracias, Padre Celestial, Padre amado, Padre Jesús, en esta oportunidad, Señor. Estamos agradecidos, Dios mío, delante de ti, Señor mío, Señor amado. Porque tú, Señor mío, Señor amado de la gloria, has permitido, Señor mío. Estamos otra vez más, Señor, para sacar este culto radial, oh Dios mío, oh Dios amado. Señor, bendícelo cada vida, Señor mío, que está en sintonía en esta hora de la noche, Señor. Gracias, Señor, te damos, Señor, que tú has dado, Señor, la oportunidad, Señor, en esta hora de sacar este culto radial, oh Dios.

Yo sé que este culto radial, Dios mío, va a llevar una gran bendición en cada vida, en cada hogar, en cada familia, oh Dios mío, Dios amado. Señor, bendice tu palabra.

Gloria al Señor, aleluya. En esta preciosa hora de la noche estamos agradecidos delante de la presencia de nuestro Dios, porque Él nos da el privilegio y la oportunidad de poder estar aquí en el altar de Radio Cántico Nuevo. Que Dios bendiga a todos nuestros hermanos que están siempre en sintonía de esta emisora. A aquellos que nos miran por medio del Facebook Live, que el Señor los bendiga. Sea nuestro Dios, llevando de una gran bendición estos versos de la palabra de nuestro Dios que haremos meditar en este momento, y el anhelo, el deseo de este culto radial, Jesucristo es la puerta de salvación, sea de una bendición en la vida de usted. Quizá ha buscado la solución, quizá ha buscado un camino

0: y quizá usted no lo ha logrado, pero sea la voluntad de nuestro Dios, con la guianza y el poder del Espíritu Santo de Dios, que le haga entender a usted de que solamente en Dios hay salvación, hay perdón y hay vida eterna. Aquellos también que ya han conocido al Señor Jesucristo, están buscando su presencia, están haciendo la voluntad del Padre, les animamos a seguir hacia adelante. Sabemos que este caminar espiritual no es fácil. Llegará momentos difíciles en la cual muchas veces el hombre es débil y es frágil y dice, hasta aquí llegué. Pero eso no es la voluntad de Dios ni es el plan de Dios para cada uno de nosotros. Cuando nuestro Señor Jesucristo se entregó por completamente en la cruz del Calvario, Él no dejó la salvación a media, sino que Él se entregó hasta lo último, gota de su sangre, para que usted y yo seamos lavados de todo pecado y de toda maldad. Así de que el sufrimiento de Él no es el sufrimiento de nosotros. El de nosotros casi es nada, ¿verdad? Pero lo que sufrió nuestro Señor Jesucristo es algo inexplicable. Él lo hizo por amor a la humanidad que está perdido en el pecado de este mundo. Así de que hay que seguir hacia adelante. Las cosas cada día se está complicando, pero sobre todo nosotros sabemos que tenemos a un Dios poderoso, el cual no lo podemos ver, pero si nosotros abrimos nuestro corazón y le damos libertad a su Santo Espíritu que hace tocar nuestra vida, nosotros seremos transformados, liberados, con doble fuerza, con mucho ánimo. Y si usted desea llamar en los números de esta emisora, es el 718-748-9751. Es el 718-748-9752, si el Señor así le permita a usted. Vamos a ver un precioso verso de la palabra del Señor. Lo encontramos en segunda carta del apóstol Pedro. Bendito sea el nombre del Señor. Vamos a meditar estos dos versos de la palabra del Señor. Segunda carta del apóstol Pedro, su capítulo 3, su versículo 17, 18. La palabra del Señor dice siempre, en el nombre del Padre, del Hijo y de su Santo Espíritu, dice la palabra del Señor. Así que vosotros, oh amados, sabiéndolo de antemano, guardaos, no sea arrastrado por el error de los inucos, caigáis de vuestra firmeza. Antes bien, creced en la gracia y en el conocimiento de nuestro Señor y Salvador Jesucristo. A Él sea la gloria, la honra hasta el día de la eternidad. Amén. Bendito sea el nombre del Señor. Una palabra tan hermosa en la cual exhorta la vida de cada cristiano. Exhorta la vida de aquel hombre, de aquella mujer, de aquel joven, de aquella señorita que ha entregado su corazón delante en la presencia de nuestro Señor Jesucristo, y la presencia de Él mora en esa vida. Mora, ¿verdad? Sabemos que la palabra del Señor nos dice que nosotros fuimos hechos por nuestro Dios Todopoderoso, en la cual reflejamos la imagen de nuestro Rey. Así de que todos aquellos que han llegado al conocimiento de la palabra del Señor, usted es una imagen de nuestro Dios, en la cual en donde quiera que usted esté, en donde quiera que usted se encuentre, que refleja en cada uno de nosotros que Dios ha hecho el cambio en nuestra vida. Y ahora somos diferentes. Diferente nuestra forma de vivir, diferente nuestra forma de hablar y diferente nuestra forma, ¿verdad?, cómo actuar con aquellos que aún no han llegado al conocimiento de la palabra del Señor. Nosotros somos tan importantes delante de los ojos de nuestro Dios. Por eso Él, ¿verdad?, trajo esta salvación para cada uno de nosotros. Un regalo hermoso en la cual no se puede comprar ni se puede vender. Solamente se puede recibir con esa obediencia, con ese entendimiento y ese corazón decidido de aceptar que hay un solo Dios verdadero sobre la faz de la tierra. Y aquí la palabra del Señor dice, exhorta el apóstol Pablo a cada uno de aquellos que están buscando la presencia del Señor, participan en una iglesia, participan en verdad en la obra del Señor. Y el apóstol Pedro se daba en cuenta, ¿verdad?, lo que pasaba en el mundo en aquel entonces, en la cual dice, así que vosotros, dice el apóstol Pedro, oh amados, o que sea, está hablando a los hermanos que han llegado al conocimiento de nuestro Señor Jesucristo, y él dice, sabiéndolo de antemano, o que sea, todo hombre, toda mujer que llega en los caminos del Señor, desde en el momento cuando uno entrega su corazón al Señor, las cosas se cambian. Uno sabe en dónde puede poner sus pasos y uno sabe en dónde ya no puede poner sus pasos. Y aquí el apóstol Pedro dice, guardaos, no sea que arrastrados por el error de los inucos, o que sea, el hombre tiene que, ¿verdad?, entender, tiene que saber de que cuando uno llega al conocimiento de la palabra del Señor, uno sale del pecado de este mundo, pero el pecado ahí está. ¿Por qué? Porque la humanidad día en día peca delante la presencia de Dios, pero uno conociendo esa libertad que Dios le permite a uno, uno tiene que entender en el conocimiento mismo. Uno dice, yo ya no puedo participar en esto porque de eso salí y yo me tengo que cuidar. Y entonces aquí el apóstol Pedro dice que uno tiene que entender que ya no se puede de nuevamente ser arrastrado en donde el Señor Jesucristo nos ha sacado. Usted, amado hermano y hermana, que ya ha llegado a la luz de la palabra del Señor, usted se tiene que cuidar y yo me tengo que cuidar. Todos nosotros nos tenemos que cuidar allá no ser arrastrado por los errores de los eunucos. Caigáis de vuestra firmeza, o que sea cuando uno vuelve, ¿verdad?, a participar de las cosas en donde Dios lo había sacado a uno. Entonces, no hay firmeza espiritual. Pero cuando uno, ¿verdad?, amado hermano, y dice, y con la ayuda del Señor, uno toma esa decisión y se decide, y uno dice, yo le tengo que pedir mucho a Dios, allá no volver en donde yo me salí. Y dentro de esa persona, dentro de ese hermano, hay una firmeza espiritual en donde su mirada solamente está en Dios. Antes bien, creced en la gracia y en el conocimiento de nuestro Señor Jesucristo. Cuando nosotros nos dejamos en las manos de Dios, pidiéndole a Él siempre su voluntad en la vida de nosotros, no importando. Quizás llegamos al conocimiento de la palabra de nuestro Dios sin un estudio, ¿verdad?, sin conocimiento de Biblia, sin nada. Pero cuando nosotros entendemos que esta gracia llegó hacia nosotros por pura misericordia. Y entonces nos acercamos a la presencia del Señor y le decimos a Él, le pedimos a Él conocimiento, porque solamente el Señor Jesucristo nos puede dar. Solamente Él puede dar el conocimiento espiritual en la vida de cada uno de sus hijos. A Él sea la gloria, la honra, o que sea aquí el apóstol Pedro hace, ¿verdad?, entender de que el hombre sin Dios no puede tener absolutamente nada. Pero cuando uno se entrega y se deja en las manos de Dios, el Espíritu Santo de Dios empiece a trabajar en la vida de cada ser humano. Y es algo hermoso, precioso, cuando el hombre permita que el Espíritu Santo trabaja en la vida de él. ¿Por qué? Porque no es la capacidad lo que el hombre, lo que la mujer puede hacer, sino que es la capacidad que el Espíritu Santo da. Y aquí el apóstol Pedro dice que solamente a Dios sea la honra, la gloria y el honor. ¿Por qué? Porque solamente Dios lo puede hacer. Y Él lo hace con los que Él lo quiere hacer. Y aquí dice la palabra del Señor hasta el día de la eternidad, o que sea. Lo que nosotros le expresamos, le damos a Dios, cuando nosotros sabemos muy bien, si hemos llegado a cualquier ministerio, es por la gracia del Señor. Y le damos la honra y la gloria solamente a nuestro Rey. No simplemente aquí, sino que también por toda la eternidad. Eso es la bendición más grande que Dios nos ha regalado. Y por la palabra del Señor también, les invitamos a cada uno de nuestros prójimos que están oyentes de esta emisora las 24 horas del día, que aún titubea su corazón porque no entiende la forma en que Dios habla por medio de su palabra. Pero siempre y cuando usted dé un paso al conocimiento de la palabra de nuestro Dios, usted abre su corazón y permita que Cristo Jesús entre en su corazón. Él empiece a trabajar en usted. La invitación es para usted: no endurezca su corazón. Si hasta aquí ha llegado hoy, en este día, en este mes, en este año 2026, es por la gracia del Señor. La invitación está vigente para usted en este momento, y vamos a orar delante de la presencia de nuestro Dios. Amén.
1: Oh Dios Todopoderoso, que estás en gloria. Maravilloso Dios, maravilloso Padre. Oh Salvador mío. Gracias, Señor Jesucristo. Gracias, poderoso Dios, poderoso Padre, por esta hora de la noche. Y cada día, Señor Jesucristo, estás a la puerta, en la cual cada día, amado Dios, nos hablas de una y de otra manera, hablándonos a través de tu palabra, hablando a tu pueblo. Oh Jehová de los ejércitos, maravilloso Dios, maravilloso Padre. Oh Jehová de los ejércitos, mi amado Dios, tú Jehová de los ejércitos nos alcanzaste, llegaste hacia nosotros, tu misericordia nos ha alcanzado.

gente en esta hora de la noche, en este programa radial, predicando las buenas nuevas de salvación. Señor Jesucristo, amado Dios, amado Padre, gracias Señor Jesucristo por rescatarnos de la esclavitud del pecado. Gracias, amado Dios, amado Padre, que la misericordia tuya nos ha alcanzado. Pero en este momento, amado Dios, intercedemos por la vida de aquellas almas que no han aceptado tu palabra,

que solo en ti hay salvación. Señor Jesucristo, nosotros no podemos pagarte por ese sacrificio que hiciste por nosotros. Ahora nos toca compartir por la gracia que tú has tenido sobre nosotros. Amado Dios, amado Padre, aquellas almas, Jehová de los ejércitos, que se han alejado de tu presencia, quizás en su debido momento predicaban tu palabra, pero por ciertos problemas que les ha llegado en la vida se han alejado de tu presencia. Seas tú, amado Dios, el que los haga volver. Seas tú, Jehová de los ejércitos. Porque con las propias fuerzas de uno no puede, Señor Jesucristo. Pero seas tú, amado Dios, amado Salvador. Oh Dios Todopoderoso. Dios amado, aquellas almas, Señor Jesucristo, que están, amado Dios, en los hospitales, quizás están en sus hogares, tirados en su lecho de dolor, consumidos por una enfermedad. Señor amado, quizás en este momento están postrados delante de ti, delante de tu presencia, pidiéndote por una sanidad. Que seas tú, amado Dios, que seas tú el que obra conforme a tu voluntad. Que seas tú el que tenga misericordia sobre la vida de ellos. Quizás están delante de tu presencia pidiendo

aquellas almas, Señor Jesucristo, que están también en los vicios, en los diferentes vicios que ofrece el mundo. Seas tú el que tenga misericordia sobre la vida de ellos. Por Dios amado, te pido también por la juventud.

astucia va de los de guerra, el que los guarda, el que los cubre. En la etapa de la juventud, sin fines de cosas que pasan en la vida. Que seas tú, Todopoderoso.

0: que nos llevó en sus hogares. Pero que seas tú el que consuela el corazón de tus familias, Dios amado. Oh, poderoso Dios, poderoso Padre que estás en gloria. Divino Dios, divino Salvador. Santo eres tú, digno eres tú, Jehová de los ejércitos. Oh Dios todopoderoso, tú conoces el corazón de tus hijos. Seas tú, amado Dios, el que los conteste a tu tiempo y a tu manera, misericordioso Dios. Jehová de los ejércitos, porque el tiempo tuyo es perfecto, el tiempo tuyo, amado Dios, no se atrasa ni se adelanta. El tiempo tuyo es perfecto, Dios todopoderoso. Gracias, amado Dios, por este hermoso, por esta hermosa noche que tú nos diste la oportunidad de estar aquí en este programa radial. Estamos agradecidos delante de tu presencia. Gracias, amado Dios, amado Padre. Gracias, Padre. Gracias, Hijo. Gracias, Espíritu Santo.
1: Que el Señor los bendiga a cada uno de ustedes, hermanos y hermanas, que los que estuvieron en sintonía de este programa radial. Y si Dios nos permite y nos da vida y salud, estaremos presentes aquí en este mismo lugar, en el mismo horario. Que Dios Todopoderoso nos bendiga.
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Y Juan, en su última revelación, dice: y lloraba yo mucho, porque no había nadie